0: Escuchen el sonido. Son los diferentes contingentes, son las formaciones que vienen marchando detrás de nosotros. El desfile de esos 81 años no solamente se siente, retumba en el corazón, no nada más de este pueblo, en el corazón del mundo entero. Representantes del ejército, de la marina, del aire, de tierra, de las unidades aerotransportadas, en esta ocasión también de los operadores de drones y de un grupo de militares que vienen de otras naciones a apoyar a Rusia, están aquí presentes. Créame que la piel se pone chinita, sí, de esta emoción de saber que están viviendo en honor de todos aquellos que lucharon y que hoy en día siguen representando a esta nación. Cuando el reloj marcó las 10 de la mañana en Moscú, el corazón de Rusia late con fuerza, con esa que estremece. Estamos en la Plaza Roja, donde el protocolo se vuelve historia. Vean con nosotros este momento. El ministro de la Defensa de Rusia sale de la imponente Torre Spasskaya. En un silencio absoluto, inicia su recorrido de inspección, pasando por cada una de las formaciones que parecen estatuas de acero. Es un saludo que conecta generaciones. Tras revisar que cada formación esté perfecta, se dirige a la tribuna principal para informarle al presidente de Rusia, Vladimir Putin, que todo está listo. Es el reporte de un pueblo que a 81 años de victoria sigue de pie. El ambiente se siente eléctrico. La gente aguanta la respiración, porque en segundos el presidente de Rusia, Vladimir Putin, tomará la palabra. Se va a dirigir no solamente a los que estamos aquí, sino al mundo entero. Escuchemos.
1: Siempre recordaremos la hazaña del pueblo soviético. Fue él quien hizo una contribución decisiva a la derrota del nazismo. Salvó a su país, salvó al mundo, puso fin al mal total e implacable. Devolvió la soberanía a los estados que capitularon ante la Alemania hitleriana, se convirtieron en cómplices sumisos de sus crímenes. Nuestro soldado sufrió enormes pérdidas, hizo un enorme sacrificio en nombre de la libertad y la dignidad de los pueblos de Europa, se convirtió en la encarnación del coraje y la nobleza, la resistencia y la humanidad, y se coronó con la gran gloria de una gran victoria. La gran hazaña de la generación de vencedores inspira a quienes realizan hoy las tareas de una operación militar especial. Se oponen a una fuerza agresiva que está armada y apoyada por todo el bloque de la OTAN. Y a pesar de esto, nuestros héroes siguen adelante.
0: Observemos en la tribuna esos rostros. Son los veteranos de guerra, hombres que aún permanecen con vida, créame que ya son pocos, pero todos ellos recuerdan no nada más el dolor de lo vivido, sino también el honor. Portan su uniforme, sus medallas, vienen acompañados de sus familias. Y hoy recuerdan aquellas historias que seguramente fueron de sufrimiento, pero también saben que gracias a ese pasado, a esa lucha, hoy vivimos en este futuro, en esta actualidad. Vivir este desfile en el epicentro, créame que es una gran experiencia. Hoy lo podemos compartir con ustedes. Y seguramente nos vamos a despedir con el cielo pintado de la bandera de Rusia. Porque hoy no solamente se recuerdan 81 años de esa victoria que cambió la historia, que cambió nuestro presente. Los dejo con estas imágenes porque créame que esto ha sido verdaderamente asombroso.
2: Mientras Rusia continúa conmemorando a estos héroes, manteniendo la memoria viva, hay quienes quieren reescribir la historia, hay quienes apoyan a ese neonazismo que está creciendo en el mundo. Tenemos a nuestra compañera María Starostina que nos cuenta y nos explica esta preocupante tendencia.
3: Slava Ukraini, heroyam slava.
4: Slava Ukraini.
5: Slava Ukraini.
3: Slava Ukraini.
4: Los políticos occidentales vuelven a repetir este lema una y otra vez. Así pretenden expresar su apoyo a Ucrania, mientras que las raíces de este eslogan vienen de los años 20 del siglo pasado, cuando por primera vez, según documentos históricos, fue utilizado por los nacionalistas ucranianos. Dos décadas después, el saludo Gloria a Ucrania y la respuesta Gloria a los héroes se usó por la Organización de Nacionalistas Ucranianos de Stepan Bandera y el Ejército Insurgente Ucraniano, conocidos por violentos crímenes contra determinadas etnias y por su colaboración con la Alemania nazi. Desde el 2018, esta consigna se utiliza oficialmente por las Fuerzas Armadas de Ucrania.
5: ¡Slava Ucraini!
6: ¡Heroi slava!
7: ¡Slava Ucraini!
8: ¡Heroi slava!
4: Las atrocidades que cometían los ultranacionalistas ucranianos durante la Segunda Guerra Mundial están documentadas e impactan por su crueldad. Entre ellas se encuentran las ejecuciones masivas de judíos, gitanos y prisioneros de guerra soviéticos en Babi Yar, en Kiev. Según algunos cálculos, solo en este lugar asesinaron a como mínimo 70.000 personas. También destaca la masacre de Volinia, donde se realizaron las llamadas campañas de limpieza étnica contra los polacos. Al menos 50.000 personas fueron víctimas mortales de estos sucesos, de acuerdo a una serie de estimaciones. Todos estos crímenes se perpetraban en el marco de la denominada lucha por un Estado independiente. Es por eso que los actuales grupos neonazis ucranianos glorifican sus hazañas y honran a sus líderes. En repetidas ocasiones, en el centro de Kiev se celebraron marchas con antorchas en el día de nacimiento de Stepan Bandera.
9: Hay un vínculo muy importante entre los actuales ucronazis o gobernadores de Ucrania o una parte de la población solidaria con esos gobiernos golpistas, porque recordemos que en el 2014 hubo un golpe de Estado en Ucrania anulando las elecciones previas. A partir de ese momento se consolidó una reivindicación reaccionaria de las tradiciones banderistas.
4: Los aliados de Kiev no pueden ignorar las páginas negras de la historia de Ucrania. Es por esto que su actitud hacia el ultranacionalismo ucraniano indigna a muchos. El escándalo con la recepción con una ovación de pie a un veterano nazi en el Parlamento de Canadá fue el colmo. Era un miembro de la polémica División Galitzin, una unidad voluntaria que luchaba en el bando de la Alemania de Hitler. Luego, el entonces presidente de la Cámara de los Comunes, que invitó a ese nazi para la visita de Zelensky al Parlamento, se vio obligado a disculparse y dimitir. Sin embargo, la situación demostró que los actuales políticos occidentales no se dan cuenta de los peligrosos paralelismos históricos y no dudan en aplaudir a los que cometieron crímenes de lesa humanidad. Desde Moscú no han cesado de denunciar la naturaleza del régimen de Kiev.
10: El régimen de Zelensky repite la historia, pero no como una farsa, porque demasiadas personas han perdido la vida como para que sea una farsa. Personas que están siendo sacrificadas por Zelensky y sus protectores occidentales. Este régimen ha adoptado leyes nazis y destruido todos los monumentos que nos recordaban nuestra victoria común en la Gran Guerra Patria. Este régimen glorifica a Stepan Bandera, Roman Sujevich y otros colaboradores.
4: Datos sobre los crímenes de los nacionalistas ucranianos que colaboraban con los ocupantes hitlerianos están a disposición pública. Múltiples películas fueron dedicadas al tema. Todavía siguen vivos algunos de los testigos de aquellas masacres. Pareciera que conociendo los datos de las atrocidades cometidas por los nazis y tras poner todos los puntos sobre las íes, la humanidad no debería volver jamás a esta ideología. Por desgracia, hoy en día hay quienes prefieren partir de sus intereses políticos y financieros propagando el odio y la violencia.
2: Unos 27 millones de soviéticos murieron durante la Gran Guerra Patria y los sobrevivientes tuvieron que pasar hambre y frío. Cuando se alistaron algunos para el Ejército Rojo, eran niños, adolescentes algunos. Justamente tenemos uno de esos testimonios.
6: Buenas noches.
7: La guerra había empezado y cómo me iba a quedar yo sentada en casa. Ya era una adulta, así que fui a la oficina de reclutamiento. Llego y digo, inscríbanme como defensora de la patria. Y él me dijo, no te voy a notar, eres muy bajita y no das el perfil. Yo le respondí, pero tengo el corazón de un toro. Entonces un militar que estaba sentado al lado dijo, anótala de una vez para que nos deje en paz. Y eso fue todo. Así fue como entré en el ejército. Estábamos de guardia. Yo entonces servía como operadora de radio. Apenas había terminado mi turno y el jefe de la estación entró a relevarme. Ni siquiera me había dado tiempo de meterme en la cama cuando él entró corriendo por la puerta y gritó, ¡muchachas, la victoria! En ese instante no quedó ni una sola en la cama. Todos saltamos y agarramos lo primero que pudimos. Fusiles, metralletas, salimos. Nuestros muchachos traían de vuelta el ganado que los alemanes se habían llevado. Nos preguntaron, ¿qué pasa? Y nosotras respondimos, la guerra ha terminado, es la victoria. Y ahí empezamos a disparar al aire para celebrar.
2: La historia de Galina es solo uno de los miles de casos de mujeres que dieron todo para esa victoria, no solo en el frente, sino también en fábricas, entregando comida o ropa. María Isabel Ceballos nos cuenta alguna de esas historias que no pueden ser olvidadas.
8: Aún guardo latentes las imágenes de una de las películas que más me ha impactado en la vida, La batalla por Sebastopol. No solo por su fuerza visual, sino porque derribaba décadas de relato occidental y de formación histórica incompleta sobre la Segunda Guerra Mundial. Allí aparecía una verdad muchas veces silenciada. Millones de soviéticos entregando sus vidas para derrotar al nazismo y enfrentar en su propia tierra una guerra de exterminio. Pero aquella película no era solo verdad histórica, también retrataba la realidad cruda y poco mencionada de las mujeres que debieron participar directamente en la Gran Guerra Patria. Recuerdo a Lyudmila Pavlichenko, la legendaria francotiradora soviética, cuya historia inspira el hilo conductor del film. En Estados Unidos, ante un auditorio admirado por sus acciones, dijo con vehemencia que no eliminó a 309 personas, sino a 309 nazis. La Unión Soviética fue el único lugar durante la Segunda Guerra Mundial donde sus mujeres participaron de forma masiva y directa en combate. Aquellas colosales de soldados varones, masivas movilizaciones desde el ejército, como la de 1942, que convocaron a decenas de miles de mujeres para sustituir a la fuerza militar masculina. Y muchas más se presentaron como voluntarias, integraron batallones de comunicaciones, marginalmente de artillería, unidades femeninas especiales de defensa antiaérea, carreteras militares y los cuerpos de señales. También trabajaron en fábricas, asumieron oficios pesados en la retaguardia, cuidaron niños evacuados y salvaron vidas en hospitales de campaña. Entre todas ellas surgieron nombres inmensos. Alexandra Samusenko, considerada la única mujer que comandó la tripulación de un tanque T-34, fue herida 3 veces y aún así continuó con claridad y energía. Las temerarias aviadoras del Regimiento de Bombarderos Nocturnos de la Guardia número 46, encabezado por Marina Raskova. Los alemanes las llamaron las brujas de la noche, y es que volaban en frágiles biplanos, en gran parte compuestos por madera. Apagaban los motores por la noche para sorprender al enemigo. Una bala podía incendiarlas en segundos. El escritor soviético Aleš Adamovich, famoso por sus libros sobre el periodo de la invasión nazi, dijo una vez que la guerra no tiene rostro de mujer, pero la gran cantidad de actos heroicos de mujeres marcó en mucho la Gran Guerra Patria. En la victoria sobre los alemanes, su desprendimiento, su lealtad, su fuerza interior y su solidaridad fueron determinantes. Una muestra de que a veces la guerra sí tiene rostro de mujer.
2: Vamos a analizar la situación con el politólogo y abogado Simone Montichio. Gracias, Simone, por acompañarnos. Un poco su análisis de este Día de la Victoria, pero en el contexto en el que estamos viviendo, ¿por qué es importante mantener esa memoria viva?
6: Hola, muchísimas gracias por la invitación y feliz día de la victoria. Yo creo que es importante subrayar el rol histórico de la Federación antes de la Unión Soviética y hoy de la Federación Rusa durante la Segunda Guerra Mundial. Hay todo un intento de destabilización y de arrinconar ante la Federación Rusa y indirectamente la Repubblica Popolare Cina, arrinconarlo para llevar a cabo un collapso economico della Federazione Russa e robar su recursos principales. A pesar de sancionar de más de 20 paquetos de sanciones, de acuerdo, la Federazione Russa è l'estato más sancionado del mundo, non è la prima vez, perché le sanzioni dell'Occidente collettivo también, pensando

0: después de la Segunda Guerra Mundial contra la Unión Soviética, pero en este momento es el Estado más sancionado del mundo, seguido por Irán, y a pesar de eso estamos en pie. O sea, no lograron tirar abajo el pueblo ruso y su valentía de luchar cada centímetro para cada centímetro de su patria y llevar en evitar un otro genocidio, porque como la Segunda Guerra Mundial tuvimos un genocidio, y acuerdo que la Unión Soviética pagó un precio altísimo, 27 millones de muertos, casi 16 millones eran civiles, y allá subrayamos un intento genocidiario contra el pueblo soviético. Después la historia se repite y después del golpe dell'Euromaidan llevaron a cabo un genocidio della popolazione russofona in Donbass, in Lugansk.
1: Agradecer a todo el equipo por el trabajo, a ustedes por seguirnos y por mantener esta memoria viva. Hasta pronto.
2: Cuanto más fuerte sea Rusia, más rápido se irán desvaneciendo los intentos de minimizar la contribución de la Unión Soviética a la victoria sobre el nazismo. Así lo declaró Vladimir Putin durante una rueda de prensa dedicada a la celebración del Día de la Gran Victoria. El presidente también habló del futuro del conflicto ucraniano y la contribución de Estados Unidos en busca de una solución pacífica. Martín Álvarez nos cuenta más.
3: Vladimir Putin ofreció una rueda de prensa tras un intenso día de trabajo al cumplirse el 81 aniversario de la victoria de la Unión Soviética sobre la Alemania nazi. El mandatario destacó que mientras más fuerte sea Rusia, más rápido se desvanecerán los intentos de minimizar el aporte soviético en el triunfo contra el nazismo. Además, manifestó que Donald Trump apoyó la idea de un alto el fuego por la conmemoración. Agregó que no hubo una respuesta inmediata de Kiev, que solo reaccionó días después, luego de que Moscú advirtiera con un ataque masivo a la capital ucraniana ante una provocación del régimen de Zelensky. En este sentido, el jefe de Estado ruso subrayó que el 9 de mayo es una fecha sagrada para todo el país.
4: Para nosotros, para Rusia, el 9 de mayo no es un espectáculo cómico con alguien tocando instrumentos de teclado. Para nosotros es un día sagrado porque cada familia ha sufrido. Por supuesto, para nosotros es un acontecimiento que concierne a cada ciudadano de la Federación de Rusia, a cada una de nuestras familias. Y aquí no estamos jugando a ningún juego. Propusimos 2 días de tregua, no hubo reacción. Y luego de repente comenzaron ciertos juegos en torno a ello. Nosotros no los jugamos, pero dado que más tarde surgió también la propuesta del presidente de Estados Unidos de realizar un canje que nosotros mismos habíamos propuesto el día 5, por supuesto lo acogimos positivamente y estuvimos dispuestos a hacerlo, y lo hicimos. Prolongamos esta tregua 2 días más con la esperanza de llevar a cabo el intercambio. Espero que al final podamos hacerlo.
3: Además, Vladimir Putin indicó que cree que el conflicto ucraniano está cerca de finalizar. Asimismo, arremetió contra Emmanuel Macron y Boris Johnson. Señaló que el mandatario francés y el entonces primer ministro británico fueron figuras clave en 2022 para hacer fracasar el acuerdo de paz entre Moscú y Kiev. Putin también añadió que Rusia necesita asegurarse de que nadie la amenace y apuntó contra Europa por buscar una escalada.
4: Hay que hacer que nadie nos amenace, eso es todo, y hacia eso vamos a aspirar. Y en cuanto a que les proporcionan tecnologías, que en Europa parcialmente ensamblan estos, lo sabemos, están elevando la apuesta, pero a juzgar por lo que se ha dicho ahora, aún así ya buscan contacto con nosotros y entienden que este aumento de la apuesta puede salirles caro. Creo que la situación se dirige hacia una conclusión, pero aún así es algo serio. Surge la pregunta, ¿por qué? En primer lugar, esperaban una derrota aplastante de Rusia. Sabemos bien, esperaban el colapso de la estatalidad en cuestión de unos meses. No se logra. Y luego ya se metieron en un lío y ahora no pueden salir de él.
3: Además, el líder ruso mencionó que Estados Unidos no precisa la crisis ucraniana. Añadió que Washington se esfuerza por alcanzar una salida negociada, pero que también tiene otras prioridades.
4: Esto concierne ante todo a Rusia y a Ucrania. Si alguien quiere ayudarnos y lo hace y vemos que la actual administración de Estados Unidos y el presidente sinceramente, quiero subrayarlo, sinceramente, aspiran a una solución, es evidente que este conflicto no les hace falta, ya que tienen muchas otras tareas prioritarias. Por eso solo podemos estar agradecidos por ello. Pero ante todo, este es un asunto de Rusia y Ucrania.
3: Además, el jefe de Estado ruso declaró que en el desfile no hubo maquinaria, entre otros motivos, porque los militares deben enfocarse en la derrota del enemigo en el campo de batalla. También recalcó el coraje de los líderes internacionales que estuvieron presentes en la capital rusa en las celebraciones. El presidente ruso reiteró que está dispuesto a encontrarse con Zelensky siempre y cuando sea para cerrar un acuerdo. Cabe destacar que Vladimir Putin abordó una amplia gama de temas, entre ellos el conflicto en Oriente Medio y otros aspectos de la agenda internacional. En este sentido, el líder ruso afirmó que la cooperación entre Moscú y Pekín es fundamental para la estabilización de las relaciones internacionales.
2: ...1418 días... Tanto duró la Gran Guerra Patria, días de destrucción y dolor, pero también de valentía y empuje. Días en los que el pueblo soviético pudo revertir una situación que parecía predeterminada. Pero los invasores no podían suponer siquiera la resistencia con la que se iban a encontrar en territorio soviético. En las cabinas de los T-34 o desde las trincheras, enfrentando feroces embestidas de los carros alemanes cerca de Kursk, los ciudadanos soviéticos demostraron a todo el mundo que el coraje puede mucho más que los planes prematuros del enemigo. Aquellos que se quedaron en el papel y en los sueños de victoria, amargados por la realidad. Y también en el punto de inflexión de la contienda, la batalla de Stalingrado, cuando la ciudad se iba conquistando palmo a palmo, edificio por edificio, calle por calle, donde aún sigue en pie la casa de Pavlov, un punto estratégico que conducía directamente a la... Un conocido grupo de militares la convirtió en una verdadera fortaleza y mantuvo su defensa durante casi 2 meses, donde también mostraron su maestría en combates célebres francotiradores como Vasily Zaitsev. Pasados más de 1400 días, las tropas soviéticas entraron triunfalmente en Berlín. Muchos perdieron la vida en los últimos kilómetros que llevaban a la capital alemana. Atrás quedaban múltiples campos de concentración liberados por las tropas soviéticas, países enteros de los que se borró el rastro de las fuerzas nazis, hasta que llegó el 9 de mayo, el día de la victoria.
5: Por la mañana, el comandante del regimiento formó su columna en la carretera y dijo por el megáfono: camaradas, la guerra ha terminado, se acabó. El Reichstag se rindió hoy a las 6 de la mañana, se acabó. La victoria es nuestra.
6: Nos dijeron: victoria, es nuestra victoria. Y en ese mismo instante empezaron los estruendos de cañones y baterías antiaéreas. Dios mío, cuánta alegría hubo. Llorábamos, nos besábamos y nos abrazábamos unos a otros. Señor, qué felicidad tan grande saber que habíamos ganado. Al final vencimos.
2: Mientras tanto, en Berlín, las autoridades parecen haber olvidado quién liberó su suelo del nazismo y ahora buscan prohibir todo lo ruso en otro contexto rusofóbico. De hecho, cercaron el monumento intentando evitar las celebraciones. No obstante, la embajada rusa, junto con otros ciudadanos, impidieron que esto sucediera. Incluso depositaron flores y celebraron marchas. Las élites occidentales tratan de relegar en el olvido la proeza de la Unión Soviética, incluso con la demolición de monumentos históricos. Vamos a repasar los objetos de la cultura destacados que eternizaron para siempre este suceso importante.

Y asimismo, ciudadanos de diversos países de Europa, así como de Asia y Oriente Medio, se sumaron a las celebraciones para honrar la memoria de los soldados soviéticos que contribuyeron a la victoria sobre los nazis. Los participantes marcharon con retratos de sus antepasados en una demostración de orgullo y de lucha continua contra las ideologías extremistas. Veamos algunas imágenes a continuación.

El impacto de la victoria soviética sobre el nazismo también trasciende en América Latina. Por toda la región se recuerda de manera especial cómo esta fecha cambió el mundo, marcando un hito en la geopolítica, las luchas populares y hasta en la cultura. En países como Nicaragua, es una fiesta de gratitud. Veamos. Acompañados por la icónica canción Katyusha, en la Asamblea Nacional se realizó una sesión especial. Asimismo, decenas de personas participaron del Regimiento Inmortal, honrando a quienes sacrificaron sus vidas en la Gran Guerra Patria. En Venezuela se congregaron frente a un monumento dedicado a la victoria sobre el nazismo. Los presentes pudieron disfrutar desde el Feeling Moscú con la transmisión de la cobertura especial de RT. En La Habana, rusos y cubanos depositaron flores en el mausoleo al soldado internacionalista soviético y realizaron diferentes marchas conmemorativas. Miguel Díaz-Canel envió un afectuoso saludo a Vladimir Putin y al pueblo de Rusia, reconociendo la lucha constante de este país contra el fascismo. En México realizaron el acto Muro de la Memoria, donde se llevaron retratos de los antepasados que lucharon en la Segunda Guerra Mundial. Y asimismo en Buenos Aires, donde pese a las condiciones climáticas, las familias tomaron las calles con la solemne marcha en homenaje a los héroes soviéticos.

0: Gracias por acompañarnos. Nos vemos en una hora, 30 minutos.
1: Y ni los rusos han podido mejorar la esencia del producto. Y esos drones fueron esenciales para la campaña rusa. Esos drones pueden estar lanzándose sin pausa durante días, durante semanas, durante meses. Y un misil no. Un misil es más tedioso. Un misil cuesta más. Esos drones que cueste el más caro $30,000. 30.000, 40.000. El que tenga más novedades tecnológicas. El más baratillo te cuesta 20.000. Fijaos lo que hubiese cambiado la contienda si Rusia no hubiese dispuesto de esta arma tan barata, tan eficiente, no solamente eficaz, sino que también es eficiente, es decir, a un bajo costo consigue los resultados propuestos. Fijaos si le debe Rusia a Irán. Y al principio de la contienda, los principales drones que tenía Rusia eran iraníes. Los drones estos de largo alcance, los drones más chiquititos sí son innovación más rusa, pero los drones y China, pero los drones y ucraniana también, ucraniana con el apoyo de Occidente, los occidentales también han innovado con estos drones más chiquititos. Pero al principio de la contienda en Ucrania, todos los drones que tenía Rusia de este modelo kamikaze de largo alcance eran Shahed, eran iraníes. Y al principio Rusia tuvo que remar contracorriente para levantar el conflicto. Ahora ya tienen sus fábricas, ahora ya no necesitan de Irán para fabricar estos drones, pero al principio sí necesitaron a Irán, y ahí estuvieron los iraníes. No estuvieron los del Golfo Pérsico, ahí estuvieron los iraníes y los chinos. Sin estos drones, la guerra hubiese sido otra. Fijaos si son buenos que hasta los estadounidenses hacen creer a su público que son drones estadounidenses. Fijaos si son buenos estos drones que los estadounidenses le copian el arma a los iraníes y presumen de las armas iraníes. Presumen de haberle copiado las armas a los iraníes. Fijaos si son buenos. Bueno, entendemos que Vladimir Putin pues queda tener palabras equidistantes como China, equidistante, no comprometerse con ninguna parte, pero todos sabemos lo que hay detrás de la contienda global, todos sabemos lo que hay. Fijaos también porque ha sido curioso, porque en la intervención, bueno, Putin ha dicho que cree que la guerra terminará pronto, la guerra en Ucrania terminará pronto, pero
2: séptimo.
1: Ha sido curioso porque en una de sus intervenciones Putin afirmó que en caso de que Ucrania hubiese intentado interrumpir la celebración del 9 de mayo, Rusia habría lanzado ataques de represalia contra el centro de Kiev, contra los centros de mando de Kiev. Hoy lo ha vuelto a decir. Si el régimen de Kiev hubiese intentado atacar las celebraciones del Día de la Victoria, hubiésemos golpeado fuerte. Según Putin, Rusia discutió con China, India, Estados Unidos y otros países las consecuencias de los ataques de Kiev al 9 de mayo y los ataques de represalia de Rusia. En Rusia le comentó el tema a Estados Unidos y a otros países para que contuviesen a la mascota kievita. Es más, dice Putin que comentó esto con Estados Unidos y comentó que Rusia atacaría los centros de toma de decisión en Kiev. Moscú solicitó en particular, Rusia solicitó en particular a Estados Unidos que garantizase la seguridad de las representaciones diplomáticas en Kiev. De ahí que Trump lanzase la iniciativa de declarar un fuego, un alto el fuego de 3 días. Para que nos hagamos una idea. Vladimir Putin le dijo a Trump: garantiza que Ucrania, que el régimen de Kiev, no va a atacar las celebraciones del 9 de mayo de hoy. Garantiza que el régimen va a tener las manos quietecitas, porque como ocurra algo, como ocurra algún ataque contra las celebraciones del Día de la Victoria, nosotros vamos a atacar los centros de toma de decisiones de Kiev. Y garantiza que las representaciones diplomáticas estén seguras. Garantiza que las representaciones diplomáticas no se sitúen cerca de los centros de toma de decisiones. Y fue esta advertencia la que hizo que Trump solicitase un alto el fuego de 3 días. No fue casualidad, no fue baladí. ¿Sabéis lo que pasa? Yo creo que os lo podéis insinuar con las palabras de Vladimir Putin que yo os he trasladado. Pero ¿sabéis lo que pasa? Que las embajadas, tanto estadounidenses como británicas, como de otros países de la OTAN, se utilizan como centros de mando. Se utilizan como centros de espionaje de la CIA, del Mossad, de los servicios de inteligencia occidentales, del MI6 británico. Y por eso fue, por lo que Donald Trump acordó un alto el fuego. Inició un alto el fuego. Porque sabía Donald Trump que Rusia iba a atacar las embajadas estadounidenses y todas las que se tuviesen que atacar si Ucrania hubiese osado atacar el Día de la Victoria, atacar las celebraciones del Día de la Victoria. Vladimir Putin se lo insinuó a Trump y Trump pues decidió acordar un alto el fuego para salir un poquito del entuerto. Los centros, los cuarteles centrales de la OTAN están en las embajadas. Están en ubicaciones subterráneas bajo objetivos civiles. Eso lo sabe todo el mundo. Y los rusos no quieren atacar embajada, pese a que saben que están ahí las ubicaciones francas. Los rusos no quieren lanzar Oresnik siquiera ni cercanos a Kiev. Hoy, en aviso, se han publicado imágenes de un dron Gerbera, de un dron de reconocimiento Gerbera ruso, que estaba sobrevolando el Parlamento, la Verjovna Rada ucraniana. Que los rusos no golpean porque no quieren. Que los rusos no golpean porque no les sale rentable estratégicamente golpear. Porque vosotros imaginaos si Rusia golpease un cuartel general de la OTAN que está ubicado en la embajada estadounidense de Kiev. Vosotros imaginaos, saldrían los Estados Unidos, ¡ah, la democracia! Saldría Kaya Kallas, ¡oh, la embajada de Estonia en Ucrania ha sido golpeada! Cuando todos sabríamos que si ha sido golpeada es por algo. Entonces, son cosas que a Rusia no le interesa golpear, son objetivos que a Rusia propagandísticamente no le interesa golpear, aunque militarmente sí tendría su significancia en el sentido que hemos dicho, que en esas ubicaciones se esconden cuarteles generales de la OTAN, de los países occidentales. Pero, estratégicamente, por el efecto publicitario, no merece la pena atacar esos objetivos. Y ya está. Pero con la insinuación de Vladimir Putin, Trump lo entendió. Que Rusia sabe dónde están esos cuarteles. Que eso es evidente, que Rusia sabe dónde está toda esa ubicación y las podría destruir. Pero no es que las pudiese destruir retóricamente, sin utilizar bombas nucleares. Hay algunas personas que se creen, bueno, utilizando bombas nucleares todo se puede conseguir, ¿no? No, sin utilizar bombas nucleares. Utilizando armas convencionales. Ya lo comentamos aquí, el Oresnik. El Oresnik, todos esos cuarteles generales, por muy profundo que estén, te los arrasa. El Oresnik te los arrasa, esos cuarteles. Y son armas convencionales, no son armas nucleares. Son armas que desdeñan. Son armas precisas. No son armas de destrucción masiva, son armas exactas. Son armas que no golpean un radio de 50 kilómetros, como las armas nucleares. Discriminan. Este es el objetivo militar. Aquí golpeamos. Las armas nucleares son indiscriminadas, golpean a todo, ¿no? Las armas rusas, concretamente el Oresnik y otras armas hipersónicas que tiene Rusia, discriminan, golpean el objetivo militar, pero no hacen daño a lo de alrededor. Son armas legítimas. Armas legítimas. Hay armas legítimas y armas no legítimas, ¿no? Todas las armas hacen daño. Todas las armas en su naturaleza son malas, pero las que se usan para defenderse, pues son menos malas, ¿no? Y Rusia podría hacer bicarbonato. No de modo retórico, de modo literal. Rusia podría hacer bicarbonato todas las instalaciones militares de Ucrania y de la OTAN en Ucrania en un lapso de tiempo de un cuarto de hora. Con 5 Oresnik que tirase, ya sabéis que tienen múltiples ojivas, con 5 Oresnik que tirasen los rusos, adiós cuarteles de la OTAN en Ucrania, adiós centro de mando de Ucrania en el país. Con 5 Oresnik. Ya sabéis que los Oresnik tienen 6 ojivas y cada una de esas ojivas puede transportar hasta 6 submuniciones. 36. Pero bueno, por poner que son 6. Más pesada. Por eso, por lo que os digo yo, que Rusia está combatiendo con una mano en la espalda, entre comillas. Rusia está combatiendo con una mano en la espalda, entre comillas. Y lo principal era que Rusia no se involucrase demasiado en la guerra de Ucrania, no perdiese su economía en la guerra, no perdiese su sociedad en la guerra, no perdiese su juventud en la guerra, al igual como la Unión Soviética lo perdió.
2: Si buscas dentaduras completas, pero no puedes afrontar largas y costosas visitas al dentista, tienes que conocer esto. 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
1: prácticamente todo en la guerra de Afganistán, no todo, pero prácticamente la guerra de Afganistán, involucrándose mucho en la guerra de Afganistán, Rusia no. Por ejemplo, vamos a comentarlo, ya que a Donald Trump le gustan esas comparaciones estúpidas. Rusia ha perdido muchos más combatientes en la guerra de Ucrania que lo que la Unión Soviética perdió en la guerra de Afganistán. Mucho más, mucho, mucho más. Es que las cifras de lo que Rusia ha perdido en la guerra de Ucrania tampoco son muy corroborables, ¿no? Pero desde luego que Rusia ha perdido mucho más en términos de baja, en términos de personal, en la guerra de Ucrania de lo que perdió la Unión Soviética en la guerra de Afganistán. ¿Pero qué pasa? Que Rusia ha mantenido su economía. Rusia ha mantenido sus exportaciones. Rusia ha mantenido su tejido social económico. La Unión Soviética no lo mantuvo. La Unión Soviética se volcó en una guerra y descuidó lo demás. Descuidó su economía, descuidó sus relaciones, descuidó su zona de influencia. Descuidó todo. Y ahí es donde terminó cayendo la Unión Soviética. Y en esta ocasión, pues Rusia, pese a estar combatiendo, pese a estar teniendo más bajas, pese a ser una guerra de más duración, no se ha muerto en la guerra. Es que muchas veces no se trata de hacer comparaciones de números fríos. La duración, las bajas. Es un conjunto, por ejemplo, Estados Unidos, en esta guerra, está muriendo económicamente. Estados Unidos en la guerra de Irán está muriendo económicamente. Y la guerra de Afganistán no. La guerra de Afganistán duró más tiempo. La guerra de Afganistán supuso más bajas para Estados Unidos, muchas más bajas, pero no murió económicamente. En esta guerra, pese a que es más corta, en esta guerra, pese a que no está teniendo tantas bajas, está muriendo económicamente. ¡Ah! Ha sido a la inversa. A Rusia le ha pasado lo contrario de lo que le pasó a la Unión Soviética y al revés. A Estados Unidos le ha pasado lo contrario de lo que le pasó con Vietnam. Rusia no está viendo muy perjudicada su economía y Estados Unidos en la guerra de Irán sí está viendo muy perjudicada su economía. Que se disparen los precios del petróleo allí en Estados Unidos, de la gasolina concretamente, es un suicidio. Es un suicidio. Por eso es que no se pueden comparar simplemente números fríos o números sin traerlos al contexto del aquí y el ahora. Bueno, en Vietnam te tiraste 18 años, casi dos décadas, pero no estabas muriendo económicamente en esa guerra. Tenías invertido mucho, pero no tenías tampoco otro rival en el globo real que sacase ventaja de tu estancamiento. La Unión Soviética, ya por cuando Estados Unidos se metió en la guerra de Vietnam, daba signos de flaqueza. No era tan evidente como en los 80, pero ya daba signos de flaqueza. Y ahora le han devuelto la jugada. En Irán, los estadounidenses están palmando muy duro, ¿eh? Muy, muy duro. Y lo están intentando de todas las formas posibles, fijaos. Por eso yo siempre os digo que no vayáis a los datos fríos y saquéis conclusiones, por lo tanto, equivocadas de los datos fríos. Fijaos cómo Rusia siempre ha tenido mucho cuidado en no realizar movilizaciones masivas. Solamente hubo una movilización en Rusia parcial por la guerra en Ucrania. Al principio, en el 2022, en el otoño de 2022, hubo una movilización parcial. Pero después de eso, siempre los rusos han ido por contrato. No se ha movilizado forzosamente, como en Ucrania, ni nada. No. Ha sido todo mediante contrato y su paga a los militares. Algunas veces habrá habido más complicaciones para pagar, otras veces habrá habido más facilidad para pagar. Eso, como todo, ¿eh? Las gestiones, la burocracia es lo que tiene. Genera fallos, lógicamente. Pero Rusia no ha movilizado nada más que una vez y de manera parcial al principio. Después todo ha sido por contrato. ¿Por qué Rusia no quería movilizar? Pese a que incluso los militares querían que Vladimir Putin movilizase. ¿Por qué tienes que estar centrado en tu economía? ¿Por qué tienes que estar centrado en las cosas importantes? ¿Por qué se quiere acorralar económicamente a Irán? Porque el acorralamiento económico genera descontento en el pueblo, genera malestar y al final acaba produciendo levantamientos. Y esos levantamientos son los que de verdad amenazan a un país. La mala situación económica lleva al malestar del pueblo y ese malestar se traduce en levantamientos, que es lo que de verdad amenaza a un país. Un país puede afrontar una guerra un tiempo prudencial, un tiempo prolongado incluso, si económicamente está bien. Si económicamente está bien cimentado. Hay muchas personas que estos elementos lo ven abstractos, lo ven como que no tienen importancia, les gustan centrarse más en el misil este o el misil aquel, pero esto es esencial. Tú para ir a una guerra tienes que estar sustentado económicamente. Y para continuarla también, ya lo decía Napoleón, no hay guerra barata, no hay guerra en la que se haya de escatimar. La guerra es economía, recurso. Si tú tienes economía y recursos, puedes aguantar una guerra lo que sea. ¿Por qué Alemania tuvo que rendirse en la Primera Guerra Mundial, sobre todo? En la Segunda Guerra Mundial ya es porque llegaron los rusos, los soviéticos, a Berlín. Pero en la Primera Guerra Mundial los alemanes se rindieron. ¿Por qué? Porque no tenían economía, no tenían sustento. Estaban pasando allí. Y por eso es por lo que a Irán se va con el cerco. Y por eso es por lo que la agresión económica que se le hace a Cuba y a Venezuela es muy dañina. Una agresión económica, perdona que lo diga, es más dañina, considerablemente más dañina que una agresión militar, ¿eh? Depende de la agresión militar, por supuesto. Pero una agresión económica es más dañina per se, en definición, en abstracto, que una agresión militar. Una agresión militar, bueno, te derriban un edificio y lo vuelve a construir. Te matan, es desagradable, pero se nacen más. Pero una agresión económica, eso te echa abajo. Te echa abajo. Y por eso es por lo que yo os advertía. Una y otra vez con el tema de Venezuela. Una y otra vez con el tema de Cuba. Que hay muchas personas, muchos derechones, muchos trampitos, Pedro Baños, que se jactan de la agresión económica. Que dicen que la agresión económica, que el bloqueo económico, que no existe, que no tiene importancia. ¿Cómo es que no va a tener importancia? Si es precisamente lo que más daño hace. 38 millones de personas muertas como consecuencia de las agresiones económicas en los últimos 50 años. Y dice.

0: inflige esa agresión económica, quien aflige a los oprimidos con las sanciones. Quizás para Pedro Baños no tenga importancia que otros países se han agredido económicamente, pero es muy dañino. Es muy jodido, ¿eh? Muy jodido, y sobre todo cuando Estados Unidos tiene el control económico-financiero del mundo. Ya cada vez menos, pero todavía sí. Todavía lo tiene. El dólar es muy poderoso todavía. Y ahí lo tenéis. Como Rusia, pese a que ha desplegado sus capacidades en Ucrania, pero nunca ha dejado de lado su economía, la protección de su economía. Fijaos si es importante que Rusia, pese a estar en guerra con la OTAN, lo primero que ha apuntalado es su economía. Bueno, Pedro Baños podrá decir lo que quiera. Es un derechón, es un sionazi, es un trampito de mala monta que no sabe ni escribir, por cierto, y por eso por lo que le salen las elucubraciones tan malas, porque él en su mente es retrógrado. Es un derechón execrable, y por eso es por lo que no atina ni una. Por eso es por lo que no tiene ni una. Como Pedro Baños, otro, que piden agresiones contra los países comunistas, los países socialistas, ¿eh? Después nos enteramos que precisamente Milei, junto con Trump, junto con el expresidente de Honduras, estaban urdiendo campañas maliciosas, campañas contra los líderes socialistas, contra los líderes de izquierda en Latinoamérica. Sheinbaum, Petro, un narcotraficante, con Milei, con Trump, urdiendo campañas maliciosas, con seguramente con la ayuda de la CIA, para desestabilizar gobiernos socialistas, gobiernos soberanistas en América Latina. Me imagino que todos habéis visto esa información que daba Canal Red, con esa información con filtración de conversaciones, que no eran informaciones al aire, con filtración de conversaciones, con conversaciones entre los involucrados que lo comprueban. Pero claro, los malos son los comunistas, según Pedro Baños, los malos son los socialistas. Esos son personas que no tienen ni pajolera idea de lo que hablan. Lo que pasa es que Pedro Baños, los de Negocios TV, tienen todo el entramado del sistema detrás de ellos apoyándolo. Por mucho que se hagan parecer antisistemas, son sistemas. No sé si habéis visto ahora el debate que hay en los medios angloparlantes, los medios alternativos angloparlantes. El Nick Fuentes con toda esta gente, con el Ben Shapiro y toda esta gente. Ahora el debate que hay en los medios angloparlantes es cuál de todos ellos trabaja para la CIA, cuál de todos ellos trabaja para el FBI, cuál de todos ellos trabaja para el Mossad. Todos. Realmente son todos. No hay ni uno decente, no hay ni uno bueno. Todos promocionados por las redes. Todos promocionados y en distintas formas se les ve la patita llegado el momento. En los momentos de la verdad, en los momentos donde se ha demostrado uno firme, todos cojean. Todos se les ve que no quieren criticar a este, que no quieren criticar al otro. Tucker Carlson, por ejemplo. ¿Cuándo ha criticado a J.D. Vance, por ejemplo? Tucker Carlson. O a Peter Thiel, de Palantir, el padrino de J.D. Vance. Al final son todos. Y aquí en España, sin esa profundidad, en los canales hispanohablantes, sin esa profundidad de comprar, pero también lo hay, también lo hay. Desde luego que lo hay. Desde luego que lo hay.
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0: Muy, pero muy buen día para todos. ¿Cómo están? Bienvenidos y bienvenidas al programa internacional de Radio Sputnik. Esto es Séptimo Piso y te vamos a acompañar durante dos horas con las claves de la agenda internacional, sus protagonistas y las distintas voces del mundo. Mi nombre es Leila Avitar y me acompaña Alejandro Volkin. ¿Cómo estás?
1: Muy bien, con muchas ganas de compartir este programa con nuestra audiencia y también de fiesta, podríamos decir, porque hoy es un día muy particular, no solo en Rusia, sino también a nivel mundial, ¿no? Estamos hablando del Día de la Victoria, de un día clave en lo que fue tal vez el destino del siglo XX, ¿no?
0: Así es, por eso es uno de los temas que vamos a estar conversando el día de hoy seguramente. Bueno, es el aniversario número 81, ya wow. Recordarán que el 80 aniversario fue todo un despliegue muy importante en Rusia, también, bueno, en las ex repúblicas soviéticas. El 8 se celebra más que nada en Europa, recordemos por el momento en que se firma, ¿no?, la rendición de Alemania, pero bueno, cae un 9 en Rusia, así que están todos los preparativos y de eso también vamos a estar hablando en un ratito nada más. Tenemos también hoy un invitado muy especial aquí en el piso porque se dieron las elecciones locales en el Reino Unido y hubo una derrota aplastante del laborismo, o sea, del partido que está gobernando en este momento a través de Keir Starmer.
1: Así es, así que vamos a analizar, por supuesto, eso y también meternos en la elección que, bueno, arrancó en definitiva hace algunas semanas y que se va a ir desplegando hasta fin de año para definir quién va a suceder a Antonio Guterres en la ONU, ¿no? Quién va a ser la o el nuevo secretario general, porque recordemos también hay varias candidatas mujeres que tienen posibilidades de acceder a ese cargo, así que vamos a estar analizando en profundidad, bueno, cómo es el mecanismo de elección, qué elementos son los que pesan a la hora de la votación de cada uno de los países y también, por supuesto, un perfil de alguno de esos candidatos.
0: Así es, todo esto y mucho más aquí en Séptimo Piso, pero antes de comenzar, te sugerimos, te invitamos a visitar nuestra página web www.noticiaslatam.lat.
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0: Y así comenzamos con Séptimo Piso. Bienvenidos y bienvenidas.
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0: Y abrimos el programa del día de hoy dándole la bienvenida a nuestro invitado, el economista irlandés y ex Naciones Unidas, John Telford. ¿Cómo estás? Bienvenido.
1: Buenas tardes a todos y a todas, y gracias por la invitación. Y felicitaciones, Leila y Alejandro, y Martín y Celeste, por un programa excelente.
0: Gracias. La verdad que siempre es un placer poder recibirte aquí en los estudios de Sputnik, John, y te convocamos en principio para hablar de los resultados de las elecciones locales que se dieron en Reino Unido. ¿Cómo analizás el panorama? ¿Qué dejaron estos comicios? Sobre todo la derrota aplastante, podemos decir ya, del primer ministro, Keir Starmer.
1: Bueno, sí, es una derrota, pero una derrota anunciada. Tomar las palabras de Gabriel García Márquez. Porque todo el mundo sabía que eso venía, y es asombrosa la derrota, en el sentido de que entraron hace poco, en 2024, con una mayoría aplastante. Después de la derrota del Partido Conservador, después de 6 líderes del Partido Conservador, uno y otra, durante 10 años. Entonces entró Labour con una mayoría completa. Podían hacer lo que querían. Y en menos de 2 años ya están en esa derrota. Para ponerle en contexto, están saliendo con, por lo menos, han bajado a 17% de la votación en general, y puede ser que va a terminar en menos. Y Reform UK, que es un partido nacionalista de derecha, está saliendo como ganador en esas elecciones, con tal vez 28 o 30% de la votación. Y otros partidos que también ganan, pero en menor grado, que es el Partido Demócrata Liberal, que siempre está ahí en el centro, y también un partido nuevo, aunque el nombre no es nuevo, pero en términos de su presencia política, son los Verdes, pero en la Gran Bretaña, un partido más a la izquierda que los Verdes en otros lugares. Entonces, es una derrota impresionante en tan poco tiempo, y demuestra lo que hemos estado diciendo en este programa hace mucho tiempo, el nivel de la crisis económica, social, política, y las contradicciones, porque mientras que están intentando poner austeridad económica, recortando, por ejemplo, el gasto social, porque tienen una deuda imposible de pagar, como la vasta mayoría de los países desarrollados, como se dice, de Occidente. Por otro lado, están aumentando el gasto militar, porque los rusos nos van a invadir. Entonces hay que prepararse y hay que mandar mucha plata al complejo industrial rápido, que es el objetivo principal. Entonces esas contradicciones se ven, y la gente está sufriendo y están votando, como se dice en inglés, voting with their feet, votando con los pies. Se van a otro lugar, que no quiere decir que los que están ganando tienen soluciones o que van a seguir ganando, como Labour en 24 ganó, pero perdió después.
2: O sea, no está claro cuál es el es más un voto de castigo que un
1: totalmente,
2: voto de...
1: Totalmente, son 2 o 3 procesos. Primero, como tú dices, es, y más que un voto de castigo, es un voto de desesperación. Porque castigo es una cosa.
2: Claro.
1: Bueno, está contra ellos. No, es una desesperación. ¿Por dónde vamos?
2: Bueno, hay algo de eso que pareciera extenderse por varios países europeos, ¿no? Porque digo, por ahí ya lo hemos charlado algunas veces telefónicamente, pero también sería bueno pensar, bueno, qué es lo que hace que a los 2 años del triunfo del Partido Laborista, que como bien dijiste había sido arrollador y además con mucha expectativa también de parte de los...
1: Totalmente.
2: De los ingleses, digamos... Sí. Le den la espalda de una manera tan fuerte 24 meses después, digo, ¿no? ¿Cuáles son los motivos? ¿Hay una traición a las propuestas que se habían hecho? ¿Hay una pérdida de identidad de ese laborismo? Digo, porque también uno ve procesos similares en Alemania,
1: Francia.
2: En Francia, ¿no? Digo, de partidos históricos que empiezan a desdibujarse. Digo, ¿qué hay detrás
1: totalmente.
2: De eso?
1: Entonces, yo había dicho que había por lo menos dos o tres cosas. Uno es desesperación. Número dos es la desaparición del modelo de neoliberal, democracia neoliberal, de bipartidismo. Sobrevive en los Estados Unidos porque es un sistema bien instalado,
2: claro.
1: Y fuerte, y aún eso está bajo mucha presión internamente, el Partido Demócrata y el Partido Republicano internamente tienen muchos problemas, pero es otro tipo de sistema, o sea, se han mantenido a la brava durante años y años y años hasta matar al presidente, etc. Pero esa es la segunda cosa, que ese modelo del bipartidismo en Francia, por ejemplo, el Partido Republicano de Gaulle, famoso, también el Partido Socialista, tal llamado Socialista, por ejemplo, de Mitterrand, aunque hay muchas cuestiones sobre Mitterrand y durante la guerra, que estamos hablando de la guerra hoy día y mañana, la Segunda Guerra Mundial, perdón. Entonces, esa es la segunda cosa. Pero la tercera cosa, que es lo que está pasando en función de esas dos cosas, que es la fragmentación, también en Alemania, en Italia, la fragmentación de la política clásica convencional, que vuelve al primer punto, es la desesperación de la gente. Entonces, cualquier persona que levante la mano y dice, yo tengo la solución, Brexit, vamos a poner todo en una canasta que se llama Brexit y vamos a salir. No funciona, al contrario. Intensifica las contradicciones. Entonces, para contestarte, sí, totalmente, es a nivel de Europa y viene a Estados Unidos. Ojo, ¿cuándo va a venir? No sé, y no hay oposición en este momento, pero...
2: Bueno, Trump en un punto fue un outsider, para llamémoslo. En algún momento outsider, el Partido Republicano insider, lo terminó, ¿no?
1: Toda razón,
2: absorbiendo, amigo. Pero en definitiva, si no hubiese sido así, aparecía como una tercera opción.
1: Totalmente,
2: ¿no?
1: Totalmente. Y el Partido Demócrata no ha habido, por ende, perdió Biden,
2: claro.
1: Porque cuando tenían que reconocer que el hombre no estaba bien y lo escondieron, y ahora reconocen que lo escondieron hasta el último momento, mintieron, reconocen en libros que mintieron sobre la salud de Biden, y pusieron a Kamala Harris,
2: claro.
1: Por favor. Entonces, Ese es el cambio de paradigma, pero no tanto, porque es una fragmentación, pero no es una quiebra del sistema en sí todavía.
0: Bien. ¿Y cómo analizás a esta figura, ¿no? A Farage, que aparece ahora también con un discurso que pone el foco en la cuestión migratoria, ¿no? Porque también suele pasar en todas partes del mundo. Cuando hay problemas sociales, económicos, enseguida el chivo expiatorio suele ser el migrante, ¿no? Digo, ¿cómo se instrumentaliza también esto, ¿no? Desde la retórica, digo, de Farage, que también lo vienen diciendo igual los laboristas y los conservadores, ¿no? Vienen haciendo uso de la cuestión antimigratoria en diferentes matices, digo. Pero, ¿cómo analizas la figura de Nigel Farage?
1: Entonces, hay varias cosas y tú tienes toda razón ahí, Leila. Y voy a comenzar con una parte de lo que dijiste primero. Y eso es de enfocarse en la migración. Bueno, sabemos bien, Estados Unidos es un tiro en el pie, porque quien hace funcionar la economía, al fin, es la migración. Si Estados Unidos, y perdón por cambiar un poco el eje, pero para ilustrar un poco el punto, Estados Unidos es uno de los pocos países que en términos demográficos está creciendo cada año. ¿Por qué? Por la inmigración. Los otros países desarrollados, otra vez, están en declive de demografía, hasta China, ¿eh? Y Estados Unidos se mantiene a flote en términos demográficos por la inmigración, tanto legal como tal llamado ilegal. Pero al mismo tiempo están enfocando eso porque es un chivo expiatorio fácil. Aquí tuvimos la invención de la RAM. ¿Te acuerdas de la RAM? ¿Qué fue la RAM?
2: La de Argentina,
1: Argentina.
2: Sí, la de los mapuches en el sur, era la...
0: Claro.
1: Un grupo rebelde que iba a comernos vivos. No existe.
2: Claro,
1: no
2: era el fantasma de lo que puede llegar a venir de Chile.
1: Eso viene directamente de un escritorio.
2: Claro.
1: O sea, es desde hace tiempo. O sea, no vamos a entrar en la Segunda Guerra Mundial, lo sabes perfectamente bien lo que pasó. Entonces, hay que tener un enemigo, que es la parte. Y, por supuesto, Farage, vamos a llegar a Farage, Nigel Farage, utiliza eso de una forma burda, pero funciona. Funciona, hay que tener el enemigo para enfocar todo hacia eso. Al principio fue Europa, por ende Brexit. Brexit no funcionó, entonces ahora tenemos la inmigración, que es un enfoque. ¿Cómo interpreto a Farage como político? Por supuesto, tiene un sentido innato de político, pero no es un hombre brillante, para nada. Tampoco es una persona sin inteligencia, tiene una inteligencia política y sabe por dónde van los vientos. Se está alineando claramente con Trump, con Estados Unidos, a pesar de tener una bandera nacionalista. Si uno dijera que es un nacionalista, es momento de decir, pues vamos a crear un nacionalismo, por lo menos en la Gran Bretaña, y si no, en Europa en general. Y para otro punto, que lo que va a pasar también es un problema para su partido, es él tiene esa política de nacionalismo del Reino Unido. Reino Unido es Escocia, Gales, Inglaterra e Irlanda del Norte. Y hoy perdió Labour en Escocia y en Gales. Y no en elecciones municipales. Habían elecciones nacionales en esos dos países, que son países con cierta autonomía. Y por primera vez, la primera ministra de Gales perdió, es el Partido Laborista, perdió su escaño, no únicamente la mayoría, pero perdió su escaño en Gales. ¿Qué implica? Los movimientos nacionalistas en esos dos países se van a fortalecer, y ahí va a haber una contradicción con Farage, porque también Farage ganó varios escaños en Escocia y en Gales. ¿Y qué va a pasar cuando llegue el momento, si entra en el gobierno y esos dos países dicen que bueno, vamos a ir a un referéndum para separarnos del Reino Unido? ¿Y qué pasa con esa dialéctica de el nacionalismo del Reino Unido, mientras que por otro lado hay un rechazo del Reino Unido dentro de esos países?
2: John, dentro del programa político también de Reform UK aparecen otros aspectos, otros puntos, digo porque esto que rápidamente se lo etiqueta como la extrema derecha, digamos, no se lo conoce así en otros países, caso Alemania, por ejemplo, tiene algunas reivindicaciones económicas que en algún punto también destacan porque parecerían tener un sentido común o al menos responder a una necesidad más concreta de la población, caso el precio de la energía, también en muchos casos se oponen a bueno esta escalada belicista que viene teniendo la dirigencia de la Unión Europea y de estos países. Digo, en el caso de Farage, ¿también aparecen esos rasgos o solamente está focalizado en el tema migratorio?
1: No, por supuesto tiene que tener una plataforma más allá de eso. Pero más que todo es el nacionalismo, ni siquiera solamente la parte migratoria, es el nacionalismo. Es casi MAGA al Reino Unido. Make America Great Again, bueno, make el Reino Unido Great Again.
2: ¿Y desde dónde tira? Porque digo, desde ahí digo uno sabe que la industria norteamericana es mucho más fortalecida, digamos, que la inglesa, ¿cuáles son los declive, pilares? Sí. Claro, totalmente. Digo, ¿desde dónde puede revitalizar? ¿Qué implica revitalizar a Inglaterra o al Reino Unido ahora?
1: Es un proteccionismo al modelo Trump, que falló. Hasta ayer, otro juez en Estados Unidos rechazó el 10%, el arancel de 10%, porque había rechazado los aranceles de 140 contra China y todo eso, pero ayer rechazó el arancel básico de 10% sobre los países de Estados Unidos. Sí. Lo que quiero decir es que no funcionó. Y Farage tiene ese concepto y otra vez está volviendo de que hay que cortar con la Unión Europea. Sí. Mientras que Starmer estaba acercándose al Reino Unido, a la Unión Europea, disculpe. Entonces, él tiene esa parte de una economía más cerrada, nacional, al estilo de MAGA.
0: Y a nivel, de política exterior, ¿cómo venís analizando lo que pasa con el Reino Unido? Porque tenían un rol bastante importante de liderazgo cuando eran parte de la Unión Europea. Al salirse, buscaron jugar otro rol, ¿no? Y ahí, ¿cómo venís analizando, bueno, lo que viene haciendo Starmer, pero también teniendo en cuenta estos resultados electorales, lo que se podría venir dentro de poco en Reino Unido?
1: Sí, tenían nunca tuvieron un liderazgo dentro de la Unión Europea, porque Francia y Alemania siempre lo han tenido, lo tienen. Jugaban con estar dentro y no estar dentro, desde siempre, desde que entraron en 1972. Y por ende, no entraron en el euro, mantuvieron el sterling, la libra. Y eso tiene que ver con la City de Londres, que es el centro financiero que está pegado a Wall Street. Entonces, eso contesta en parte su pregunta. Mantienen la City como casi el último bastión del poder, que es un poder ficticio basado en las finanzas, por un lado. En términos geopolíticos, con Starmer están ya entrando de vuelta a una relación muy fuerte con la Unión Europea y especialmente con la conversión de la Unión Europea en un bloque militar, no únicamente económico. Claro. Y Gran Bretaña ha estado en eso hasta el fondo, hasta participar en ese fondo de 800 mil millones de euros que puso la Comisión y sacan plata de ahí. Ahora, después de eso, van a quedar con esa contradicción, que votaron la gente para tener más nacionalismo y van a tener que apartarse. Y en términos internacionales han peleado con Estados Unidos, aunque no al fondo. ¿Eh? Claro. Fue más bien Starmer y un poco con este de Trump y la reacción sobre Irán y todo eso. Eso no es al fondo. Está al fondo. Esa relación con Estados Unidos va a seguir en términos internacionales.
0: Sí.
1: Van aún con Farage tener que alinearse con la Unión Europea, pero con Francia y Alemania como las fuerzas principales en la Unión Europea. Y a nivel internacional no cortan ni pinchan.
0: Claro. Creo que acá en Argentina muchos se ilusionaron un poquito cuando Trump amagó, ¿no?, con
1: the
0: el Falklands, tema Malvinas.
1: Malvinas, las Falklands.
0: Y al final, bueno,
1: como
0: evidentemente,
1: dicen los ingleses.
0: Claro,
1: pero
0: evidentemente, respecto del tema Malvinas, no hubo ningún tipo de cambio en la obra, no hay una alianza ahí que va más allá, digo, de los gobiernos, ¿no?, a nivel Estado, digo, entre Estados Unidos y Reino Unido.
1: Y no hay que olvidar 1982, ¿qué pasó con Estados Unidos?
0: Tal
1: con
0: cual.
1: El acuerdo de que había, de que si cualquier país atacado en las Américas, es un ataque sobre todos, y cuando llegó la llegada de los británicos, cambiaron así nomás.
2: Tal cual.
1: Ahí está la política real.
2: Claro. Totalmente. John, ¿qué panorama se abre ahora? Starmer dijo, yo no pienso renunciar, pero digo, ¿cómo afronta lo que le queda de mandato? Si es que lo va a terminar, digo, ¿qué panorama te imaginás en el corto y en el mediano plazo?
1: Sí, hay que siempre decir, no hay que decir nunca la palabra nunca. Never say never. Entonces cualquier cosa puede pasar, pero en ese momento va a ser muy difícil que él sobreviva. Están buscando el momento de tirarle al borde. Ed Miliband, que es ministro, y él fue el líder del partido, y él no es un candidato para liderar el partido en ese momento, él ya levantó su cabeza y dijo que Starmer tiene que ir. Y esa es la forma que lo hacen. Alguien de un lado sale, que no es un competidor directo, y dice, bueno, es el momento de cambiar el liderazgo. Eso indica que ya está. El proceso formal es de que tiene que haber 81 miembros del Parlamento del Partido Laborista que firman una carta diciendo que tiene que haber una elección. Hay tres candidatos y una candidata, mejor dicho, y dos candidatos principales, que es Andy Burnham, que es el alcalde de Manchester, y lo sacaron por lawfare hace poco, porque él tiene que ser miembro del Parlamento, y él quería presentarse en una elección especial hace 6 meses, y el partido no le permitió, precisamente para que no esté en el Parlamento, para que no pudiera competir con Starmer, por un lado. Pero ahora están arreglándose, alguien va a dimitir, dejarle abierto un espacio para que él gane. Entonces, Andy Burnham, un poco de la izquierda blanda, si quiere, del partido. Wes Streeting, número también un ministro de la parte derecha del partido, también va a competir. Angela Rayner, y sería interesante porque sería la primera mujer que podría liderar al partido, pero ella tiene problemas de los impuestos. ¿Da? No estoy hablando de Adorni, ¿eh? Pero se metió en problemas. Se metió en problemas con su apartamento y no declarar. Blah, blah. Entonces va a ser un poco complicado. Esos son los tres candidatos. En términos del partido, no hay gran cambio porque es izquierda blanda o derecha blanda dentro del partido. Porque sacaron a Corbyn, que era una opción, con una operación, hasta con la embajada de Israel, estaba metido en esa operación, ya está todo documentado, está hasta filtraciones desde dentro de la embajada, acusándole de antisemita. Lo sacaron totalmente del partido, ni siquiera como líder del partido. Y hicieron eso también en los años 70 con un grupo que se llama Militant, los militantes. O sea, cuando hay una opción realmente de izquierda dentro del partido, lo sacan. Entonces, ¿qué va a pasar? Va a haber un cambio de líder, pero plus ça change, plus la même chose. O sea, más que cambien las cosas, más quedan iguales.
0: Clarísimo. Estamos en el piso de Radio Sputnik, aquí con John Telford, economista irlandés y ex Naciones Unidas. Quédate con nosotros porque después de un informe vamos a hablar de este tema, el proceso de selección para el próximo secretario general de las Naciones Unidas.
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0: Seguimos en Séptimo Piso con John Telford y ahora sí vamos a hablar un poco acerca de la este proceso que se abre, ¿no?, en Naciones Unidas este año, tengo entendido, para cambiar al secretario general. Contanos cómo es ese proceso, en qué consiste y cómo estás analizando las candidaturas que están resonando en este momento.
1: Bueno, el proceso en la superficie es un proceso formal, hasta medio transparente. Han inventado este año unos procesos nuevos de que tienen que presentarse en una discusión o debate, casi como con los presidentes.
0: Mira vos.
1: Pero es todo un invento para tapar la realidad. Y la realidad es que el Consejo de Seguridad decide. Punto. Hay todo un proceso alrededor de eso. ¿Y cuál es el proceso? El proceso es de que cualquier país miembro de las Naciones Unidas puede presentar un candidato o una candidata. Y con eso entran al ring, si quiere. Y de ahí tienen que justificar su plataforma, qué va a hacer, etcétera, etcétera. Y llega al Consejo de Seguridad. El Consejo de Seguridad, como sabrán bien, tiene 15 miembros. 10 miembros rotativos y 5 miembros que se llaman P5 permanentes. Permanentes y con veto. O sea, pueden decir no a cualquier resolución. O sea, son 5 países que mandan al mundo, básicamente, en términos formales. Uh-huh. Sabemos que el poder real no pasa por Naciones Unidas. Totalmente. Pero en términos formales. Entonces, dentro del Consejo, ellos consideran la lista de candidatos y candidatas y en un proceso largo hacen una especie de voto secreto dentro del Consejo. Tiene que haber un voto de 9 de los 15 apoyando un candidato o una candidata, más que no haya veto. Y claro, si es el caso, entonces esa persona se manda el nombre a la Asamblea General, que por ejemplo la Asamblea General se reúne cada septiembre en su reunión anual, y más que todo la negociación viene ahí. Ahí la Asamblea General normalmente vota lo que se manda desde el Consejo de Seguridad. Candidatos y candidatas, y candidatas es importante, porque hay un movimiento muy fuerte ahora para que haya una mujer candidata y que va a llegar a ser secretaria general. Y hay Michelle Bachelet, de Chile, sí. Una señora que, por supuesto, tenía cargo muy importante ahí en Chile, presidenta, sí. Y también ha sido alta comisionada de los derechos humanos en Ginebra, de Naciones Unidas, o sea, tiene una experiencia.
0: Qué gestión, ahí. Sí.
1: Pero el tema de los derechos humanos no es el sabor del mes o del año o de la década en Naciones Unidas ni en el Consejo de Seguridad. Entonces hay muchos problemas ahí de que podría haber un veto. Número 2 está una señora Rebecca Greenspan de Costa Rica, y ella es la secretaria general de UNCTAD, que es la Agencia del Comercio de Naciones Unidas, que es mucho más aceptable el comercio hoy día. Se puede vender eso un poco más, aunque con los problemas de aranceles de Estados Unidos y el declive de la OMC, Organización Mundial del Comercio y tal. Pero ella es la más probable en este momento. Y hay un tercer candidato, como sabrán bien, que es Rossi, el señor Rossi, que también tiene una trayectoria diplomática muy larga, desde 85 en Argentina, pero también en Naciones Unidas, con la Agencia de Energía Atómica. Y por otra vez, es un tema.
2: Ese sí está en el menú.
1: Ahí está. Entonces, se está manejando ahí, es un político también, se maneja, pero es una cosa muy complicada con Ucrania, con Zaporozhia, con el centro nuclear de Zaporozhia, pero también, por supuesto, con Irán.
2: Claro.
1: Y también, históricamente, no, aunque no fue él, pero la agencia en Irak. Y hay un cuarto candidato, que es Macky Sall, o Sol, de Senegal. Y para terminar eso, entonces hay otra categoría de criterios que es, debería ser, según la Carta de Naciones Unidas, rotativo en términos de regiones. Mm. Y se dice que le toca a América Latina otra vez. Por ende, el señor Macky Sall, que es un técnico, pero un técnico de los hidrocarburos, o sea, fue ministro de energía en su país, en Senegal, mm. y eso tampoco ahora es un sabor que del día. Entonces queda en este momento la señora Greenspan de Costa Rica, viceministra, vicepresidenta de Costa Rica en su época. Pero para terminar, en inglés se dice a dark horse, o sea, un caballo negro, que cuando hay una carrera de caballos, no se ven los caballos negros que están ahí dentro del grupo. Un caballo blanco se nota inmediatamente.
2: Un tapado, digamos. Pero,
1: exactamente. Y de repente, en última instancia. ¿Y por qué? Porque cuando llegan a votar en el Consejo de Seguridad, un país u otro va a decir, no, inaceptable, inaceptable, no hay nadie. Entonces ahí aparecen los candidatos y candidatas de compromiso, si queréis.
2: John, ¿cómo estás viendo la ONU? Digo, porque hablábamos recién de la crisis de los bipartidismos en Europa, en Estados Unidos. Digo, claramente eso se extiende a varias instituciones. Lo pensaba también hasta en relación con la propia Iglesia Católica en su momento cuando eligió a Francisco como el Papa y digo también como una forma de revitalizarla. Digo, en este momento la ONU está en un proceso de revitalización, está en un declive que ya tal vez es inexorable. ¿Qué mirada tenés vos habiéndola conocido desde adentro?
1: Declive crónico, pero hace ya 4 décadas, por lo menos. Y esperar un Francisco que entra en Naciones Unidas de realmente hacer, porque están en reforma hace 3 décadas, reforma interna, pero una reforma real. Boutros Ghali, que fue el secretario general de Egipto en su época, normalmente van a una reelección. Son 2 periodos de 5 años, en total 10, normalmente. Y si no pasa nada, reelegido. Y el único no fue reelegido fue Boutros Ghali. ¿Por qué? Porque comenzó a criticar la guerra en Irak y también la situación en Somalia y dijo que, por ejemplo, la guerra en Yugoslavia fue la guerra de los países ricos. En cambio, en África se olvida. Lo sacaron. No, Estados Unidos por un veto. Y peor aún, en 1961, Dag Hammarskjöld fue el secretario general sueco que estaba negociando la paz en el Congo. Justo el momento que mataron a Patrice Lumumba, el presidente, lo mataron la CIA y también la policía belga con una corporación minera y disolvieron al cuerpo en ácido, donado el ácido por la corporación minera en Katanga, donde fue el Che después. Pero Dag Hammarskjöld estaba negociando una paz que hubiera terminado con esa situación en Katanga y murió en un accidente aéreo, ¿verdad? Que ya hasta hoy día parece. Entonces lo que quiero decir es que
2: sos escéptico de que la ONU pueda modificarse.
1: No hay espacio,
2: digamos,
1: para alguien entrar a hacer una reforma real. La reforma va a venir, pero va a ser una reforma política de cambiar al mínimo, por ejemplo, dejar entrar a India, dejar entrar tal vez a la Unión Africana,
2: al Consejo de Seguridad
1: y ni siquiera con veto, pero con asiento permanente. Claro. Eso es, o sea,
2: claro, es que si uno revisa hoy en día los 5 integrantes, son la foto de un mundo de posguerra o un 45, poquito más, digamos, ¿no? 45. O sea, aparece Francia, aparece Gran Bretaña, digamos, sí, países que hoy en día no tienen el peso que por ahí tiene una India o puede tener hasta un Brasil, digo, también, que
1: totalmente,
2: está exigiendo un lugar, ¿no?
1: Totalmente. Para terminar con eso, una cosa interesante es que aún en 45, esa creación de 5 países, uno dice, pero ¿por qué los Estados Unidos que creó, y literalmente creo en las Naciones Unidas, que es otra historia, que dieron vetos a 2 países socialistas, que son China y la Unión Soviética? ¿Por qué? Porque China no era socialista en 1945. 49 fue la revolución. Entonces tenían 4 contra uno. Y uno, que estamos el aniversario hoy, uno que no se podía sacar de la película. Claro. Tenía que aceptar, pero cuatro contra uno, porque China nacionalista de Chiang Kai-shek estaba dentro del lado de Occidente. Entonces, bueno, está bien, cuatro contra uno, lo tenemos ganado.
0: Le salió mal. Excelente. Bueno, vamos a seguir de cerca de todo este proceso porque, bueno, más allá de las críticas que se le puedan hacer a la ONU, sigue teniendo un peso muy importante, ¿no?
1: Como es el único instrumento que hay para algo internacional. No hay otro, a pesar de la famosa Junta de la Paz que creó Trump para Gaza y que dice que es una competencia para las Naciones Unidas. No va a ser posible. No,
2: claro, uno piensa en eso, digo, alguna instancia de coordinación un poco más efectiva debería
1: ni
2: ser, o
1: BRICS,
2: por ahí en este momento en el
1: BRICS.
2: Cual hay tanta...
1: No existe, y ni siquiera BRICS, porque BRICS es otra cosa, y podemos hablar de eso otro
2: claro.
1: día. Algún día va a haber, pero ¿cuándo? ¿5 años o 50 años?
0: Claro.
2: Es un momento de transición este que es difícil por ahí que encuentre una expresión.
1: Y hay que ver
2: expresión...
1: dónde termina la transición.
2: Claro.
1: Y por, no hay que olvidar, lo que siempre se olvidan son los pueblos. Los pueblos, en última instancia, deciden. Miren lo que pasó en Gaza. No pudieron hacer la limpieza étnica. ¿Por qué? Por el pueblo. Sí, que hay grupos y hay cosas, pero al fondo el pueblo resistió. Y eso es el elemento que va a terminar esas cosas en general. Pero los procesos sociales, políticos, populares son largos.
0: Es un placer, como siempre, tenerte con nosotros, John. Gracias.
1: Gracias a ustedes dos.
0: Escuchaban al economista irlandés, ex Naciones Unidas, John Telford.
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0: Bueno, y ahora vamos a viajar un poco para el norte. Nos vamos a Estados Unidos porque allí también viajó el presidente de Brasil, Luis Inácio Lula da Silva.
1: Así es, nos vamos hacia América del Norte, o más bien Estados Unidos, para ser más preciso, pero con una mirada, te diría, desde el sur. Porque en definitiva algo de eso es lo que dejó traslucir Lula cuando hizo un balance de esta reunión que duró 3 horas, duró más tiempo del que se había estipulado en un comienzo, casi 1 hora más, dicen, que tocó tema de comercio, seguridad, pero sobre todo un aspecto clave hoy en día, que son los minerales críticos. Y es un tema fundamental en la agenda también y en el vínculo con Brasil hoy en día, porque Brasil, además, y después vamos a detallar un poquito, es el segundo país con mayor cantidad de reservas justamente de estos minerales, después claro, de China, con lo cual ahí aparece tal vez el actor que más preocupa en este caso a Estados Unidos en términos de que, tiene un desarrollo y una carta, como le gusta decir a Trump, fuerte en las negociaciones que vienen manteniendo con Estados Unidos. Por lo tanto, para Estados Unidos era muy importante, y es muy importante, ver cómo se va garantizando por otras fuentes de estos minerales. Bueno, ahí Brasil es donde cobra una relevancia fundamental, y de hecho es interesante porque también esta misma reunión que tuvieron, se hacía en paralelo a otra que estaban haciendo los países del G7, que en definitiva también van en la misma línea geopolítica que Estados Unidos, cuyo tema de discusión fundamental también tenía que ver con los minerales críticos, con lo cual hay obviamente una estrategia que están intentando desarrollar.
0: Totalmente.
1: Los países que se están quedando afuera en gran parte de eso, ¿no? Los países europeos de Europa Occidental,
0: sí,
1: y Estados
0: Unidos.
1: Sí, que no
0: tienen Unidos, el recurso.
1: ¿No? Exacto.
0: Te sumo algo que también es algo que de hecho comentó Lula en su momento, criticando fuertemente a la decisión de una empresa que estaba respaldada por Estados Unidos comprando la única compañía que produce tierras raras en Brasil, ¿no?
1: Exacto.
0: Un tema clave, porque uno podría decir, bueno, ¿y por qué no lo impide? Bueno, porque en realidad es una cuestión de poderes, ¿no? De estados también que tienen cierta autonomía, más allá del estado nacional, digo. Pero bueno, donde también vemos cómo Estados Unidos juega y fuerte en ese sentido, ¿no? Las tierras raras como recurso clave para la geopolítica.
1: Así es. En ese sentido, lo que dijo Lula ayer, te diría, no creo que sea del principal agrado de Estados Unidos, porque lo que dejó en claro fue que Brasil no tiene preferencias a la hora de entablar vínculos para la explotación de las tierras raras. Dejó en claro 2 cosas, Brasil. La primera, y según las textuales de Lula, dijo: lo que queremos es compartir con quien quiere invertir en Brasil. Y empezó a nombrar también, de hecho, dio algunas definiciones, dijo: Brasil quiere compartir su potencial de minerales críticos con cualquiera que desee invertir, ya sea Estados Unidos, China, Alemania, Japón o Francia, para enumerar algunos, pero el hecho de haber puesto a China dentro de la frase claramente lo que hace es explicitar que la intención no es la que tenía en mente Estados Unidos, que era básicamente garantizarse que iba a tener un proveedor, llamémosle, fiable,
0: sí,
1: que no iba a depender de China.
0: Solo por el hecho de que Brasil esté, digamos,
1: de este lado del hemisferio.
0: En esta parte de la zona de influencia,
1: exactamente,
0: digamos, incuestionable de Estados Unidos.
1: Exactamente, ¿no? Y en ese sentido, ahí es donde tal vez es interesante poner de manifiesto, ¿no? El peso que tiene Brasil, por un lado, decíamos, tiene las segundas mayores reservas mundiales de tierras raras y de grafito, es el tercer mayor poseedor de níquel, y los 17 elementos de tierras raras, recordemos, se utilizan en todos los productos tal vez de mayor uso, de mayor desarrollo en el último tiempo. Hablamos de vehículos eléctricos, turbinas eólicas, motores de aviones de combate, sistemas guiados de misiles, es decir, tiene una cantidad de
0: central,
1: usos.
0: Sí.
1: Es fundamental, y en ese sentido, por eso ahí hay un aspecto que lo que Lula puso sobre la mesa es que esta conversación sobre las tierras raras también habla un poco de el descuido, dijo él, o al menos algo así es lo que se interpreta, de Estados Unidos también sobre la región, porque en definitiva lo que plantea es que, por ejemplo, China superó a Estados Unidos como principal socio comercial de Brasil hace rato ya, desde el 2008, ¿no? Estamos hablando de casi 20 años, donde es imposible pensar el desarrollo brasilero únicamente enfocado en Brasil, que hubiese sido una foto vieja, digamos, ¿no?, del asunto, y en ese sentido es clave ahí darse cuenta. De hecho, Brasil es tiene casi las mayores inversiones extranjeras de China, ¿no? Tiene casi el 10,9% del capital total que salió de China, y recién detrás viene Estados Unidos con el 6,8%. O sea, para China es muy importante el vínculo con Brasil, para Brasil también lo es. China también además cuenta con un know-how, con un conocimiento en el procesamiento de esas tierras raras, que es el otro elemento que Lula pone sobre la mesa, porque en definitiva lo que dice Lula es, bueno, Brasil va a actuar en función de sus propios intereses nacionales, y en ese sentido lo que busca es justamente tener cierto control sobre la explotación de esos minerales y sobre todo sobre el procesamiento. En ese sentido, esta semana, de hecho, y es lo que también planteó Lula a Trump, el Parlamento brasilero aprobó un nuevo marco regulatorio para los minerales críticos en el Congreso y está tratando justamente esta cuestión como un aspecto de soberanía nacional. Según informes, ¿no?, de la propia prensa brasilera, la Cámara de Diputados de Brasil aprobó este proyecto que lo que incluye es un fondo de garantía de $2,000 millones y de $5,000 millones en créditos fiscales durante 5 años para promover el procesamiento nacional de minerales estratégicos. Por eso entonces, tal vez las palabras de Lula no van a ser del todo bien recibidas por ese sector en Estados Unidos, que lo que está buscando es aislar a China y garantizarse el suministro de estos minerales tan fundamentales para todas las industrias de punta, de tecnología. Y Lula dejó en claro dos cosas. La primera, estamos abiertos a el multipolarismo, digamos, podríamos plantearlo desde ese lugar, es decir, vamos a entrar en negociaciones con todos, no nos vamos a excluir con nadie y sobre todo también vamos a tener también que garantizar que gran parte de ese procesamiento se quede en Brasil, ¿no?
0: Claro, que tal vez esa riqueza quede un poco también en el propio país.
1: Exacto, permita también generar un desarrollo más autónomo de este gigante latinoamericano que decimos separa hoy en día, o al menos así parece después de esta reunión, bueno, con un peso regional, pero además también con una solidez que habrá que ver cómo se termina llevando a la práctica, pero que al menos es interesante en las discusiones, ¿no?, que veníamos teniendo también en la semana en relación a ver, bueno, cómo puede ser un camino más autónomo en términos de vincularse con distintas potencias en el mundo, pero sin descuidar obviamente los intereses nacionales.
0: Escuchaban a Alejandro Volkin entonces con este repaso y balance de lo que fue la reunión entre Donald Trump y Luis Ignacio Lula da Silva.
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0: Da Silva.
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0: Seguimos, y como les comentábamos al principio del programa, estamos en las vísperas del aniversario número 81 de la victoria del Ejército Rojo sobre el Tercer Reich. Y para hablar un poco acerca del papel de la Unión Soviética, que a veces se intenta desdibujar un poco aquí en Occidente, ya estamos en comunicación con el profesor de Derecho Internacional, Simone Monticchio. Bienvenido, ¿cómo estás?
1: Hola, un saludo desde Moscú, gracias por la invitación.
0: Gracias a vos, como siempre, por tu tiempo. Bueno, Simone, ¿cuál es la importancia de esta fecha y sobre todo el impacto que tiene en la sociedad rusa?
1: Bueno, como ustedes ya dijeron, se conmemora más del 81º año de la victoria del Ejército Rojo sobre el nazifascismo. Seguramente una fecha importante para toda la sociedad ahora rusa y antes soviética, en la cual es un hecho muy, muy importante, donde la gente se reúne, se habla pasas con su familia y usualmente hasta el año pasado había manifestaciones. Como ustedes sabían, había siempre la parada que iba por la mañana al centro de Moscú, había el regimiento inmortal, había mucho más de 100 actividades en todos los parques en cada ciudad rusa, y también se festeja, se conmemora en muchos países que fueron parte de la Unión Soviética: el Uzbekistán, el Kazajistán, la Moldavia y la Bielorrusia.
2: Simone, ahí justo...
1: Hola,
2: sí, te escuchamos perfecto. Te veíamos y tenés algunos prendedores, digamos, tenés algunos de los símbolos que se suelen utilizar. ¿Podés contarnos un poco qué peso tienen también en las celebraciones?
1: Sí, es el nastro de San Jorge y la Estrella Roja, donde hay la conmemoración. Aquí está escrito 9 de mayo, Día de la Victoria, de Poveda. Eso lo puedes comprar en cualquier kiosco y lo dan también al centro de Moscú. Eso fue un homenaje de mi universidad, porque durante esta semana con los estudiantes tuvimos varias, aparte de las clases normales, tuvimos actividades paralelas que son actividades patrióticas. Tuvimos proyecciones de película, conferencias. Había también aquí cada familia tenés muerto, o personas que perdieron durante la Grande Guerra Patriótica. Había algunos estudiantes que llevaron a cabo una búsqueda sobre el rol de sus antepasados durante la Grande Guerra Patriótica, y fueron, por ejemplo, decidieron de leer las letras que enviaban desde el fronte hacia sus familiares. Tuvimos varias actividades, y en esas actividades me regalaron el nastro de San Jorge, este símbolo de la victoria soviética contra el nazifascismo.
2: Te preguntaba también por qué, bueno, en países que donde la entrada justamente del Ejército Rojo permitió la derrota del nazismo, más precisamente en Alemania, de hecho, esta semana han prohibido esta simbología, han prohibido que la gente se pueda expresar y también, bueno, celebrar en definitiva el resultado de la Segunda Guerra Mundial. En ese contexto te consulto, bueno, ¿qué clima se está viviendo también en cierta parte de Europa? ¿Cómo lo vas interpretando, digo?
1: Bueno, lo que vemos son una preparación ideológica para una enfrentación, para una guerra abierta contra la Federación Rusa. La Federación Rusa históricamente, ante la Unión Soviética o l'Impero Zarista, fueron siempre atacados desde Occidente. Recuerdo que, como siempre, los suecos, y después fue Napoleón, después fuimos Hitler, y ahora otra vez, y las personas que están en el cargo, en el poder actualmente en la Unión Europea, son herederos del nazismo. O sea, yo acuerdo que el actual canciller de Alemania, el señor Merz, su abuelo era burgomastre, que quiere decir, por lo que no están familiarizados en Latinoamérica, burgomastre quiere decir alcalde, es una palabra che si utilizza in Alemania e in Belgica. 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Questo è un fatto storico inconfutabile. Además hay un revisionismo histórico que de muchos años hay, por ejemplo, en los países bálticos. Los países bálticos vietaron la celebración, el utilizo del nastro de San Giorgio y la celebración por el Día de la Victoria, los últimos, ya creo, van 5 o 6 años. O sea, sea lo báltico que la Moldavia están tomando, y ahora Alemania, toman un rumbo muy semejante a lo que vimos antes en Ucrania. Io acuerdo, e después os devuelvo la palabra, che il conflitto in Ucraina è un conflitto che si fue gestando e preparando per il controspionaggio, per la CIA americana e l'MI6 britannico. 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Y así hay los países bálticos. Los países bálticos, los disidentes de ruso son apátridas. No tienen pasaporte, no pueden participar en la administración pública. En muchos concursos, examen por la diplomacia, por el gobierno, adentro del ejército. Lo mismo la señora Sandu, una lesbiana que es totalmente una títere de George Soros, está preparando Moldavia con las mismas leyes rusófobas. Hasta ahora la noticia de poco que se vietó el idioma ruso en Moldavia y vietaron, amenazaron de arrestar a las personas que participaron, que quieren celebrar el Día de la Victoria, el tiempo vieta en Moldavia. Acuerdo que Moldavia fue una de las 15 repúblicas socialistas que eran parte de la Unión Soviética, que libraron a la Unión Europea de la pesadilla nazista.
0: Simone, te pregunto también por las declaraciones provocativas de Zelensky respecto de, bueno, las celebraciones en Moscú. Habló de la posibilidad de lanzar un ataque masivo con drones. ¿Cómo está la situación de seguridad allí? Y bueno, ¿cómo analizas también, ¿no?, estas declaraciones y esta provocación por parte del régimen de Kiev?
1: Bueno, sabemos que el régimen de Kiev, el presidente, el dictador Zelensky, el narco, perché è un cocainomane, il signor Zelensky, una persona che consuma e che abusa di droga, sta totalmente fuori di controllo. L'hecho che arrivano drones, e stanno arrivando drones alla Federazione Russa, perché la verità è che non si può tappare, occultare, come dice, per utilizzare un refrain in spagnolo, non possiamo occultare il sol con un dedo. 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Por eso permiten el sorvuelo, el pasaje a través de su territorio de drones que van a golpear la población civil. Acuerdo que tuvimos más de 35 muertos y 200 feridos en ciudades como Perma, Chibsarok, fuera de San Petersburgo y en el Oblast, o sea, en la región de Moscú. Eso fueron porque hay una directa participación de los países bálticos. Y también hace poco, hace una semana, un caza de británico, me parece, de la OTAN, destrozó drones rusos. Estos son aviones que salgan de aeródromos que se encuentran en territorio polaco, en territorio rumano. O sea, hay directamente, poco a poco, hay un escalado del conflicto. Se están involucrando siempre más claramente y abiertamente los países de la OTAN.
0: Totalmente. Clarísimo, como siempre, Simone, gracias por este repaso.
1: Gracias a ustedes, y denunciamos siempre la revisión histórica que hay. 27 millones de muertos no se van nunca a cancelar. Muchísimas gracias por la victoria. Zapobedu.
0: Abrazo, abrazo grande. Pasaba entonces el profesor de Derecho Internacional en la Universidad de Lomonosov de Moscú. Lo escuchaban a Simone Montichio.
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0: seguimos hablando del Día de la Victoria. Es una fecha importante, no solamente para quienes participaron, sino para el mundo entero, ¿no? Digamos, marcó un antes y un después en la historia universal. Y para seguir hablando de este tema, ya estamos en comunicación con Salim Lamrani. Él es profesor, escritor y periodista francés. Bienvenido, Salim. Acá Leila y Alejandro te saludamos. ¿Cómo estás?
1: ¿Qué tal, Leila? Hola, Alejandro. ¿Cómo están ustedes?
0: Muy bien. Gracias por tu tiempo con nosotros. Salim, bueno, ¿cómo analizás esta fecha, 8 y 9 de mayo, tan importante, ¿no?, para la historia? Y sobre todo, bueno, ¿cómo, digo, las celebraciones y todo lo que implica? En particular te pregunto por la sociedad rusa, ¿no?, que para el 9 de mayo para ellos es muy importante porque, digo, hasta a nivel familiar, ¿no?, todo el mundo prácticamente tiene un familiar que peleó y murió en esa guerra contra el nazismo. ¿Cómo te pega esta fecha y qué importancia tiene?
1: Yo creo que resulta indispensable recordar una verdad elemental, que es: sin el sacrificio del pueblo soviético y en primer lugar del pueblo ruso, la derrota del nazismo habría sido imposible. Imposible, porque el Ejército Rojo fue el que logró derrotar, quebrar la columna vertebral militar de los nazis. Obviamente a un precio muy elevado, un sufrimiento humano difícilmente imaginable hoy, porque, como acabas de decir, cada familia soviética perdió a un miembro, un padre, un hijo, un hermano. Y en Europa, en la historia de Europa, ningún otro pueblo pagó un tributo tan elevado por la liberación de Europa. Creo que son elementos que hay que destacar, sobre todo en estos momentos de revisionismo histórico, donde se reescribe la historia, donde se oculta la verdad histórica. Insisto, reconocer la realidad de la contribución decisiva del pueblo soviético no pertenece ni a la nostalgia ideológica ni al terreno de la propaganda, pertenece al deber de honestidad histórica. El mundo le debe al pueblo ruso y al pueblo soviético en general una deuda inmensa, porque fueron los soviéticos quienes lograron vencer a los nazis. Y vivimos una época en que se intenta minimizar, se intenta negar, se intenta relativizar ese sacrificio. Pero esa negación de la realidad histórica no cambia los hechos. Revela solamente que, obviamente, los poderosos escriben la historia y la pueden volver a escribir. En definitiva, en el corazón de los pueblos esta verdad existe, porque en las horas más difíciles del siglo XX, millones de soviéticos dieron la vida para conseguir la libertad de Europa. 27 millones de soviéticos. Y hay cosas que no se pueden olvidar.
2: Salim, ¿qué tal? Te saluda Alejandro. Te consulto justamente por ese revisionismo histórico que decís que, bueno, permanentemente se realizó, pero me interesaba consultarte sobre los objetivos políticos hoy en día que hay detrás de este revisionismo histórico.
1: Mira, te voy a dar un dato, Alejandro. En 1946 se hizo un sondeo en Francia y el 80% de los franceses declararon que la libertad del país, la liberación de Francia, se debía a la contribución decisiva del pueblo soviético. Lo que era una realidad histórica, porque el mayor peso militar del conflicto lo soportó el pueblo soviético. El 80% de las pérdidas alemanas ocurrieron en el frente del este, y en las batallas esas decisivas de Berlín y Stalingrado. Se hizo el mismo sondeo 70 años después, en los años 2000, 2010, por ahí. Y más de la mitad de los franceses declararon que le debían la libertad, la liberación del país a los americanos. ¿Qué ilustra eso? Ilustra el poder de la propaganda mediática. Ilustra que la memoria colectiva se encuentra condicionada por intereses políticos, por la repetición de los medios de comunicación, más que por los hechos históricos. Y entonces, eso solamente nos convida a insistir, a repetir que hay cosas que no se pueden olvidar y rectificar para presentar la realidad histórica.
2: ¿Cuál es la...? ¿Hay permanentemente, digamos, una intención siempre de confrontar con Rusia o al menos de algún sector de Europa, ¿no? Digo, a lo largo de los siglos veíamos a un Napoleón que quiere avanzar, a un Hitler que quiere avanzar, hoy en día también una Europa que está con un discurso muy rusófobo. Digo, ¿qué elementos encontrás detrás de eso? ¿El por qué? ¿Qué justificativo?
1: Bueno, yo creo que los Estados Unidos tienen como objetivo debilitar a Rusia y lamentablemente la Unión Europea, que debería desempeñar un papel clave, independiente, etcétera, sigue, no tiene una política exterior independiente, coherente, que responda a sus propios intereses. Y en definitiva el objetivo es buscar un enemigo. En los medios de comunicación en Francia se presenta a Rusia como el gran enemigo, como que el país está a punto de invadir el resto del continente, lo que es absurdo para cualquier persona que conozca un poquito la situación. Rusia no tiene ambiciones territoriales. Rusia es el mayor país de Europa, tiene un territorio inmenso, diría mucho más grande en comparación con su demografía. Entonces es absurdo pensar que Rusia quiera conquistar territorios. Y entonces, para demonizar a Rusia, se transforma el país, se presenta este país como una nación con ambiciones bélicas, con ambiciones territoriales, lo que no corresponde a la realidad. En el conflicto que hay actualmente entre Rusia y los Estados Unidos en Ucrania, porque no hay conflicto en definitiva entre Rusia y Ucrania, hay un conflicto entre Rusia y los Estados Unidos en Ucrania. Hay cuatro posiciones. Hay dos posiciones que yo comprendo perfectamente. Yo comprendo la posición de Rusia, que quiere proteger su frontera, que quiere proteger a la población rusa que vive en Ucrania. Comprendo también la posición de los Estados Unidos, que quiere debilitar a Rusia. Y hay dos posiciones que para mí son absolutamente incomprensibles. Una es la posición de la Ucrania oficial, de Zelensky, etcétera, porque el primer deber del presidente de un país es proteger a su población. Y proteger a su población significa tener relaciones pacíficas y normales con un país tan poderoso como Rusia. Y transformarse en el aparato militar de los Estados Unidos sacrificando a su país es algo que para mí es absolutamente incomprensible. Y la otra posición que yo no comprendo es la de la Unión Europea, porque la Unión Europea debería tener una posición, una política exterior independiente, coherente, y el objetivo, lo que responde a los intereses de la Unión Europea, es tener buenas relaciones con un país tan fuerte y tan poderoso como Rusia. Y sin embargo, adopta una posición que va contra los intereses de los europeos, siguiendo la posición bélica de los Estados Unidos. Entonces, esta es la realidad que encontramos lamentablemente en Europa Occidental.
0: Totalmente. Clarísimo, como siempre, un placer conversar con vos. Muchísimas gracias por tu tiempo, Salim.
1: Gracias a ustedes.
0: Por favor, hasta la próxima. Y escuchaban al profesor, escritor y periodista francés Salim Lamrani.
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0: seguimos ya en el último tramo de Séptimo Piso. Vamos a escuchar a las voces más importantes del escenario internacional y vamos a hablar acerca del hantavirus, este virus bueno que está generando cierta preocupación a nivel internacional, porque el director de la Organización Mundial de la Salud, Tedros Ghebreyesus, le está pidiendo particularmente a dos países que se fueron hace poco, Argentina y Estados Unidos, que reconsideren su decisión de haber salido de este organismo después de haberse confirmado este brote de hantavirus en el crucero que partió desde Ushuaia el pasado 1 de abril. Y bueno, empieza de alguna manera a generar preocupación, digo, porque está todavía latente, ¿no?, lo que es el recuerdo del COVID-19. Y las autoridades sanitarias de España confirmaron, de hecho, un caso sospechoso de hantavirus. Esto fue en Alicante. Vamos a escuchar entonces cómo lo anunciaba Javier Padilla, que es el secretario del Estado de Sanidad de España.
1: Tras contactar con una de ellas, ha referido síntomas compatibles, principalmente síntomas relacionados con tos. Una de las pacientes que había sido trasladada previamente a Johannesburgo desde la isla de Santa Elena, posteriormente falleció en Johannesburgo, pero antes de fallecer se hizo un intento de que volara en un vuelo comercial desde Johannesburgo hasta Ámsterdam. Una vez embarcada en el vuelo, empezó a encontrarse con un cierto empeoramiento de su situación clínica, lo cual hizo que se considerara sacarla del avión, bajarla del avión y llevarla a un hospital. Esto fue el 25 de abril. La paciente falleció ese mismo día en el servicio de urgencias del hospital de Johannesburgo. A partir de ese momento se activaron los protocolos que se siguen habitualmente a nivel internacional para el rastreo de contactos de esa compañía aérea, identificando a las personas situadas en las filas colindantes de esta persona. A través del Sistema Europeo de Alerta Temprana y Respuesta Rápida, el Early Warning and Response System, España ha tenido conocimiento de que dos de esas personas tenían como destino final nuestro país en ese viaje. Tras contactar con una de ellas, ha referido síntomas compatibles, principalmente síntomas relacionados con tos, bienestar general, mientras se encontraba en su domicilio familiar en Alicante. De manera inmediata nos hemos puesto en contacto con la Dirección General de Salud Pública de la Generalitat Valenciana y en coordinación con la Consejería de Sanidad se ha procedido a su traslado preventivo y seguro a un hospital.
0: Bueno, la OMS, recordemos, agencia que pertenece a la ONU, espera que este brote en el crucero MV Hondius, que sigue navegando desde Cabo Verde hacia las Islas Canarias, esperan que sea limitado. Vamos a ver qué pasa entonces, seguiremos muy de cerca, bueno, lo que puede llegar a pasar con este tema que preocupa a nivel internacional. Y seguimos, y nos quedamos en España, vamos a escuchar las palabras del canciller José Manuel Álvarez, que está pidiendo la liberación inmediata de Saif Abukeshek, que es uno de los activistas de la flotilla, que como siempre buscan llegar a la franja de Gaza y que siempre son intervenidas, secuestradas por Israel. Escuchamos las palabras entonces del canciller español.
2: Nuestra posición es clara ante la detención ilegal de Saif Abukeshek y su traslado a Israel. Exigimos su inmediata liberación y así lo hemos transmitido a las autoridades israelíes y yo personalmente a mi homólogo, el ministro de Asuntos Exteriores de Israel. Se trata de una acción contraria al derecho internacional, tras un abordaje en aguas internacionales, y debe ser inmediatamente puesto en libertad. El derecho internacional, incluso el derecho humanitario y el derecho del mar, que están siendo violados, deben ser respetados por todos, también por Israel. Es inaceptable que en aguas internacionales se aborden embarcaciones, que sean retenidos sus tripulantes, las embarcaciones inutilizadas sin respetar las normas internacionales más básicas.
0: Seguimos y nos vamos para Irán, porque habló el representante de esa nación ante la ONU y acusó a Estados Unidos de agravar la crisis en el estrecho de Hormuz y además de impulsar una resolución políticamente motivada, dijo, para justificar acciones ilegales contra Teherán. Escuchamos lo que decía Amir Said Iravani.
3: La única solución viable en el estrecho de Hormuz es el fin permanente de la guerra. Las acciones de Estados Unidos se encuentran en flagrante contradicción con sus objetivos declarados y solo han servido para intensificar las tensiones y afianzar la estabilidad en la región. La postura de Irán es clara. La única solución viable en el estrecho de Hormuz es el fin permanente de la guerra, el levantamiento del bloqueo marítimo y el restablecimiento del paso normal. En el fondo, Estados Unidos está impulsando un proyecto de resolución defectuoso y políticamente motivado bajo el pretexto de la libertad de navegación para impulsar su agenda política y legitimar acciones ilegales. No se trata de resolver la crisis. El proyecto de resolución no busca proteger la navegación internacional. El verdadero propósito es legitimar la acción ilegal de Estados Unidos contra Irán en el Golfo Pérsico y el Estrecho de Hormuz, incluido su bloqueo marítimo ilegal. Promueve de manera perjudicial una narrativa selectiva y distorsionada, y, por lo tanto, carece de la imparcialidad y la credibilidad necesarias para las acciones del Consejo de Seguridad.
0: Bien, las palabras de Irán ante Naciones Unidas. Y también habló el canciller de esa nación, Abbas Araghchi, en esta jornada. Y en particular apuntó, en realidad explicó, la importancia que tiene China en las negociaciones. Dijo, dada la profunda asociación estratégica entre ambos países, las consultas continuas y cercanas con China son de gran importancia para la República Islámica de Irán. Recordemos que Abbas Araghchi se encuentra en Pekín y estuvo reunido con su homólogo Wang Yi. Seguimos en Irán y ahora vamos a escuchar las palabras del presidente de esa nación, Masoud Pezeshkian, que afirmó que Irán seguirá actuando conforme al derecho internacional. Lo escuchamos.
4: Lo único que Irán quiere es actuar conforme al derecho internacional. Esta gente insolente vino con la intención de destruir todas nuestras fuerzas de seguridad, pero nosotros tomamos el control de la seguridad en el mercado frente al robo y el saqueo. Y ellos se toparon con un gobierno y pueblo valiente. El presidente de Estados Unidos dice que obtendremos una buena cantidad de dinero por el estrecho de Hormuz, con la intención de crear presión y descontento. Pero todo el mundo en sus ciudades lo que han hecho es protestar y manifestarse en contra de ellos. Mientras nuestro pueblo ha luchado junto a nosotros y hemos enfrentado cada problema con esfuerzo. Lo único que Irán quiere es actuar conforme al derecho internacional.
0: Esta jornada también la agencia iraní Tasnim, citando las palabras de una fuente del ámbito militar, dijo que los enfrentamientos en el Golfo Pérsico entre Irán y Estados Unidos han cesado por ahora, aunque existe la posibilidad de que se reanuden. La Armada de Irán respondió a la violación, recordemos, del alto el fuego por parte, dijo, del terrorismo estadounidense y se produjo un intercambio de disparos. Pero bueno, la situación volvió a calmarse, aunque hay una evidente tensión constante en medio también de las negociaciones. Para cerrar, vamos a escuchar las palabras de la canciller rusa María Zaharova, que denunció la decisión de Donald Trump de excluir a Sudáfrica, recordemos, miembro de los BRICS, de la cumbre del G20 de este 2026 a realizarse en Miami. Dijo, viola los principios del consenso y funcionamiento del bloque. La escuchamos.
5: La suspensión unilateral de Sudáfrica por parte de Estados Unidos y su exclusión del proceso de G20 de 2026 vulnera los principios básicos de funcionamiento del G20 en particular, los relativos a la toma de decisiones y al consenso. Es significativo que la lógica de Washington haya encontrado una amplia resistencia, no solo entre la mayoría mundial, sino también entre sus propios aliados y socios, quienes comprenden lo perjudicial que resultan esas medidas para su reputación en la escena internacional.
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0: Muy bien, y ahora nos despedimos. Muchísimas gracias por acompañarnos siempre del otro lado. Que tengan un excelente descanso, un gran fin de semana. Muchas gracias, Alejandro Volkin.
7: Muchísimas gracias a vos, Leila, y a toda nuestra audiencia.
0: Estuvo Celeste Vázquez en la operación técnica. Agradecemos también a Martín Morano, Cristian Kallner, Cecilia Claps, Laurano Ponce y Sheila Márquez en la producción. Y en el servicio informativo a Florencia Cabral, Florencia Fossati y Cintia Gauna. Mi nombre es Leila Vitar, les deseamos una excelente jornada y nos reencontramos la próxima siempre a través del aire de Radio Sputnik.
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Amigas y amigos, les saluda siempre fraternalmente Fernando Buenabad. Para pensar juntos algunas de las tantas tareas, diría, mejor dicho, desafíos o preocupaciones que el tiempo actual nos propone, algunas veces nos impone, incluso contra nuestra voluntad, contra nuestro deseo de vivir en paz, contra nuestro deseo de tener una vida calma, una vida dedicada a crecer, a devolvernos el derecho a la tan citada y tan anhelada felicidad, no solamente para cada cual en lo individual, sino un nivel, lo que Simón Bolívar definía como la máxima felicidad posible para todas y para todos. Digo que nos toca lidiar con circunstancias que no pedimos, que no queremos, que no necesitamos. Ningún pueblo necesita muchas de las emboscadas y muchas de las trampas que nos imponen ciertos poderes, especialmente hoy por hoy los poderes imperiales. Me estoy tratando de referirme ahora mismo a las noticias que hemos recogido de fuentes distintas, apenas hace unas horas, en algunos de los medios más creíbles, más confiables, es decir, algunos de los medios que incluso se preocupan y se ocupan de verificar lo que están publicando, que no son ingenuos.

0: los que no caen en emboscadas mediáticas, que saben lo que son las fake news, es decir, de los medios en los cuales hay profesionales efectivamente ocupados y preocupados por compartir la realidad, las realidades, y someterlas al escrutinio colectivo, a la voluntad del análisis colectivo, social, mejor dicho, común o comunitario. Esta noticia a la que voy a referirme ahora es una de las que enciende muchas alarmas, porque no es una noticia solamente para hoy, porque es una noticia que va a tener mucho, mucho que rastrear y mucho que organizar para poder llegar a cierta profundidad y desde luego organizar una respuesta sensata, una respuesta colectiva, una respuesta civilizada. El presidente argentino, con todas sus características, estoy siendo cuidadoso en mi descripción, tuvo, según las fuentes que estoy refiriendo, periodísticas, tuvo la osadía de hablarse por teléfono con otro personaje que en Honduras hoy está significando estragos por toda una serie de antecedentes que no voy a detenerme ahora a referir, no tengo tiempo, pero que retratan pues su calibre y estatura política y moral. Dialogaron, dicen las fuentes, dialogaron sobre la posibilidad de atacar mediáticamente a Claudia Sheinbaum y al presidente Petro de Colombia. Organizaron sus ideas, si puede llamársele así, organizaron sus planes, si puede llamársele así, organizaron pues su espíritu de combate para perpetrar un episodio de agresiones de la derecha y de la ultraderecha contra Claudia Sheinbaum y contra el presidente Petro de Colombia. Y el propio presidente argentino se atrevió a proponer a disponer de fondos. Habrá que ver de dónde salen esos fondos, habrá que transparentar el financiamiento de esta iniciativa, pero en todo caso dijo que él estaría dispuesto a poner y proponer algo así como $300,000 para iniciar esta campaña de agresiones contra la presidenta mexicana y el presidente colombiano. Uno basado en más o menos las experiencias que hemos tenido a lo largo de los años y de las décadas, viendo una y otra vez el comportamiento de algunas fuerzas de derechas y ultraderechas, de cómo han intervenido en momentos históricos, de las cosas que han sido capaces de imaginar y de hacer, uno pues no tiene más remedio que creer que efectivamente están planeando algo muy turbio, están planeando algo muy sucio y están planeando algo con ribetes que ya de entrada son criminales. En primer lugar, porque no hay respeto absoluto por la voluntad democrática de los pueblos, ni del mexicano ni del colombiano. Ni Petro ni Sheinbaum están en esos cargos porque cayeron con una luz celestial a ocupar las sillas presidenciales. No están ahí por aparición espontánea, no hay metafísica que explique ahí o que pudiera servir para explicar la presencia de estos dos líderes en sus respectivos mandatos, cargos, mandatados por los pueblos, por la vía de la democracia burguesa que conocemos, desde luego, incluso con sus imperfecciones, pero que al fin de cuentas, por ahora y con lo que tenemos, es una expresión real de la voluntad de los votantes y de la voluntad de las leyes y de las reglas electorales y de las reglas democráticas vigentes. De modo que es inaceptable que un mandatario de otro lugar, porque no le gustan, porque se le da la gana, porque no piensa como ellos, por las razones que fuere, tome la decisión de poner y financiar una ofensiva, un ataque contra estos mandatarios. Entonces, empieza por ser un, desde este enfoque y con este abordaje que estoy haciendo ahora, un tanto desordenado ciertamente, pero con este abordaje el asunto es que la primera ofensa legal y política y humana y de todo género es menospreciar la voluntad democrática de los países a los que de los presidentes, de las personas que han sido mandatadas para dirigir la administración pública del Estado en los países aludidos. Y esto huele mal, y esto deja muy mal sabor de boca, porque quiere decir que, como se ha visto en el propio país de Milei, el respeto por la voluntad democrática es ninguno, y que algunas fuerzas, algunos intereses, algunos mandamases están tomando decisiones supranacionales, están tomando decisiones o están imaginándose un mundo en el cual ellos deciden como se les da la gana. Donald Trump ha dado ejemplos que no voy a detenerme ahora, porque la lista simplemente me agotaría el poco tiempo que tengo para elaborar esta idea, pero lo que es cierto es que hay ejemplos graves, gravísimos, perpetrados por el propio Donald Trump, que nos darían razón suficiente para ver que esto es un plan que tiene un corte o un recorte internacional, imperial, para decirlo de mejor manera. Entonces, el que alguien en un país como Argentina, que está padeciendo condiciones económicas tan absolutamente dolorosas para su pueblo, aquí hay personas que están durmiendo en las calles cada vez más porque ya perdieron la posibilidad de pagarse una vivienda. Aquí en este país hay personas que hoy están dejando de comer sus alimentos, pues, correspondientes, como decíamos en México alguna vez, sus tres comidas diarias, tienen que saltearlas, y algunos saltean días incluso. Hay niños y niñas que están yéndose a dormir sin haber comido nada antes de descansar, si es que encuentran descanso, porque también es otro de los casi artículos de lujo hoy por hoy para cualquier persona en Argentina. Pues hay una crisis económica, política muy seria, económica fundamentalmente en Argentina, que entre otras cosas está testificando un espectáculo de corrupción gravísimo. Hay personajes de la alta política, en el eje mismo de la conducción política del país, episodios de altísima corrupción que no terminan de juzgarse y de instalarse y de revisarse y de formalizarse jurídicamente, porque hay también un poder judicial que, como en muchos países, pone más interés en sus intereses que en los intereses de la justicia social y de su pueblo. En fin, con las condiciones existentes de crisis económica que en Argentina hoy por hoy se padecen, con esas condiciones el presidente de este país decide desembolsar $300,000, según dicen todas las fuentes que lo avalan, para perpetrar esta agresión contra Claudia Sheinbaum y contra el presidente Petro. Ya esto reviste por todos lados, diplomáticos, políticos, repito, reviste una conducta criminal por todos lados. Después reviste otra conducta que es también tan grave y tan escandalosa como la que podemos y debemos en México subrayar, y es que está atacando también un proyecto de transformación en el país, que está recogiendo a su vez como proyecto de transformación herencias muy importantes de la historia mexicana. Somos eso también, la Cuarta Transformación. No es solamente una voluntad electoral, que bien que la expresa, en todo caso, con sus muchas discusiones y con sus debates necesarios en todos los sentidos de cómo se comporta, pues, la expresión electoral o partidista del movimiento de masas, que es la Cuarta Transformación. Pero lo que importa es la raíz de esto, a la cual están pretendiendo atacar, porque detrás de las ofensas o de las ofensivas contra Claudia Sheinbaum está que lo que representa a Claudia Sheinbaum no es a sí misma, Es a un pueblo que tomó la decisión de organizarse, de movilizarse, de protestar, de no estar contento con las condiciones de explotación, de no estar contento con las condiciones de saqueo, de no estar contento pues con toda la corrupción que México ha padecido de manera absolutamente obscena durante tantas y tantas décadas. De modo que el movimiento de la Cuarta Transformación, que contiene una moral antiimperialista, así se recogió, pues, así se sistematizó desde que se volvieron admirables las batallas y las luchas emancipadoras contra el Imperio Español y contra la dominación, pues, imperialista de España, y que Miguel Hidalgo y José María Morelos y Pavón y todos los importantes guerreros y luchadores que consolidan la independencia, pues son eso, antiimperialistas por todas partes. Y lo mismo hay que decir del propio Benito Juárez, que con su historia y con su biografía y con sus fuerzas y con su inteligencia, también enfrentó un imperio y logró derrotarlo y devolver al representante imperial con la lección histórica de la defensa de la dignidad y de la soberanía de México, defendida pues por su pueblo armado. No era un ejército de uniformados a caballo con botas lustrosas y con charreteras decoradas, era un pueblo con palos y con piedras y con lo que tuvo a la mano, que se organizó para defenderse del imperio en una lucha antiimperialista. Y luego vino la Revolución Mexicana, desde luego que otra vez ese pueblo dispuesto a no permitir más el hurto y las características propias de un modelo como el de Porfirio Díaz, que tanto se parece a lo que vemos ahora en el neoliberalismo. Bueno, así que esta es la base histórica, esta es la raíz profunda que tratan de atacar a estos señores con sus $300,000 inversión inicial, su primer abono para esta tarea nefasta y macabra, para esta afrenta que nos obliga a todos a parar un poco y decir, bien, necesariamente, amigas y amigos, necesariamente, estamos organizados para dar una contraofensiva a esto que ya se anuncia como una ofensiva financiada con este atropello a la diplomacia, con esta falta de respeto a los pueblos y a su democracia y a sus decisiones, con estos planes monstruosos que son intervenir, distorsionar, dislocar, falsificar la realidad y tratar de imponernos el modelo de ideas que son las ideas del viejo rancio neoliberalismo, las ideas del viejo del sistema que todos conocemos y que hemos padecido de saqueo, de dominación de nuestros recursos naturales, de nuestra mano de obra y de nuestras conciencias también, que han sido pisoteadas, amenazadas, golpeadas, distorsionadas, deformadas por toda la andanada de esta canallada mediática que hemos también tenido que padecer. De manera que vuelvo sobre el encabezado, pues, de esta intervención. Ustedes habrán de disculpar lo desorganizado y el tropel de las ideas, pero la idea es decirles no. Por más que hayan sacado algunos ahorritos, lo digo con ironía, desde luego, para financiar un ataque de las que ellos tanto les gustan ahora, de trolls y bots y todas estas canalladas que circulan por las mal llamadas redes sociales, estemos alertas. Necesitamos de nuevo construir y organizar una fuerza semiótica capaz de dar respuesta a estas contraofensivas. Y hoy por hoy estamos bastante lentos, por decirlo de una manera amable, ante estas canalladas. Vamos a seguir insistiendo sobre esto. Repito, esta noticia publicada por fuentes muy diversas, muchas de ellas, repito, con seriedad confiable, de esta inversión para atacar a Claudia Sheinbaum y para atacar al presidente Petro, no es una noticia solamente de hoy. Va a tener consecuencias de corto, mediano y largo plazo, y vamos a tratar de seguirle la pista a esto, porque detrás de esto hay amenazas muy diversas. Soy Fernando Buenavad, con un abrazo siempre para todas y para todos, agradeciendo a amigos y compañeros técnicos y administrativos que hacen posible esta participación, y la promesa puedes devolver pronto. Un gran abrazo.
1: Importante este llamado que hace El doctor Fernando Buenabad sobre estar pendientes de este tipo de información. Se ha conocido como el Honduras Gate, pero bueno, ahí están implicados el gobierno de Israel, el gobierno de Argentina y sobre todo para atacar a dos países que uno, el de Colombia, este año tiene elecciones presidenciales y México, el siguiente año, en 2027, tiene las elecciones de mitad de sexenio en donde se renuevan Cámara de Diputados, se renuevan también varios cargos de elección popular en términos de gobernadores, así como también cámaras locales en el país. Son una de las elecciones más importantes después de las elecciones presidenciales y por eso es importante también seguir de cerca este tipo de desestabilizaciones que hace la derecha internacional y particularmente en América Latina, porque miren, eso ha sucedido en otras ocasiones. No es algo casual que las derechas latinoamericanas tengan momentos en los cuales sí logran hacer este tipo de unión entre ciertos miembros de la derecha internacional en varios países latinoamericanos. Sucedió, por ejemplo, un claro ejemplo, valga la redundancia, un claro ejemplo de esto es el de la Operación Cóndor en la década de los 70 y contó con el apoyo ni más ni menos que de la CIA en aquel entonces. Ahora vuelven este tipo de expresiones en el ámbito mediático porque también es ahí donde manufacturan el consenso, donde le cambian el análisis político a la población y es donde debemos de estar pendientes de cuando se hagan este tipo de operaciones cognitivas o de guerra cognitiva, que es uno de los elementos que analiza el doctor Fernando Buenabad.

0: Maestro Iturralde, buenísimas noches.
1: Buenísimas noches, don Miguel Méndez, amigos magos, especuladores bursátiles y demás gente de Malvivir. Sí, os traemos de todo. 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Especulación en bolsa, queridos. ¿Es acertada la estrategia de Putin con Occidente y Ucrania? ¿Qué pensáis? ¿Que Putin está actuando correctamente? ¿Hay algo que quizás Lavrov y yo no sepamos ver? ¿O quizás... quizás se podría estar equivocando? Queremos saber cuál es vuestra opinión. ¿Está siendo blando Putin? ¿Está actuando correctamente? En fin, es muy interesante vuestra opinión. No lo vamos a poder saber durante este directo porque es un falso directo. Estamos enlatados, queridos magos. Pero queremos igualmente saber cuál es vuestra opinión. Ponedla en la encuesta. Don Miguel Méndez, ¿qué traemos?
0: Bueno, esta primera noticia que nos ha parecido muy relevante y es que Donald Trump, ya sabéis que estaba dispuesto a retirar esas tropas de Alemania, se hablaba en principio de 5.000 militares. Bueno, pues Donald Trump estaría evaluando trasladar las tropas de Estados Unidos desde Alemania hacia Polonia. El presidente Trump considera ese traslado en medio de tensiones con Berlín y presiones de Varsovia. En este sentido, también nos tenemos que hacer eco de Tucker Carlson, que ha ridiculizado al canciller alemán por su postura sobre Irán. El periodista le recordó a Merz que su país está al borde del colapso económico y los precios de la energía están al doble que en Estados Unidos. Toda la narrativa en torno a esta guerra es falsa. El hecho de que Irán esté desarrollando un arma nuclear no es el mayor problema para Estados Unidos. No quiero que Irán dé ese paso. Me opongo fundamentalmente a las armas nucleares. Pero el periodista se dirigió dura y directamente contra Merz. Dijo que está de acuerdo con el presidente de Estados Unidos, Trump, en que Irán no debe tener armas nucleares. ¿En serio, señor Med? ¿Su país está al borde del colapso económico? ¿Los precios de la energía están al doble que en Estados Unidos? ¿Y le están preocupando las armas nucleares en Irán? Bueno, por recadito de Tucker Carlson a Friedrich Merz, Alberto.
1: Pues sí, como siempre, Tucker Carlson tan apropiado. Pero ojo, porque de las dos noticias, la que nos trae Miguel la primera es brutal. Trump evalúa trasladar tropas de Alemania hacia Polonia. Y Donald Trump está intentando mostrarse ante el mundo como alguien que quiere la paz con Ucrania. Perdón, que quiere la paz en Ucrania, entre Rusia y Ucrania. Y sin embargo, envía tropas, las saca de Alemania para llevarlas a Polonia. Aquí se puede ser tonto y tragacionista. Y uno decir, no, no, es que hay tensiones con Berlín. Y como hay tensiones con Berlín, ahora se han enviado a Varsovia. ¿Perdona? Si alguien está pensando eso, está inhabilitado psicológicamente para llevar a cabo un análisis geopolítico de la realidad. Esta y la que sea. Es decir, de los últimos años, Alemania ha sido defenestrada económicamente. Alemania, que ya es un país que Estados Unidos conoce, que está entregado por completo a los intereses de las élites. La prueba de ello es Merz. Y una Polonia, que ya supimos nada más comenzar la guerra entre Rusia y Ucrania, que estaban las élites interesadas en promocionar, dándole más relevancia industrial que la que ha tenido Alemania durante las últimas décadas, y lógicamente potenciándola militarmente para un encuentro contra Rusia. Al igual que Alemania, pero Polonia está más cerca de Rusia. Luego, ¿cuál es el ejército que hay que potenciar más? ¿Cuál es el ejército de Europa más importante? Polonia, en la Unión Europea. El ejército más importante es el de Polonia. ¿Cuál es el ejército al que mejor hay que entrenar para enfrentarse contra Rusia? Al de Polonia. Y Donald Trump, que de algún modo ha querido hacer ver durante el último año, y era comprensible, que no quiere una guerra contra Rusia, pues obviamente él, Estados Unidos, no quiere la guerra contra Rusia. Pero lo que nos dice Donald Trump es que Estados Unidos quiere que Europa vaya a una guerra contra Rusia. Y esta noticia que nos trae don Miguel Méndez, aunque pasará totalmente desapercibida en los medios, es una de las más importantes de las últimas semanas. Es decir, claramente Donald Trump avanza en los planes de las élites corporativas para llevar a Europa a una guerra contra Rusia. Lanzar a Europa en rumbo de colisión contra Rusia. Y una guerra que, si tenemos en cuenta los cantos de sirenas nucleares en la Unión Europea, gran cantidad de países diciendo que vamos a probar la posibilidad de albergar armas nucleares, véase Finlandia. Una guerra que sería nuclear. Y esta rata de cloaca que se ha presentado ante el mundo como un Aladín o paladín, en este caso, de la paz. Aladín no, Adalid sería. O paladín de la paz. Este es el que está poniendo todas las piezas para que Europa vaya en rumbo de colisión contra Rusia. Y una de las mayores pruebas es que ahora nos dice. En lugar de sacar las tropas de Alemania y llevárselas a Estados Unidos, dice, no, no, las recolocamos. Y claro, aquí el tonto tragazonista nos puede decir, no, pero es que también se va a llevar tropas. Obviamente, también se va a llevar tropas porque Estados Unidos no quiere tener nada que ver con la guerra. Ahora, eso sí, antes de terminar de llevarse todas las tropas que se tenga que llevar, tiene que asegurarse de que los ejércitos europeos están bien entrenados como Estados Unidos quiere para su guerra contra Rusia. Y volvemos al principio. ¿Cuál es el ejército más preparado de Europa para una guerra? El polaco. Así es que, queridos, esta noticia que pasará desapercibida y sobre todo se revestirá de un conflicto, falso conflicto diplomático. No, es que por tensiones con Alemania, Estados Unidos va a reubicar tropas en Polonia. Y una mierda, amigos magos. Y una M así de grande. Ojo, porque continúa el plan. Continúa el plan de lanzar a Europa en una guerra contra Rusia. Y aquí volvemos a lo mismo y es el objetivo de la encuesta de hoy, de este directo. ¿Está actuando Rusia correctamente en la persona de Putin? ¿O debería adoptar una medida más drástica, como sugiere ahora mismo la parte histórica diplomática rusa? Véase Sergei Lavrov. Queridos, sabéis que en la magia de la bolsa hemos comprendido la actitud de Putin mientras hubiera una esperanza para la paz, pero ya no la hay. No hay ninguna. Donald Trump, o bien han aparecido archivos que prueban que efectivamente lo que ya se sabía dentro de la comunidad internacional, que abusaba de niñas de 13 años, o bien simplemente desde el principio estuvo mintiendo. Elegid cualquiera de las dos, nos encantará leeros. Pero Donald Trump ya no es parte de la solución, no puede serlo. Es más, en esta situación, lo que no es parte de la solución es parte del problema. Y Donald Trump claramente acepta el plan de las élites, ir contra Rusia, mientras le intenta vender al mundo la milonga de no, esta guerra de Ucrania tiene que terminar, no, esta guerra tiene, no, esto tiene que tal, tiene que cual. Olvidémonos, queridos. Vamos a vivir unos años escalofriantes en el ámbito geopolítico y veremos si Putin se da cuenta de que Occidente no es su amigo, ni lo va a ser. los ciudadanos europeos no tenemos absolutamente nada, bueno, los que no nos hemos tragado las tonterías de las películas de Hollywood. Porque hay mucho tonto en Europa que todavía, como han sido lobotomizados por las películas de Hollywood, ya sabéis cuál es el sistema. Tú, para poder grabar dentro de una base estadounidense una película, y todas las películas militares se tienen que grabar en bases estadounidenses, tú tienes que pasarle a la CIA, bueno, la CIA, a la CIA, tienes que pasarle el guión de la película. Y la CIA te dice, ah, sí, qué bien, te vamos a dejar grabar, pero tienes que cambiar en el guión esto. El malo, en lugar de ser de un país indeterminado, como en las películas de Tom Cruise, no, el malo tiene que ser ruso. Ojo, pero es que, tú verás, si no pones al malo ruso, no te dejamos grabar. Y esto que os estoy contando, esto, si alguien se informa, va a ver que es cierto. Ah, no, no, no, no, no. Esto no, no, no. Que va a atacar con este avión un país que... ¿Qué? ¿Qué, qué es esto de...? No. ¿Qué Centroáfrica? No, no, no. Hay que atacar a los terroristas de Irak. Y son terroristas con estas condiciones. Casualidad, son terroristas que son los que aparecen en los medios de comunicación, pero que nadie te cuenta que los están pagando ellos para estar ahí. ¿Por qué? Porque se necesita larvar en la ciudadanía la idea de que ahí están los malos, en Rusia y en Irán. Y claro, como eso ha calado, porque hay mucho tonto creyéndose las películas de Hollywood en Europa, pues tú ahora explicas esto en un medio de comunicación, que Estados Unidos está enviando a Europa una guerra contra Rusia. ¡Ay, es que este es pro Putin! ¡Es que este! Bueno, eso si no está pagado por la OTAN. Así es que, queridos, vamos a esperar que vienen unos añitos. Recordad que la Unión Europea ha fechado ya la guerra para 2030. Y que ahora ya, tranquilos, ¿eh? Vamos a dejar de producir coches, porque ¿para qué? ¿Los coches para qué? ¿Para qué? ¿Para ir de aquí a allí? ¿Y tú para qué quieres ir de aquí a allí? No, hombre, no. Mejor las ciudades de 15 minutos. Y en vez de producir coches, producimos armas. Eso es Europa, queridos amigos, ahora mismo. Ah, y cuidado. No te intentes levantar contra esto, que vienen racionamientos. Porque claro, con la guerra de Irán vamos a tener que racionar la energía, y como ya no hay fertilizantes, la alimentación también. Así es que no te muevas mucho de la foto, que no sales en ella. Es decir, que CBDCs e identidades digitales. Esa es la situación de Europa, queridos. Veremos cuántos muertos va a generar la política que las élites han preparado para Europa. Y no van a ser pocos. Ponedlo en comentarios, queridos. En fin, Miguel, escalofriante la noticia que nos traes hoy.
2: Bueno, al respecto de lo que comenta Alberto, hay muchas empresas europeas que se están reconvirtiendo al sector aeroespacial y defensa porque sus negocios eran inviables o quedaban de forma residual en el mercado sin prestarle mucha atención. Es el ejemplo de Nokia en Finlandia. Se ha empezado a reconvertir en una empresa, pues bueno, en telecomunicaciones, a llevar las telecomunicaciones e implementar las redes en el campo de batalla. Y saben las empresas que en bolsa se disparan cuando hacen esto. Pero bueno, pues sí, ya lo haremos en especulación en bolsa.
1: Por cierto, especulación en bolsa, el nuevo canal de don Miguel Méndez y de servidor, que vas a saber todo, todo, dónde va el dinero, dónde va a subir, va a subir la inflación. No, Pepi, ¿cuánto pagamos de hipoteca? Pues igual es un 3%, pero si no ves la magia de la bolsa, perdón, si no ves especulación en bolsa, no te vas a enterar de que el año que viene igual tienes que pagar un 3,5% de tu hipoteca. Así es que, querido, especulación en bolsa. Miguel, perdona, vamos.
0: Bueno, segunda derrota judicial de Donald Trump en política arancelaria. El Tribunal de Comercio Internacional de Estados Unidos dictaminó que los aranceles globales del 10% de la administración de Trump son ilegales. Esta decisión marca la segunda derrota importante para la administración de Trump en el ámbito de la política arancelaria. Según Washington Post, el tribunal, en una votación de 2-1, declaró que la administración de Trump no proporcionó una base legal suficiente para imponer estos aranceles en virtud de la sección 122 de la Ley de Comercio de 1972. Y nos dice también The Telegraph, que lo tenemos ahí en pantalla, que China, sí, Telegraph dice que la capacidad de China para resistir la crisis de Oriente Medio es mucho mayor que la de Estados Unidos. Los analistas creen que la estructura económica de China es tal que muestra una mayor resistencia a las fluctuaciones causadas por la guerra de Oriente Medio. A diferencia de Estados Unidos, que está bajo la presión de la opinión pública y de la creciente deuda nacional, el liderazgo de Pekín, con control sobre la cadena de suministro y los mercados energéticos, tiene mayor capacidad para afrontar esta crisis.
1: Bueno, la primera noticia que nos trae don Miguel es tremenda. ¿Os acordáis de aquel Donald Trump, todo ufano, con las tablas de Moisés Trump? Ahí, a todo el mundo, un 10%. Yo, porque yo lo valgo. Y ahora espérate, que voy a ir uno a uno. Y ahí iba poniendo los aranceles como un campeón. ¿Os acordáis? Pues todo por el sumidero, queridos. Está Donald Trump. Que está diciendo, joder, a ver si pego el palo a los europeos con un 25% sobre los automóviles y los camiones, a ver qué me invento yo aquí. Tal tío que no llega la camisa al cuerpo. Así es que vamos a ver qué pasa con esos aranceles, porque obviamente han sido pagados por los estadounidenses, la mayoría de ellos. Y eso supone también una merma brutal, no solamente de ingresos, ahí está Donald Trump, sino también de reputación, porque los ciudadanos estadounidenses que han hecho el panoli, pagando aranceles de más, dicen, ¿y ahora qué? ¿Tenemos que estar gestionando todo lo que hemos comprado para que nos devolváis el 10%? Ojo que reputacionalmente es un golpe, ¿y de qué manera? Pero a todo esto surge la idea de China. Y aquí yo voy a introducir una voz un poquito disonante con respecto a la opinión generalizada de que China es un país que está muy preparado para la crisis. No. No es que no lo esté, es que no puede estarlo. ¿Por qué? Porque China ha estructurado toda su economía en función de unas circunstancias económicas. Unas circunstancias económicas que van a cambiar de manera radical, es decir, que no te van a dar tiempo en su cambio a adaptarte a la nueva situación. ¿Y cuál va a ser el cambio radical? El que introduzca a Estados Unidos cuando haya seguido avanzando en ya la sustitución de la energía rusa por su propia energía. Porque entonces tendrá una palanca muy fácil de presión para obligar a todos los países a que restrinjan sus importaciones chinas. O veremos cómo obliga a China a pagar la energía más cara. ¿Por qué? Porque Estados Unidos, eliminando toda la producción energética de los países del Golfo, incluido Irán, se ofrecerá a China como Estados Unidos como un proveedor energético de China. Pero claro, obligándola a China a pagar la energía el doble de cara. Con lo cual, la competitividad china ya no lo será tanto en los mercados internacionales. Y ese cambio, Estados Unidos lo está intentando llevar a cabo a toda velocidad. A toda. Probablemente dentro de 3 o 4 años va a ser ya muy difícil comprar productos chinos en Europa. Y a China no le va a dar tiempo a reestructurar su economía en función de esa nueva situación. ¿Y eso qué implica? A toda. Probablemente dentro de 3 o 4 años va a ser ya muy difícil comprar productos chinos en Europa.

Trump estaría evaluando trasladar tropas de Alemania a Polonia. Noticia importantísima. Informe de la CIA desmonta los faroles de Donald Trump sobre Irán. Asegura MS Now que Irán conserva no el 70% de sus misiles, sino bastante más de esa cifra. Jerusalén Post nos dice que Hamás se está reconstruyendo. Segunda derrota judicial de Donald Trump por su política arancelaria. En este caso ha sido el Tribunal de Comercio Internacional quien ha dictaminado que esos aranceles del 10% globales son ilegales. Madre mía, la información que nos viene de las pérdidas de Toyota. Reuters dice que la guerra con Irán estaría dejando cicatrices en las alianzas de Estados Unidos. Un Donald Trump que está cansado de la guerra con Irán. Nos dice también de Hill que Irán juega con el tiempo mientras Trump busca una salida rápida. Tenemos información de Mesheimer, de Steve Hanke, de Marandi, de Blumenthal, de Tim O'Brien, de Robert Pape, también el encontronazo de Tucker Carlson con Frederick Merz y muchas más noticias. También la reunión de Putin con Fico. 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

0: va a capear con mucha solvencia la crisis. No, quienes opinan así no tienen ni idea, no de economía, sino de política, que es de lo que hay que saber para entender la economía. Es decir, de cómo las energías políticas van a cambiar las circunstancias económicas. Todos los análisis que estamos viendo sobre la situación de China se establecen en función de la estabilidad de la situación, que está continuamente cambiando, con lo cual son ridículos. Y lo veremos. Por cierto, lo de la prohibición de importar productos chinos lo planteé yo en Negocios Televisión en marzo de 2022, cuando aquello sonaba muy raro. Después de la entrada de Rusia en la guerra de Ucrania, lo planteé allí. Y con el tiempo prohibirán a China exportar productos a Europa. Y de cada aquello decía, joder, pero qué locura. Lo veremos. Vamos poquito a poquito hacia ese caminito. En fin, amigos magos, poner comentarios lo que pensáis. Miguel, vamos con más.
1: Bueno, una noticia que ayer comentaba con Alberto, ahora vamos con este paraguas nuclear y con esta alianza Arabia Saudí-Pakistán. Chipre se estaría convirtiendo en la nueva colonia de Israel, según algunos reportes. A mí me gustó mucho esta noticia. Medios afirman que empresarios israelíes controlan gran parte de propiedades y tierras en Limassol. Crece la preocupación entre los chipriotas por cambios demográficos y compra masiva de terrenos, Alberto.
0: Así es, amigos. ¿Qué es lo que están haciendo los israelíes mínimamente pudientes? Se han dado cuenta de que Israel va a ser destruido. Y dicen, bueno, ¿para qué me voy a quedar yo aquí? ¿Y dónde han decidido irse? A Chipre. Hasta el punto de que el gobierno de Chipre está preocupado porque dice, joder, a ver si me van a montar aquí un segundo Israel. Es decir, una sucursal de Israel. Pues no está lejos de que esté así la situación, de que se produzca de esa manera. Y eso implica claramente que las clases pudientes israelíes dicen, bueno, mira, que vayan a morir todos los que están en Israel. Que una vez que hayan muerto los que están en Israel, ya volveremos nosotros para ir conformando ese gran imperio que es el verdadero plan en Israel. Y además, oye, imagínate que cae un arma nuclear, una bomba nuclear. Hombre, qué mejor que estar a una cierta distancia que no estar aquí metidos. Mejor estar a unos cientos de kilómetros que estar justo en el centro del hongo nuclear. Y eso es lo que está pasando. Pero los chipriotas están acongojaditos, queridos, acongojaditos al respecto. Sí, durante ya vimos este éxodo durante la guerra de los 12 días, comenzó entonces, y ahora que los israelíes saben de qué va la vaina y saben cuál es el plan, pues se ha intensificado. Sí, señor Miguel, tremendo.
1: Bueno, hablamos de este paraguas nuclear en el mundo islámico, acuerdo estratégico de defensa mutua entre Riad e Islamabad, que fue firmado en septiembre de 2025. Lo suscribieron Mohammed bin Salman y el primer ministro pakistaní Shehbaz Sharif. Es uno de los pactos más relevantes entre ambas naciones. Y el rápido deterioro de la seguridad en Oriente Medio estaría llevando a Arabia Saudí a replantearse su estrategia de defensa ante la falta de garantías fiables de Estados Unidos. En este nuevo entorno, ¿qué actor surge? Pakistán emerge como un socio clave, afirma Fajar Ibrahimov, analista político especializado en Oriente Medio y el espacio postsoviético, Alberto.
0: Cuando las tortas comiencen, si es que estamos hablando de ataques nucleares, las lealtades temblarán. Ya veremos si realmente hay esas lealtades que se nos plantean en los acuerdos internacionales como este. Arabia Saudí destinó en su día 20.000 millones de dólares para contribuir al programa nuclear armamentístico pakistaní. Y a cambio, lo sabemos desde hace mucho tiempo, mucho antes del acuerdo que se firmó en los últimos meses entre Arabia Saudí y Pakistán, Arabia Saudí le habría pedido a Pakistán, a cambio del dinero, que le permitiera el uso de, Larry Johnson dice, 3 o 4 armas nucleares en propiedad. Ahora lo que hemos sabido en los últimos meses es que Arabia Saudí habría firmado ese pacto con Pakistán que se comprometería a Pakistán a utilizar el arma nuclear si Arabia Saudí fuera de algún modo atacada con armas nucleares. Claro, Arabia Saudí, los árabes no son tontos. Porque alguien dirá, pero bueno, ¿quién les va a atacar con armas nucleares? ¿Va a ser Irán? Ya saben que no. Eso lo saben muy, muy claramente, que Irán no les va a atacar con armas nucleares. Lo que no tienen tan claro es que Israel no les vaya a atacar con armas nucleares.

0: Porque ya saben los saudíes que Israel tiene puesto el ojito en el territorio saudí de cara a hacerse con el petróleo. Y eso implica que en el peor de los casos, tú quieres tener algún tipo de esperanza de poder de algún modo disuadir a Israel. Pero ya estamos viendo el verdadero plan. El verdadero plan sería, llegado el caso, que Israel llevara la situación al límite de utilizar armas nucleares contra sus países vecinos. No, todo lo contrario. Ya tienen un plan que es mucho más sencillo que todo eso. Y es conseguir que la zona sea inhabitable. Es decir, provocar la destrucción de los pozos de petróleo de Arabia Saudí, porque está prestando su espacio aéreo al imperio para atacar a Irán, y obviamente a poder ser también verse mermado Arabia Saudí en su capacidad para producir electricidad que refrigere la zona, porque las ciudades saudíes también se han sobredimensionado. Y todas esas ciudades sobredimensionadas no tendrán infraestructura suficiente para la supervivencia si en un momento determinado escasea la electricidad o el agua. Así es que pueden estar tranquilos los saudíes que el plan no pasa por armas nucleares. Pasa clarísimamente por dejarlos fuera de combate de una manera paulatina. Y eso es exactamente lo que estamos viendo. Y la velocidad se incrementará después de las midterm. Porque en ese momento a Estados Unidos ya no le importará tanto que el precio del petróleo aumente de manera vertiginosa. Con lo cual, a los árabes, a los emiratíes ya se han entregado, pero a los kuwaitíes, a los qataríes, a los bahreiníes, les quedan unos meses de poder disfrutar de su statu quo. Una vez que hayan pasado esos meses y hayan pasado las midterm, poco a poco veremos cómo la cosa se complica en el plano económico, el petróleo se lanza a superar sus máximos históricos en $150, y estos países poco a poco van pereciendo. Veremos, amigos magos, pero el plan es muerte lenta, no por armas nucleares. Miguel, súper interesante, vamos.
1: Bueno, dice Mesheimer que cualquier persona inteligente verá que Irán ha ganado, pero Steve Hanke también nos comenta que Trump ha lisiado la economía estadounidense. El economista asegura que la guerra disparó un 56% del gasto en combustible para aerolíneas. Fijaos lo que nos comenta Financial Times. Toyota podría perder 4.200 millones por la crisis en Oriente Medio y por el encarecimiento energético. Casi nada el aparato. Y hay unas declaraciones muy interesantes de Marco Rubio, que las comentábamos antes, Alberto y yo, está aquí. Las ponemos ahí, las tenéis traducidas. Si quieres comentar, Alberto, al respecto, ahí están las palabras de Rubio, bastante molesto, por cierto.
0: Vamos a leerlos porque, fijaos, está hablando de la ruptura del alto el fuego hace 2 días. Es que es alucinante lo que dicen, fijaos. O sea, hace 2 días con respecto a esos buques, tres buques que cuando hay un alto el fuego no se les ocurre otra cosa que intentar adentrarse por las bravas en el estrecho de Hormuz pese a las advertencias de Irán. Y nos dice Marco Narco. Nos dice, le preguntan, bueno, sí, pero el punto es que si sí, no hay mucho cumplimiento del alto al fuego, porque nosotros, dice, y le corta Marco Rubio, dice, bueno, deberías preguntárselo a los iraníes, no me lo preguntes a mí, nosotros no disparamos, ellos nos dispararon. Mi punto es, si disparaste contra un barco de la Marina estadounidense, ¿qué se supone que tenemos que hacer? Decir, oh, hay un alto el fuego, no vamos a derribar un dron. Esa es una pregunta estúpida, por cierto, miente. Porque además de derribar algún dron, si es que lo derribaron, que ya veremos, vistos los puntos de fuego que nos traía la imagen de la NASA que nos trajo don Miguel, probablemente los buques fueron alcanzados y bien alcanzados, atacaron puertos, puertos comerciales, no atacaron infraestructuras militares. Fueron allí a atacar puertos. Pero continúa Marco Narco diciendo, esa es una pregunta estúpida, esa es una postura estúpida. Por supuesto que le respondimos al fuego, nos estaban disparando. Eso es lo que esperaría hacer. Solo los países estúpidos no responden cuando les disparan, no, no. Y solo los países hipócritas en un alto el fuego se presentan allí. Esto es algo como sí, estamos en alto el fuego y nos metemos dentro de Rusia, porque como hay un alto el fuego no nos puede disparar. Así es que, mira, metemos todas las tropas europeas dentro de Rusia porque hay alto el fuego y ya cuando estemos en Moscú, si nos matas, ¡ah! ¡Ha roto el alto el fuego! O sea, fijaos el argumento ridículo y encima él va repartiendo títulos de estúpidos por el mundo. Cuando ya su argumento es ridículo de antemano. Pero él va repartiendo títulos. En fin, sigue solo los países estúpidos no responden cuando les disparan. Nosotros no somos un país estúpido. Dice, le preguntan, ¿espera eso? ¿O ha comunicado alguna línea roja a Irán donde, ya sabe, si este alto el fuego o como quiera llamarlo, si ellos, y le vuelve a cortar Marco Rubio. Dice, bueno, la línea roja está clara. Si amenazan a estadounidenses, los van a volar por los aires. Quiero decir, ¿cuánto más claro puede ser? Si eres un tipo que lanza misiles, o como se llame, ese trabajo, y estás ahí sentado y lanzas un misil contra Estados Unidos, y vimos, lo lanzaste, te vamos a atacar. Por supuesto que lo haremos ya. Fijaos qué hipocresía tienen. O sea, alto el fuego. Tú cuando tienes un alto el fuego, si tú te adentras en una zona prohibida por el enemigo, estás vulnerando el alto el fuego. Tú estás vulnerando el alto el fuego. No tu enemigo cuando responde. Es de un cinismo. En fin, amigos magos, ponedlo en comentarios, queridos. Es brutal la situación que estamos viviendo. No perdáis la sintonía en la emisión de la Magia de la Bolsa, queridos. Dentro de un ratito os traemos lo mejor que está pasando en el Oriente Medio. Suscribíos y activa la campanita. Fuerte abrazo.

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1: Este plan de injerencia en contra de México a partir de la designación del narcoterrorismo. Y miren, es importante hacer un recuento, porque ello también implica ver de dónde han venido los distintos golpes y sobre todo las informaciones que surgieron a raíz de este operativo que se realizó en Chihuahua entre el 17 y el 19 de abril, en donde presuntamente había, en un inicio se dijo, instructores de la Embajada de Estados Unidos. En aquel entonces, a mediados de abril, la embajada estadounidense que preside Ronald Johnson, hemos dicho que es un ex boina verde, no pertenece a la carrera diplomática, tiene una carrera de carácter militar, fue asesor también del Comando Sur y además es un experto en operaciones especiales. Mencionó en sus redes sociales en Twitter, y lo vamos a ver ahí más adelante para que también quede el registro de lo que dijo, mencionó en aquel entonces cuando se supo este hecho de Chihuahua: lamentamos profundamente la trágica pérdida de dos miembros del personal de la Embajada de los Estados Unidos, del director de la Agencia Estatal de Investigación de Chihuahua y de un elemento de dicha agencia en este accidente. Dio más información sobre este tipo de operativos, pero lo que llama la atención es que él, en sus redes sociales, pone: lamentamos la trágica pérdida de dos miembros del personal de la embajada estadounidense. Eso fue el 19 de abril de el 2026 a las 2:43 de la tarde. El 20 de abril, el fiscal de Chihuahua, César Jáuregui, mencionó en un comunicado que lamentaba el deceso de elementos de la Agencia Estatal de Investigaciones, así, fíjense bien, de dos oficiales instructores de la Embajada de los Estados Unidos que fallecieron en un accidente cuando regresaban del operativo de destrucción de laboratorios clandestinos en el municipio de Morelos. Sin embargo, un día después, o sea, hasta el 21 de abril, a raíz de la publicación que hizo The New York Times, que además, según esta filtración, contó con, valga la redundancia, filtraciones de personas familiarizadas con el accidente, así lo suelen decir en la jerga periodística estadounidense cuando se refieren a filtraciones, menciona el New York Times que se supo de agentes que no pertenecían a la embajada, que tampoco eran instructores únicamente, sino que eran agentes de la CIA. O sea, desde la prensa estadounidense nos enteramos de que estos no eran instructores nada más, sino que eran personal de la agencia de la Agencia Central de Investigaciones, la CIA por sus siglas en inglés. Ese mismo día, el 21 de abril, en la conferencia de prensa, la presidenta Claudia Sheinbaum mencionó que lo que estaba acordado con el gobierno de Estados Unidos, y eso ha sido muy, muy claro, es que se comparte la información, se trabaja mucho en inteligencia conjunta y eso permite operar a las fuerzas federales en el ámbito territorial de nuestro país y a ellos en su ámbito territorial. ¿Esto qué es? Cada quien opera en su respectiva jurisdicción, en su respectivo territorio, con respeto a la soberanía de ambos países. Así, el embajador Johnson comienza a acumular extrañamientos porque después de este tipo de información, la Secretaría de Relaciones Exteriores mandó un extrañamiento a la Embajada de Estados Unidos en nuestro país porque se violaron distintos procedimientos judiciales que tienen que ver con esta sentencia en contra del gobernador Rocha Moya, ahora gobernador con licencia, y también en contra de otros 9 funcionarios y exfuncionarios de nuestro país. ¿Qué es esto? Bueno, como hemos visto en estos videos y en los programas anteriores, es una violación flagrante a la Constitución, es una violación flagrante también a la Ley de Seguridad Nacional, que expresamente indica que cualquier actividad en territorio debe ser informada a la Federación a través de la Secretaría de Relaciones Exteriores. Y esa modificación la hizo el presidente López Obrador a raíz de otro suceso que también es un antecedente de un caso similar, que es el del general Cienfuegos, en donde también, sin una prueba contundente, se da la información al gobierno de México después de la detención que se le hace en Estados Unidos. Después el gobierno de México y trae al general Cienfuegos a raíz de las negociaciones que hace con el gobierno estadounidense. no hay la evidencia suficiente para hacer este tipo de actos de judicialización en contra del general y se libere. Sin embargo, después de eso, lo que vino es el gobierno mexicano lo que hizo fue limitar la participación de agentes extranjeros en nuestro país, porque antes no se le informaba a la federación, y vino esa reforma a la Ley de Seguridad Nacional. Bueno, ¿qué es lo que tenemos acá? El relato de la construcción de narcoterrorismo, que eso ya venía desde hace tiempo en las distintas estrategias de seguridad estadounidense, pero el tema del narcotráfico o del combate al narcotráfico, desde que Richard Nixon le declara la guerra al narcotráfico y particularmente inicia este ciclo de guerra contra las drogas, implica generar a un enemigo externo. Y la caracterización de enemigo externo implica combatirlo desde una óptica o desde un carácter militar. Esa continuidad de esa lógica militarizante en contra del narcotráfico ha tenido distintos momentos en la historia, desde la década de los 70 hasta la actualidad. En la fase actual, lo que tenemos es ese vínculo entre terrorismo y narcotráfico, y por eso es importante la designación que hizo el gobierno de Donald Trump el año pasado de varios cárteles de narcotráfico como organizaciones terroristas extranjeras, porque ahí es donde hacen este tipo de vínculos. Y en términos ya de política pública, ¿en qué se traduce? Bueno, se traduce en distintas acciones de carácter militar en distintos países, particularmente de América Latina y el Caribe. Recordemos, por ejemplo, lo que sucedió el 3 de enero con el presidente Nicolás Maduro. Los sustrajeron, los secuestraron y violaron el derecho internacional, secuestrando a un presidente en funciones. Ahora, ¿qué es lo que dijo el gobierno estadounidense? Porque para hacer este tipo de acciones se necesita el permiso del Congreso estadounidense. Bueno, a raíz precisamente de esta designación de los cárteles como organizaciones terroristas extranjeras, este tipo de operaciones de carácter militar son tipificadas no como una incursión militar, sino son tipificadas como una incursión de aplicación de la ley. Y ahí es donde viene la parte importante, porque lo que estamos viendo es precisamente la aplicación extraterritorial de la ley estadounidense en varios países. Así como sucedió en Venezuela, así lo han hecho, por ejemplo, en otros países como en Ecuador. Hace dos o tres programas les recordaba lo que ha sucedido con el caso de los pescadores ecuatorianos que estaban en las aguas nacionales ecuatorianas, son interceptados por una lancha estadounidense y los terminan llevando a territorio salvadoreño, en donde de ahí regresan a territorio ecuatoriano, y sus testimonios son abrumadores. Torturas dentro de este tipo de actos que tiene el gobierno estadounidense en distintos espacios soberanos de los países latinoamericanos, y sobre todo ataques en donde se viola precisamente el derecho internacional, porque se están atacando a civiles y se viola también la soberanía. Bueno, a eso nos enfrentamos, a esta aplicación extraterritorial de la ley de Estados Unidos en nuestro país, que además, para decirlo de otra manera, lo que implica esta aplicación extraterritorial de la ley, pues bueno, van desde este tipo de acciones como las que acabo de decir, como también sanciones económicas, como también aranceles o como otro tipo de actos bélicos también en contra de nuestros países, pero sobre todo de este tipo de actos de judicialización de la política. Y ahí es importante, porque la lectura que hay desde aquel entonces en el que se sabe de la presencia de los agentes de la CIA, tiene dos lecturas, una política, una judicial, que van en conjunto, pero la otra también es la mediática. En la parte mediática, si ustedes hacen el recuento de lo que ha sucedido desde el 19 de abril hasta la fecha, han dejado que creciera primero el tema de los agentes de la CIA en nuestro país. Y por lo tanto, el cuestionamiento a la gobernadora Maru Campos de Chihuahua. Después de eso, después de esa narrativa y de esa construcción, que de hecho lo es una violación a la soberanía, es una violación a la Constitución, es una violación a la Ley de Seguridad Nacional, cambia totalmente el relato de los medios de comunicación nacionales e internacionales con esta causa judicial en contra de 10 funcionarios, entre ellos el gobernador Rocha Moya. Y ahí es donde viene el cambio de discurso, porque lo que dicen ahora es, bueno, no solamente es Maru Campos, sino no solamente es el tema del combate al narcotráfico que sí hace supuestamente la gobernadora, y se deja de lado el tema de la violación a la soberanía, sino el tema es el vínculo entre Morena y el narcotráfico. Y ahí es donde cobra mucha relevancia, sobre todo el tener la trayectoria del embajador Ronald Johnson en nuestro país y sobre todo su trayectoria de carácter militar. Porque decía al inicio, es una persona que conoce de operaciones especiales, es una persona que ha estudiado operaciones psicológicas y que las ha hecho operativas en otros países también. Bueno, para decirlo en términos sencillos, lo que estamos presenciando es una operación de carácter psicológico, en el cual, a raíz de la judicialización de la política, o sea, a raíz de este tipo de lawfare que se ha hecho en otro tipo de países, por ejemplo en Ecuador, por ejemplo en Brasil en contra del presidente Lula da Silva, por ejemplo en Argentina en contra de Cristina Fernández y también de otro tipo de funcionarios, lo que vienen son, primero, este tipo de causas judiciales en donde se viola el derecho internacional. Claramente la presidenta Claudia Sheinbaum lo que ha dicho es, con este tipo de acciones de carácter legal, sin fundamentos y sin pruebas, se está vinculando a proceso a un gobernador. Hasta la fecha no han presentado las pruebas suficientes. Lo que se han puesto es esta lista que de hecho recuperaba la presidenta Claudia Sheinbaum, en donde se nota este nombre de Juanito con 30,000 pesos o $30,000, valga lo que sea. Pero bueno, esa es la prueba que están sustentando y que no es evidencia suficiente para hacer este tipo de actos de carácter judicial. Sin embargo, ¿en qué derivó? Bueno, derivó en el hecho en el que el gobernador de Sinaloa pide la licencia y dice claramente él, estoy pidiendo la licencia primero para no manchar el movimiento, pero sobre todo para permitir que las investigaciones sigan su curso. Algo que, en contraste, la gobernadora de Chihuahua no ha hecho en absoluto. Bueno, después de eso, además, se viola tratados internacionales, pero particularmente se viola la ley internacional de extradición, porque se hace de carácter público, y ahí es donde se gana este extrañamiento el embajador Ronald Johnson de la embajada estadounidense en nuestro país. Bueno, esa parte judicial tiene su correlato político, porque desde luego que lo que implica es golpear al gobierno de México, a la presidenta Claudia Sheinbaum, pero no hay que dejar de lado el golpeteo que implica también político a el partido en el gobierno que es Morena. En un contexto en el cual además estaba trascendiendo en los distintos medios de comunicación que se iba a renovar la dirigencia de Morena. Entonces, como guerra psicológica, queda en el mismo tiempo, en el mismo lapso de tiempo, tres notas. Uno, lo de la presencia de los agentes de la CIA, que queda encubierto mediáticamente por lo que sucede con Rocha Moya, y después están conviviendo en el mismo tiempo las dos noticias, lo de este tipo de supuestos vínculos del narcotráfico con políticos ligados a Morena y la renovación de Morena en un contexto en el cual prácticamente ya están iniciando las elecciones. Ese correlato judicial político, como decía, se construye también a nivel mediático con las distintas filtraciones que han habido del New York Times, pero también de Los Angeles Times, que además no hay que olvidar que Los Angeles Times también fue un medio de comunicación internacional que, cuando vino esas declaraciones del embajador Ronald Johnson de que había supuestamente una epidemia de corrupción en el gobierno mexicano, en esa misma nota se ponía el caso de que el gobernador Rocha Moya se le había retirado la visa desde 2025. La presidenta Claudia Sheinbaum, cuando le preguntaron sobre eso la semana pasada, dijo no tenía conocimiento de ese retiro de la visa. Entonces, estamos acá en presencia de una guerra mediática, de una guerra psicológica y de una judicialización de la política que ya ha tumbado a un gobernador en funciones, que es el de Sinaloa, el caso de Rubén Rocha Moya, pero que también podría, y eso todavía lo dejo así en términos de revisar qué es lo que acontece y sucede, podría también suceder un caso similar con el senador Insulza, que también está dentro de estos 10 designados. Ahora, ¿qué es lo que ha dicho el gobierno estadounidense? Que posiblemente, y eso lo vimos el día de hoy, advirtió el fiscal interino que podrían venir más acusaciones contra políticos mexicanos en un momento electoral. Entonces, ese es el, digamos, esa es la forma que adquiere actualmente, esas son las características que adquiere actualmente la judicialización de la política desde Estados Unidos, que tiene incidencia política en nuestro país, que tiene una incidencia mediática y que desde luego intenta reproducir esta aplicación extraterritorial de la ley. A eso es a lo que nos estamos enfrentando ahora como país, como población particularmente, y sobre todo con la construcción de este tipo de relatos mediáticos en los que se construye dar un juicio mediático a partir de este tipo de decisiones que tiene el gobierno estadounidense de designar a varios funcionarios mexicanos como con supuestos vínculos del narcotráfico.
2: Así es, y como bien mencionas, y solo retomando un punto, ahora que mencionas esta cuestión de proceso, o sea, también en lo político, que son los momentos que se viven, ¿no? Y cómo salió una situación con lo de la gobernadora de Chihuahua, con lo de los dos agentes de la CIA, y en automático, casi inmediatamente después, aparece este caso del gobernador Rocha Moya. También entender, ¿no? O sea, como partido Morena, que figura como el segundo, no, el más grande, más bien el primero, uh-huh, el más grande en América Latina, ¿no? Solamente en México, y lo menciono acá también por esta fuerza que viene estas cuestiones incluso un tanto ideológicas, ¿no? De cómo detener esta situación de las izquierdas, no solamente en América Latina, sino particularmente en México. Y esto que mencionas sobre esta operación de carácter psicológico es muy importante, porque si bien ya desde Estados Unidos se ha visto esta cuestión de que siempre deja a los otros, ahora otros entendiéndose como los mexicanos, como estos en los que recae toda esta culpa, ¿no? De toda la culpa, todos los males que tiene Estados Unidos, ahora recae en los mexicanos, no solamente internamente ahí en su territorio, sino también ahora en una parte externa con el narcotráfico particularmente. Y esto que mencionas del embajador Johnson, pues sí, que es un experto en la contrainsurgencia y también en las operaciones especiales, y que incluso ya se le ha cuestionado a la propia presidenta sobre el por qué aceptó a este tipo de perfiles que pues ya traen una gran trayectoria en la desestabilización, y no esperaríamos menos de que que más adelante vengan otro tipo de desestabilizaciones, como ya bien señalaban ayer el funcionario de Estados Unidos, de que tienen allá una lista y que incluso ya han mencionado a otros gobernadores de Morena, casualmente todos de Morena, no mencionan ahí a otras fuerzas políticas, sino solamente arremeten contra este partido, entendiendo esta situación que se viene, ¿no? Y que incluso el papel clave, como ven, soy nada más, de los medios de comunicación. O sea, uh-huh, por eso esta parte del Laufer, que a partir de una declaración de un medio de comunicación es que se dan este tipo de investigaciones, y pareciendo que este tipo de filtraciones, pues obviamente van de la mano, ¿no? O sea, estos medios de comunicación que al final son un brazo derecho de ciertos gobiernos y ciertos intereses, y que se va replicando este tipo de discursos e incluso desvirtuando lo que está pasando o la realidad. Y retomando un poco el papel de Ronald Johnson y el relato de la corrupción, pues incluso él había iniciado esta fase, como bien mencionas, acá en un texto que va a salir más adelante, que pues que da el puntapié inicial a la nueva fase de la estrategia del combate a la corrupción dentro justamente de un paraguas de la estrategia del combate al narcotráfico, que es esto que principalmente ellos enarbolan, el cual ahora pues ya se identificó como terrorismo, y que incluso esto que se menciona sobre la extraterritorialidad jurídica, pues prácticamente despliega una política hegemónica, una política esto de la extraterritorialidad jurídica, una política incluso de supremacía regional que está basada incluso en estas asimetrías, uh-huh, de poder. Y pongo mucho esta parte de asimetrías porque pues es una relación ahora muy tensa la que se está viviendo, pero también tienes que irla sorteando porque pues tienes a tu país vecino que nunca va a dejar de ser Estados Unidos, y también es entenderlo en un contexto muy delicado, Aníbal.
1: Sí, y sobre todo también en estas asimetrías que mencionas, ellos en Estados Unidos, el gobierno estadounidense lo entienden como relaciones norte-sur, uh-huh, que con esa forma de decirlo encubren precisamente la asimetría política, la asimetría económica, la asimetría militar sobre todo. Son relaciones de dependencia y son relaciones en las cuales esa dependencia sirve para la reproducción de las ganancias en Estados Unidos a costa de someter a otro tipo de países. Bueno, con respecto a eso, Peter Hegseth, el secretario de Guerra del Departamento de Guerra de Estados Unidos, mencionó el 5 de marzo que hay adversarios que pretenden cambiar esta relación asimétrica que la caracterizan como de norte-sur a una relación de cooperación sur-sur. Básicamente se está relacionando a los países que aparecen en las distintas estrategias de seguridad nacional como los rivales hegemónicos de Estados Unidos. Dígase China, dígase Rusia, dígase incluso Irán, y ya empiezan a meter ahora el caso de India. Y el caso de India es importante porque está disputando infraestructura energética, particularmente en el Caribe. Poco se habla de eso, pero hay presencia de inversiones de la India en términos de energía allá en varios países del Caribe. Bueno, Peter Hegseth publicó el 5 de marzo este tipo de discursos y además mencionó que en el Departamento de Guerra, lo estoy citando textualmente, tienen la visión de un mapa estratégico que abarca desde Groenlandia, que por eso también el presidente Donald Trump ha dicho, bueno, nos interesa comprar Groenlandia, y dice hasta el Golfo de América. Sabemos que es el Golfo de México, pero bueno, ellos dicen que es el Golfo de América, pasando por el Canal de Panamá y los países circundantes. Van a ver ustedes un mapa en donde se expresan este tipo de situaciones. Además, dice el secretario de Guerra, en el Departamento de Guerra llamamos a este mapa estratégico la Gran Norteamérica. ¿Por qué? Dice Peter Hegseth, porque cada nación y territorio soberano en el norte del Ecuador, desde Groenlandia hasta Ecuador y desde Alaska hasta Guyana, no forman parte del sur global. Es nuestro perímetro de seguridad inmediato en esta gran región en la que todos vivimos. Visto en conjunto, entonces, este mapa que ustedes están viendo viene en la Estrategia Nacional contra las Drogas del 2026, y en donde ponen a México como uno de los epicentros supuestamente de trasiego y de producción de drogas, y que es parte también de todo este conjunto de países en los cuales se tiene supuestamente conocimiento, y en algunos casos así ha sido, del trasiego de drogas desde Ecuador o desde Colombia, e incluso ahí agregan también a Venezuela y por las distintas rutas que hay del Caribe. Los informes de Naciones Unidas con respecto a las drogas, lo que tienen de conocimiento y de información es que la mayoría del trasiego de drogas se hace por la parte del Pacífico, no por la parte del Caribe, que sí lo hay, pero la mayoría es por la ruta del Pacífico e incluso también por tierra. Bueno, si ustedes contrastan este mapa con el siguiente que ustedes van a ver, que fue publicado por la Embajada de Estados Unidos en Ecuador, ahí cobra relevancia este tema del narcoterrorismo, porque además de esto que decíamos de la parte mediática, de la parte judicial, de la parte política, hay un elemento que es el geopolítico. Por eso las palabras de Peter Hegseth tienen mucho sentido cuando lo vemos a la luz de los días y de las semanas que han transitado desde marzo a la fecha, porque lo que están protegiendo es eso que se conoce en la geopolítica, particularmente estadounidense, desde finales del siglo XIX como el Mare Nostrum americano. O sea, esa zona en la cual definen, por ejemplo, a México, a Centroamérica, al Caribe, incluso también a Venezuela y a Colombia, que desde una visión crítica nosotros denominamos como el Gran Caribe, eso es lo que estarían protegiendo actualmente a partir de esa estrategia de denominar narcoterrorismo contra adversarios hegemónicos que son China, que son Rusia, que es Irán y que incluso ya empiezan a agregar a India. En el siguiente mapa que ustedes van a ver es donde se identifica por la embajada de Estados Unidos en Ecuador a los distintos cárteles del narcotráfico. Es básicamente una copia o una calca del mapa anterior que ustedes están viendo y es precisamente esa área la que les interesa proteger. Entonces, para ir cerrando el tema, Daryl, este correlato o esta construcción de un relato del narcoterrorismo sirve también para fines geopolíticos, para proteger a esta parte del mundo que les interesa sobre todo porque es el área más básica del perímetro de seguridad que identifica el gobierno de Estados Unidos y que identifican desde una óptica militar. Esa parte también es importante no perderla porque implica nociones de carácter geopolítico que están dentro de esta construcción del relato del narcotráfico, del terrorismo, de la corrupción, y les permite precisamente incidir, tener acciones de injerencia, violar soberanías, ir en contra del derecho internacional y sobre todo socavar proyectos de carácter soberano o de carácter progresista. Es el caso, por ejemplo, de Colombia, con el presidente Gustavo Petro, a quien también la DEA le ha vinculado con el narcotráfico sin una prueba. Es el caso de Venezuela con el secuestro del presidente Nicolás Maduro. Y ahora es el caso de México con este tipo de expresiones de narcoterrorismo para la injerencia del gobierno estadounidense. Es por eso que tiene mucha relevancia recuperar los sucesos que han acontecido, por lo menos desde mediados de abril hasta la fecha, porque ahí está una de las nuevas fases de la construcción de la injerencia estadounidense en nuestro país.
2: Así es, y como bien señalas, pues ya no importa incluso violar el derecho internacional, como ya lo ha violado varias veces Estados Unidos, tampoco secuestrar presidentes, como es el caso de Nicolás Maduro, o secuestrar incluso a narcotraficantes, como el reciente caso del Mayo Zambada, ¿no? Uh-huh. Que incluso la presidenta también ha declarado que pues necesitaban esta, pues sí, que necesitaban la extradición de y una explicación de eso, pero pues sigue todavía la explicación pendiente, e incluso con esta facilidad de vincular a políticos al narcotráfico. Tráfico y desde ahí desestabilizar esta, pues sí, esta democracia, o sea, así como tal, e incluso pues el interés es justamente evitar estas relaciones con China o con otros bloques económicos, como bien mencionabas, y menciona China porque incluso pues Estados Unidos sabe, ¿no?, que China y otros países cercanos es donde se inicia esta cadena de suministro, por ejemplo la fabricación del fentanilo, uh-huh, u otras drogas, pero pues ahí sí no atacan o no mencionan nada, e incluso ni siquiera plantean una acción de extraterritorialidad militar como está aconteciendo ahora acá en América Latina. Entonces el interés pues son varios frentes. Por un lado está, como bien mencionas, es la parte geopolítica de recursos, una muy importante, ¿no? Incluso en este marco de renegociaciones que está, particularmente en México, pero en toda América Latina, pues una cuestión de recursos. Incluso eliminar adversarios ideológicos políticos, como viene siendo, pues sí, lo que son las izquierdas, o sea, que se han planteado, que han plantado frente, que van a proteger una soberanía y que no va a ser tan fácil, o más bien no van a recular en entregar recursos a otros países. Y también, de cierta forma, pues eliminar lo que viene siendo esto de los movimientos sociales, ¿no? Que recaen justamente o que emanan ahora a ciertos partidos políticos, como viene siendo el partido de Morena, que pues nace como un movimiento social y que desde ahí se aglomeran pues mucho de las demandas de izquierdas, Aníbal.
1: Sí, eso es precisamente el offer. Eliminar por la vía judicial a cierto tipo del espectro ideológico político de las izquierdas en América Latina y el Caribe, y eso lo hacen a partir de este tipo de causas judiciales sin sustento. Les pongo un ejemplo que es similar al de Rocha Moya. En Argentina, la causa judicial Cuadernos en contra de Cristina Fernández de Kirchner, lo que implicó era que una persona que además es testigo cooperante, ojo, porque también acá estamos con delaciones premiadas, así se le conoce también en la jerga jurídica, cuando hay testigos cooperantes, lo que hizo fue, a raíz de lo que le pidió la Fiscalía Argentina, escribir en una hoja de cuaderno, de así arrancada de cuaderno, escribir las supuestas cantidades que ella había escuchado que supuestamente había recibido la presidenta entonces Cristina Fernández de Kirchner. Bueno, eso fue prueba suficiente para que judicializaran a la presidenta, que ahora está proscrita de participar en cualquier cargo de elección popular en Argentina. Ese es un ejemplo. El segundo ejemplo es algo similar, así, en una hoja de cuaderno. Escribió alguien, en el caso de Ecuador, los supuestos vínculos y actos de corrupción que había dentro del Partido de la Revolución Ciudadana. Qué casualidad que con este tipo de actos se proscribe a la izquierda y miren en dónde terminan. En el caso de Argentina, con un Javier Milei. En el caso de Ecuador, con un Daniel Noboa, que lo que ha hecho es someter la soberanía nacional a los intereses de seguridad nacional estadounidense. Por eso lo que acabas de decir, de que es un atentado en contra de la democracia, lo es, porque además nos vamos a enfrentar a las elecciones. Y precisamente varios de estos estados que apunta a Estados Unidos, ¿qué es lo que van a tener? Procesos electorales. Entonces, ahí es donde viene la otra parte de la siguiente fase que podríamos ver de esta injerencia de Estados Unidos. Socavar los procesos de carácter democrático en el siguiente proceso electoral de 2027, y por ello empezaron a hacerlo desde ahora, porque ya empezó la designación y toda la parte de la carrera electoral que va a implicar dentro de los distintos partidos. Y por último, Daryl, ya para cerrar, pues tenemos a la quinta columna de la injerencia estadounidense, que básicamente es el PRIAN. Alito Moreno haciendo este tipo de declaraciones el día de ayer para designar a Morena como una organización vinculada al narcotráfico, que ya por las designaciones de Estados Unidos eso lo vincula directamente al terrorismo, Fíjense nada más lo que están haciendo. O los gobiernos panistas que se reúnen, por ejemplo, con la derecha internacional, como Díaz Ayuso, que le abren la ventana a la CIA para que opere en nuestro país. Bueno, ese tipo de acciones cobran mucho sentido cuando uno lo ve en conjunto. Y por eso es que hay que tener cuidado con este tipo de expresiones en carácter mediático, en carácter político, pero sobre todo también en el ámbito geopolítico.
2: Y pareciera que el expresidente López Obrador sabía de todo esto, porque incluso fortaleció lo de la soberanía y luego tuvimos una reforma judicial que incluso en su momento y se ha ahora intentando deslegitimar a estos jueces, y vemos como todo, no sé, una anticipación de lo que está pasando, pero no es menor porque Estados Unidos al final sigue golpeando, digo, tiene esta parte de recurso económico, también esta parte militar y también esta experiencia, ¿no?, que la antecede de décadas.
1: Y que no se olviden tampoco que la presidenta Claudia Sheinbaum hizo dos modificaciones el año pasado. Dos modificaciones constitucionales al artículo 19 y al artículo 40 para precisamente dejar en la Constitución, que es la Carta Magna que rige nuestro país, la vinculación a proceso por actos como golpe de Estado, como desestabilización o como injerencia en la democracia de nuestro país. Esos dos artículos que modificó la presidenta Claudia Sheinbaum van a ser vitales en este momento de la historia nacional, porque vamos a ver cómo terminan siendo operados, sobre todo para protegernos legalmente de este tipo de expresiones injerencistas del gobierno de Estados Unidos y con este otro tipo de vendepatrias, como son los miembros del PRI, del PAN, y bueno, otro tipo de expresiones también empresariales que lo que les interesa pues es socavar proyectos de carácter popular en nuestro país porque no les conviene.
2: Sí, jamás les interesó la democracia ni velar por los intereses ciudadanos, sino solamente por sus propios intereses, pero ahora vemos que pues en este intento de que, como bien menciona la presidenta, lo que no pueden ganar en las urnas, pues ahora lo hacen a partir de otros o de terceros, ¿no? Y por eso tenemos ahora, igual con tus investigaciones, de todo el aparato estadounidense de velar por organizaciones, de que están cooptados medios, organizaciones y demás.

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0: evento.
1: Programa Nacional de Agua para el Campo. Entrega primera etapa, Canal Principal Navojoa, la presidenta constitucional de los Estados Unidos Mexicanos, doctora Claudia Sheinbaum Pardo.
0: Favor de ocupar sus lugares. La acompañan
1: el gobernador constitucional del estado de Sonora, Alfonso Durazo Montaño. El director general de la Comisión Nacional del Agua, Efraín Morales López. La presidenta del ejido San Pedro Río Mayo, María Palomares Sánchez, beneficiaria que recibe título de concesión. El presidente del ejido Moroncari número 1, Jesús Gildardo Jusaino, beneficiario que recibe título de concesión. El subdirector general de infraestructura hidroagrícola, Aarón Mastache Mondragón. El subdirector general de Administración del Agua de la Comisión Nacional del Agua, Mauricio Rodríguez Alonso. El presidente del Distrito de Riego Río Yaqui, Mario Pablo Domínguez, beneficiario que recibe título de concesión. El presidente del Consejo de Administración del Distrito 038, Río Mayo, Luis Gerardo Villalobos Hernández. El presidente de la Asociación Nacional de Usuarios de Riego, Alejandro Salcedo Ruiz. Todos y todas ustedes sean bienvenidos. Escuchemos las palabras de bienvenida del gobernador constitucional del estado de Sonora, Alfonso Durazo Montaño.
2: Amigas, amigos, siempre es un gusto venir al sur del estado, porque aquí está la gente más cariñosa, más comprometida y más amiga. Me da muchísimo gusto estar el día de hoy aquí con ustedes y además que me acompañen a recibir a nuestra presidenta Claudia Sheinbaum. Porque su presencia porque su presencia siempre ha traído esperanza a Sonora. Cada visita al estado, cada ciudad que recorremos, cada evento que tenemos es una extraordinaria noticia para las y los sonorenses, y el día de hoy no es la excepción. Hoy venimos a inaugurar, entre otras cosas, un canal de 3.5 kilómetros de longitud. Pero además, tenemos muchos motivos calma, jóvenes, ahorita platicamos. Yo me muevo allá con ustedes. Decirles que tenemos muchos motivos de gratitud con nuestra presidenta. Hemos pasado tiempos difíciles en el campo y el 2024 estuvo con nosotros. El 2025 estuvo con nosotros. En ambos años apoyó en la negociación con la industria y conseguimos precios razonables. Nos ha apoyado
3: con la modernización del distrito 38, precisamente con la tecnificación de 13.000 hectáreas con una inversión de 6.500 millones de pesos. Hacía 50 años que un presidente de la República no le metía un quinto a la infraestructura hidráulica del distrito de riego del Mayo. Y no solo eso, creo que desde hace 50 años ningún presidente de la República antes del 2018 volvió la vista hacia estas tierras. Estamos también agradecida con usted, presidenta, porque aunque no tiene que ver con Navojoa, tiene que ver con Sonora. Ayer estuvimos con la comunidad Seri y entregamos un acueducto de 173 kilómetros. 173 kilómetros que garantiza agua por primera vez en su historia a la etnia Seri. Y venimos ahorita de poner en funcionamiento también un sistema de riego, un sistema de abastecimiento de agua de la comunidad Yaqui, que no obstante que estar ubicados en el corazón de Sonora, han carecido históricamente de este vital líquido. El día de hoy no queda ninguna comunidad sin agua en territorio Yaqui. Y eso es motivo de agradecimiento. Pero también, presidenta, estamos agradecidos con usted porque Efraín Morales nos ha comunicado hace cosa de un mes, un poco más, tal vez, una inversión de 4.500 millones de pesos para infraestructura hidráulica en el estado de Sonora, que tiene que ver con el fortalecimiento de la presa del Molinito, la construcción de un acueducto del Molinito a Hermosillo, la presa de la cuenca del Mátape para evitar inundaciones en Empalme y Guaymas, el incremento de la altura de la cortina de la presa Punta de Agua, nuevamente para evitar inundaciones en la carretera 15 y en Empalme y Guaymas, y para construir por fin el bordo de Ortiz de un material permanente de concreto armado, de tal manera que no sea necesario estarlo reemplazando cada 3, 4, 5, 6 años que vienen algunas corrientes, de concreto armado, de tal manera que no sea necesario estarlo reemplazando cada 3, 4, 5, 6 años que vienen algunas corrientes y se lo llevan.

decía de 6.500 millones de pesos, que lo más importante nos va a permitir ahorrar 135 millones de metros cúbicos al año. Ese es el objetivo de esta modernización que estamos haciendo aquí. Pero el día de hoy también vamos a entregar títulos de concesión que le solicitaron a Efraín Morales en la última visita, penúltima que hizo acá hace cosa de meses, y él de manera muy comprometida ofreció hacer las consultas con nuestra presidenta, quien de inmediato le dio luz verde a la entrega de títulos de concesión que garantizarán legalidad, tecnología y responsabilidad social. El día de hoy empezamos a entregar esos títulos y ustedes saben de qué se trata. Y reitero, su presencia, presidenta, nos representa invariablemente esperanza. Esperanza aún en un momento difícil como el que está pasando la agricultura y el campo sonorense. Hemos vivido tiempos difíciles. Hemos sido víctimas de una sequía de 3 años, que yo llamo sequía de dimensiones bíblicas, porque francamente no se habían visto en el estado. Hemos sido también victimizados por los bajos precios del trigo en los mercados internacionales. Factores completamente ajenos a nuestro país, como cuestiones geopolíticas y la guerra internacional, han generado incremento en los combustibles y en los fertilizantes. Y por si algo nos faltara, el cambio climático se ha también cebado sobre nosotros, llevando las de por sí altas temperaturas de nuestro estado a extremos literalmente de un horno. Este invierno pasado, el trigo de nuestro estado, que requiere 900, 950 horas de frío al año, recibió solo 140. Y eso convierte la situación de una zona productora de trigo en una situación prácticamente de emergencia, pues bajó la productividad de 7.5 toneladas a 4.5 toneladas. Al inicio de mi gobierno, por razones distintas, tuvimos un problema similar y desde entonces les dije a los productores de trigo: no aguanto como gobernador otro año como este, y ya llevo 5. Por una razón o por otra, ahí viene el problema con el precio del trigo, con la productividad, con el mercado. Y desde aquel entonces quedamos todos que teníamos que preguntarnos qué hacer con estas tierras extraordinarias que tiene nuestro estado, porque no puede ser que estemos en una de las regiones más ricas de Sonora y al mismo tiempo estemos en una de las regiones más pobres del estado. No puede ser. Tenemos que conciliar el precio de los productos, el precio con el consumo de agua y con la productividad. Eso sobrepasa mis alcances. Y es aquí donde necesitamos, presidenta, de su apoyo y particularmente del respaldo de la nueva titular de la Secretaría de Agricultura y Desarrollo Rural, para trabajar en un programa de largo plazo que nos permita
con

0: Seguir de manera definitiva una transición productiva que permita superar a los productores. Este reto supera la capacidad de los productores, supera la capacidad del gobierno del Estado, y solo productores, gobierno del Estado y gobierno federal es posible que enfrentemos exitosamente este reto. Por eso, el día de hoy, particularmente a las y los productores aquí del sur del estado, los convoco a que trabajemos juntos, apoyados por por la sensibilidad y el compromiso de nuestra presidenta, para construir juntos una solución que nos permita mirar el futuro del campo sonorense con optimismo, como lo hicimos históricamente. Para concluir, agradecer a cada una, a cada uno de ustedes que nos acompañan el día de hoy. Lo hacen con un entusiasmo digno del mayor reconocimiento y del mayor compromiso de su gobernador. Gracias siempre por ello. Gracias.
1: De la voz, el director de la Comisión Nacional del Agua, Efraín Morales López.
2: Con su permiso, presidenta, en primer lugar, saludo con mucho gusto, con mucho aprecio y sobre todo con mucho reconocimiento al gobernador Alfonso Durazo, con quien hemos hecho un extraordinario equipo de trabajo. A mis compañeras y compañeros del gabinete del Gobierno de México, también a Alejandro Salcedo, presidente de la Asociación Nacional de Usuarios de Riego, ha sido un extraordinario aliado en este esfuerzo que ha emprendido el gobierno, y por cierto es aquí también de Sonora. A Luis Gerardo Villalobos, presidente de la Asociación de Usuarios del Distrito 038. A nuestro amigo Jorge Elías, presidente municipal, con quien también hemos tenido una extraordinaria coordinación. Y por supuesto, saludo con mucha alegría a todas y a todos los productores que hoy nos acompañan, en particular a los que están aquí en el Distrito 038 y de todo el sur de Sonora que se encuentran hoy con nosotros. Estamos aquí por dos motivos. Primero, para realizar la entrega de estas obras que realiza el Gobierno de México. Son obras que ha instruido nuestra presidenta, el tecnificar el campo mexicano, una actividad vital para Sonora, pero también para todo el país. Estamos tecnificando con un objetivo fundamental. Lo que nos interesa es utilizar el agua de una manera más eficiente en el campo, que podemos o que podamos producir más alimentos y con eso mejorar la economía de los productores, y también recuperar agua para que la podamos destinar al consumo de las personas y también para recargar nuestros acuíferos. Es muy importante resaltar que dentro de todo lo que se está realizando en materia de agua en el país, Sonora es un lugar en donde se ha puesto un especial acento, porque es una zona que ha sido víctima de sequías extremas, como ha sucedido en los últimos años, y entonces se requiere tomar acciones de fondo. ¿En qué consiste este programa de tecnificación? ¿Qué es lo que nosotros estamos haciendo? Estamos realizando acciones que van desde la presa hasta la parcela. Estamos rehabilitando los mecanismos y el equipamiento de las propias presas, equipos de bombeo con puertas, revistiendo canales con concreto que antes eran de tierra. Aquí tenemos el canal principal de Navojoa. Hoy estamos entregándole de manera simbólica a los productores 3.5 kilómetros de revestimiento. Pero también realizamos más de 10 kilómetros de canales secundarios. Se repararon 70 compuertas en lugares donde ya no funcionaban, estaban obsoletas o incluso ya no existían. Estamos también realizando la rehabilitación del equipamiento de pozos y plantas de bombeo. Estamos instalando sistemas de riego tecnificado en las parcelas que antes se regaban con métodos tradicionales. Con estas acciones esperamos tener un incremento en la producción de los cultivos del orden del 25% y ahorrar hasta el 60% del agua, que va a ser de gran utilidad para todos los sonorenses. Fíjense ustedes el tamaño de este programa de tecnificación que se está realizando. Y quiero que pongan mucha atención en la cifra. Durante el gobierno de la presidenta Sheinbaum se van a invertir más de 6.500 millones de pesos. Más de 6.500 millones. Y con ello vamos a tecnificar alrededor de 30.000 hectáreas en el estado. Esto va a beneficiar al distrito 038, que es donde nos encontramos, al distrito 041 del Valle del Yaqui y también al distrito 018 de la Nación Yaqui. Es una inversión histórica que no tiene precedentes desde la época en que se construyeron la presa y algunas otras presas en los años 50. No existía una inversión de tal envergadura. Ahora bien, el segundo punto que queremos tratar con ustedes es que estamos aquí también para entregar, hoy vamos a entregar 30 títulos de concesión. Es una entrega simbólica, porque todos ustedes productores son testigos que muchos han tenido que esperar durante mucho tiempo para renovar sus concesiones, para poder tener prórrogas que les ayudan a tener subsidios, que les ayudan a tener, por ejemplo, PREGUA, programas federalizados. ¿De qué tamaño ha sido este esfuerzo? Hemos entregado hasta el día de hoy, durante esta administración en Sonora, más de 900 títulos de concesión. Como recordarán, durante la discusión de la Ley de Aguas Nacionales, hubo un intento de señalar que la ley perjudicaría a los productores, que la ley estaba en contra de los productores. Con la entrega de estos títulos queda de manifiesto que la nueva ley lo que es un acto de justicia, que nadie se enriquezca con las concesiones de agua, que tienen como finalidad que se puedan producir alimentos, que nadie acapare, que nadie abuse, porque el agua es un bien preciado y es un bien que es propiedad de la nación. Finalmente, quisiera agradecer a los productores porque todo este esfuerzo, todo este trabajo que estamos anunciando el día de hoy, no sería posible sin la colaboración de ellos. Estamos actuando en equipo, nos estamos poniendo de acuerdo para ver por dónde empezamos, para vigilar que las obras se lleven a cabo con calidad, para ver qué es lo más necesario. Y esto creo que es un esfuerzo que se tiene que reconocer para todas y todos ustedes productores. Un aplauso para todas y para todos. Y finalmente, señalar que cuando se piensa en estas obras, se tiene que pensar de fondo, se tienen que poner por delante el interés de la gente, el bienestar de la gente, se tiene que pensar más que en obras y en tubos, se tiene que pensar en proyectos de largo plazo que atiendan las necesidades de fondo. Y además, se requiere tener amor por el pueblo. Y nosotros tenemos una presidenta que tiene mucho amor por el pueblo. Tenemos a una excelente presidenta, la mejor presidenta del mundo. Muchas gracias, presidenta. Muchas gracias a todas y todos por su atención.
1: Hace uso de la voz el presidente del Consejo de Administración del Distrito 038 Río Mayo, Luis Gerardo Villalobos Hernández.
3: Con su permiso, presidenta, buenas tardes. Saludo de aquí de la tribuna a nuestro gobernador del estado, que está presente, Alfonso Durazo, Efraín Morales, que está presente, ingeniero Arnold Mastache, que está presente, licenciado Mario Palos, que está presente, el distrito del Yaqui, saludos, Alejandro Salcedo, bienvenido, y a las personas que van a recibir sus concesiones, que es doña Jesús Gilardo y a la señora María Palomares. Señora presidenta, en el sur de Sonora, el campo representa mucho más que una actividad productiva, representa historia, identidad, esfuerzo y sustento de miles de familias que generación tras generación han trabajado esta tierra con dedicación y esperanza. Quienes vivimos en el campo entendemos perfectamente el valor del agua, porque de ella depende no solamente la producción agrícola, sino el bienestar y el futuro de toda nuestra región. Por ello, queremos expresar nuestro más sincero agradecimiento por incluir al Distrito de Riego 038 Río Mayo dentro del Programa Nacional de Tecnificación de Riego 2024-2030, así como la voluntad y la sensibilidad de su gobierno que ha brindado hacia el sector agrícola del país. Para nuestra región, este programa representa mucho más que obras de infraestructura, representa tranquilidad para los productores, esperanza de agua para nuestras tierras, pero sobre todo la oportunidad de avanzar hacia una agricultura más eficiente, moderna y sustentable. Nos queda claro que la modernización de la conducción hidráulica de canales no es suficiente para mostrar ahorros de agua, pero cuando se acompaña de tecnificación a nivel parcela, se vuelve un sistema integral que garantiza enormes ahorros de agua para nuestro sector agrícola. Créanos, señora presidenta, que su visión de tener un campo mexicano donde el cuidado recurso agua sea solo una prioridad, sino un tema de seguridad nacional, ya que es una realidad y es algo que este valle agrícola, conocido como el Valle del Mayo, se lo reconocerá y agradecerá siempre. Que las sequías para nosotros son un fenómeno que hemos aprendido a convivir. El campo del sur de Sonora ha demostrado siempre responsabilidad, resiliencia y compromiso para trabajar de la mano con los gobiernos y las instituciones. Hoy, sin embargo, enfrentamos una crisis sin precedentes que exige atención inmediata y respuestas firmes que devuelvan la certidumbre a miles de familias que dependen de la actividad agrícola. Con respeto, pero también con urgencia, que la realidad del campo nos obliga a expresar, los productores solicitamos el apoyo del gobierno hoy más que nunca. El trigo cristalino atraviesa la peor crisis de su historia, los rendimientos más bajos jamás registrados, sumados a los altos costos de producción, están poniendo en riesgo la permanencia del campo sonorense. Pedimos respaldo para seguir produciendo alimentos, generando empleos y sosteniendo la economía de nuestra región. ¿Qué tanta no es la urgencia que la crisis de los trigueros y ante la falta de presupuesto, una posible solución es que se posponga una obra de tecnificación, fíjense, para apoyar el rescate de los trigueros? Queremos seguir trabajando con vocación, esfuerzo y dignidad, pero hoy necesitamos de su apoyo para evitar el colapso del campo en Sonora. Confiamos en su sensibilidad y en que escuchará el llamado urgente de quienes alimentamos a México. Gracias, querida amiga presidenta, y bienvenida al Mayo de su casa. Siempre la recibiremos con los brazos abiertos.
1: La presidenta constitucional de los Estados Unidos Mexicanos, doctora Claudia Sheinbaum Pardo, hace entrega de los títulos de concesión de agua a los siguientes beneficiarios. La presidenta del Ejido San Pedro, Río Mayo, María Palomares Sánchez. El presidente del Ejido Moroncani número 1, Jesús Gildardo Husaino.

0: el presidente del Distrito de Riego Río Yaqui, Mario Pablos Domínguez.
1: Estimado público, escuchemos el mensaje que nos dirige la presidenta constitucional de los Estados Unidos Mexicanos, doctora Claudia Sheinbaum Pardo.
2: Bueno, a ver, vamos a dejarnos hablar porque si no nos dejamos hablar, pues no hay manera de avanzar. Para los compañeros que, piden bases para telesecundarias, les propongo que con el secretario de Educación y el gobernador de Sonora tengan una reunión para ver ese tema. ¿Les parece bien? ¿Les parece o no? ¿Sí? Bueno, ahí está listo lo de las bases de telesecundaria. Hay de primaria también. De acuerdo. Haz una reunión con el secretario de Educación, el gobernador de Sonora va a venir para que puedan tener una reunión con ustedes. Ya lo vemos ahorita. Bueno, ahora vamos a hacer una votación entre todos. Porque, siéntense por favor. Yo pienso que es una reunión de los distritos de riego y la entrega de concesiones de agua. Siéntense por favor. Entonces, los que opinen que es hora de que hablemos y después atendemos a los compañeros, levanten la mano. Bajen. Los que crean que debemos atenderlos ahorita, levanten la mano. Bueno, pues mayoría. Entonces vamos a respetarnos para poder hablar en este evento, si les parece. Bueno, hoy estamos con el gobernador de Sonora, gracias Alfonso por recibirnos, con el equipo de la Comisión Nacional del Agua, de Conagua, haciendo dos acciones muy importantes que nos comprometimos desde que llegamos al gobierno. El primero es entregar las concesiones de agua. No hay problema, nada más si les vamos a pedir a los compañeros de la CENTE que respeten el evento y después lo recibimos, si les parece. Si no, pues no lo recibimos. Así de sencillo. Bueno, siéntense por favor, no pasa nada. Bueno, decíamos que lo primero es la entrega de títulos de concesión de agua. ¿Por qué podemos hacer esto? ¿Qué cambió? Bueno, cambió la ley de aguas nacionales en nuestro país. Gracias aquí a diputados y senadores que están con nosotros. ¿Cuál es el cambio central de la nueva ley de aguas nacionales? Ahora ya no se puede transmitir los derechos de agua y venderlos. La concesión le pertenece a quien se la da, la Conagua, y si quiere transmitirlo tiene que regresarlo a Conagua y la Conagua entrega nuevos títulos de concesión. ¿Cuándo cambió? Porque así era antes en nuestro país. Cambió en 1992, en el gobierno de Salinas de Gortari. Se permitió la comercialización del agua, se permitió la comercialización de las concesiones de agua, y eso lo que hizo fue acaparar el agua en unos cuantos. Pero además esas concesiones no se usaban. Supongamos que tenemos una concesión de agua de 100 metros cúbicos y la persona que tiene la concesión solo usa 25 metros cúbicos y los 75 metros cúbicos son de esa persona, pero no permite que se use. Ahora decide que esos 75 los va a transmitir a otra persona y va a cobrar por esa transmisión de derechos. Y ejidatarios que tenían desde hace tiempo solicitando concesiones, no se les entregaba la concesión del agua. Eso ya no se permite ahora. Ahora hay una concesión de agua. Si usas el agua, entonces tienes la concesión. Si no la usas, tienes que regresarla a la Comisión Nacional de Agua para que se pueda repartir de manera más equitativa el agua en nuestro país. Esa es la razón por la cual podemos estar entregando títulos de concesión de agua. ¿Esto qué le permite a muchos de los usuarios? Tener además el subsidio que les da el pago de la electricidad. Si tienen el pozo de concesionado para riego, lo tienen en regla, entonces pueden solicitar a la CFE el subsidio de la electricidad. Y de esa manera disminuyen los costos para ejidatarios y para pequeños productores. Por esa razón, el día de hoy podemos entregar títulos de concesión de agua y estamos entregando en todo el país. La segunda razón por la que estamos aquí es la tecnificación de riego. En nuestro sexenio vamos a tecnificar 250 mil hectáreas. ¿Qué nos va a permitir esta tecnificación? Un uso más eficiente del agua, de tal manera que pueda destinarse esa agua que no se está usando a otros usos, para consumo humano o incluso para riego. Y la otra es hacer más rentable el campo. Si el campo está tecnificado, pues entonces se hace mucho más eficiente y más rentable y más productiva la siembra que estamos haciendo. Son dos de los proyectos estratégicos que definimos para la Comisión Nacional del Agua. Además, estamos destinando alrededor este año de 70 mil millones de pesos. ¿Es así, Efraín? 70 mil millones de pesos para 15 proyectos prioritarios en distintos lugares del país, entre ellos Sonora. Son, ya dijo Efraín, 6.500 millones de pesos que estamos destinando al estado de Sonora. ¿Por qué podemos hacer esto? ¿Qué nos permite destinar estos recursos? Pues es parte del proyecto que llamamos la Cuarta Transformación de la Vida Pública de México. Antes se robaban el dinero, ahora el dinero va para la gente, para los programas de bienestar, para escuelas, para universidades, para bases de los trabajadores de la educación, para salud y también para el campo. En el campo, fíjense, son cerca de 16 mil millones de pesos en fertilizantes gratuitos, cerca de 15 mil millones de pesos en producción para el bienestar. Son alrededor de 37 mil millones de pesos este año en sembrando vida. Solamente esos tres proyectos ya representan alrededor de 60 mil millones de pesos que estamos destinando al campo, además de la tecnificación agrícola, y van principalmente a los pequeños productores. Repito, esto lo podemos hacer porque administramos de manera eficiente y honesta los recursos del pueblo de México. Les voy a platicar qué estamos haciendo para el maíz y esperamos que Sonora pueda incorporarse en este proceso. Sentamos en una mesa a los productores de maíz, a los comercializadores de los insumos, semilla, en el caso de semilla híbrida, a los que venden fertilizante y a los que venden cualquier tipo de agroquímico que requiera el maíz. Sentamos en la mesa también a los compradores, a los usuarios, a los harineros, a muchas de las empresas de alimentos que compran maíz para la producción, y dijimos entre todos: primero México. Entonces, estamos a punto de firmar un sistema de ordenamiento del maíz donde todos los consumidores de maíz se comprometen a primero comprar la producción de maíz mexicano y luego importar. Al ponerlos a todos en una mesa, manteniendo la competencia, permitimos que bajen los precios de las semillas, que bajen también los precios de los insumos en general para la producción agrícola. Y los compradores tienen que poner una parte del precio del maíz y tienen que hacerse compras anticipadas, de tal manera que podamos identificar quién va a producir, cómo se va a producir. Y nosotros vamos a garantizar, y lo vamos a poner en un acuerdo voluntario, la diferencia de precio, cuando el precio baje demasiado, que garantice al menos el costo de producción de los sembradores de maíz. Eso estamos a punto de firmarlo. Han entrado ya prácticamente todos los productores del Bajío, parte de los productores de Chihuahua, los productores de Sinaloa, y le voy a pedir aquí a Efraín que, junto con Columba López, que es la nueva secretaria de Agricultura, que pueda incorporar a los productores de maíz también de Sonora en este acuerdo integral. En el caso del trigo, que hoy sufre tanto, ya se hizo silencio. En el caso del trigo, que hoy está sufriendo tanto Sonora, los productores de Sonora, por la baja productividad, dado que no hubo suficiente, o subió mucho la temperatura, vamos a decir así, hubo pocos días con bajas temperaturas. Y además el precio del trigo, porque hay una sobreproducción mundial, pues ha caído bastante. Ahí lo que les propongo es que hagamos una mesa de trabajo urgente, con SADER, con el gobierno del estado, con CONAGUA. Más allá del apoyo que se pueda dar en un año, me parece que tenemos que sentarnos a platicar, porque esta situación del aumento de las temperaturas, pues muy probablemente está vinculada con el cambio climático. Entonces tenemos que pensar entre todos sustitución de cultivos y otros esquemas que nos permitan, pues, garantizar que haya productividad en el campo vinculada con esta tecnificación de riego que estamos haciendo, y al mismo tiempo que haya mercado para el producto, y el mercado que garantice el precio, de tal manera que se garanticen, pues, los empleos que genera el campo y que también se garantice, pues, las ganancias vinculadas con la producción agrícola. Entonces, si les parece, nos sentamos en una mesa similar como la que hicimos para el maíz, en el caso del trigo, y vemos una solución de largo plazo, que no solamente tenga que ver con este año. Pues muchas gracias por su atención. Decidimos dedicar ahora los 3 días de gira a Sonora. Hay que regresar porque no nos da muy grande el estado de Sonora, pero estamos inaugurando hospitales, estamos con los planes de justicia. Ayer estuvimos con el pueblo serio y hoy con el pueblo yaqui, y estamos atendiendo también el problema de la agricultura en este grandioso estado de Sonora, con tanta historia, con esta grandeza que les caracteriza. Por lo demás, aprovechando que estamos aquí en un estado vecino, hay que decir que a todas y a todos los mexicanos nos corresponde tener una buena relación, sí, con el gobierno de Estados Unidos, porque somos vecinos, no nos vamos a ir a ningún lado, son 3.000 kilómetros de frontera, pero hay algo que no se puede negociar, y eso es la soberanía nacional. ¡Que viva Sonora! ¡Que viva México! ¡Que viva México! ¡Que viva México! Y aprovecho para desearles a todas las mamás muchas, muchas felicidades por el día de mañana.
1: Les solicitamos guardar el debido respeto para entonar nuestro himno nacional mexicano.

0: esta manera concluye este evento. Se despide de ustedes la presidenta de los Estados Unidos Mexicanos, doctora Claudia Sheinbaum Pardo. Agradecemos a ustedes.
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Amigas y amigos, les saluda siempre fraternalmente Fernando Buenabad. Para pensar juntos algunas de las tantas tareas, diría, mejor dicho, desafíos o preocupaciones que el tiempo actual nos propone, algunas veces nos impone, incluso contra nuestra voluntad, contra nuestro deseo de vivir en paz, contra nuestro deseo de tener una vida calma, una vida dedicada a crecer, a devolvernos el derecho a la tan citada y tan anhelada felicidad, no solamente para cada cual en lo individual, sino un nivel, lo que Simón Bolívar definía como la máxima felicidad posible para todas y para todos. Digo que nos toca lidiar con circunstancias que no pedimos, que no queremos, que no necesitamos. Ningún pueblo necesita muchas de las emboscadas y muchas de las trampas que nos imponen ciertos poderes, especialmente hoy por hoy los poderes imperiales. Me estoy tratando de referirme ahora mismo a las noticias que hemos recogido de fuentes distintas, apenas hace unas horas, en algunos de los medios más creíbles, más confiables, es decir, algunos de los medios que incluso se preocupan y se ocupan de verificar lo que están publicando, que no son ingenuos, que no caen en emboscadas mediáticas, que saben lo que son las fake news, es decir, de los medios en los cuales hay profesionales efectivamente ocupados y preocupados por compartir la realidad, las realidades, y someterlas al escrutinio colectivo, a la voluntad del análisis colectivo, social, mejor dicho, común o comunitario.

0: Esta noticia a la que voy a referirme ahora es una de las que enciende muchas alarmas, porque no es una noticia solamente para hoy, porque es una noticia que va a tener mucho, mucho que rastrear y mucho que organizar para poder llegar a cierta profundidad y desde luego organizar una respuesta sensata, una respuesta colectiva, una respuesta civilizada. El presidente argentino, con todas sus características, estoy siendo cuidadoso en mi descripción, tuvo, según las fuentes que estoy refiriendo, periodísticas, tuvo la osadía de hablarse por teléfono con otro personaje que en Honduras hoy está significando estragos por toda una serie de antecedentes, que no voy a detenerme ahora a referir. No tengo tiempo, pero que retratan pues su calibre y estatura política y moral. Dialogaron, dicen las fuentes, dialogaron sobre la posibilidad de atacar mediáticamente a Claudia Sheinbaum y al presidente Petro de Colombia. Organizaron sus ideas, si puede llamársele así. Organizaron sus planes, si puede llamársele así. Organizaron pues su espíritu de combate para perpetrar un episodio de agresiones de la derecha y de la ultraderecha contra Claudia Sheinbaum y contra el presidente Petro de Colombia. Y el propio presidente argentino se atrevió a proponer a disponer de fondos. Habrá que ver de dónde salen esos fondos, habrá que transparentar el financiamiento de esta iniciativa, pero en todo caso dijo que él estaría dispuesto a poner y proponer algo así como 300 mil dólares para iniciar esta campaña de agresiones contra la presidenta mexicana y el presidente colombiano. Basado en más o menos las experiencias que hemos tenido a lo largo de los años y de las décadas, viendo una y otra vez el comportamiento de algunas fuerzas de derechas y ultraderechas, de cómo han intervenido en momentos históricos, de las cosas que han sido capaces de imaginar y de hacer, uno pues no tiene más remedio que creer que efectivamente están planeando algo muy turbio, están planeando algo muy sucio y están planeando algo con ribetes que ya de entrada son criminales. En primer lugar, porque no hay respeto absoluto por la voluntad democrática de los pueblos, ni del mexicano ni del colombiano. Ni Petro ni Sheinbaum están en esos cargos porque cayeron con una luz celestial a ocupar las sillas presidenciales. No están ahí por aparición espontánea, no hay metafísica que explique ahí o que pudiera servir para explicar la presencia de estos dos líderes en sus respectivos mandatos, cargos, mandatados por los pueblos, por la vía de la democracia burguesa que conocemos, desde luego, incluso con sus imperfecciones, pero que al fin de cuentas, por ahora y con lo que tenemos, es una expresión real de la voluntad de los votantes y de la voluntad de las leyes y de las reglas electorales y de las reglas democráticas vigentes. De modo que es inaceptable que un mandatario de otro lugar, porque no le gustan, porque se le da la gana, porque no piensa como ellos, por las razones que fuere, tome la decisión de poner y financiar una ofensiva, un ataque contra estos mandatarios. Entonces, empieza por ser desde este enfoque y con este abordaje que estoy haciendo ahora, un tanto desordenado ciertamente, pero con este abordaje el asunto es que la primera ofensa legal y política y humana y de todo género es menospreciar la voluntad democrática de los países a los que de los presidentes de las personas que han sido mandatadas para dirigir la administración pública del Estado en los países aludidos. Y esto huele mal, y esto deja muy mal sabor de boca, porque quiere decir que, como se ha visto en el propio país de Milei, el respeto por la voluntad democrática es ninguno, y que algunas fuerzas, algunos intereses, algunos mandamases están tomando decisiones supranacionales, están tomando decisiones o están imaginándose un mundo en el cual ellos deciden como se les da la gana. Donald Trump ha dado ejemplos que no voy a detenerme ahora, porque la lista simplemente me agotaría el poco tiempo que tengo para elaborar esta idea, pero lo que es cierto es que hay ejemplos graves, gravísimos, perpetrados por el propio Donald Trump, que nos darían razón suficiente para ver que esto es un plan que tiene un corte o un recorte internacional, imperial, para decirlo de mejor manera. Entonces, el que alguien en un país como Argentina, que está padeciendo condiciones económicas tan absolutamente dolorosas para su pueblo, aquí hay personas que están durmiendo en las calles cada vez más porque ya perdieron la posibilidad de pagarse una vivienda. Aquí en este país hay personas que hoy están dejando de comer sus alimentos, pues, correspondientes, como decíamos en México alguna vez, sus tres comidas diarias, tienen que saltearlas, y algunos saltean días incluso. Hay niños y niñas que están yéndose a dormir sin haber comido nada antes de descansar, si es que encuentran descanso, porque también es otro de los casi artículos de lujo hoy por hoy para cualquier persona en Argentina. Pues hay una crisis económica, política muy seria, económica fundamentalmente en Argentina, que entre otras cosas está testificando un espectáculo de corrupción gravísimo. Hay personajes de la alta política, en el eje mismo de la conducción política del país, episodios de altísima corrupción que no terminan de juzgarse y de instalarse y de revisarse y de formalizarse jurídicamente, porque hay también un poder judicial que, como en muchos países, pone más interés en sus intereses que en los intereses de la justicia social y de su pueblo. En fin, con las condiciones existentes de crisis económica que en Argentina hoy por hoy se padecen, con esas condiciones el presidente de este país decide desembolsar $300,000, según dicen todas las fuentes que lo avalan, para perpetrar esta agresión contra Claudia Sheinbaum y contra el presidente Petro. Ya esto reviste por todos lados, diplomáticos, políticos, repito, reviste una conducta criminal por todos lados. Después reviste otra conducta que es también tan grave y tan escandalosa como la que podemos y debemos en México subrayar, y es que está atacando también un proyecto de transformación en el país, que está recogiendo a su vez como proyecto de transformación herencias muy importantes de la historia mexicana. Somos eso también, la Cuarta Transformación. No es solamente una voluntad electoral, que bien que la expresa, en todo caso, con sus muchas discusiones y con sus debates necesarios en todos los sentidos de cómo se comporta, pues, la expresión electoral o partidista del movimiento de masas, que es la Cuarta Transformación. Pero lo que importa es la raíz de esto, a la cual están pretendiendo atacar, porque detrás de las ofensas o de las ofensivas contra Claudia Sheinbaum está que lo que representa a Claudia Sheinbaum no es a sí misma, es a un pueblo que tomó la decisión de organizarse, de movilizarse, de protestar, de no estar contento con las condiciones de explotación, de no estar contento con las condiciones de saqueo, de no estar contento, pues, con toda la corrupción que México ha padecido de manera absolutamente obscena durante tantas y tantas décadas. De modo que el movimiento de la Cuarta Transformación, que contiene una moral antiimperialista, así se recogió, pues, así se sistematizó desde que se volvieron admirables las batallas y las luchas emancipadoras contra el Imperio Español y contra la dominación, pues, imperialista de España, y que Miguel Hidalgo y José María Morelos y Pavón y todos los importantes guerreros y luchadores que consolidan la independencia, pues son eso, antiimperialistas por todas partes. Y lo mismo hay que decir del propio Benito Juárez, que con su historia y con su biografía y con sus fuerzas y con su inteligencia, también enfrentó un imperio y logró derrotarlo y devolver al representante imperial con la lección histórica de la defensa de la dignidad y de la soberanía de México, defendida pues por su pueblo armado. No era un ejército de uniformados a caballo con botas lustrosas y con charreteras decoradas. Era un pueblo con palos y con piedras y con lo que tuvo a la mano, que se organizó para defenderse del imperio en una lucha antiimperialista. Y luego vino la Revolución Mexicana, desde luego que otra vez ese pueblo dispuesto a no permitir más el hurto y las características propias de un modelo como el de Porfirio Díaz, que tanto se parece a lo que vemos ahora en el neoliberalismo. Bueno, así que esta es la base histórica, esta es la raíz profunda que tratan de atacar a estos señores con sus $300,000 inversión inicial, su primer abono para esta tarea nefasta y macabra, para esta afrenta que nos obliga a todos a parar un poco y decir, bien, necesariamente, amigas y amigos, necesariamente, estamos organizados para dar una contraofensiva a esto que ya se anuncia como una ofensiva financiada con este atropello a la diplomacia, con esta falta de respeto a los pueblos y a su democracia y a sus decisiones, con estos planes monstruosos que son intervenir, distorsionar, dislocar, falsificar la realidad y tratar de imponernos el modelo de ideas que son las ideas del viejo rancio neoliberalismo, las ideas del viejo del sistema que todos conocemos y que hemos padecido de saqueo, de dominación de nuestros recursos naturales, de nuestra mano de obra y de nuestras conciencias también, que han sido pisoteadas, amenazadas, golpeadas, distorsionadas, deformadas por toda la andanada de esta canallada mediática que hemos también tenido que padecer. De manera que vuelvo sobre el encabezado, pues, de esta intervención. Ustedes habrán de disculpar lo desorganizado y el tropel de las ideas, pero la idea es decirles no. Por más que hayan sacado algunos ahorritos, lo digo con ironía, desde luego, para financiar un ataque de las que ellos tanto les gustan ahora, de trolls y bots y todas estas canalladas que circulan por las mal llamadas redes sociales, estemos alertas, necesitamos de nuevo construir y organizar una fuerza semiótica capaz de dar respuesta a estas contraofensivas. Y hoy por hoy estamos bastante lentos, por decirlo de una manera amable, ante estas canalladas. Vamos a seguir insistiendo sobre esto. Repito, esta noticia publicada por fuentes muy diversas, muchas de ellas, repito, con seriedad confiable, de esta inversión para atacar a Claudia Sheinbaum y para atacar al presidente Petro, no es una noticia solamente de hoy. Va a tener consecuencias de corto, mediano y largo plazo, y vamos a tratar de seguirle la pista a esto, porque detrás de esto hay amenazas muy diversas. Soy Fernando Buenavad, con un abrazo siempre para todas y para todos, agradeciendo a amigos y compañeros técnicos y administrativos que hacen posible esta participación, y la promesa puedes devolver pronto. Un gran abrazo.
1: Importante este llamado que hace el doctor Fernando Buenavad sobre estar pendientes de este tipo de información. Se ha conocido como el Honduras Gate, pero bueno, ahí están implicados el gobierno de Israel, el gobierno de Argentina, y sobre todo para atacar a dos países que, uno, el de Colombia este año tiene elecciones presidenciales, y México, el siguiente año, en 2027, tiene las elecciones de mitad de sexenio, en donde se renuevan Cámara de Diputados, se renuevan también varios cargos de elección popular en términos de gobernadores, así como también cámaras locales en el país. Son una de las elecciones más importantes después de las elecciones presidenciales, y por eso es importante también seguir de cerca este tipo de desestabilizaciones que hace la derecha internacional y particularmente en América Latina, porque miren, eso ha sucedido en otras ocasiones. No es algo casual que las derechas latinoamericanas tengan que también seguir de cerca este tipo de desestabilizaciones que hace la derecha internacional y particularmente en América Latina, porque miren, eso ha sucedido en otras ocasiones. No es algo casual que las derechas latinoamericanas tengan momentos en los cuales sí logran hacer este tipo de unión entre

0: que de la CIA en aquel entonces. Ahora vuelven a este tipo de expresiones en el ámbito mediático porque también es ahí donde manufacturan el consenso, donde le cambian el análisis político a la población y es donde debemos de estar pendientes de cuando se hagan este tipo de operaciones cognitivas o de guerra cognitiva, que es uno de los elementos que analiza el doctor Fernando Buenavad.
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1: Público como estadounidense cuando son drones iraníes, eso lo sabe todo el mundo. Eso lo sabe todo el mundo.
2: De la mañana, hora Moscú. Gracias por acompañarnos. Vamos a titulares. Y así, con espectaculares fuegos artificiales, culmina la emblemática conmemoración del Día de la Victoria. La Plaza Roja acogió el solemne desfile militar por el 81 aniversario, con tropas y homenajes al legado del pueblo soviético. El equipo de RT estuvo en el corazón de Moscú y les traemos los mejores momentos de esa histórica fecha. Vladimir Putin afirmó que el conflicto ucraniano está llegando a su fin durante una rueda de prensa posterior a las celebraciones del Día de la Victoria. El mandatario ruso aseguró que para Moscú esto no es un espectáculo cómico tras los actos por el 81 aniversario de la victoria sobre la Alemania nazi. Mientras en Europa intentan reescribir la historia, promover la rusofobia, lo soviético en la derrota del nazismo, en otras regiones destacan su legado en la victoria sobre la Alemania nazi. Latinoamérica y otras partes del mundo se sumaron a las celebraciones con regimientos inmortales, homenajes y múltiples actividades para honrar la memoria y para que las verdades no se olviden. Acompáñenme en los siguientes 30 minutos, hay mucha información. Iniciamos inmediatamente.

0: Nuestra causa es justa, dijo Vladimir Putin durante el desfile solemne, resaltando la proeza imborrable del pueblo soviético sobre la Alemania nazi y la situación actual. En Rusia culminaron los actos conmemorativos con un espectáculo de fuegos artificiales en diferentes ciudades del país, se lo mostraba antes. El equipo de RT siguió minuto a minuto cómo se desarrollaba el Día de la Victoria en la capital rusa y otras localidades. Carla González, desde el corazón de Moscú, junto con nuestros corresponsales, nos acercan a esta jornada festiva.
1: Estamos en el centro de Moscú, conmemorando 81 años de la hazaña del pueblo soviético y del Ejército Rojo para liberar al mundo de la amenaza de la Alemania nazi. Justamente esas batallas de 1941 a 1945 en la Gran Guerra Patria, donde se dio un paso para terminar esa Segunda Guerra Mundial con el apoyo de los aliados. Por eso la importancia hoy de honrar a esos héroes y también de conmemorar la memoria, justamente cuando hay personas que quieren. Quieran borrarla. Y comenzamos haciendo un repaso de ese desfile militar que se vivió en la Plaza Roja, donde líderes mundiales se unieron al presidente Vladimir Putin para celebrar este día. Justamente recordábamos ese primer desfile militar el 24 de junio de 1945. Y el día de hoy, nuestro equipo tuvo la oportunidad de verlo en primera persona. Betsabe Sumaya nos cuenta cómo fue.
2: ¡Sagan! ¡Más!
3: Escuchen sonido. Son los diferentes contingentes, son las formaciones que vienen marchando detrás de nosotros. El desfile de esos 81.

0: años no solamente se siente, retumba en el corazón, no nada más de este pueblo, en el corazón del mundo entero. Representantes del ejército, de la marina, del aire, de tierra, de las unidades aerotransportadas, en esa ocasión también de los operadores de drones y de un grupo de militares que vienen de otras naciones a apoyar a Rusia, están aquí presentes. Créame que la piel se pone chinita, sí, de esta emoción de saber que están viviendo en honor de todos aquellos que lucharon y que hoy en día siguen representando a esta nación. Cuando el reloj marcó las 10 de la mañana en Moscú, el corazón de Rusia late con fuerza, con esa que estremece. Estamos en la Plaza Roja, donde el protocolo se vuelve historia. Vean con nosotros este momento. El ministro de la Defensa de Rusia sale de la imponente Torre Spasskaya. En un silencio absoluto, inicia su recorrido de inspección, pasando por cada una de las formaciones que parecen estatuas de acero. Es un saludo que conecta generaciones. Tras revisar que cada formación esté perfecta, se dirige a la tribuna principal para informarle al presidente de Rusia, Vladimir Putin, que todo está listo. Es el reporte de un pueblo que a 81 años de victoria sigue de pie. El ambiente se siente eléctrico. La gente aguanta la respiración, porque en segundos el presidente de Rusia, Vladimir Putin, tomará la palabra. Se va a dirigir no solamente a los que estamos aquí, sino al mundo entero. Escuchemos.
1: Siempre recordaremos la hazaña del pueblo soviético. Fue él quien hizo una contribución decisiva a la derrota del nazismo. Salvó a su país, salvó al mundo, puso fin al mal total e implacable. Devolvió la soberanía a los estados que capitularon ante la Alemania hitleriana. Se convirtieron en cómplices sumisos de sus crímenes. Nuestro soldado sufrió enormes pérdidas. Hizo un enorme sacrificio en nombre de la libertad y la dignidad de los pueblos de Europa. Se convirtió en la encarnación del coraje y la nobleza, la resistencia y la humanidad, y se coronó con la gran gloria de una gran victoria. La gran hazaña de la generación de vencedores inspira a quienes realizan hoy las tareas de una operación militar especial. Se oponen a una fuerza agresiva que está armada y apoyada por todo el bloque de la OTAN. Y a pesar de esto, nuestros héroes siguen adelante.
0: Observemos en la tribuna esos rostros. Son los veteranos de guerra, hombres que aún permanecen con vida, créame que ya son pocos, pero todos ellos recuerdan no nada más el dolor de lo vivido, sino también el honor. Portan su uniforme, sus medallas, vienen acompañados de sus familias. Y hoy recuerdan aquellas historias que seguramente fueron de sufrimiento, pero también saben que gracias a ese pasado, a esa lucha, hoy vivimos en este futuro, en esta actualidad. Vivir este desfile en el epicentro, créame que es una gran experiencia. Hoy lo podemos compartir con ustedes. Y seguramente nos vamos a despedir con el cielo pintado de la bandera de Rusia. Porque hoy no solamente se recuerdan 81 años de esa victoria que cambió la historia, que cambió nuestro presente. Los dejo con estas imágenes porque créanme que esto ha sido verdaderamente asombroso.
2: Mientras Rusia continúa conmemorando a estos héroes, manteniendo la memoria viva, hay quienes quieren reescribir la historia, hay quienes apoyan a ese neonazismo que está creciendo en el mundo. Tenemos a nuestra compañera María Starostina que nos cuenta y nos explica esta preocupante tendencia.
3: Slava Ukraini, heroyam slava.
4: Slava Ukraini.
5: Slava Ukraini.
6: Slava Ukraini.
7: Los políticos occidentales vuelven a repetir este lema una y otra vez. Así pretenden expresar su apoyo a Ucrania, mientras que las raíces de este eslogan vienen de los años 20 del siglo pasado, cuando por primera vez, según documentos históricos, fue utilizado por los nacionalistas ucranianos. Dos décadas después, el saludo Gloria a Ucrania y la respuesta Gloria a los héroes se usó por la Organización de Nacionalistas Ucranianos de Stepan Bandera y el Ejército Insurgente Ucraniano, conocidos por violentos crímenes contra determinadas etnias y por su colaboración con la Alemania nazi. Desde el 2018, esta consigna se utiliza oficialmente por las Fuerzas Armadas de Ucrania.
5: Слава Україні!
6: Героям слава!
8: Слава Україні!
9: Героям слава!
7: Las atrocidades que cometían los ultranacionalistas ucranianos durante la Segunda Guerra Mundial están documentadas e impactan por su crueldad. Entre ellas se encuentran las ejecuciones masivas de judíos, gitanos y prisioneros de guerra soviéticos en Babi Yar, en Kiev. Según algunos cálculos, solo en este lugar asesinaron a como mínimo 70.000 personas. También destaca la masacre de Volinia, donde se realizaron las llamadas campañas de limpieza étnica contra los polacos. Al menos 50.000 personas fueron víctimas mortales de estos sucesos, de acuerdo a una serie de estimaciones. Todos estos crímenes se perpetraban en el marco de la denominada lucha por un Estado independiente. Es por eso que los actuales grupos neonazis ucranianos glorifican sus hazañas y honran a sus líderes. En repetidas ocasiones, en el centro de Kiev se celebraron marchas con antorchas en el día de nacimiento.

0: gobiernos golpistas, porque recordemos que en el 2014 hubo un golpe de Estado en Ucrania anulando las elecciones previas. A partir de ese momento se consolidó una reivindicación reaccionaria de las tradiciones banderistas.
1: Los aliados de Kiev no pueden ignorar las páginas negras de la historia de Ucrania. Es por esto que su actitud hacia el ultranacionalismo ucraniano indigna a muchos. El escándalo con la recepción, con una ovación de pie a un veterano nazi en el Parlamento de Canadá, fue el colmo. Era un miembro de la polémica División Galitzen, una unidad voluntaria que luchaba en el bando de la Alemania de Hitler. Luego, el entonces presidente de la Cámara de los Comunes, que invitó a ese nazi para la visita de Zelensky al Parlamento, se vio obligado a disculparse y dimitir. Sin embargo, la situación demostró que los actuales políticos occidentales no se dan cuenta de los peligrosos paralelismos históricos y no dudan en aplaudir a los que cometieron crímenes de lesa humanidad. Desde Moscú no han cesado de denunciar la naturaleza del régimen de Kiev.
2: El régimen de Zelensky repite la historia, pero no como una farsa, porque demasiadas personas han perdido la vida como para que sea una farsa. Personas que están siendo sacrificadas por Zelensky y sus protectores occidentales. Este régimen ha adoptado leyes nazis y destruido todos los monumentos que nos recordaban nuestra victoria común en la Gran Guerra Patria. Este régimen glorifica a Stepan Bandera, Roman Sujevich y otros colaboradores.
1: Los datos sobre los crímenes de los nacionalistas ucranianos que colaboraban con los ocupantes hitlerianos están a disposición pública. Múltiples películas fueron dedicadas al tema. Todavía siguen vivos algunos de los testigos de aquellas masacres. Pareciera que conociendo los datos de las atrocidades cometidas por los nazis y tras poner todos los puntos sobre las íes, la humanidad no debería volver jamás a esta ideología. Por desgracia, hoy en día hay quienes prefieren partir de sus intereses políticos y financieros propagando el odio y la violencia.
3: Unos 27 millones de soviéticos murieron durante la Gran Guerra Patria y los sobrevivientes tuvieron que pasar hambre y frío. Cuando se listaron algunos para el Ejército Rojo, eran niños, adolescentes algunos. Justamente tenemos uno de esos testimonios.
4: Buenas noches.
5: La guerra había empezado, ¿y cómo me iba a quedar yo sentada en casa? Ya era una adulta, así que fui a la oficina de reclutamiento. Llego y digo, inscríbanme como defensora de la patria. Y él me dijo, no te voy a notar, eres muy bajita y no das el perfil. Yo le respondí, pero tengo el corazón de un toro. Entonces un militar que estaba sentado al lado dijo, anótala de una vez para que nos deje en paz. Y eso fue todo, así fue como entré en el ejército. Estábamos de guardia. Yo entonces servía como operadora de radio. Apenas había terminado mi turno y el jefe de la estación entró a relevarme. Ni siquiera me había dado tiempo de meterme en la cama cuando él entró corriendo por la puerta y gritó, ¡muchachas, la victoria! En ese instante no quedó ni una sola en la cama. Todos saltamos y agarramos lo primero que pudimos. Fusiles, metralletas, salimos. Nuestros muchachos traían de vuelta el ganado que los alemanes se habían llevado. Nos preguntaron, ¿qué pasa? Y nosotras respondimos, la guerra ha terminado, es la victoria. Y ahí empezamos a disparar al aire para celebrar.
3: La historia de Galina es solo uno de los miles de casos de mujeres que dieron todo para esa victoria. No solo en el frente, sino también en fábricas, entregando comida o ropa. María Isabel Ceballos nos cuenta alguna de esas historias que no pueden ser olvidadas.
6: Aún guardo latentes las imágenes de una de las películas que más me ha impactado en la vida. La batalla por Sebastopol. No solo por su fuerza visual, sino porque derribaba décadas de relato occidental y de formación histórica incompleta sobre la Segunda Guerra Mundial. Allí aparecía una verdad muchas veces silenciada. Millones de soviéticos entregando sus vidas para derrotar al nazismo y enfrentar en su propia tierra una guerra de exterminio. Pero aquella película no era solo verdad histórica, también retrataba la realidad cruda y poco mencionada de las mujeres.

0: mujeres que debieron participar directamente en la Gran Guerra Patria. Recuerdo a Lyudmila Pavlichenko, la legendaria francotiradora soviética cuya historia inspira el hilo conductor del film. En Estados Unidos, ante un auditorio admirado por sus acciones, dijo con vehemencia que no eliminó a 309 personas, sino a 309 nazis. La Unión Soviética fue el único lugar durante la Segunda Guerra Mundial donde sus mujeres participaron de forma masiva y directa en combate. A causa de pérdidas humanas colosales de soldados varones, masivas movilizaciones desde el ejército, como la de 1942, que convocaron a decenas de miles de mujeres para sustituir a la fuerza militar masculina. Y muchas más se presentaron como voluntarias, integraron batallones de comunicaciones, marginalmente de artillería, unidades femeninas especiales de defensa antiaérea, carreteras militares y los cuerpos de señales. También trabajaron en fábricas, asumieron oficios pesados en la retaguardia, cuidaron niños evacuados y salvaron vidas en hospitales de campaña. Entre todas ellas surgieron nombres inmensos. Alexandra Samusenko, considerada la única mujer que comandó la tripulación de un tanque T-34, fue herida 3 veces y aún así continuó con claridad y energía. Las temerarias aviadoras del Regimiento de Bombarderos Nocturnos de la Guardia número 46, encabezado por Marina Raskova. Los alemanes las llamaron las brujas de la noche, y es que volaban en frágiles biplanos, en gran parte compuestos por madera. Apagaban los motores por la noche para sorprender al enemigo. Una bala podía incendiarlas en segundos. El escritor soviético Aleš Adamovich, famoso por sus libros sobre el periodo de la invasión nazi, dijo una vez que la guerra no tiene rostro de mujer, pero la gran cantidad de actos heroicos de mujeres marcó en mucho la Gran Guerra Patria. En la victoria sobre los alemanes, su desprendimiento, su lealtad, su fuerza interior y su solidaridad fueron determinantes. Una muestra de que a veces la guerra sí tiene rostro de mujer.
1: Vamos a analizar la situación con el politólogo y abogado Simone Montichio. Gracias, Simone, por acompañarnos. Un poco su análisis de este Día de la Victoria, pero en el contexto en el que estamos viviendo. ¿Por qué es importante mantener esa memoria viva?
2: Hola, muchísimas gracias por la invitación y feliz Día de la Victoria. Yo creo que es importante subrayar el rol histórico de la Federación antes de la Unión Soviética y hoy de la Federación Rusa durante la Segunda Guerra Mundial. Hay todo un intento de destabilización y de arrinconar ante la Federación Russa e indirettamente la Repubblica Popolare Cina, arrinconarlo per llevare a capo un collapso economico della Federazione Russa e rubare sui recursi principali. A pesar di sanzionare più di 20 pacchetti di sanzioni, io guardo la Federazione Russa è lo Stato più sanzionato del mondo, non è la prima volta perché le sanzioni dell'Occidente collettivo también pensarono dopo la Seconda Guerra Mondiale contro la Unione Sovietica, ma in questo momento è lo Stato più sanzionato del mondo, seguito per Iran, e a pesar di questo stiamo in piedi, ossia non lograrono tirar abajo el pueblo ruso y su valentía de luchar cada centímetro para cada centímetro de su patria y llevar en evitar un otro genocidio, porque como la Segunda Guerra Mundial tuvimos un genocidio, y acuerdo que la Unión Soviética pagó un precio altísimo, 27 millones de muertos, casi 16 millones eran civiles, y allá subrayamos un intento genocidiario contra el pueblo soviético. Después la storia si ripete e después del golpe dell'Euromaidan llevano a capo un genocidio della popolazione russofona in Donbass, in Lugansk.
1: Agradecer a todo el equipo por el trabajo, a ustedes por seguirnos y por mantener esta memoria viva. Hasta pronto.
3: Cuanto más fuerte sea Rusia, más rápido se irán desvaneciendo los intentos de minimizar la contribución de la Unión Soviética a la victoria sobre el nazismo. Así lo declaró Vladimir Putin durante una rueda de prensa dedicada a la celebración del Día de la Gran Victoria. El presidente también habló del futuro del conflicto ucraniano y la contribución de Estados Unidos en busca de una solución pacífica. Martín Álvarez nos cuenta más.
4: Vladimir Putin ofreció una rueda de prensa tras un intenso día de trabajo al cumplirse el 81 aniversario de la victoria de la Unión Soviética sobre la Alemania nazi. El mandatario destacó que mientras más fuerte sea Rusia, más rápido se desvanecerán los intentos de minimizar el aporte soviético en el triunfo contra el nazismo. Además, manifestó que Donald Trump apoyó la idea de un alto el fuego por la conmemoración, agregó que no hubo una respuesta inmediata de Kiev, que solo reaccionó días después, luego de que Moscú advirtiera con un ataque masivo a la capital ucraniana ante una provocación del régimen de Zelensky. En este sentido, el jefe de Estado ruso subrayó que el 9 de mayo es una fecha sagrada para todo el país.
5: Para nosotros, para Rusia, el 9 de mayo no es un espectáculo cómico con alguien tocando instrumentos de teclado. Para nosotros es un día sagrado, porque cada familia ha sufrido. Por supuesto, para nosotros es un acontecimiento que concierne a cada ciudadano de la Federación de Rusia, a cada una de nuestras familias. Y aquí no estamos jugando a ningún juego. Propusimos 2 días de tregua, no hubo reacción. Y luego de repente comenzaron ciertos juegos en torno a ello. Nosotros no los jugamos. Pero dado que más tarde surgió también la propuesta del presidente de Estados Unidos de realizar un canje, que nosotros mismos habíamos propuesto el día 5, por supuesto lo acogimos positivamente y estuvimos dispuestos a hacerlo. Y lo hicimos. Prolongamos esta tregua 2 días más con la esperanza de llevar a cabo el intercambio. Espero que al final podamos hacerlo.
4: Además, Vladimir Putin indicó que cree que el conflicto ucraniano está cerca de finalizar. Asimismo, arremetió contra Emmanuel Macron y Boris Johnson. Señaló que el mandatario francés y el entonces primer ministro británico fueron figuras clave en 2022 para hacer fracasar el acuerdo de paz entre Moscú y Kiev. Putin también añadió que Rusia necesita asegurarse de que nadie la amenace y apuntó contra Europa por buscar una escalada.
5: Hay que hacer que nadie nos amenace, eso es todo, y hacia eso vamos a aspirar. Y en cuanto a que les proporcionan tecnologías, que en Europa parcialmente ensamblan estos, lo sabemos, están elevando la apuesta, pero a juzgar por lo que se ha dicho ahora, aún así ya buscan contacto con nosotros y entienden que este aumento de la apuesta puede salirles caro. Creo que la situación se dirige hacia una conclusión, pero aún así es algo serio. Surge la pregunta, ¿por qué? En primer lugar, esperaban una derrota aplastante de Rusia. Sabemos bien, esperaban el colapso de la estatalidad en cuestión de unos meses. No se logra. Y luego ya se metieron en un lío, y ahora no pueden salir de él.
4: Además, el líder ruso mencionó que Estados Unidos no precisa la crisis ucraniana. Añadió que Washington se esfuerza por alcanzar una salida negociada, pero que también tiene otras prioridades.
5: Esto concierne ante todo a Rusia y a Ucrania. Si alguien quiere ayudarnos y lo hace, y vemos que la actual administración de Estados Unidos y el presidente sinceramente, quiero subrayarlo, sinceramente, aspiran a una solución, es evidente que este conflicto no les hace falta, ya que tienen muchas otras tareas prioritarias. Por eso, solo podemos estar agradecidos por ello. Pero ante todo, este es un asunto de Rusia y Ucrania.
4: Además, el jefe de Estado ruso declaró que en el desfile no hubo maquinaria, entre otros motivos, porque los militares deben enfocarse en la derrota del enemigo en el campo de batalla. También recalcó el coraje de los líderes internacionales que estuvieron presentes en la capital rusa en las celebraciones. El presidente ruso reiteró que está dispuesto a encontrarse con Zelensky siempre y cuando sea para cerrar un acuerdo. Cabe destacar que Vladimir Putin abordó una amplia gama de temas, entre ellos el conflicto en Oriente Medio y otros aspectos de la agenda internacional. En este sentido, el líder ruso afirmó que la cooperación entre Moscú y Pekín es fundamental para la estabilización de las relaciones internacionales.
3: ...1418 días... Tanto duró la Gran Guerra Patria, días de destrucción y dolor, pero también de valentía y empuje. Días en los que el pueblo soviético pudo revertir una situación que parecía predeterminada. Pero los invasores no podían suponer siquiera la resistencia con la que se iban a encontrar en territorio soviético. En las cabinas de los T-34 o desde las trincheras, enfrentando feroces embestidas de los carros alemanes cerca de Kursk, los ciudadanos soviéticos demostraron a todo el mundo que el coraje puede mucho más que los planes prematuros del enemigo. Aquellos que se quedaron en el papel y en los sueños de victoria, amargados por la realidad. Y también en el punto de inflexión de la contienda, la batalla de Stalingrado, cuando la ciudad se iba conquistando palmo a palmo, edificio por edificio, calle por calle, donde aún sigue en pie la casa de Pavlov, un punto estratégico que conducía directamente a un reducido grupo de militares, la convirtió en una verdadera fortaleza y mantuvo su defensa durante casi 2 meses, donde también mostraron su maestría en combates célebres francotiradores como Vasily Zaitsev. Pasados más de 1.400 días, las tropas soviéticas entraron triunfalmente en Berlín. Muchos perdieron la vida en los últimos kilómetros que llevaban a la capital alemana. Atrás quedaban múltiples campos de concentración liberados por las tropas soviéticas, países enteros de los que se borró el rastro de las fuerzas nazis, hasta que llegó el 9 de mayo, el día de la victoria.
6: Por la mañana, el comandante del regimiento formó su columna en la carretera y dijo por el megáfono: «Camaradas, la guerra ha terminado. Se acabó. El Reichstag se rindió hoy a las 6 de la mañana. Se acabó. La victoria es nuestra».
7: Nos dijeron: «Victoria, es nuestra victoria», y en ese mismo instante empezaron los estruendos de cañones y baterías antiaéreas. Dios mío, cuánta alegría hubo. Llorábamos, nos besábamos y nos abrazábamos unos a otros. Señor, qué felicidad tan grande saber que habíamos ganado. Al final vencimos.
3: Mientras tanto, en Berlín, las autoridades parecen haber olvidado quién liberó su suelo del nazismo y ahora buscan prohibir todo lo ruso en otro contexto rusofóbico. De hecho, cercaron el monumento intentando evitar las celebraciones. No obstante, la embajada rusa, junto con otros ciudadanos, impidieron que esto sucediera. Incluso depositaron flores y celebraron marchas. Las élites occidentales tratan de relegar en el olvido la proeza de la Unión Soviética, incluso con la demolición de monumentos históricos. Vamos a repasar los objetos de la cultura destacados que eternizaron para siempre este suceso importante.

Y asimismo, ciudadanos de diversos países de Europa, así como de Asia y Oriente Medio, se sumaron a las celebraciones para honrar la memoria de los soldados soviéticos que contribuyeron a la victoria sobre los nazis. Los participantes marcharon con retratos de sus antepasados en una demostración de orgullo y de lucha continua contra las ideologías extremistas. Veamos algunas imágenes a continuación.

El impacto de la victoria soviética sobre el nazismo también trasciende en América Latina. Por toda la región se recuerda de manera especial cómo esta fecha cambió el mundo, marcando un hito en la geopolítica, las luchas populares y hasta en la cultura. En países como Nicaragua, es una fiesta de gratitud. Veamos. Acompañados por la icónica canción Katyusha, en la Asamblea Nacional se realizó una sesión especial. Asimismo, decenas de personas participaron del Regimiento Inmortal, honrando a quienes sacrificaron sus vidas en la Gran Guerra Patria. En Venezuela se congregaron frente a un monumento dedicado a la victoria sobre el nazismo. Los presentes pudieron disfrutar desde el Field en Moscú con la transmisión de la cobertura especial de RT. En La Habana, rusos y cubanos depositaron flores en el mausoleo al soldado internacionalista soviético y realizaron diferentes marchas conmemorativas. Miguel Díaz-Canel envió un afectuoso saludo a Vladimir Putin y al pueblo de Rusia, reconociendo la lucha constante de este país contra el fascismo. En México realizaron el acto Muro de la Memoria, donde se llevaron retratos de los antepasados que lucharon en la Segunda Guerra Mundial. Y asimismo en Buenos Aires, donde pese a las condiciones climáticas, las familias tomaron las calles con la solemne marcha en homenaje a los héroes soviéticos.

0: Gracias por acompañarnos, nos vemos en una hora, 30 minutos.
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2: Amigas y amigos, les saluda siempre fraternalmente Fernando Buenabad. Para pensar juntos algunas de las tantas tareas, diría, mejor dicho, desafíos o preocupaciones que el tiempo actual nos propone, algunas veces nos impone, incluso contra nuestra voluntad, contra nuestro deseo de vivir en paz, contra nuestro deseo de tener una vida calma, una vida dedicada a crecer, a devolvernos el derecho a la tan citada y tan anhelada felicidad, no solamente para cada cual en lo individual, sino un nivel, lo que Simón Bolívar definía como la máxima felicidad posible para todas y para todos. Digo que nos toca lidiar con circunstancias que no pedimos, que no queremos, que no necesitamos. Ningún pueblo necesita muchas de las emboscadas y muchas de las trampas que nos imponen ciertos poderes, especialmente hoy por hoy los poderes imperiales. Me estoy tratando de referirme ahora mismo a las noticias que hemos recogido de fuentes distintas, apenas hace unas horas, en algunos de los medios más creíbles, más confiables, es decir, algunos de los medios que incluso se preocupan y se ocupan de verificar lo que están publicando, que no son ingenuos, que no caen en emboscadas mediáticas, que saben lo que son las fake news, es decir, de los medios en los cuales hay profesionales efectivamente ocupados y preocupados por compartir la realidad, las realidades, y someterlas al escrutinio colectivo, a la voluntad del análisis colectivo, social, mejor dicho, común o comunitario. Esta noticia a la que voy a referirme ahora es una de las que enciende muchas alarmas, porque no es una noticia solamente para hoy, porque es una noticia que va a tener mucho que rastrear y mucho que organizar para poder llegar a cierta profundidad y desde luego organizar una respuesta sensata, una respuesta colectiva, una respuesta civilizada. El presidente argentino, con todas sus características, estoy siendo cuidadoso en mi descripción, tuvo, según las fuentes que estoy refiriendo, periodísticas, tuvo la osadía de hablarse por teléfono con otro personaje que en Honduras hoy está significando estragos por toda una serie de antecedentes que no voy a detenerme ahora a referir, no tengo tiempo, pero que retratan pues su calibre y estatura política y moral. Dialogaron, dicen las fuentes, dialogaron sobre la posibilidad de atacar mediáticamente a Claudia Sheinbaum y al presidente Petro de Colombia. Organizaron sus ideas, si puede llamársele así, organizaron sus planes, si puede llamársele así, organizaron pues su espíritu de combate para perpetrar un episodio de agresiones de la derecha y de la ultraderecha contra Claudia Sheinbaum y contra el presidente Petro de Colombia. Y el propio presidente argentino se atrevió a proponer a disponer de fondos. Habrá que ver de dónde salen esos fondos, habrá que transparentar el financiamiento de esta iniciativa, pero en todo caso dijo que él estaría dispuesto a poner y proponer algo así como $300,000 para iniciar esta campaña de agresiones contra la presidenta mexicana y el presidente colombiano. Uno basado en más o menos las experiencias que hemos tenido a lo largo de los años y de las décadas, viendo una y otra vez el comportamiento de algunas fuerzas de derechas y ultraderechas, de cómo han intervenido en momentos históricos, de las cosas que han sido capaces de imaginar y de hacer, uno pues no tiene más remedio que creer que efectivamente están planeando algo muy turbio, están planeando algo muy sucio y están planeando algo con ribetes que ya de entrada son criminales. En primer lugar, porque no hay respeto absoluto por la voluntad democrática de los pueblos, ni del mexicano ni del colombiano. Ni Petro ni Sheinbaum están en esos cargos porque cayeron con una luz celestial a ocupar las sillas presidenciales. No están ahí por aparición espontánea, no hay metafísica que explique ahí o que pudiera servir para explicar la presencia de estos dos líderes en sus respectivos mandatos, cargos, mandatados por los pueblos, por la vía de la democracia burguesa que conocemos, desde luego, incluso con sus imperfecciones, pero que al fin de cuentas, por ahora y con lo que tenemos, es una expresión real de la voluntad de los votantes y de la voluntad de las leyes y de las reglas electorales y de las reglas democráticas vigentes. De modo que es inaceptable que un mandatario de otro lugar, porque no le gustan, porque se le da la gana, porque no piensa como ellos, por las razones que fuere, tome la decisión de poner y financiar una ofensiva, un ataque contra estos mandatarios. Entonces, empieza por ser desde este enfoque y con este abordaje que estoy haciendo ahora, un tanto desordenado ciertamente, pero con este abordaje el asunto es que la primera ofensa legal y política y humana y de todo género es menospreciar la voluntad democrática de los países a los que de los presidentes, de las personas que han sido mandatadas para dirigir la administración pública del Estado en los países aludidos. Y esto huele mal, y esto deja muy mal sabor de boca, porque quiere decir que, como se ha visto en el propio país de Milei, el respeto por la voluntad democrática es ninguno, y que algunas fuerzas, algunos intereses, algunos mandamases están tomando decisiones supranacionales, están tomando decisiones o están imaginándose un mundo en el cual ellos deciden como se les da la gana. Donald Trump ha dado ejemplos que no voy a detenerme ahora, porque la lista simplemente me agotaría el poco tiempo que tengo para elaborar esta idea, pero lo que es cierto es que hay ejemplos graves, gravísimos, perpetrados por el propio Donald Trump, que nos darían razón suficiente para ver que esto es un plan que tiene un corte o un recorte internacional, imperial, para decirlo de mejor manera. Entonces, el que alguien en un país como Argentina, que está padeciendo condiciones económicas tan absolutamente dolorosas para su pueblo, aquí hay personas que están durmiendo en las calles cada vez más, porque ya perdieron la posibilidad de pagarse una vivienda. Aquí en este país hay personas que hoy están dejando de comer sus alimentos, pues, correspondientes, como decíamos en México alguna vez, sus tres comidas diarias, tienen que saltearlas, y algunos saltean días incluso. Hay niños y niñas que están yéndose a dormir sin haber comido nada antes de descansar, si es que encuentran descanso, porque también es otro de los casi artículos de lujo hoy por hoy para cualquier persona en Argentina. Pues hay una crisis económica, política muy seria, económica fundamentalmente en Argentina, que entre otras cosas está testificando un espectáculo de corrupción gravísimo. Hay personajes de la alta política, en el eje mismo de la conducción política del país, episodios de altísima corrupción que no terminan de juzgarse y de instalarse y de revisarse y de formalizarse jurídicamente, porque hay también un poder judicial que, como en muchos países, pone más interés en sus intereses que en los intereses de la justicia social y de su pueblo. En fin, con las condiciones existentes de crisis económica que en Argentina hoy por hoy se padecen, con esas condiciones el presidente de este país decide desembolsar $300,000, según dicen todas las fuentes que lo avalan, para perpetrar esta agresión contra Claudia Sheinbaum y contra el presidente Petro. Ya esto reviste por todos lados, diplomáticos, políticos, repito, reviste una conducta criminal por todos lados. Después reviste otra conducta que es también tan grave y tan escandalosa como la que podemos y debemos en México subrayar, y es que está atacando también un proyecto de transformación en el país que está recogiendo a su vez como proyecto de transformación herencias muy importantes de la historia mexicana. Somos eso también, la Cuarta Transformación. No es solamente una voluntad electoral, que bien que la expresa en todo caso con sus muchas discusiones y con sus debates necesarios en todos los sentidos de cómo se comporta pues la expresión electoral o partidista del movimiento de masas, que es la Cuarta Transformación. Pero lo que importa es la raíz de esto, a la cual están pretendiendo atacar, porque detrás de las ofensas o de las ofensivas contra Claudia Sheinbaum está que lo que representa a Claudia Sheinbaum no es a sí misma, es a un pueblo que tomó la decisión de organizarse, de movilizarse, de protestar, de no estar contento con las condiciones de explotación, de no estar contento con las condiciones de saqueo, de no estar contento pues con toda la corrupción que México ha padecido de manera absolutamente obscena durante tantas y tantas décadas. De modo que el movimiento de la Cuarta Transformación, que contiene una moral antiimperialista, así se recogió, pues, así se sistematizó desde que se volvieron admirables las batallas y las luchas emancipadoras contra el Imperio Español y contra la dominación, pues, imperialista de España, y que Miguel Hidalgo y José María Morelos y Pavón y todos los importantes guerreros y luchadores que consolidan la independencia, pues son eso, antiimperialistas por todas partes. Y lo mismo hay que decir del propio Benito Juárez, que con su historia y con su biografía y con sus fuerzas y con su inteligencia, también enfrentó un imperio y logró derrotarlo y devolver al representante imperial con la lección histórica de la defensa de la dignidad y de la soberanía de México, defendida pues por su pueblo armado. No era un ejército de uniformados a caballo con botas lustrosas y con charreteras decoradas. Era un pueblo con palos y con piedras y con lo que tuvo a la mano, que se organizó para defenderse del imperio en una lucha antiimperialista. Y luego vino la Revolución Mexicana, desde luego que otra vez ese pueblo dispuesto a no permitir más el hurto y las características propias de un modelo como el de Porfirio Díaz, que tanto se parece a lo que vemos ahora en el neoliberalismo. Bueno, así que esta es la base histórica, esta es la raíz profunda que tratan de atacar a estos señores con sus $300,000 inversión inicial, su primer abono para esta tarea nefasta y macabra, para esta afrenta que nos obliga a todos a parar un poco y decir, bien, necesariamente, amigas y amigos, necesariamente, estamos organizados para dar una contraofensiva a esto que ya se anuncia como una ofensiva financiada con este atropello a la diplomacia, con esta falta de respeto a los pueblos y a su democracia y a sus decisiones, con estos planes monstruosos que son intervenir, distorsionar, dislocar, falsificar la realidad y tratar de imponernos el modelo de ideas que son las ideas del viejo rancio neoliberalismo, las ideas del viejo del sistema que todos conocemos y que hemos padecido, de saqueo, de dominación de nuestros recursos naturales, de nuestra mano de obra y de nuestras conciencias. de nuestras conciencias también, que han sido pisoteadas, amenazadas, golpeadas, distorsionadas, deformadas por toda la andanada de esta canallada mediática que hemos también tenido que padecer. De manera que vuelvo sobre el encabezado, pues, de esta intervención. Ustedes habrán de disculpar lo desorganizado y el tropel de las ideas, pero la idea es decirles no. Por más que hayan sacado algunos ahorritos, lo digo con ironía, desde luego, para financiar un ataque de los que ellos tanto les gustan ahora, de trolls y bots y todas estas canalladas que circulan por las mal llamadas redes sociales, estemos alertas. Necesitamos de nuevo construir y organizar una fuerza semiótica capaz de dar respuesta a estas contraofensivas. Y hoy por hoy estamos bastante lentos, por decirlo de una manera amable, ante estas canalladas. Vamos a seguir insistiendo sobre esto. Repito, esta noticia publicada por fuentes muy diversas, muchas de ellas, repito, con seriedad confiable, de esta inversión para atacar a Claudia Sheinbaum y para atacar al presidente Petro, no es una noticia solamente de hoy. Va a tener consecuencias de corto, mediano y largo plazo, y vamos a tratar de seguirle la pista a esto, porque detrás de esto hay amenazas muy diversas. Soy Fernando Buenabad, con un abrazo siempre para todas y para todos, agradeciendo a amigos y compañeros técnicos y administrativos que hacen posible esta participación, y la promesa, puedes devolver pronto. Un gran abrazo.
3: Importante este llamado que hace el doctor Fernando Buenabad sobre estar pendientes de este tipo de información. Se ha conocido como el Honduras Gate, pero bueno, ahí están implicados el gobierno de Israel, el gobierno de Argentina, y sobre todo para atacar a dos países que, uno, el de Colombia este año tiene elecciones presidenciales, y México el siguiente año, en 2027, tiene las elecciones de mitad de sexenio, en donde se renuevan Cámara de Diputados, se renuevan también varios cargos de elección popular en términos de gobernadores, así como también cámaras locales en el país. Son una de las elecciones más importantes después de las elecciones presidenciales, y por eso es importante también seguir de cerca este tipo de desestabilizaciones que hace la derecha internacional y particularmente en América Latina, porque miren, eso ha sucedido en otras ocasiones. No es algo casual que las derechas latinoamericanas tengan momentos en los cuales sí logran hacer este tipo de unión entre ciertos miembros de la derecha internacional en varios países latinoamericanos. Sucedió, por ejemplo, un claro ejemplo, valga la redundancia, un claro ejemplo de esto es el de la Operación Cóndor en la década de los 70, y contó con el apoyo ni más ni menos que de la CIA en aquel entonces. Ahora vuelven este tipo de expresiones en el ámbito mediático, porque también es ahí donde manufacturan el consenso, donde le cambian el análisis político a la población, y es donde debemos de estar pendientes de cuando se hagan este tipo de operaciones cognitivas o de guerra cognitiva, que es uno de los elementos que analiza el doctor Fernando Buenabad.
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¿Cuánto tiempo te hiciste daño? ¿Cuántas veces te viste en el espejo sin aceptarte? ¿Cómo te convertiste en tu peor enemigo? Nunca es tarde para volver a empezar. La vida es hoy. Ámate, perdónate, mírate de nuevo y dilo fuerte.

Ay. Buenas noches a todos. Decidí hoy subir a cantar a estos lugares donde normalmente la gente come y no lo escuchan a uno, pero hay una amiga muy especial que está escuchando esta canción. Amiga. Marica, ya.

esto va para todas. Demuéstrale que se va a tener que poner más hijo de puta si te quiere volver a ver llorar. Así que, arriba esas copas, salud.

No sabéis lo emocionado que estoy esta noche. Estoy muy feliz. Tenía muchísimas ganas de volver aquí al bar La Esquina, ¿eh? Sobre todo con mi compañero de la Orquesta Expresiones. Es un sueño poder terminar la fila así de esta manera.

abandonarlos jamás. Y me he guiado invariablemente por esos principios. Yo les pido que continuemos juntos. Falta todavía mucho por hacer. Su acompañamiento fortalece políticamente al gobernador. Y un gobernador fuerte políticamente tiene mayor capacidad para gestionar las respuestas favorables a las propias demandas de la gente. Yo sé que para que la gente acompañe a su gobernador debe merecerlo. Y por eso reitero aquí mi compromiso de no desviarme nunca de los principios fundacionales del movimiento que me llevó al gobierno del Estado. No robar, no mentir y no traicionarlos jamás. Gracias, gracias, gracias. Debo finalmente decirles que cuando uno tiene el honor de convivir 3 días con nuestra presidenta, puede uno darse cuenta que es una mujer extraordinaria, que tiene una convicción de ayudar a todo mundo, pero que nunca olvida que con ella en la presidencia de la República llegaron todas las

mujeres de México. Y el día de hoy dará una prueba de su compromiso con el empoderamiento económico de las mujeres sonorenses de 60 a 64. Porque ese es el objetivo, el empoderamiento de la mujer sonorense. Ese es el objetivo de este programa. Voy a terminar como debía haber comenzado. Pero le digo a nuestra presidenta, siempre me disculpo porque no menciono al extraordinario equipo que la acompaña en el presidio. Pero ustedes me entenderán, me engento, dirían en Bavispe, me engento, suele su... Y quisiera agradecer la presencia de nuestra querida secretaria Lesia Ramírez, una gran servidora pública. Les puedo decir que nuestra presidenta no ha podido dejar en mejores manos, no solo en buenas manos, sino en las mejores, la Secretaría de Bienestar. Nuestro reconocimiento, querida secretaria. Y quiero reconocer a todas quienes acompañan en el presidium a nuestra presidenta, pero quiero reconocer de manera particular la recepción y el acompañamiento de nuestro presidente municipal, Javier Lamarque. Me da muchísimo gusto. Quiero decirles que hemos trabajado de manera sumamente coordinada y que he encontrado en Javier invariablemente un gran compromiso. Hoy reitero el compromiso con ustedes de Cajeme de seguir sumando el esfuerzo del gobierno del estado sin regateo alguno para que Cajeme represente el mejor rostro urbano de las ciudades de Sonora y lo vamos a conseguir. Y sigamos acompañando a nuestra presidenta, que no solo es una gran presidenta, es la mejor presidenta del mundo. Gracias.

0: Toma la palabra la secretaria de Bienestar, Leticia Ramírez Amaya.
1: Buenos días a todas y a todos. Qué gusto estar aquí, en esta Tierra del Sol. Me da mucha alegría poder estar acompañando a la primera mujer presidenta del país, la doctora Claudia Sheinbaum Pardo. Y estar con el gobernador de Sonora, Alfonso Durazo Montaño, y aquí con ustedes sus representantes, María Luisa, Onésima, Josefina, Altagracia y los integrantes del Presidium. Aquí con ustedes, mujeres de Cajeme, de Bacum, de San Ignacio y de las comunidades de Tobarito, Estación Corral, Campo 60, Bahía de Lobos, Esperanza, Buenavista, Lomas de Guamúchil, Tajimaroa, Lomas de Bacum y Quechehueca. Saludo con cariño a las madres, tías, hermanas, abuelas y personas cuidadoras, vecinas, amigas, aquí, bajo el cielo inmenso de Ciudad Obregón, aquí, en el Valle del Yaqui, donde el sol, antes de ocultarse, incendia el horizonte. Y es una gran fortuna haber coincidido en esta fecha tan especial para las mexicanas y los mexicanos, el 10 de mayo, Día de las Madres, con este evento, donde la reconocemos a ustedes, mujeres que son pilar de la patria, que son cimiento de nuestros hogares y también el sostén de nuestras comunidades y nación. Y por instrucciones de la presidenta Claudia Sheinbaum, tenemos uno de los programas más importantes del país, la pensión Mujeres Bienestar. ¿En qué consiste esta pensión? ¿De qué se trata? Es un programa de bienestar nuevo, es un programa que implementó la doctora Claudia para mujeres, solo para mujeres, de 60 a 64 años, quienes reciben una pensión de 3.100 pesos bimestrales, de manera directa, sin intermediarios y a través de la tarjeta del Banco de Bienestar. Muchas de ustedes ya la tienen y de ahí, al cumplir 65 años, directo a la pensión de adultos mayores. En todo el país, casi 3 millones de mujeres reciben esta pensión, pensión Mujeres Bienestar, 3 millones. Y en Sonora son cerca de 70 mil mujeres que ya son beneficiarias de esta pensión. Esto representa una inversión social de más de 1.448 millones de pesos solo en este año y solo aquí en Sonora. Es una inversión muy grande. Pero esta pensión es un acto de justicia a su labor incansable a favor de nuestra patria. Es el reconocimiento de esa labor que hacemos que casi nadie quiere ver. El trabajo doméstico, el trabajo del hogar, el trabajo y el cuidado de la familia. Trabajo que es fundamental para el sostén de los hogares, de las familias y las comunidades. Y porque la soberanía también se defiende protegiendo la dignidad de las mujeres, reconociendo el valor de las madres y garantizando derechos para las personas cuidadoras, decimos que vivan las mujeres de la transformación, que viva la doctora Claudia Sheinbaum Pardo.
0: A continuación, la presidenta constitucional de los Estados Unidos Mexicanos, doctora Claudia Sheinbaum Pardo, hace entrega de tarjetas a las beneficiarias del programa Pensión Mujeres Bienestar. Recibe Altagracia Ruiz Acuña. Josefina Gutiérrez Beltrán.

0: Hace uso de la voz la derechohabiente de la pensión Mujeres Bienestar, Altagracia Ruiz Acuña.
1: Bueno, quiero agradecerle mucho a la señora presidenta por haberme dado esa oportunidad, porque esta ayuda que ella nos está dando. Y muchas felicidades a las madres y a ella también. Muchas felicidades. Que Dios la bendiga por todo. Que Dios la bendiga, presidenta. Felicidades a todas las madres. Muchas felicidades. Muchas felicidades, presidenta. Estoy muy agradecida por todo lo que me ha dado, por todas las ayudas que nos va a dar. Estoy muy agradecida por todo. Y a todas las mamás, que muchas felicidades a todas. Que la pasen bien. Muchas felicidades a todas. Bye.

Estimado público, escuchemos el mensaje que nos dirige la presidenta constitucional de los Estados Unidos Mexicanos, doctora Claudia Sheinbaum Pardo.

Buenos días. ¿Cómo están? Siéntense, por favor. Siéntese, siéntese, Altagracia. Saludo con mucho cariño al gobernador del estado de Sonora, Alfonso Durazo, y le envío un saludo desde aquí a su esposa, mamá, muchas felicidades. También saludo a Javier Lamarque y a su esposa que anda por aquí también. A todas y todos los que hoy nos damos cita en este lugar. Primero que nada, feliz Día de las Mamás a todas las mamás de Cajeme, de Sonora y de México. A las mamás mexicanas que están del otro lado de la frontera, nuestras paisanas también, un aplauso, un agradecimiento por todo lo que hacen por sus hijas, por sus hijos. Cuando tomé posesión, bueno, antes que nada, pues desde aquí también le mando un abrazo a mi mamá, que al rato la voy a ver. Cuando tomé posesión dije, gracias a las mamás que nos dieron la vida y después nos dieron todo, porque así es, las mamás damos todo por nuestras hijas y por nuestros hijos. Y desde aquí pues también le envío un abrazo cariñoso a mi hija y a mi hijo, que son pues lo máximo para las mamás, siempre, siempre, siempre. Fíjense que el movimiento al que representamos surgió de abajo, de una lucha incansable del pueblo de México, por transformar, por vivir mejor, porque México sea un país democrático, libre, soberano. De ahí surge nuestro movimiento. Nuestro movimiento surge en la lucha contra el racismo, contra aquellas personas que ven a sus semejantes como algo diferente, como algo menos. A mí me gusta mucho una frase del Papa Francisco que dice que es ilícito, no es legal, no debe ser ver a una persona de arriba hacia abajo. Nunca. Somos iguales. Todas las personas, no importa nuestra nacionalidad, no importa el color de la piel, no importa qué nos dediquemos, no importa nuestro origen, somos iguales. Decía el Papa Francisco que la única forma de ver a alguien de arriba abajo que valga la pena es cuando uno le da la mano para levantarse, para que todos caminemos juntos, para que todas caminemos juntas. Eso representa nuestro gobierno, nuestro movimiento, que nadie se quede atrás. Que todas y todos los mexicanos caminemos juntos, que no se olvide a nadie, que no pensemos que aquella persona que tiene algún problema, que resuelva él solo su problema, que siempre nos demos la mano, que siempre caminemos juntas y caminemos juntos. Pero hay que recordar que México durante muchos años ha vivido un enorme racismo. Hay personas que se creían encima de otras, que pensaban que por el origen o por el color de la piel, las personas eran menos. Hay personas que todavía creen que los conquistadores que llegaron de España a México eran más que los indígenas que vivían en México. Todavía hay personas que lo creen. Todavía hay personas
que creen que Hernán Cortés fue lo mejor que le pudo pasar a los territorios. Un asesino. Todavía hay personas que lo piensan. Eso sí, cada vez son menos. Nosotros luchamos contra el racismo, porque aunque no haya razas en los seres humanos, el racismo invoca a que hay unos más y unos menos. Por eso nuestro reconocimiento siempre a los pueblos originarios de México, a los pueblos afrodescendientes, porque son la cuna, el origen de esta gran nación que es nuestro país, porque somos legado de grandeza. En México también, durante años, se vivió mucho clasismo, discriminación por tener menos, el enaltecimiento de los que tenían más, como si lo material fuera lo mejor, como si el que acumulara más riquezas era el que había que respetar y dejar atrás al que ha trabajado toda la vida, pero por un sistema no pudo salir adelante. No por ellos, porque el pobre no es pobre porque no trabaja, el pobre es pobre porque hubo un sistema en México que nunca reconoció el trabajo de las y los trabajadores.

Pero hay todavía el que cree eso. Incluso piensan que los programas de bienestar están mal, que cuando se apoya con derechos a las y a los mexicanos, está mal, porque dicen es apoyar al flojo. Falso. Es reconocer el trabajo, es reconocer la historia. En el caso de los adultos mayores, es reconocerlos por lo que le han dado a su familia, a sus pueblos y a la patria, porque son lo mejor que tiene México. Tenemos que erradicar cualquier forma de racismo, de clasismo. Todas las mexicanas y mexicanos somos iguales. Y la forma de hacer eso es reconocer sobre todo al que se quedó atrás, al que siempre fue olvidado. Pero también hay que reconocer que en México hubo mucho machismo. Los hombres que creían que las mujeres no teníamos derechos. A mí me tocó, seguramente a ustedes, que nos dijeran: calladita te ves más bonita. Eso no, las mujeres nos vemos más bonitas cuando hablamos y cuando participamos.

Hubo un tiempo en que a las mujeres se nos decía, no, tú no puedes ir a trabajar, ya te toca nada más cuidar de las hijas, de los hijos. Y eso está mal, porque las mujeres, si así lo deseamos, pues tenemos todo el derecho, pero también tenemos derecho a salir a trabajar, o también a tener nuestras amigas, a salir a divertirnos, también tenemos ese derecho, igual que los hombres. Hubo el tiempo en que se creyó que era lícito golpear a una mujer. Eso no. Se acabó la violencia contra las mujeres. Las mujeres no queremos ser más, porque decía, somos iguales, pero nunca más queremos ser menos en nuestra sociedad. Por eso decimos que en México la transformación significa abajo el racismo, abajo el clasismo, abajo la discriminación y abajo el machismo. Nuestro movimiento lucha por una sociedad igualitaria. Por supuesto que importa el esfuerzo que cada uno ponga a su familia, a su trabajo, al estudio, es importante. Pero también es importante que a nadie nunca se le vea como menos. Que los caminos en México sean amplios, sean grandes, para que los millones de mexicanos y mexicanas caminemos juntos siempre para salir adelante como país y como nación. De eso se trata la cuarta transformación de la vida pública de México. Cuando llegué a la presidencia, dije, llegamos todas las mujeres mexicanas. Porque hay mujeres presidentas en las escuelas, hay mujeres presidentas en la casa, hay mujeres presidentas en todos lados del país. Todas las mujeres somos presidentas de la República. Llegamos todas. Como parte de ello, hemos venido reconociendo a las mujeres en la historia. Porque fíjense ustedes que cuando yo fui a la primaria, me imagino muchas de ustedes, nos enseñaron a los héroes de la patria, pero nunca nos hablaron de las heroínas. Y México se construyó con héroes y heroínas de la patria, mujeres que dieron todo por su familia, pero también por construir un México más justo, soberano. Ahí tenemos, por ejemplo, a Leona Vicario. Ella era de Quintana Roo y durante muchos años no se le reconoció. Pero ella, que tenía una posición económica privilegiada durante la independencia, dio todo lo que tenía al movimiento insurgente y ayudó para que el movimiento insurgente tuviera recursos. Pero no solo eso. Ella fue la primera periodista mexicana que escribía en periódicos. Ella tuvo un debate con un conservador después de la independencia y el conservador le decía, es que tú nada más fuiste a la independencia por seguir a tu marido. Y ella le contesta, en el siglo XIX, discúlpeme señor, pero las mujeres amamos a nuestra familia, amamos a nuestros esposos, derecho de luchar por la patria. Josefa Ortiz de Domínguez, le decimos. Bueno, yo le puse sus apellidos de soltera. Josefa Ortiz Téllez Quirón.
Claro que reconocemos al corregidor, pero es una manera de reconocerla a ella, no por ser esposa de alguien, sino por lo que ella hizo. Ella, fíjense, sabemos que dio un taconazo para avisarle a los independentistas que los habían descubierto y adelantaron el grito de independencia. Pero pocos saben que ella siguió luchando por la independencia. Estuvo presa, jaló con sus hijos a diferentes lugares y hasta sus últimos días luchó por la independencia de México. Ahí están dos mujeres. O Gertrudis Bocanegra, una michoacana que la detiene el ejército del virreinato, la tortura para que ella diga dónde están los independentistas de Michoacán, y ella no dice nada y la asesinan en la Plaza de Pátzcuaro. Una heroína extraordinaria. Por eso, hoy que es tiempo de mujeres, hay que reconocer a las mujeres en la historia. Ahora, este año, nos toca reconocer a Margarita Maza. ¿Quién fue Margarita Maza? La esposa de Benito Juárez, el gigante Juárez, un presidente, un hombre extraordinario y un presidente único en la historia de México. Margarita no solo fue esposa de Juárez, ella ayudó en la Guerra de Reforma, y cuando nos invadieron los franceses, Margarita Maza se fue a Estados Unidos porque Juárez le dijo: ayúdanos a que el gobierno de Estados Unidos no reconozca el imperio francés y siga reconociendo a la república representada por Juárez. Y ella fue la mejor embajadora de México. Por eso este año le pusimos primera embajadora histórica de México. Y hay que reconocer lo que hizo para construir nuestra patria. Imagínense ustedes que no había un solo día del calendario cívico de México de reconocimiento a una mujer. Eran puros hombres. Pues ahora, gracias a diputados y senadores, hay 18 mujeres que reconocemos en el calendario cívico y se iza la bandera hasta arriba para reconocer a las heroínas de la patria. Reconocer a las mujeres es algo fundamental para que se reconozca que las mujeres podemos ser lo que queramos ser, que no se limiten nuestros sueños y que también las niñas tengan todo el apoyo necesario y sepan, como los niños, que no hay imposibles, que pueden ser cualquier cosa, pueden ser hasta presidentes.

de la República. Eso es el reconocimiento a las mujeres de México. Bueno, y el día de hoy entregamos pensión Mujeres Bienestar. Esta pensión es solo para mujeres de 60 a 64 años de edad. Y aquí veo algunos caballeros que me miran y me dicen, ¿por qué solo para mujeres? Bueno, vamos a platicar entre todas y todos, porque no me van a dejar mentir, algo que hacemos las mujeres que tiene que ser reconocido y compartido. Por ejemplo, ¿quiénes somos las que principalmente cuidamos de las hijas y de los hijos? Las mamás. ¿Quiénes somos las que cuidamos del hogar? Que hay que hacer la comida, no importa si trabajemos solo en la casa o fuera de la casa también, estamos pendientes de la casa siempre. Y a veces nos ayudan otras mujeres a cuidar a nuestros hijos. ¿Quiénes somos las que cuidamos de los maridos? ¿Cierto o no? Llegamos a los 60 años. ¿A poco las mujeres no nos dicen que no debemos decir nuestra edad? ¿Verdad? Ahí andamos. ¿Cuántos años tienes? Tiene uno 60 y dice 55. Fíjense, como si las mujeres no pudiéramos envejecer. Es hermoso envejecer, es un orgullo tener cada vez más edad, porque tiene uno más experiencia. Yo tengo 63 años y este año cumplo 64 años de edad, y lo digo con orgullo, y las mujeres podemos decir siempre nuestra edad. Bueno, cumplimos 60. Ya les dije que sé de lo que les hablo, porque tengo dos hijos, una hija, un hijo mayor, una hija menor, que ya hicieron sus familias. Bueno, llegamos a los 60 y ahora ¿quién nos dejan a cuidar, las hijas o los hijos? A los nietos. Pues somos cuidadoras. ¿Y quién reconoce ese trabajo de cuidadoras? Pues por eso la pensión Mujeres Bienestar es solo para mujeres, reconociendo el trabajo de las mujeres mexicanas. Claro que siempre hay que apoyar entre todos el trabajo de los cuidados. También queremos hacer 1,000 guarderías en el país para que las mujeres puedan dejar a sus hijos en un lugar seguro. Les llamamos centros de educación y cuidado infantil, y si lo desean o lo necesitan puedan trabajar también fuera del hogar. Fíjense que cuando llegué al gobierno, ya lo he contado muchas veces, un cómico se quiso hacer el chistosito y le preguntaron, oiga, ¿qué opina que una mujer llegó a la presidencia? Y dijo, ay, ya llegó una ama de casa a Palacio Nacional. Y la verdad me enojé bastante, porque dije, ¿por qué se burlan de una ama de casa? Ya quisiera que ese señor anduviera haciendo el trabajo del hogar, ¿verdad? Además, hay que reconocer a todas las mujeres. Entonces le contesté, pues ¿sabe qué? A mucho orgullo soy ama de casa, soy mamá, soy abuela y por voluntad del pueblo de México, comandante suprema de las Fuerzas Armadas. ¡Que viva la Mujeres de México! ¡Que vivan todas las mamás! ¡Que viva Sonora! ¡Que viva México! ¡Que viva México!

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0: Isabel Díaz Ayuso vuelve de México antes de lo que tenía previsto. Malestar, ha habido toque de arriba. ¿Qué ha pasado con Díaz Ayuso? Lo cierto es que ha ido a México diciendo que allí, pues poco menos que iba a acabar la democracia, con un discurso que no ha sentado bien en el territorio y en el país que la acogía. Discursos como este.
1: Y la democracia poquito a poquito se va cayendo, porque un sistema totalitario, dictatorial, no entra de un día para otro. Si un adversario político es incómodo, en un momento dado será juzgado, y así será como está ocurriendo, por cierto, con algunos gobernadores también en México.
0: ¿Qué ha ocurrido aquí? A ver, Losada, ilústranos. Porque lo cierto es que ha vuelto bastante antes de lo que tenía previsto, y además hoy la han desmentido desde los organizadores del acto en que tenía que estar esta noche, porque decía que había presionado a la presidenta mexicana. Han salido los organizadores y han dicho no, no se ha presionado nadie.
2: Bueno, yo creo que le ha pasado un poco lo que a Rick en Casablanca, ¿no? Me decían, Rick, ¿qué haces aquí en Casablanca? Vine a tomar las aguas. Y entonces se contestaba, pero si aquí no hay aguas, me informaron mal. Entonces yo creo que Isabel Díaz Ayuso le informaron mal de la realidad mexicana y de lo que está pasando en México. Yo creo que se planteó una gira triunfal en esta idea de convertirse en la némesis internacional del malvado Pedro Sánchez, y se ha vuelto a toda prisa, porque yo creo que iba en rumbo de colisión con el gobierno mexicano, y yo creo que estaba empezando a hacer, le voy a decir con todo el cariño del mundo que le profeso, el más absoluto de los ridículos, que es lo que acaba de hacer en este momento. Es decir, no se me ocurre cosa más ridícula por parte de Isabel Díaz Ayuso que volverse, porque la gira no está saliendo como tú crees que tiene que salir, porque insisto, la informaron mal, y decir que es por las presiones del gobierno mexicano. Es decir,
0: ¿Pero la informó mal? ¿Quién la informó mal?
2: Yo supongo que quien planificó la gira, quien le preparó la gira, quien pensó que México podía ser un buen escenario para el lanzamiento de la lideresa internacional y para seguir construyendo este relato de gran defensora de la libertad, que se enfrenta a los narcoestados. Es curioso que vaya a México a denunciar que la democracia se muere y que no le pase nada, que pueda decirlo tranquilamente y que sea recibida en todas partes. A mí lo que me resulta realmente sorprendente y me resulta llamativo, y por eso digo lo de ridículo, es la manera que ha encontrado para salirse, que es nada menos que inventarse. ¿Realmente alguien se imagina al gobierno mexicano preocupado por lo que deje o deje de decir Isabel Díaz Ayuso, llamando a los de la organización, llamando a los del hotel para que no pueda entrar en el hotel Isabel Díaz Ayuso? Es que parece una película de Sasa Tornillo. Bueno.

0: La diplomacia, que yo no sé hasta qué punto le ha podido gustar esto, por ejemplo, al rey de España, ¿eh?
1: Es a lo que iba. Es decir, si no se considera que es ir a boicotear, eso sí que es boicotear, la acción institucional desde el gobierno y desde la corona para recomponer una relación que estaba afectada, evidentemente, y esto lo ha publicado todos los medios, también de la derecha, ¿no? La relación con México estaba tocada. ¿Por qué? ¿Cuál es el origen? Pues recordemos que era precisamente cuando el anterior presidente decía que el gobierno español debería pedir perdón por los crímenes de la conquista. Y entonces llega la señora Ayuso y lo que dice es que Hernán Cortés era un héroe y se va a promocionar con su amigo Nacho Cano el Malinche, ¿verdad? Bueno, por cierto, en México las encuestas dicen que el 89% de los mexicanos consideran a Hernán Cortés el mayor villano de su historia. Entonces simplemente digo, y si puede estar de acuerdo o no estar de acuerdo con lo que hizo y cómo lo hizo Hernán Cortés, pero lo que no tiene duda es cómo considera México a Hernán Cortés. Bueno, si tú como presidenta de la Comunidad de Madrid vas en un momento en el que hasta el rey acaba de contribuir a pacificar, a relajar, a recomponer una relación diplomática, pues oye, pues que cada uno interprete qué es lo que está haciendo la presidenta de la Comunidad de Madrid.
0: Claro, es que, porque tú decías, Ana, que ha ido con un discurso institucional. Vamos a ver más de ese discurso institucional. Lo mejor es que te responda la propia Ayuso. Porque si tú vas a un país a decir, por ejemplo, que está a dos pasos de acabar como en Venezuela acaba de entrar Estados Unidos, el ejército de Trump, y se ha llevado a Maduro. Venezuela, comparado con México, bueno, por ejemplo, este discurso reivindicando... ojo, que Hernán Cortés, España, pues bueno, se descubrió América, pero aquello no fue un camino de rosas. Pero bueno, este discurso, Ayuso, en México.
2: Es un país que está a dos pasos de darlos, llegar al camino de Venezuela, y la culpa es de España, y además reinventando la historia, que es lo peor de todo.
3: Y gracias a ella llegamos a otros muchos protagonistas, como Hernán Cortés, como Pizarro.
0: Pues este Javier Aroca, Ana Cabanillas, era el discurso que tenía Ayuso desde México entrando en Telecinco y el discurso también que tenía en uno de los actos. Esto, decía, tú ahora sigues pensando que esto es institucional, que no es para tanto, ¿no?
4: Es Ayuso, cintura.
0: Ya, sí, es Ayuso, Ayuso, se llama Isabel Díaz Ayuso, ya sé que es Ayuso, la reconocemos todavía. Venga, Maraña intervenía, Aroca y Ana Cabanillas, venga, Aroca.
5: Bueno,
0: y ahora vas tú, Ana.
5: Aparte de las provocaciones y los dislates en relación con la política exterior de España... la señora Ayuso además es una misionera del trumpismo, porque cuando dijo esas últimas palabras que acabamos de escuchar, prácticamente simultáneamente Trump dijo que si México no era capaz de acabar con el narcotráfico, ellos entrarían en México para acabar con el narcotráfico. Es decir, es trumpismo invasivo, imperialista, y por eso pone de ejemplo también Venezuela, para ver si cuela algo. Pero yo creo que la señora Sheinbaum Pardo definió perfectamente a la señora Díaz Ayuso cuando dijo, aparte de sus intromisiones en la política interior de México, cuando dijo que era una ignorante de la historia de España y de la historia de México. Es que es cierto, es una ignorante. Ha dado el dato antes Maraña, pero es que ni siquiera sabe lo que significa ser malinche en México. O sea, no se puede ir a México a defender a la Malinche. No se puede, no se sabe, por lo menos. Y antes preguntabas tú, querido Sintora, ¿estaba el viaje para contraprogramar al jefe de gabinete? El jefe de gabinete no tiene necesidad de que lo defienda a nadie. Ya lo defiende la prensa y algunos jueces. Yo creo que es al revés. Yo creo que Miguel Ángel Rodríguez, es tan leal con su presidenta que fue él mismo el que programó su comparecencia ante los jueces para contrarrear las posibles desviaciones y, por qué no, estupideces que iba a decir la señora presidenta de Madrid en México. Por cierto, si no fuera por la protección de los medios de comunicación, no habría manera de defender peor los intereses de Madrid y la reputación del pueblo de Madrid teniendo una presidenta que va por México y por el mundo diciendo las cosas que dice. Por cierto, al menos yo espero que haya descubierto que en México se habla español, porque recordad que cuando fue a Ecuador se sorprendió muchísimo de que en Ecuador se hablase español.
6: Yo creo que al rey esto no le puede haber gustado nada. Pero ella va con toda la intención. Si antes de marcharse ya habló del narco, de un país que es un narco, ¿no? Yo creo que ella lo que le ha pasado, creo, porque la verdad es que esta señora me cae fatal, ya lo sabéis, tampoco lo voy a negar. pero por las cosas que dice, ¿no? Y por la publicidad que se hace de ella misma, pero en contra del país, del gobierno, de todo. ¿Caído a provocar? Sin duda. ¿Que yo estoy segura que no sabía ni quién era Hernán Cortés? Seguro también. A ver, México es el país que dio cabida y que les dio casa y que les trató a los grandes escritores de este país cuando termina cuando la guerra civil, como era León Felipe, bueno, todos los grandes, Manuel Alto Laguirre, todos los grandes. Podía haber empezado por ahí al llegar al país, ¿no? Dar las gracias por cómo México trató a nuestros grandes escritores cuando tuvieron que salir de España. Podía haber empezado. No. Empieza llamándoles que es un país, que es un gobierno y un país narco. Yo creo que ella ha querido hacer, bueno, pues como estuvo Sánchez en Barcelona con todos los presidentes hispanoamericanos, pues ella ha dicho, bueno, ahora voy yo aquí, pago no sé cuánto, 300.000 euros o no sé cuánto, para ir a unos premios que le han echado, porque los mismos que organizan el premio han dicho que no ha sido la presidenta, que son ellos, que no quieren que esté. Entonces, yo creo que ella ha ido buscando, bueno, pues eso, darse, que estemos hablando esta noche de ella, que los periódicos en México estén hablando de ella, por supuesto, nada bien. Y eso es lo que busca siempre. Cuando dice que este es un país comunista, pues claro. Pero es que yo ya no sé. Si como dijo José María García en una ocasión, 5 minutos con ella y ya sabes lo que es, pues una ignorante.
4: José Luis.
7: Bueno, yo un par de matices también por lo que decía Antón. Espero que
4: pero no primero me tengas... Rosa,
7: sí,
4: no
7: sí,
4: me...
7: sí, no,
4: primero
7: no, Rosa, si voy sí. a Rosa también.
4: Venga, Antón, luego,
7: espero que no me tengas
4: para
7: tanto cariño como le tienes a... Has dicho 2 o 3 veces a Ayuso. Yo, efectivamente, decía Rosa que...
8: No, a ti te tengo
4: venga, va, no eso, lo lees,
7: digo,
4: Rosa, por
7: digo,
4: favor.
7: Decía Rosa que la han echado, que efectivamente era lo que sostenía yo antes, los empresarios, pero que la han echado. Y uno de nuevo con lo que decía Antón y también en parte Rosa, pues a lo mejor tendría que estar preocupada la presidenta mexicana, Claudia Sheinbaum.
8: No duerme, no duerme.
7: Venga. Bueno, debería estar preocupada porque efectivamente tiene que proteger que una mandataria de un país extranjero pueda hacer lo que le dé la gana también en su país. Eso, insisto, es la democracia, Rosa. Poder defender incluso lo que no te gusta escuchar. Y eso es maravilloso. Se llama democracia. Insisto.
6: Claro, pero también, perdóname, pero también ella tiene que estar, se tiene que atener a lo que los demás piensan de ella. Y si
7: claro, bien, perfecto,
6: ha molestado,
7: sí, sí.
6: Y si ha molestado a la presidenta o a los empresarios, porque quien la han echado y no la dejan entrar ni siquiera en el hotel, son los empresarios que iban a dar el premio.
7: Yo le decía antes, Rosa,
4: déjale terminar.
6: No,
4: sigue, Rosa.
6: Yo creo que es que no le importa nada la imagen que ella puede tener, si ella a lo mejor no vuelve a México nada más que a la playa. Pero ella lo que quiere es que hoy estemos hablando de ella, que esté en todas las televisiones y que esté en todos los periódicos de México y de aquí. Y digo, ella podría haber hecho un elogio de lo que México hizo por nuestros grandes escritores. ¿Cuál fue su actitud? ¿Qué han vivido allí? ¿Qué han estado allí? ¿Qué les han tratado? ¿Les trataron como reyes cuando de aquí tuvieron que salir por pies? Entonces, esa, si fuera inteligente, que no lo es, podría haber mezclado las dos cosas. Y no salir con lo de Hernán Cortés. Yo es que creo que no saben ni quién es Hernán Cortés. Te digo,
4: Rosa,
6: pocas veces hablo con ella. Pocas. Pero pocas, pero vamos.
9: Isabel Ayuso, que es la presidenta de la capital de México en Europa, Madrid. Que si no hubiera habido mestizaje, no habría México. Y también es un error que hay que conseguir y que hay que corregir, darle su sitio a Cortés. Porque sin él no estaría México. Sin Cristo no estaría el cristianismo.
4: Un intelectual. Esto es lo que hay. E insistimos, ahora mismo Isabel Díaz Ayuso está pendiente de volver a España, es lo que han anunciado. Lleva varios días, es cierto, sin agenda. Y bueno, está en la Riviera Maya, no se está mal en la Riviera Maya. Hay una crítica en la oposición también porque dicen que esto ha costado pues un dinero. 450.000 euros, dicen, una parte del viaje únicamente porque han patrocinado un acto en el que finalmente no va a estar, que es esta noche hora española. Antón Marisol.
8: Yo si tuviera que defender la democracia, también elegiría la Riviera Maya, me parece un sitio estupendo para defender la democracia. Yo creo que sobreelaboramos mucho Isabel Díaz Ayuso. Lo que ha pasado es muy sencillo. Ella iba a liarla en México y no se ha liado. Y como no se ha liado, o no se la han liado lo suficiente, la ha acabado liando ella. Y ya está, es así de sencillo. Ella fue a México a hacer lo de Hernán Cortés, a hacer lo del Malinche o el Bobinche o el Bochinche, este Nacho Cano, el hombre que descubre que gracias a Cristo tenemos cristianismo, y se ha encontrado una respuesta, yo creo que muy medida por parte de la presidenta mexicana, diciendo lo que a cualquiera se le ocurre, que hombre, que está un poco trasnochado ese tipo de discurso. Quería titulares, quería proyectar esa imagen de lideresa internacional, el lío que buscaba no se ha acabado de generar, y entonces cuando tienes una estrategia orientada al lío y el lío no se provoca, ¿qué haces? Lo provocas tú. Entonces ahora se ha inventado esta especie de boicot por el cual ella poco menos que ha tenido que salir corriendo, pues saltando por la ventana del hotel porque venían representantes del gobierno mexicano y no lo dejaban entrar. Vuelvo a decir lo mismo con todo el cariño para la presidenta de la Comunidad de Madrid. No se puede hacer más el ridículo internacional.
0: Dicho esto, ha habido y se ha visto lío. Es cierto que había protestas del agua, por ejemplo, que eran en el acto de Ayuso, pero no estaban motivadas por Ayuso. Otras protestas sí que ha habido por el discurso de Ayuso. Sí es cierto que ella ha dicho que había presionado a la presidenta mexicana, algo que hasta los organizadores han negado. Si ella buscaba que la expulsaran, no ha sido expulsada. Marisol quería responder a Antón. Sí, Marisol.
10: No, ella tiene una vocación, Ayuso tiene una vocación de política internacional que sobrepasa mucho su figura real, ¿no? Que es la de una presidenta autonómica. Yo estoy bastante convencida de que en Génova esto no ha tenido que gustar, ¿no? Por esto, porque busca un protagonismo que intenta incluso opacar a Abascal, pero sobre todo yo creo que intenta opacar en muchas ocasiones a Feijóo.
8: ¿Tú crees?
10: Sí, creo. ¿Sí? Creo que además que...
5: Es una teoría interesante.
10: No puedes, esto lo habéis dicho, yo lo comparto absolutamente, no puedes ir a México a hablar de Hernán Cortés.
0: Ustedes han denunciado que este viaje de Isabel Díaz Ayuso, presidenta de la Comunidad de Madrid, ha costado un dinero público importante, dicen.
11: Bueno, decimos lo que sabemos, lo que vamos conociendo por los medios de comunicación. Sabemos que hemos pagado 310.000 euros para que la inviten y para que le den la medalla, y todavía nos queda saber, no sabemos cuánta gente ha ido con ella, cuánto han costado los pasajes, dónde se han hospedado, cuánto cuesta el hotel, la manutención. Vamos, todo lo que tendría que estar colgado en el portal de transparencia y no lo ha colgado, pero no solo de este viaje, sino de los 18 anteriores que ha hecho con destinos internacionales, no hay absolutamente ningún dato colgado.
0: ¿Ustedes creen que el motivo de la salida de Isabel Díaz Ayuso, como dice el gobierno de la Comunidad de Madrid, sea debido a presiones de la presidenta mexicana, o creen que están mintiendo? Es cierto que hay unos días que ahora mismo hace que no la vemos en la agenda pública, está en la Riviera Maya, se supone, y ellos dicen que ha habido presiones del gobierno mexicano.
11: Bueno, yo no es que crea o deje de creer. Ha habido un comunicado, yo creo que además muy categórico, por parte de la organización de los premios Platino, en el que ha dicho que no ha habido ningún tipo de presión. Creo que Ayuso, el viaje no le ha salido como esperaba, y en cualquier caso sí creo que ha conseguido el objetivo que tenía con el viaje, que era, por un lado, quitarse de en medio mientras comparecía como imputado su jefe de gabinete en el juzgado, y por otro lado allanarse el camino para los futuros negocios que esté planeando.
0: Ana Cabanillas, Mar Espinar. Yo pregunto a Ana y pregunto a Mar Espinar, ¿creéis que este viaje buscaba, no sé, dar un tipo de protagonismo que podía ser nocivo, quién sabe si para los intereses de Isabel Díaz Ayuso en los próximos días? Porque tú crees que sale bien parada, o que esto es un planteamiento de ella. Ha ido también a una posición, yo creo, y luego vamos a preguntar a Villarroya, de confrontar con un gobierno de izquierdas, como el mexicano.
12: Yo creo que no le ha salido bien, pero creo que dentro de todo, con lo que es Isabel Díaz Ayuso, que busca esa polarización siempre y busca esa provocación, que ha buscado una salida anticipada, pues que sí que le permite ahora ese recurso del victimismo, ¿no? Del victimismo frente a otra opción política que representa también el gobierno de México, con lo cual yo diría que esto, bueno, alimenta su discurso de la polarización, de los extremos y de encontrarse frente pues a otro tipo de gobierno, que denunciando además una denuncia tan grave como es ante un gobierno, ¿no? Una denuncia de expulsión prácticamente.
0: Mar Espinar.
11: Bueno, o sea, evidentemente yo creo que el viaje no le ha salido como esperaba, y hará lo del victimismo y lloriquear, eso lo hará seguro, porque eso además se le da fenomenal, no hace otra cosa. De hecho, cuando no está ganando dinero a través de los madrileños, está lloriqueando por lo mal que se le trata. Pero es verdad que hay un hecho objetivo, o sea, todos sabemos o intuimos cómo hace las cosas Ayuso. Cuando tú vas a un país extranjero a provocar, Porque yo si tuviera la agenda de Ayuso en la mano, de verdad que diría, bueno, es que ha ido a hacer esto, esto, esto, y entre medias ha provocado. Pero es que no se le conoce agenda, no ha hecho absolutamente nada que no sea provocar. Ir a un país extranjero a provocar, a rogarse unas competencias además que no son suyas, poniendo incluso en peligro las relaciones diplomáticas entre México y España. O sea, creo que es muy importante, lo digo siempre, y en especial con la presidenta de la Comunidad de Madrid, es muy importante saber el lugar que se ocupa en el mundo, para no hacer el ridículo.
0: Mar Espinar, portavoz del PSOE en la Asamblea de Madrid, muchas gracias por atendernos en Malas Lenguas. Buenas noches.
11: A vosotros, Jesús, hasta luego.
0: Jesús Maraña, pedía sí. dar un dato, sí, Jesús, ¿qué?
1: Es solo un dato, porque veo a José Luis muy preocupado por la protección de las minorías. Sí, habrá que tener en cuenta que ese es el único estado de México gobernado por la derecha, lo llaman la reserva pancista.
11: Eran Aguascalientes.
1: Aguascalientes, por lo tanto la minoría, era la señora que iba con ese cartel. Habrá que proteger a la minoría, ¿no? También, digo yo.
7: Sí, pero de esa manera.
1: Eso es encargado por Sheinbaum. Es una minoría allí, en ese parlamento, porque gobierna a la derecha, el único estado donde gobierna. Pero eso no es una minoría. Eso es un encargo.
7: Esas son las maneras. ¿Tú crees que esas son las maneras?
1: Está una protesta. Hemos visto 20 protestas con pancartas en el Congreso de España.
7: Es que las hemos visto. El número, no te pregunto por el número.
1: Pero te parece que es una violación de los derechos de las minorías lo de hablar de Hernán Cortés.
7: Si lo decía por eso.
1: Entonces, la minoría de México opina que Hernán Cortés ni siquiera opina que sea un héroe, la minoría.
7: Por eso.
1: Opinan claro, que bueno, tienen otras. Es muy malo, pero a lo mejor no es el mayor villano. El mayor villano es el 89%. Sí. Pero insisto, esa señora que protesta es una minoría en ese parlamento. Yo creo que hay que proteger su derecho también.
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14: ¿Qué decir del PP? ¿Habéis visto el espectáculo de Ayuso en México? Va la señora Ayuso a México a dar lecciones de historia y acaba dando vergüenza ajena. Ay. Menuda paciencia hay que tener con la derecha española hasta incluso fuera de nuestras fronteras. Un abrazo a ese pueblo hermano mexicano que nos ayudó durante la guerra civil, a esos refugiados y refugiadas españoles y españolas que tuvieron que salir de España como consecuencia del golpe de Estado de Franco y que encontraron su hogar en México, bajo la presidencia de un gran mexicano como fue Lázaro Cárdenas. Amigos y amigas, vecinos y vecinas del campo de Gibraltar, buenos días.

Estos ocho años de gobierno progresista le han sentado pero que muy bien a España. Y hay muchas cosas que resolver, singularmente la vivienda. Y luego diré alguna cosa sobre la vivienda. Pero estos ocho años le han sentado muy bien a España. Y ya les digo a la derecha que ocho años más de gobierno progresista le sentarán aún mejor a España. Aún mejor.

de las trampas de Washington, salir del laberinto de Washington, interpretar el enigma de la Esfinge. ¿Qué tanto hacer? ¿Qué tanto resistir? ¿Qué tanto entregar? ¿En qué tanto ceder? ¿En qué cosas ceder y en cuáles no? La realidad es difícil, es verdad. Pero también el otro asunto es que la realidad podría ser todavía más difícil, más sombría, más desesperada si cedemos, si nos vencemos, si nos rendimos. Hay ejemplos en la historia, múltiples y diversos, que muchos conciudadanos mexicanos nuestros no conocen. Son ayunos de historia y de conocimientos del pasado y creen que todo pueblo sometido a una grave presión por una gran potencia está perdido, está aviado, no le queda de otra más que ceder a la ocupación. Tampoco es que ayude mucho la reciente historia, y hablo reciente de 200 años de nuestra nación, que ha sido en muchos casos la de cesiones y concesiones, la de derrotas y de traiciones, la de divisiones, disensiones, revoluciones y conflictos en los momentos más difíciles para la existencia nacional. Hoy la cuestión es múltiple, el problema tiene una gran cantidad de aristas, pero el enemigo es único, porque los demás no son sino servidores del plan del enemigo. Reconocer al enemigo, saber quién es, saber cuáles son los asuntos que importan al enemigo y qué, cuáles son sus trampas y cuáles son los mecanismos a través de los cuales opera. Y hay que ser claros, el enemigo no es múltiple, el enemigo no es la pequeña oligarquía nacional corrupta y contraria a los intereses nacionales. Es enemigo, sí, pero no es el enemigo. Todos ellos son seguidores y servidores de los Estados Unidos y constituyen el partido en el extranjero, o el partido del extranjero, más bien. Y así tenemos que los Estados Unidos tienen un plan, y el plan no es, como lo hemos avisado desde hace mucho tiempo, el acabar con la droga o con los narcotraficantes, el ordenar a México o el instaurar en nuestro país la democracia, la libertad, la paz, la seguridad, la prosperidad y un mundo de fantasía, de ilusiones en el que todos gocen. No es así. No le importan a los Estados Unidos los asuntos que proclama, le importan los que esconde, los que no dice, aquellos que no son aparentemente problema. El apoderamiento de nuestros recursos, que es lo que viene, y que es hoy en la agenda del gobierno mexicano, de los medios de comunicación, de todas las clases sociales, de todos los grupos, de todos los partidos, de todas las ideologías, asunto aparentemente menor. Parece ser que en algo hay consenso en nuestro país, lamentabilísimo consenso, en que no nos queda de otra más que seguir atados a los Estados Unidos, en que el Tratado de Libre Comercio debe ser salvado a cualquier precio, en que lo mejor que nos puede acontecer es seguir unidos y tal vez estar en unidad todavía más íntima con esa potencia que nos robó la mitad de nuestro territorio y que hoy con total desfachatez nos dice que tenemos un narcogobierno o que nuestro Golfo de México se llama Golfo de América. Conformar con ellos la llamada, la anhelada por muchos traidores, unidad norteamericana. Construir un ente difuso en el que nos diluyamos, en ese magma en el que no seamos ya nada. Y este es el punto sobre el que hemos insistido. Salir del laberinto, interpretar o descifrar el enigma que nos plantean los Estados Unidos, es resolver nuestra propia confusión mental. Una vez identificado al enemigo, debemos trazar un plan, salir de allí, y salir de allí, aunque sea gradual y lentamente, es verdaderamente salir. Otro problema es resolver el enigma. ¿Quiénes somos?
que aparentemente es complejísimo, pero en la verdad es muy fácil. El problema es que si nos hemos mentido en la historia, si nos seguimos mintiendo en la identidad, y sobre todo, si seguimos disfrazando la identidad de falso, de falsa cultura, de subcultura, o sobre todo, y peor aún, de asunción de la cultura de masas por encima de la cultura popular, de aceptación de la cultura de masas surgida en los centros del poder, de esa que vino a afianzar el mundo del consumo, de esa de la que advertía Guy Debord en 1967, la sociedad del espectáculo que hemos convertido en nuestra. Si para nosotros la identidad es el Mundial de Fútbol, y en medio de este terrible calor, suspendemos hasta las clases, si nuestra identidad son los grupúsculos de mocosos balbuciantes que vienen a México para enfebrecer a una gran cantidad de la población, y nuestro gobierno alienta tal cosa y desconoce la cultura nacional y simplemente la disfraza de aztequismo y de otras cosas más. Si esto es todo lo que tenemos, si lo que tenemos es la alimentación yanqui, las series yanquis, los deportes yanquis, la cultura yanqui, no tendremos sino la sujeción yanqui. La riqueza y complejidad de nuestra cultura, de nuestro pasado, debe ser recuperada, porque las generaciones actuales desconocen todo esto, todo hasta lo más mínimo, y están asimiladas al cosmopolitismo absurdo que lleva necesariamente a la sujeción y a la dominación de quien controla el discurso, de quien implanta la subcultura, de quien lleva a cabo los procesos intelectivos y los de reingeniería social, de quien fabrica los aparatos tecnológicos, de quien es dueño de esos dispositivos y de quien sumerge en sus drogas de cualquier tipo a los habitantes de otro país. No en balde los elementos y las herramientas de mayor dominación en la historia, perfeccionadas por el mundo anglosionista, son las intelectivas, las de la cultura, las del espíritu, en las que nadie piensa se encuentra la victoria y la opción de resistencia. Todo es dar círculos o todo es tratar de salir al laberinto para volver al mismo lugar una y otra vez e interpretar el enigma del modo más absurdo posible y contrario a nuestra identidad, a nuestro ser y a nuestros propios intereses. Salir de allí es lo importante. ¿Qué tan rápido, qué tan lento? Eso será lo que la historia nos ofrezca ante la caída inminente que durará todavía algunas décadas de la potencia que nos oprime. Pero lo primero es estar en la convicción y permanecer en ella de que no queremos ser ellos, queremos ser nosotros.

Buenos días y pido antes de entrar en materia que los que estén conectados de una buena vez vayan dando me gusta, teniendo confianza en que les va a gustar. Eso se llama esperanza y un poquito de fe. Tal vez tengan el referente de las veces anteriores y los que sean nuevos en esto, por favor, suscríbanse y también todos otra vez a darle a la campanita que está abajo de este video, porque parece ser que en muchos de los casos ya no reciben nuestras notificaciones cuando transmitimos. Y por otro lado también, pues por favor compartan y difundan que a veces tenemos mucha suerte y otras no tanta, a veces el favor de muchos y a veces el de no tantos. Sin embargo, persistimos en la misma misión que nos hemos trazado. Por eso necesitamos su ayuda, porque hoy más que nunca lo que hace falta es la reflexión, el pensamiento crítico, el redescubrimiento de nuestra identidad y la resistencia a través de la fuerza intelectiva. Porque algunos piensan que no se hace nada hablando, no es solo hablar. La fuerza de la palabra que transmite las ideas, que despierta las conciencias, que motiva las voluntades y que además clarifica. Y la claridad es fundamental para la acción. Por algo se empieza, sobre todo en una nación como la nuestra, en la que lamentablemente la educación está, pues, en sus momentos más bajos, no solamente por el gobierno actual, sino por una herencia de mucho desgaste, de muchas décadas, y que no es advertida por quienes actualmente presiden tanto la cultura como la educación en nuestro país, herramientas fundamentales para la lucha, la resistencia, la revolución y todo lo que usted crea que es digno de considerarse humano. La educación eleva el espíritu, construye seres humanos, mejora a las personas, es la herramienta fundamental para ser más humanos. Bueno, vamos a entrar en materia, y entrar en materia hoy es considerar que estamos ante una presión de los Estados Unidos que crece y que debemos considerar como un todo. Y cuando hablo de un todo, es entender que al menos, si no se conoce la historia remota, sí la más reciente del gobierno de Donald Trump, y hay que partir de algunos principios fundamentales. Donald Trump no es, en cuanto a los objetivos de su gobierno, ajeno ni distinto a lo que los Estados Unidos han venido haciendo siempre. Ha cambiado en sus métodos, ha cambiado la estrategia o tal vez las tácticas. Algunas se repiten y ya tuvieron en el pasado algunas realizaciones y solamente vuelven a repetirse, como se ha dicho, la historia se repite y siempre tiene ecos en el futuro aquello que ya tuvo efectiva realización en el pasado. Por eso quien sabe de historia, no de cuentos, tiene la posibilidad de adivinar lo que viene. Los Estados Unidos tienen los mismos objetivos ayer, hoy y siempre, hasta que les aguante esta realidad existencial. Y hoy tienen un ingrediente evidente, o se suma esto un ingrediente muy evidente, que ha venido creciendo en los últimos años y que ya era advertido por John F. Kennedy, presidente de los Estados Unidos, el creciente poder del lobby israelí, del que habla John Mersheimer, profesor de la Universidad de Chicago, en un libro sobre el lobby israelí. Y ahora AIPAC o AIPAC es quien ejerce verdadero poder sobre los políticos estadounidenses, pero el discurso mesiánico y de pueblo seleccionado de Israel no es ajeno al de la idea puritana de los Estados Unidos, de pueblo también seleccionado, del destino manifiesto al que
acuden los políticos estadounidenses un día sí y otro también, y todas sus élites. Estados Unidos presiona para obtener control, poder y dominio. Hoy necesita muchos recursos naturales ante la situación que se presenta en el mundo. Detrás de ellos están las grandes empresas tecnológicas y las armamentísticas que necesitarán, y además, bueno, en particular los centros de datos, por ejemplo, que necesitarán una gran cantidad de energía y de minerales estratégicos. Esos son los dos puntos fundamentales, más el dominio de las finanzas, que constituyen la perversión de la economía y el casino del mundo que controla la plutocracia mundial. Estados Unidos hoy inmediatamente necesita de México y de toda la América Latina, necesita sus recursos naturales, sus minerales estratégicos, el agua también, la energía, todas las fuentes de energía. Esto ha venido siendo avisado desde hace mucho tiempo. El viaje del que he hablado, de la entonces jefa del Comando Sur de los Estados Unidos, Laura Richardson, que no se cortó, que no disfrazó sus palabras, ni su discurso, ni sus intenciones, sino dijo abiertamente que iban por los recursos de toda Sudamérica y ahora por los nuestros, el dominio de México. Y para ejercer el dominio necesario para extraer los recursos, necesitan el caos, necesitan la división interna, necesitan la confusión, necesitan la dilución de la identidad, el olvido de la propia singularidad, el desprecio por el propio país, necesitan a los traidores, necesitan las herramientas comerciales, la principal se llama T-MEC, y necesitan la presión del llamado narcotráfico, negocio que ellos controlan, administran y del que se benefician. Y en todo esto, el caos, la confusión, porque esto sí es peculiar de Donald Trump, la velocidad y la presión que ejerce de forma continuada o de forma permanente. Ahora, la presión sobre los políticos. Lo he dicho ya hasta cansarme. Erramos de punta a punta, nos equivocamos cuando enviamos, sin ni siquiera sujetar a proceso de extradición, a 90 individuos acusados de narcotráfico en México, de nacionalidad mexicana, con delitos cometidos en México, con juicios sustanciados en México, con sentencias emitidas por jueces mexicanos en uso de su competencia y jurisdicción y con aplicación de las leyes mexicanas, leyes penales, así como la sujeción de estos delincuentes al sistema penitenciario mexicano que en o sorpresa para algunos que desconocen las estructuras del Estado, no se encuentra en poder y bajo control del judicial, del poder judicial, sino del Ejecutivo. Por tanto, en las cárceles en donde pagaban sus penas los delincuentes, porque muchos de ellos ya habían sido juzgados y condenados, en esas cárceles tenía efectiva competencia el Poder Ejecutivo Federal, porque también la abrumadora mayoría de estos delincuentes cumplen sus penas en reclusorios de jurisdicción federal. Por tanto, dependientes de la Secretaría de Gobernación Federal y, por tanto, de la Presidencia de la República. De tal manera que no había el temor de que los gobiernos anteriores, los partidos enemigos de México, el Poder Judicial Federal corrompido y en manos de Norma Piña y de sus patrones, pudiera hacer algo, porque este era el pretexto para mandar a los Estados Unidos para liberar a estas personas. De cualquier manera, lo he dicho, con Norma Piña o sin ella, con el Poder Judicial actual que está quedando a deber, hay que decir la verdad. Y yo tenía muchísimas más expectativas y más ilusiones y esperanzas. La verdad es que tal vez fui tan torpe como aquellos de los que advertía Churchill, que no haya esperanzados para que no haya desilusionados. Y bueno, en ese entonces Norma Piña no podía hacer lo que decían
podía ser, pero toda nación soberana y toda nación potente que se precie de ello no extradita a ninguno de sus ciudadanos y a todos los delincuentes, los suyos, los juzga, los condena y hace que en sus cárceles cumplan las penas que le han impuesto sus jueces o les han impuesto sus jueces. No fue el caso de México por la presión de Estados Unidos y la urgencia por tranquilizar a Trump. En ese entonces, cuando decía la barbaridad de que los aranceles irían, considere usted que a su industria automotriz, la más interesante, la más importante, y parece ser que junto con la minera, la que procura más dividendos, no a México, sino en general, o más bien la que aparece en los primeros lugares de la lista de exportaciones y como volumen más importante y destacado en las importaciones mexicanas, es industria de ellos, no nuestra. Por tanto, lo que hacemos es fabricarles sus bienes aquí con mano de obra barata, es decir, reducir sus costos de producción, para que ellos manden al extranjero esos bienes, entre otros lugares, a los propios Estados Unidos. Este asunto, que es uno de los engaños más sofisticados, pero más fáciles de desmontar, no ha sido desmontado suficientemente porque individuos tanto en el gobierno actual como en el anterior siguen proclamando que la salvación de nosotros existe, reside en el cúmulo de las inversiones extranjeras e incremento de exportaciones, según dicen, cuando no tenemos satisfechos ni siquiera las necesidades nacionales en las materias fundamentales que son las de alimentos y las de energía. Pues el Wall Street Journal, dice que Claudia Sheinbaum está aprendiendo cuál es el precio de tranquilizar a Donald Trump. Y así hemos venido después de la operación de la CIA, que es el último dolor de cabeza, dice, para la lideresa mexicana, cuyas concesiones a Washington han encendido tensiones políticas con su base de izquierda, así lo dice. Es decir, las concesiones que se han hecho, primero, que The Wall Street Journal considera que Claudia Sheinbaum no ha resistido a Donald Trump, sino ha hecho concesiones con el propósito de tranquilizarlo, con el propósito de evitar, digo yo, evitar qué, evitar tal vez una invasión improbable, o evitar los aranceles de los que nos viene amenazando Donald Trump desde hace tiempo, que según dijo ya Marcelo Ebrard, vendrán, porque ya no existe un mundo futuro sin aranceles, así lo dice Marcelo Ebrard, haciéndose eco de Lutnick, el secretario de Comercio de los Estados Unidos. Existe un inicial descontento entre quienes, habiendo luchado o habiendo colaborado con Andrés Manuel López Obrador y respaldado su gobierno y sobre todo el proyecto de nación, conocido como la Cuarta Transformación, se ve que no puede o no es o no se quiere, o vaya usted a saber, aplicarse en el presente. Tal vez no se puede porque las presiones de Washington ya son muy fuertes. Y The Washington Post también dice que, y vea usted a qué niveles estamos llegando, esto es muy interesante considerarlo, que los Estados Unidos, y como ya dije, Trump tiene una estrategia y más bien táctica muy peculiar y muy particular, que es nunca dejar de hacer que la presión crezca o de ejercer presión. No aflojar la presión. Pasamos del asunto de Rocha Moya y de los 9 requeridos y de la presión para que el gobierno mexicano combata el narcotráfico, según se afirma, o deje que Estados Unidos lo haga, hoy a un asunto totalmente fuera de esto, pero que nuevamente
ejerce presión sobre el gobierno mexicano y prueba que lo que importa no es la solución del asunto del narcotráfico, que todos sabemos es negocio de los Estados Unidos. Así, Donald Trump, los Estados Unidos, lanzan un proceso de revisión a los consulados mexicanos que pueda llevar al cierre de estos. Vea usted, son sedes diplomáticas donde rige, según el derecho internacional, la inmunidad diplomática y México puede abrir tantos consulados como crea conveniente para representar los intereses de sus conciudadanos, salvo que no tuviéramos relaciones diplomáticas con Estados Unidos o Estados Unidos mismo expulsara a nuestros diplomáticos. En los consulados no hay diplomáticos, no se preocupe usted. Hay una panda de mediocres a los que les han pagado favores políticos, no de ahora, sino desde hace décadas, que hacen todo menos defender los intereses de nuestros conciudadanos. No se oyó la voz de un solo cónsul valiente, decidido e inteligente en defensa de nuestros hermanos en los Estados Unidos cuando se desató la persecución de ICE y cuando se les aprehendía sin respeto a sus derechos humanos, a las garantías más esenciales de la Constitución estadounidense, a su condición de seres humanos, de personas, cuando se les detenía, se les privaba de su libertad, se les deportaba o incluso se les torturaba, se les golpeaba, se les agredía, cosas que no han cesado. Pero como ya no se habla en los medios y como a nosotros en México nos interesa muy de vez en cuando lo que pase con nuestros hermanos migrantes, a pesar de que han procurado el sustento a México durante mucho tiempo y nos mantuvieron a flote, pues entonces es que se apaga aparentemente esto, no porque se apague la presión. Sin embargo, Donald Trump alternativamente acude al asunto de la droga, deja un poco descansar la presión sobre gobernadores y políticos y ahora se va al asunto de los consulados porque acusa a México de algo que México sí debería estar haciendo y no hace. Es decir, hacer política desde los consulados. Él avisa que desde los consulados mexicanos, vaya usted a ver el delirio de este señor, nada más lejano de la realidad. Por ejemplo, el cónsul de México en Miami, recuerde usted, que fue a visitar el Alcatraz de los cocodrilos, la cárcel aquella donde llevaba migrantes, y salió satisfecho diciendo que la consideraba mejor, de mejor calidad y en mejores condiciones que los cerezos, que los centros de readaptación social federales nacionales. Imagínese usted nada más qué clase de cónsules tenemos. Estados Unidos dice que México lleva a cabo en sus 53 consulados en los Estados Unidos labores de injerencismo en la política de los Estados Unidos, cuando los Estados Unidos llevan más de 200 años en labor de injerencismo en México. Pero bueno, el asunto es si de todos modos nos iban a acusar de eso. ¿Por qué no hemos puesto desde hace muchos años, o desde los años recientes en que hay cambio, a cónsules verdaderamente competentes y capaces, que yo no pienso, me doy de topes contra la pared, viendo la cantidad de ineptos que se ponen en cargos relevantes, y me pregunto si en México no habrá mexicanos más competentes que muchos otros que no sirven para maldita la cosa? Y que no tienen patriotismo, ni responsabilidad, ni inteligencia. Hace mucho que deberíamos haber llevado y deberíamos haber arrancado una resistencia a través de nuestros consulados de naturaleza cultural y de cohesión y de organización de nuestros hermanos mexicanos en los Estados Unidos. Tenemos una fuerza geopolítica y geoestratégica de primer orden, 30, 40 o 50 millones de personas con las que tenemos conexión lingüística, cultural, de pasado, emocional, religiosa, la que usted quiera. Pero esa gente que está en los Estados Unidos, mucha de ella todavía es nuestra, se siente de México. Hace mucho
no teniendo los Estados Unidos una cultura definida, sino siendo un magma, el melting pot del que hablan, donde hay de todo, de chile, de mole y de manteca, y uniendo solamente al pueblo estadounidense el amor por el oro, por el dinero, por el éxito empresarial, que consiste en lo mismo, ser millonario, cuando una cultura muy fuerte y cohesionada, como debiera ser la mexicana, y con suficientes datos y suficiente información que tenemos para concluir que realmente puede y es una gran cultura, pues podríamos desde hace tiempo haber llevado a cabo una labor enorme, una labor nunca es tarde, todavía no, para poder ayudar, organizar a nuestros conciudadanos, defenderlos y sembrar nuestra cultura y hacer que se mantenga. No les vaya a llevar usted a BTS, que no es nuestra cultura. No les vaya a salir usted con la asquerosa narcobanda o con el reggae. Con ciudadanos, defenderlos y sembrar nuestra cultura y hacer que se mantenga. No les vaya a llevar usted a BTS, que no es nuestra cultura.

ayer precisamente, dice que es totalmente falso. ¿Qué es lo falso? La intervención de los consulados en la política de Estados Unidos, dice Sheinbaum. Y es verdad, es completamente falso. Pero a Donald Trump no lo convences de otra manera, y Donald Trump ataca primero siempre y siembra su versión, y ya quien viene después a desmentir, pues viene en segundo término, y entonces, aunque sea verdad lo que se dice, no pesa tanto como la mentira. Recordemos que el modo de proceder del anglosionismo es ese, siempre sembrar mentiras. El modo goebbeliano, decir una mentira y repetirla mil veces para que termine siendo verdad al punto de aquel contra quien se dice hasta se la termina creyendo. Ese es el modo en que procede Donald Trump. Desde luego que México lamentablemente no tiene servicios de inteligencia, de contraespionaje, de espionaje, no espía al gobierno de los Estados Unidos, no somos China, no se asuste usted, no tenemos deseos de grandeza y tampoco operamos desde nuestros consulados, no ya para espiar al gobierno de los Estados Unidos o meterse allí, sino, como lo dije antes, por lo menos para hacer lo que legítimamente podemos hacer, nos corresponde y nos conviene, que es la representación, la defensa, la organización de nuestros hermanos mexicanos en los Estados Unidos y la siembra de nuestra identidad, nuestra cultura y la fuerza de resistencia. ¿Qué es esa? Las grandes resistencias se han dado así, siguen sin aprender nada. El que Irán esté de pie y venciendo a los Estados Unidos no se debe a su potencia económica, ni siquiera a su potencia científica o tecnológica, que es superior a la nuestra, pero es un país con un Producto Interno Bruto inferior al nuestro, aparentemente menos importante. Aprendamos, su defensa viene y su éxito viene de una identidad cultural poderosísima. Para algo les ha servido su cultura, sus tradiciones, su religión, su lengua, su convicción de ser únicos, su orgullo nacional. Para algo les ha servido. Y bueno, pues, en medio de la tensión entre México y Estados Unidos, Sheinbaum buscará llamada con Trump. He dicho, y leo lo siguiente, la presidenta Claudia Sheinbaum informó que tiene comunicación constante, con el gobierno del presidente Donald Trump, con quien quiere mantener una buena relación. México es el único caso, pero bueno, es propio de nuestro surrealismo. André Breton lo decía, me parece que era él, que el país surrealista por antonomasia y por excelencia era México. Y el asunto es que solamente en el surrealismo nacional nuestro socio principal es nuestro enemigo principal. Nuestro amigo con el que queremos tener buena relación nos robó la mitad de nuestro territorio. Aquel con el que hablamos todos los días nos dice, desde la presidenta para abajo, que somos narcotraficantes. Mete a sus agentes de la CIA, de la DEA, etcétera. Nos trata con la punta del pie. Nuestro amigo, nuestro hermano, aquel con el que queremos conformar una unidad de una intimidad profunda. Los Estados Unidos, ese que nos ha mostrado hermandad desde 1821 a la fecha, y antes ya andaba queriendo ayudarnos. Miren cómo nos ayuda, cómo nos quiere, nos ha impulsado, somos del primer mundo gracias a ellos. Bueno, pues con ese que nos acusa de todo eso, queremos todos, de la señora Claudia Sheinbaum para abajo, queremos hermanarnos. Es el caso singular, peculiar, paradójico, extraordinariamente ditirámbico, ese del que quiere la amistad de alguien que no quiere ser tu amigo. Es la relación amorosa esa en la que uno está profundamente enamorado y el otro, pues, le zumba, le desprecia, le pone los cuernos y todo lo demás. Esa es nuestra relación con los Estados Unidos. Y queremos más. Yo no digo que no queramos solucionar el problema, pero pues nos estamos excediendo porque los Estados Unidos
están

viendo y considerando que nuestros discursos son eso, nada más, y no son acciones precisas para equilibrar las cosas. Ya vienen aquí los comentarios, pero ¿qué vamos a hacer? Pobrecitos de nosotros, tenemos una gran potencia, nos van a invadir, nos van a aniquilar, nos van a fulminar, etcétera, etcétera, etcétera. La presidenta está haciendo maravillas, ¿no? Mire usted, la cosa es muy clara, la historia, yo sí he leído historia, es así. No se resiste contra un débil, se resiste contra un poderoso. No se mantiene uno como nación en medio de un paraíso o sin amenazas, sino aún ante las amenazas y los peligros. Lamentablemente muchos conciudadanos no saben qué es eso, ni qué es la resistencia, ni qué es la valentía, ni qué es la dignidad nacional, ni lo conveniente que es que ante un bravucón se haga resistencia, porque si no, no es que se apiade de uno. La jornada, y aquí pasa lo mismo, mientras Donald Trump se pasa a los consulados, el fiscal general de Estados Unidos, según nos dice ayer La Jornada, anuncia más acusaciones hacia funcionarios mexicanos por nexos criminales. Y claro, ya viene la oposición mexicana, antimexicana, no me cansaré de decirlo, traidora a México, que lo que quiere es que los Estados Unidos intervengan en México. Porque magnifican las cosas. Cuando Calderón estaba desangrando al país y entraban las armas de rápido y furioso, nadie de estos sinvergüenzas alzó la voz a favor de México. Nadie. Estaban contentos de que Estados Unidos interviniera para desangrar a México, que crecieran los cárteles y la violencia. Hoy conviene a sus intereses y el traidor es mezquino, el traidor no ama a su patria, se ama a sí mismo y a sus mezquinos intereses. Esos son Anaya y todos sus secuaces, ese es Alito y sus secuaces, y esa es esa oligarquía nacional apátrida, que no siente a México, que no ama a México, que no conoce a México, que no tiene cultura mexicana y que ama por encima de todo su oro y sus intereses. Siempre normalmente la burguesía, salvo honrosas excepciones como los burgueses de Calais, que tienen un monumento allí en el Canal de la Mancha, llamado por los ingleses English Channel, piratescos, igual que nuestro Golfo, llamado por ellos Golfo de América en lugar de Golfo de México, salvo los burgueses de Calais, hermosa escultura de Rodán, pues los burgueses normalmente han sido más amigos de su oro, de su dinero y sus intereses, que de los principios o de su propia patria. Así decía Rousseau, que los burgueses ginebrinos, o sus conciudadanos pudientes en general, eran amigos de la libertad a la que identificaban con la acumulación irrestricta de dinero. Que les garantizaran su libertad era que les dejaran acumular mucho dinero. Y luego pedían otra cosa del Estado o del gobierno. Pedían también otras garantías de seguridad. ¿Para qué? Para que ese oro que habían acumulado a costa de lo que fuera y principalmente a costa del sufrimiento de los pobres no les fuera arrancado ni por el gobierno en justa expropiación ni por los ladrones que podían pulular si el Estado no cumplía con la obligación que gratuitamente debía hacer, porque además procuran no pagar impuestos, para que el Estado, con los impuestos de los pobres, proteja los bienes de los ricos y sobre todo esos bienes acumulados injusta y restrictamente, arbitrariamente, a través de las trampas, los cochupos y de la sangre y el sudor de las clases populares. No estoy predicando ninguna ideología disolvente, queridos amigos, para aquellos que dicen que, bueno, que soy más rojo que Lenin. Pues vea usted que solamente la realidad en cualquier época dice esto, que así funcionan las cosas y que los dueños del dinero ni son dueños de la verdad, ni son servidores de esta y mucho menos de la patria. Y ese es nuestro problema, en gran medida,
y luego la de la corrupción política, entre otros no solamente de los del pasado, sino de aquellos que dijeron que no iban a robar, porque lo decían cuando no sabían ni qué era el dinero, ni qué era la tranquilidad, ni qué era la paz, ni los bienes y las delicias que procura el dinero en ese paraíso de los ricos. Hay individuos que no tienen dinero, que se llaman honrados. En cuanto tienen acceso a él, se les olvida honradez y todo. Así, más funcionarios mexicanos por nexos criminales, y yo se lo digo a usted, yo no dudaría ni tantito de que hay muchos funcionarios mexicanos del PAN, del PRI, del Verde, de Movimiento Ciudadano y de Morena, vinculados a los delincuentes. Y delincuentes ellos mismos desde el momento en que abusan de los caudales públicos, pero también, habiendo tanto dinero sucio en el país, no me extraña que estén aliados a ese dinero sucio y a los delincuentes, porque quien no tiene principios antes, gobierna de mala manera y sin principios después, proclame lo que proclame y diga que tiene la ideología que tiene. Y así tiene usted a Amaro Campos, que se está saliendo con la suya, porque después de que el odium plebis, así se le conocía en tiempo de los romanos, el odio de la plebe, el odio del pueblo en suma, que se manifiesta contra un individuo en particular para sancionarlo, por ejemplo, con esa sanción tan griega que era el ostracismo, o tan latina como era la damnatio memoriae, es decir, el olvido de un político traidor, corrupto, o el ostracismo que es, haga de cuenta usted, la ley del hielo. Y normalmente se les desterraba y nadie se volvía a acordar de ellos. Aquí sí, y Maru Campos está más viva que nunca. Y mire usted el peligro de la impunidad que ha sido escuela de delincuentes. Porque cuando un delito no se sanciona, o una traición no se sanciona, o una barbaridad o una desmesura como haber hecho trabajar a las fuerzas policíacas del estado de Chihuahua con la CIA, ni siquiera con la DEA, esto parece ser que no va a ser sancionado. Amaro Campos, mejor conocida como María Eugenia Campos, porque ya son los de Bill, por ejemplo, los que Tony o todos estos gringos que pues son infantiloides y siguen ya de adultos hablándose por apócopes, apodos o diminutivos. La señora María Eugenia Campos, gobernadora del estado de Chihuahua o desgobernadora, heredera de las tropelías de Duarte, que anda a salto de mata. Pues esta señora primero fue, después de descubrirse que trabajaba con agentes de la CIA, ya les dije que hasta el mismísimo secretario de Seguridad Pública trabaja con drones estadounidenses, operados por estadounidenses, obviamente, pero bueno, en fin, y muchos otros trabajan con otros. Pero esta señora se le sorprendió en esto, lo cual es verdaderamente grave. ¿Y qué ha pasado? El Senado la llamó a cuentas. La señora dijo que no iba y el Senado se quedó tan fresco. ¿Sancionada? No. ¿Amenazada, percibida, advertida y luego presionada para que acudiera? Tampoco. Se rió, olímpicamente despreció el citatorio del Senado, para que vea usted la fuerza que tienen nuestros senadores, el Senado y tal parece que nuestro gobierno federal. Porque María Eugenia Campos sigue gobernando. No obstante que a Rocha Moya ya se le hizo renunciar, en parte también para librarlo de la quema, y puso a una señora, anécdota curiosa, o a una señorita a la que él mismo, bueno, señora porque dice ya que está embarazada y nos lo comunica, estábamos preocupados, a la que él mismo en un discurso llamó meserita y dijo que, pues esa es la demostración de que la democracia en México está viva y fuerte, porque llega quien sea a gobernar, pues como sea, porque con qué elementos va a gobernar, con qué conocimientos, pues con los que muestra en su discurso de toma de posesión, diciendo que fue debidamente embestida. Bueno,
Pues esta señora que fue embestida antes de ser investida, hoy gobierna como puede en Sinaloa. Rocha está quién sabe dónde, protegido, y María Eugenia Campos haciendo lo que le da la regalada gana, porque nadie le puede poner un alto. Es una cínica, no renuncia, es defendida por la oposición, pero el gobierno no le hace nada. Ni siquiera la consabida carpeta que debería haberse iniciado, no hay una investigación, no hay una sanción, ni política, ni ninguna. Y el pueblo mexicano, nuestro querido pueblo, que no somos tradicionalmente globeros, coheteros y llamaradas de petate, pues empezamos protestando y se nos va olvidando, y los políticos y todo mundo le apuesta a la desmemoria. Así, vea usted, ni siquiera se esconde, ni siquiera se va a su casa, ni siquiera se encierra en Palacio de Gobierno, porque ya recibió a la golpista esta española, anglosionista, que vino por acá a cumplir las labores de su patrón Donald Trumpas. Bueno, o Trumpas, o como le quiera decir usted, 24 horas el diario sin límites. La que no tiene límites es María Eugenia Campos, que ya se reúne con líderes de la iniciativa privada para pedir su respaldo. Los líderes de la iniciativa privada están satisfechos y dicen, claro, porque usted ha destrozado el laboratorio más grande de fentanilo que se haya conocido en la historia, como si eso realmente resolviera el problema de inseguridad en el país, sobre todo con el influjo y la participación de los verdaderos dueños del negocio y del laboratorio. Por cierto, a nadie le consta que este laboratorio existiera ni que fuera efectivamente destruido, y a nadie le consta, y algunos sospechamos lo contrario, que se estuviera combatiendo al narcotráfico, porque era la CIA y no la DEA quien participaba, y la CIA espía, y la CIA va a ver otras cosas, como por ejemplo, ¿dónde están los recursos naturales que próximamente nos quitarán? Y Maru Campos sigue tranquilísima. Nadie le hace nada. Pero Marcelo Ebrard está necio con que hay que convencer a Canadá. El otro hermanito anglosajón y de la pandilla de los cinco ojos en la que están espiando a todo el mundo desde Ekelon en el pasado, Canadá, Estados Unidos, Nueva Zelanda, Australia y el la mamá de todos, la piratesca Gran Bretaña, la pérfida Albión, retratada perfectamente por el gran poeta nicaragüense Rubén Darío. Pues todos ellos forman una hermosa pandilla que, unida a Israel, se llama anglosionista. Y nosotros, con nuestro gran secretario de Economía, que ya dijo que los aranceles son para siempre, que ya firmó un acuerdo de minerales estratégicos con los Estados Unidos, que ya se sometió a una negociación bilateral y que anda muy contento con que el tratado de Estados Unidos con Estados Unidos se perpetúe, y que además ya anunció un glorioso año para la depredación minera y la reactivación de concesiones, hoy quiere ir por Canadá. Y crea Carney, el farsante ese, su discurso ridículo, que no hace sino, pues, tirar otra cortina de humo. Convenceremos a Estados Unidos de extender el T-MEC más en el tiempo, en el espacio, en lo incluido, etcétera. En los tópicos, en las materias. Ebrard hace promesa a Canadá. Yo te prometo, querida Canadá, hermana mía, amiga mía, que voy a perdonarte. Bueno, pues sí, hay que España nos pida perdón. Canadá no, mientras explota la totalidad de nuestros recursos mineros, y en boca del propio Andrés Manuel López Obrador, en solamente 25 años de periodo neoliberal antes de que él llegara, o 30, ya había depredado nuestras minas y se había llevado 10, 20, 30, 50, no sé cuántas veces, el oro que nos robaron hace 500 años y por el que estamos profundamente indignados. Y eso, usted, al tiempo. Ya sabe usted que si nos piden perdón, se arregló México. Ebrard sostuvo que México buscará persuadir a Estados Unidos sobre la relevancia estratégica, fíjese, es brillante, de mantener la integración regional. Eso es lo que no necesitamos, esa integración regional, en un momento en que otras regiones del mundo avanzan con rapidez y consolidan cadenas de suministro más cerradas.
y dale otra vez. El asunto de las cadenas de suministro es discurso de Estados Unidos. Quien quiere tener cadenas de suministro seguras es Estados Unidos, ante su problema contra China. El problema con China no es nuestro. Claro, yo tampoco soy de los partidarios de arrojarse a los brazos de China como otros tontos que andan buscando papá o mamá todo el tiempo. No quieren ser adultos y mayores y dicen que somos libres, independientes y soberanos. Y todo el tiempo están a ver a quién imitamos, a ver qué política llevamos a cabo que sea de otros, a ver qué modelo económico que no sea nuestro, a ver qué país nos ampara, nos defiende o nos protege. Si salimos de un bloque, nos vamos a otro bloque. Claro que necesitamos alianzas, claro que necesitamos diálogo y necesitamos socios y necesitamos amigos. Pero no necesitamos tutela, no necesitamos tutores ni padres. En fin, que parece ser que Marcelo es un fanático de la unidad regional, es decir, de la construcción de aquello que se llama Norteamérica, y tantito parece que se le va a Canadá, y no es Estados Unidos quien va por Canadá, sino México a rogarle a carne, oye, regrésate, porque cuando tú estabas nos iba re bien, saqueaban nuestras minas. Bueno, lo siguen haciendo, contratado sin él. Y Notus que dice, aquí está, Estados Unidos respecto de Canadá, los Estados Unidos congelan a Canadá en el acuerdo comercial y en las negociaciones del acuerdo, ¿se da usted cuenta? Y entonces, ¿usted cree que no hay acuerdo entre Canadá y Estados Unidos para fingir este congelamiento y esta supuesta indignación? No hay tal cosa. Esto se planteó desde el principio. Donald Trump solo negocia uno a uno y lo ha dicho para quien quiera escucharlo y leerlo desde el principio. Y ha decidido negociar uno a uno y nosotros hemos decidido acceder porque así ha sido. Le rogamos a Canadá, pero Estados Unidos ya lo mandó a la congeladora. Y esto más. El zar, que así le llaman. Fíjese que, qué bonito, ¿no? Qué bonito. Le llaman Tíber al riachuelo de tres varas que pasa junto a la Casa Blanca y el Capitolio. Y se sienten romanos estos yanquis. Pues no. Roma fue una gran civilización, una gran cultura. Y aquí pues es la cultura del hot dog. Entonces, que ni es suyo. Pero bueno, en fin, que The Globe and Mail dice que el zar, o el César, porque zar, los zares rusos, de ahí viene la palabra zar, de César, que era el gobernante, el jerarca en el mundo, en el imperio romano, tanto de oriente como de occidente. Y Rusia es, como dicen, la tercera Roma, o así se reputan, se consideran los propios rusos. El César, es decir, el jefe, el mandamás, el tlatoani, el machuchón, como decía nuestro expresidente, de comercio de Trump, dice que los Estados Unidos quieren trabajar con Canadá. ¿En qué aspectos? En energía, en minerales estratégicos. Fíjense usted qué cosas. Y con nosotros también quieren trabajar en lo mismo. Trabajar es, dame lo tuyo, yo me lo llevo. Bueno, ayúdame a llevármelo también. Y te pago un poquito a tu gente. Vamos a, como la planta de amoníaco en la Sinaloa de Rocha, qué mal le paga el mundo anglosajón, qué mal le pagan los yanquis a Rocha, que aceptó la instalación de dos plantas de amoníaco en territorio sinaloense altamente contaminantes y el proyecto de Choix, de una minera canadiense para saquear todo el cobre en 25 años de Sinaloa, en esa región de Sinaloa. ¿A cambio de cuántos empleos? Lo he dicho aquí, por ejemplo, una de las plantas de amoníaco como Saguaro, pues más o menos considere usted 250 empleos, 300 y si se descuida 500, de los cuales 80, 50 son extranjeros, son directivos, ingenieros de altas especializaciones que no van a transferir tecnología,
Y todo esto para producir fertilizantes que nosotros, evidentemente, no podemos producir porque somos un país segundón. Según algunos, no podemos hacer una industria. Tuvimos a Fertimex, por lo menos. No podemos volver a eso. Las plantas de amoníaco, a todo lo que da y para exportar el fertilizante y otros sucedáneos. En fin, que en esto quiere trabajar y por eso México ha hablado de dos cosas. Vea que yo soy muy mal pensado, pero que lo advierto. Uno fue el asunto del acuerdo que firma Marcelo Ebrard en materia de explotación de minerales estratégicos, ya firmado. No me contradiga, y si me va a contradecir, busque las fuentes, busque los argumentos y refúteme, que yo estoy dispuesto a aceptar debatir con quien sea, porque no digo las cosas por decirlas, y antes de venir a este programa siempre me aseguro de que las cosas realmente están sucediendo. Eso va a suceder en un... Es un acuerdo lateral al Tratado de Libre Comercio para que Estados Unidos tenga libre acceso a nuestros minerales estratégicos y se le vendan a precios que llama precios reducidos, precios mínimos, precios asegurados, y su cadena de suministro esté garantizada. Más barato que China, desde luego. Segundo asunto, el anuncio de la presidenta Claudia Sheinbaum sobre que se encuentran en consideración o estudio los asuntos relativos a la iniciación o reiniciación del fracking, tan criticado antes por la Cuarta Transformación, pero es un fracking ecológico, no se olvide usted. Es una tecnología extraterrestre marciana descubierta hace 2 semanas. En fracking para explotar el gas bajo la cobertura de superar la dependencia energética de los Estados Unidos. Al poco tiempo, antes aparece Larry Fink, y después el embajador de Estados Unidos regañándonos en la inauguración de la planta de amoníaco en Sinaloa, que, ¿qué cree usted? Necesita enormes cantidades de energía, como los centros de datos que ya hemos recibido y que piensan instalar. Es decir, vamos a poner en manos de BlackRock, a través de Schulenberger y de Halliburton, la explotación de la cuenca gasífera de Burgos y otras tantas más por vía de fracking, logrando la contaminación, para que ellos ese gas lo vendan a las propias empresas estadounidenses que necesitan gran cantidad de energía instaladas en nuestro país. ¿Cómo lo ve? Buen negocio, ¿no? Político, dice el hombre que Lutnick, que es este hombre de aquí, si es Lutnick, me parece que sí es él, y bueno, que pretende que los aranceles sean para siempre. Política de aranceles de Donald Trump, con la que tiene amenazado a todo mundo, que su propia Corte Suprema consideró inconstitucionales, pero mantiene una tasa uniforme y la amenaza permanente. Y ya el mismo Marcelo Ebrard dice que, oh paradoja, teniendo celebrado un tratado de libre comercio, los aranceles serán para siempre. No se preocupe usted, Estados Unidos tendrá buen cuidado de no aplicarle aranceles a los bienes que sus propias empresas, como las automotrices, fabrican en México, e imponer los aranceles en bienes fabricados por mexicanos. Ya sabe usted que son muy justos estos nuestros hermanitos, nuestros amigos del alma, como los queremos. Y bueno, esto es lo otro. ¿Y cómo, con qué facilidad nos engañamos con las cortinas de humo? A México llegó una señora desde Madrid, de apellido Ayuso. O no, creo que es su segundo apellido, el apellido Ayuso, pero es el más destacado. El otro es, me parece que un poco irrelevante, Díaz Ayuso. Y llegó esta señora, sin haber sido llamada o requerida, pero invitada, como hace tiempo, llegó en auxilio de una Fernández de Toledo, una señora prepotente que me cae muy mal y que cree que descubrió el agua tibia, el hilo negro, y vino a auxiliar a un congreso que organizó Salinas Pliego aquí, vino a asistirlo y a ayudarlo. Son personas, la Ayuso y la anterior, son gente que se ascribe una ideología de derecha liberal, amantes del mercado, del libre comercio,
de los Estados Unidos y de Israel. Todo, todo completito. Pero claro, como nosotros somos profundos, entendimos que esto se trataba de Hernán Cortés y de la caída de Tenochtitlán en 1521 y de cuestionar aquella placa que ojalá no la quiten los fanáticos en la Plaza de las Tres Culturas, donde se dice la verdad de lo que es México y de lo que pasó en Tlatelolco. Pero en fin, que nosotros nos fuimos por otro lado y no nos la mandaron para dilucidar si Hernán Cortés era tan malo, como dicen los aztequistas, o tan bueno, como dicen los hispanistas, ambos equivocados. A ver cuándo encontramos la paz, la unidad, cuándo encontramos la síntesis y cuándo nos descubrimos a nosotros mismos dejando de decir tonterías, porque ni unos ni otros saben ni conocen de historia, todos conocen mucho de ideología, de pulsiones, de emociones, y todo sea para satisfacer solamente sus complejos, sus problemas, hacerlos sentir más, hacerlos sentir un poco menos, y así sucesivamente. Ya todos nuestros intelectuales han escrito sobre esto, pero pues nadie les hace caso y seguimos dándole vuelo a la hilacha, que ya sabe usted, tenemos a los Estados Unidos encima, nos quitaron la mitad del territorio, pero seguimos preocupados por ajustar cuentas con 1521. Somos de un inteligente que bueno. En fin, la señora Díaz Ayuso es una agente del anglosionismo, según mi leal saber y entender, ¿por qué? Por todos los elementos que existen en no solamente la aparente ideología de esta mujer, sino en sus acciones y en cómo al pobre pueblo español, decía algunos no se molestan si les decimos que son hermanos, pues lo son, al pobre pueblo español lo vienen fastidiando sus políticos de derecha, de izquierda, de ultraderecha, de ultraizquierda y todos que son unos farsantes y que están vendidos al sistema. De repente que vienen cosas buenas como que Sánchez se opone al genocidio palestino, ya le rasca usted un poco y pues es más postura que otra cosa, porque ni se sale de la OTAN, ni se libra de la Unión Europea, ni le refuta a la dictadora Ursula von der Leyen nada. Y en fin, que así vienen las cosas. Pues esta señora, todos se llenan la boca, ultraderechista. Yo, miren, aquí la veo como de las SS. Y no son nada, hombre. Son unos vulgares, sinvergüenzas, delincuentes, servidores alternativamente. Unos del globalismo woke y otros del saqueo financierista mundial y en suma del dominio brutal imperialista y privatista de las grandes corporaciones, enemigos del pueblo, enemigos de lo público, enemigos de la justicia. Estos son. Ayuso acusa a Sheinbaum de intentar utilizar su presencia en México para dividir y enfrentar. No, Ayuso vino a México a dividir y enfrentar, a cuenta de Donald Trump y del grupito al que pertenece, porque hoy tenemos gentes en el poder que son trumpistas netanyahuistas, y que hable como Cantinflas, y sionistas, y los otros son sorosistas, o como dice Jalife, sorosianos, no sé dónde sacó, o wokistas. Entonces el mundo está dividido en esos dos. Unos son amiguitos de una pandilla de sinvergüenzas, y otros son amiguitos de la otra pandilla de sinvergüenzas, o más bien todos son servidores o de una o de la otra. Esta ya sabemos a quién obedece, a Trump, el atlantismo asqueroso, y qué vergüenza para España que precisamente sus peores enemigos, históricamente hablando, o más bien desde el punto de vista de la realidad histórica, los enemigos más virulentos y que más daño han provocado España en épocas recientes, pues son los anglosajones, es Inglaterra y es Estados Unidos. Pero así como en México hay infelices que después de habernos arrancado Estados Unidos la mitad del territorio y venirnos fastidiando durante tanto tiempo, siguen adorándolo, bueno, pues en muchas otras naciones hay gente también como Ayuso. Ayuso dijo que si algo tiene claro es que en la vida y en la política hay que combatir las ideas, pero no las personas. Brillante Ayuso, brillante, exquisito intelecto. Bueno,
no hay que combatir a las personas. ¿Cuáles ideas son las de Ayuso? Más adelante lo verá usted. La Jornada dice el acercamiento de opositores a ultraderechista y ultraizquierdistas. Ya deberíamos quitarnos de todo esto, porque eso simplemente evita decirle a estos miserables lo que son. Díaz Ayuso revela su rechazo a política de bienestar. Dice Sheinbaum, no sé si vino a hablar en contra de la política de bienestar, no sé de qué bienestar, si de los programas, yo creo que no sé si... Bueno, esta gente, desde luego, lo que afirma, pues es que las dádivas al pueblo, pues son una injusticia tremenda contra los pudientes, a los que ellos defienden, porque pues son el liberalismo anglosajón, el neoliberalismo, el liberalismo a secas. Eso es la ley de la selva, inhumana, el darwinismo social, el sálvese quien pueda, y el que los potentados, los pudientes, pueden abusar de los pobres y hacer lo que quieran, y que a ellos no se les puede tocar ni con el pétalo de una rosa, ni aún cobrarles impuestos. Y que todo lo que se hace en favor de ellos es fomento, es auxilio, es ayuda para mejorar las condiciones, y lo que se le da al pueblo es una injusticia tremenda y se roba. ¿De qué? De los propios impuestos que paga el pueblo. El País. Ayuso cancela el resto de su viaje en México y acusa a Sheinbaum de expulsarla del país. Ya logró su propósito. Ella estudió en la escuela de Netanyahu. Vea, usted viene a provocar, a traer el caos, la discordia, la disolución. Esa era su función. No había ni que rebatirla. Hacer como si pasara de noche su viajecito y se acabó. Y ya. Que los panistas le aplaudieran, que Alito Moreno se encontraba con ella, si se encontraba con ella, y que María Eugenia Campos, vea usted cómo castigamos a los traidores a la patria, no solamente sigue ejerciendo funciones en Chihuahua y se reúne con empresarios y con quien quiere, sino acudió a Aguascalientes a una reunión con Ayuso. Y no le pasa nada. Bueno, no por eso, por lo anterior. Se mueve como Pedro por su casa. Pero Ayuso después... de todo eso, después de venir a provocar, lo que hace es entrar en la deriva victimista, que es muy sionista, porque ella es sionista. Entonces, pobre de mí, fíjese, en México no hay libertad de expresión, en México son unos intolerantes, son unos radicales, unos fanáticos, no combaten a las ideas sino a las personas, y encima me expulsan del país, la víctima. ¿Ven? Por eso no queremos lo woke, por eso estamos en contra de lo mismo. ¿Cómo vamos a acusar de victimistas a estos miserables si vivimos también en el victimismo? Ayuso cancela el resto de su viaje a México. La presidenta de Madrid ha denunciado amenazas a los organizadores de los premios Platino, que ya dijeron que no es cierto, que no fueron amenazados. Lo mismo la mentira netanyahuesca y trumpista. Si ella acudía a la gala, el hotel Xcaret admite que pidió que se le retirara la invitación a la política madrileña por sus desafortunadas declaraciones, porque no quiere líos, vamos, para pronto. Isabel Díaz Ayuso ha cancelado de forma imprevista su polémico viaje por México cuando faltaban 5 días para su regreso. La presidenta de la Comunidad de Madrid pone fin a la gira acusando de boicot al gobierno mexicano, al que antes había tachado de ser un narcoestado. Esa gente de Trump, esa gente del anglosionismo, aquí está. Narcoestado, y de alinearse con otras dictaduras latinoamericanas como Cuba o Nicaragua. Es el mismo discurso, lo mismito. Es agente trumpista que, fíjense, en la misma semana el fiscal de Estados Unidos dice, voy por más. En la misma semana Donald Trump dice, vamos a auditar los consulados mexicanos, y en la misma semana nos manda a su agente Ayuso. Conclusión. Es que Hernán Cortés nos violó y nos hizo... Pueblo mexicano, despierta. La polémica estos días, sin embargo, ha girado en torno a su relato sobre la conquista. Claro, claro. Seguro las grandes naciones arreglan sus problemas presentes recurriendo a sus conflictos de 5 siglos antes, 10 siglos, 3 siglos antes. Pues no, pero no, ¿qué importa? México es surrealista. El país, el gobierno de Ayuso viaja a Israel. Aquí está, ¿quién es Ayuso?
El gobierno de Ayuso viaja a Israel para abrir una vía de colaboración en ciberseguridad con empresas y el ejecutivo de Netanyahu. O sea, nada más. El consejero de digitalización se reunirá con la agencia estatal encargada de la protección del ciberespacio y buscará nuevas oportunidades de colaboración con empresas tecnológicas. ¿A qué intereses sirve Ayuso? ¿A los de Hernán Cortés? No. A los de Netanyahu, que está vivito y coleando. A los de Trump, que tenemos aquí enfrente. Y a los intereses que nos quieren devorar. ¿Ya entendiste o todavía no? Gran Madrid. Estados Unidos agradece a Ayuso, fíjese usted, el amable gesto de conceder al país, porque primero la medalla se le iban a dar a Donald Trump. Hubo protestas, dijo, no, se le va a conceder a los Estados Unidos, a los que admiramos, adoramos y queremos. No importa que todos los hispanohablantes de Hispanoamérica sufran a manos de los Estados Unidos todo lo que sufren. No importa que inclusive en 1898, por decir algo, después de habernos fabricado nuestra leyenda negra, después de haber dicho a los españoles, después de haber dicho que era la potencia colonizadora más espantosa, ellos unos santos, exquisitos, defensores de derechos humanos. Todavía se atreven a decir que la esclavitud se acabó gracias a Inglaterra en el mundo. Bueno, ya no vamos a discutir eso. Pero vea usted, Ayuso. España en 1898 perdió una guerra contra los Estados Unidos, que empezó con un ataque de falsa bandera. Y luego han hablado de España mal los anglosajones hasta que se han cansado. Son sus enemigos mortales, históricos. Medalla no a Donald Trump, al país. Hay que premiar a ese país. La presidenta subrayó en una reciente gala celebrada en la residencia de Trump, esa gente de él, que se trata de un reconocimiento por ser el principal faro del mundo libre. ¿Cómo la ve usted? ¿Cómo la ve usted? Estados Unidos, el faro del mundo libre. Nos lo dice la exquisita intelectual Ayuso, la undécima musa. Y vino, o va a Israel, a hermanarse con Netanyahu. ¿Ya se enteró usted quién es Ayuso? No es una defensora de Hernán Cortés, no. Ayuso. Esos problemas luego los arregla usted y los arreglo yo, que es nuestro trauma nacional. No, Ayuso es un agente anglosionista que viene a sembrar caos, división, conflicto en México y a poner su granito de arena para que nos entreguemos atados de pies y manos, no a los Estados Unidos, sino al poder que está detrás de los Estados Unidos, a su patrón Netanyahu, pero sobre todo a la plutocracia mundial, al sistema. El Universal, pero miren, como Maru Campos pide respeto mutuo. Respeta mi decisión de ingresar a la CIA a México. Respeta mi decisión de fomentar la invasión de nuestro país y su entrega. Respétala. Respetémonos. ¿Qué tan mal estará la cosa? Perdóneme, gobierno federal. ¿Qué tan mal estará la cosa? Que después del escándalo del encuentro de dos agentes de la CIA fallecidos y dos más en un operativo policíaco con el estado de Chihuahua, después de las soflamas nacionalistas y de que el himno nacional y que tenemos el himno nacional y que ya lo volvimos a tener, y de todos nuestros compatriotas que dicen, yo a charpazos los recibo, ahora van a ver, y aquí estoy yo, y les voy a partir su mandarina en no sé cuántas cosas, y todo eso, ¿qué pasó? ¿Qué pasó, compatriota? ¿Dónde están los valentones? Estaban dentro, no necesitaba recibirlos, estaban dentro. Y luego, María Eugenia Campos, que los trajo, suponemos, no solamente sigue gobernando y no pide licencia, no solamente se pavonea y se pasea y ahora ya se convierte en heroína por combatir a la lacra del narco, que es la lacra más grande que nos ha pasado. No, es un crimen y violencia fomentado por los Estados Unidos que incendia esto con armas y con sus servicios de inteligencia. Además, todavía se va a Aguascalientes, pues no tiene ninguna orden. Además, desprecia la convocatoria del Senado. Y además, todavía le dice a la presidenta de la República que la respete, que haya respeto mutuo, porque como que ya se está pasando, porque critica a los gobernadores de oposición que van a encontrarse con la gente anglosionista Díaz Ayuso desde la presidencia de la República, pero, oiga, pues es la presidencia de la República. Le pide respeto mutuo, porque entonces
con otra golpista que es Díaz Ayuso, se reúne, que es agente anglosionista. O sea, la señora trabaja para agentes disolventes y pertenece al partido del extranjero. Y pide que se le respete su traición. Todo normal, ¿no? Y nadie le dice nada. Y nadie le hace nada. ¿Y qué va a pasar si después de todo esto no se lleva un castigo esta señora Campos? ¿Qué va a pasar? ¿Cómo va a quedar el gobierno federal? ¿Cómo va a quedar la presidenta de la República? ¿Cómo vamos a quedar todos los que estamos denunciando como traidora a esta mujer y a todo el partido del extranjero que quiere la entrega de México a los Estados Unidos? Ejemplo del que hablé en un pequeño y breve, en un breve video, aunque sustancioso, y que explico ahora. Estados Unidos ha procurado desde un tiempo a la fecha hacerse con los gobiernos de varios países. No es que le molesten las ideologías, lo que le molesta es el nacionalismo, el patriotismo, la defensa de la soberanía y del pueblo que ejerce cualquier gobierno. Porque Arbenz, Jacobo Arbenz, el presidente de Guatemala, que fue defenestrado, estamos hablando de 1952, en Guatemala, no era comunista, ni siquiera su ideología era de izquierda. Simplemente quería justicia social y la defensa de su país y de su soberanía. Y la United Fruit Company era un cáncer dentro de Guatemala y de toda Centroamérica, y destruía y mandaba, condenaba al hambre a cantidad de indígenas, de campesinos, de los pobres, y empobrecía a esa nación. Seguridad social no, salario mínimo no, mano esclava. Y tierras ociosas que quitaba y que a Guatemala y que impedían que se fueran cultivadas para comer, porque ellos saqueaban todas las frutas y las mandaban al extranjero. El puerto era de ellos, las vías férreas de ellos, la tierra de ellos y los esclavos de ellos. Y Arbenz determinó que existiera el seguro social, que se pagaran salarios justos, que las tierras ociosas sirvieran para cultivar y dar de comer, que el ferrocarril no solamente sirviera a la United Food Company. Guatemala empezó a salir de su pobreza, de su inanidad. Hay cifras. Hay un libro que se llama La Batalla por Guatemala, que editó Cuadernos Americanos en los años 60. Y que pues ya nadie lee. ¿Qué le vamos a hacer? Y se narra esto, y con estadísticas se demuestra. Suficiente para que Estados Unidos lo acusara de comunista y le diera un golpe de Estado. Pero fue el cobre en Chile, no fue el comunismo. Como ahora no es la droga en México, son nuestros recursos naturales. Históricamente así ha sido. No era el pretendido comunismo de Jorge Eliécer Gaitán o la rebelión servil. No era tampoco, ni siquiera Evo Morales comunista, era el agua, por ejemplo, era el litio, y así en todas nuestras naciones. En Honduras le dieron un golpe de Estado a un señor llamado Zelaya, que pasó en vivo, inclusive fueron unos helicópteros, lo sacaron de Honduras, lo defenestraron, le dieron un golpe de Estado, también lo fueron a sacar en pijama, me acuerdo, como a Maduro. Por cierto, el gobierno venezolano ya está en pleno colaborando. No es cierto. Hay una estrategia oculta de Delcy Rodríguez. Bueno, se ponen esos nombres y luego se sienten anti-yanquis, en fin. Luego se va a decir que soy cascarrabias, pero bueno, no importa. El asunto es criticar lo criticable y seguir fastidiando hasta ver si les cae el 20 a algunos. Entonces se llevaron al señor Zelaya y pusieron a títeres. Entre ellos, un individuo que se llama, así, mire usted, Juan Orlando Hernández, que aquí lo ve. El Honduras Gate, la injerencia de Estados Unidos y Trump para devolver al poder al expresidente de Honduras. Después de varios gobiernos pro-yanquis, llegó la esposa de Zelaya a gobernar. Parece ser que el pueblo hondureño estaba medianamente contento con ella y que estaba dispuesto a ir a las urnas para votar por el candidato que propusiera el partido de ella, es decir, también el de Zelaya.
Sin embargo, a Estados Unidos no les gustaba mucho esto porque tenían planes para Honduras. Un canal, por ejemplo. El dominio, ayudados por su vasallo, su palafrenero, su gato, Bukele, que está lleno de gloria porque acabó con la delincuencia, delincuencia que originó el propio gobierno de Estados Unidos, sembrando el Salvador de violencia y caos, precisamente para impedir que se desarrollara y tener un lugar desde Centroamérica donde, desde el que se controlara todo. Mentira que Bukele es patriota y está salvando a El Salvador. No, está haciendo lo que le indica a Estados Unidos. Ya tocaba desarticular esa mafia, inclusive para hacer de Bukele un modelo, como en su momento se hizo de Milei. Todo tiene un propósito y hay un guión. La gente que no conoce de esto juzga las cosas por el momento mismo porque no tiene la dimensión ni el contexto. Honduras Gate, la injerencia de Estados Unidos y Trump para devolver al poder al expresidente de Honduras. Este expresidente de Honduras, que aquí lo ven, las conversaciones son de WhatsApp, Signal y Telegram que han publicado, se grabaron Canal Red entre 9 de abril de 26, y ahí hay una cosa interesante, supera lo que hasta ahora se sospechaba sobre la injerencia extranjera en Honduras. Mire esto, interesantísimo, acuerdo concreto con nombres, cargos y compromisos para devolver al expresidente Juan Orlando Hernández a la presidencia del país. Este es el punto interesante. Financiamiento israelí. Y Ayuso es anglosionista. Y Milei es sionista, es favorable a ellos y está entregando a la Argentina a Israel. Y todos los que han llegado, impulsados por las sectas evangelistas sionistas, el llamado sionismo cristiano, que fue sembrado en nuestra América, en Iberoamérica, intencionalmente por los anglosajones. Olvídese usted ya de la religión que tiene. Esto es político, es sociopolítico y hasta antropológico. Se sembraron esos grupos religiosos para romper la unidad religiosa, que es una unidad cultural. Sembrar el caos y poner en confrontación cuando el otro ya no tiene tus tradiciones ni cree en lo que tú crees, es mucho más difícil el diálogo y la unidad. Y eso fue lo que hicieron desde los años 60. Nadie resistió eso porque era la libertad de religión. ¿Por qué no lo hicimos nosotros con ellos? Es la utilización inclusive de la religión o pseudo-religión, porque hay hasta fantasías espantosas, con propósitos y finalidades políticos. Y así empezaron. Y ahora ya no son las sectas evangélicas que predicaron amor a Israel. Ahora es Israel mismo quien está a través de Ayuso, por ejemplo, o que está a través de Juan Orlando Hernández, entrando a nuestras naciones porque hay financiamiento israelí. Y está Mercorot o Mecorot, la empresa de aguas, controlando el agua en Argentina. Y aquí Peña Nieto celebró un convenio con ellos que nadie rotó. Ya intervienen directamente. Y así el financiamiento israelí. Y entonces decían algunos tontos, cuando yo empezaba a tratar asuntos internacionales para conectarlos con los nacionales, ya deje usted de hablar de eso, eso está muy lejos. Hable usted aquí, en el tiempo de nuestro cabecita de algodón, y que hable usted nada más de acá, de lo que pasa acá. Y luego ya sigue usted fastidiando con que si Estados Unidos, que si Israel, que si los palestinos. A mí qué me importan los palestinos. Te importan porque tú eres el próximo palestino, aunque no me lo creas, como te descuides. Y como no me hagas caso, ahora sí. Exclusiva. Audios revelan que Israel pagó la liberación de Juan Orlando Hernández y que Trump lo está ayudando a regresar a la presidencia de Honduras. Anglosionismo. Aquí lo dice. Y dice claramente, destapan una operación de corrupción e injerencia política en Honduras con la participación directa de Donald Trump y Benjamín Netanyahu. Estados Unidos e Israel, verdadero dueño de Estados Unidos, a través del expresidente indultado, bueno, ya lo dije, Rocha está acusado por los Estados Unidos de colusión con el narco. Y una conspiración para vender drogas, así le llaman. Se reunía en la noche, nocturnidad, ¿verdad?,
como la Profesa, como ese asunto, la conspiración de la Profesa, se reunía a conspirar contra los Estados Unidos para meter droga. Y luego las armas, tenía armas de ellos. Y tener armas en territorio nacional, bueno, ya no lo digo, a Rocha Moya y a muchos otros políticos mexicanos los acusan de narcotraficantes. Okay. No voy a meter las manos en el fuego por ellos, no es mi caso, no me interesa, no los voy a defender. Pero ¿sabe qué? No los acusan por narcos. Ni el propósito es sancionar el narcotráfico, ni acabar con él, ni la colusión entre políticos y criminales. Porque los criminales primero son los yanquis, no. El propósito es mismo. Caos, confusión, descontrol, meternos en un estado de ansiedad, etcétera. ¿Pero qué pasa? Demostración, como ya lo dije, de que a Estados Unidos no le importa acabar con el narcotráfico, es que a Juan Orlando Hernández lo acusó de narcotraficante, igual que a Rocha Moya, y él era presidente de Honduras. Y le dijo a Honduras, Honduras, quiero a ese, como nos dicen a nosotros. Honduras se los mandó, porque Honduras es un país muy pequeñito, Centroamérica debería estar unida, y ve, permito decir, unida a México como lo estuvo en algún momento, para en la unidad ser más fuertes. En fin, que mandan a Juan Orlando Hernández y no solamente lo mandan, allá se juzga y se condena y entra a la cárcel. Ya está cumpliendo su pena y un día Netanyahu y Trump dicen, pues tenemos a este, hay que sacarlo y regresarlo para que haga nuestro trabajo. Y entonces lo exoneran. Israel pone el dinero. Pretenden la construcción de una nueva base militar. Vea usted. A través del expresidente indultado, Juan Orlando Hernández, pretenden la construcción de una nueva base militar que Honduras, uno, que dos, que Honduras diseñe una ley a su medida para incentivar la inversión en inteligencia artificial. Y nosotros aquí, bravo, la inteligencia artificial. ¡Vivan los centros de datos que son cabezas de puente, caballos de Troya, aquí metidos para espiarnos! Así como dominar las conocidas como zonas de empleo y desarrollo económico. Es decir, apoderarse de Honduras. Se acabó Honduras. Como se acabó Venezuela, que es una colonia. Como se acabó El Salvador, que es otra colonia. Y sígale usted. Como se acabó Argentina, que es otra colonia. Donald Trump dice aquí, parece que Honduras, esto era antes de la elección, mire usted cómo se da el lujo de intervenir en donde quiera. Nadie le puede poner un alto. Nadie. No vienen a rescatarte ni los rusos ni los chinos que vienes esperando desde hace años. Cada quien ve por sus intereses. Nosotros tenemos que ver por los nuestros. Parece que Honduras está tratando de cambiar los resultados de su elección presidencial. Traduzco literalmente del inglés. Bueno, no literalmente, pero traduzco. Si lo hacen, tendrán un infierno para pagar. O sea, se les vendrá el mundo encima, digamos. Les va a ir muy mal. El pueblo de Honduras votó en números abrumadores en noviembre, el 30 de noviembre. La Comisión Nacional Electoral, el cuerpo oficial, el organismo oficial encargado de contar los votos, abruptamente detuvo el conteo en la medianoche del 30 de noviembre. Su cuenta muestra una carrera muy pareja entre Tito Asfura y Salvador Nasralá. Dos beduinos o dos árabes o dos señores del Medio Oriente, uno contra el otro, Asfura contra Nasralá. Castellanos o quechuas, con Asfura manteniendo una estrecha ventaja de 500 votos, nada más 500 votos. Y esto fue detenido cuando habían sido contados solamente 47% de los votos. Es urgente. Instrucción de Donald Trump en un país que no es el suyo. Es urgente que la comisión termine de contar los votos. Apúrenle. Cientos de miles de hondureños deben sus votos, los votos de cientos de miles de hondureños deben ser contados. La democracia debe prevalecer. La democracia, como la que llevaron a Siria, más o menos. La que llevaron a Irak o Afganistán o a Libia, ese tipo de democracia es el que quieren que prevalezca, ¿verdad? El injerencismo de los Estados Unidos
en cumplimiento de los dictados de Israel, como ya ven ustedes, construcción de bases militares, es el apoderamiento del Caribe, es el apoderamiento de toda esa región y con ello el control estratégico también de México. Y The Guardian, el diario británico, 5 meses de antigüedad tiene esto, es decir, hace 5 meses que fue la votación, los hondureños votan en medio de la amenaza de Trump de recortar la ayuda si su candidato preferido pierde. Y claro, es que la ayuda, ¿por qué vivimos de ayuda? Como la USAID, que desmantelaron, ya no nos volvieron a platicar qué pasaba. Ya se fue Elon Musk, ya se acabó eso. Estados Unidos a través de eso infiltraba a las naciones. Y claro, es que la ayuda, ¿por qué vivimos de ayuda? Como la USAID, que desmantelaron, ya no nos volvieron a platicar qué pasaba. Ya se fue Elon Musk,

que no te ponga dictadores y corruptos al frente saqueándote. Nada más. Justicia. No necesitamos caridades. Y este artículo, que es más amplio, sobre el mismo asunto, donde aparecen ya, ve usted al payaso de Milei, el desequilibrado mental ese, a Trump atrás, a Netanyahu al frente, y así sucesivamente, todo el teatrito de Juan Orlando Hernández, y dice el Honduras Gate. Audios filtrados con vínculos, Asfura, Hernández, Trump, Milei, metido también Milei en el asunto, que también ya se puso a ayudar en la desestabilización de Colombia y de México. Milei, Netanyahu y un complot anti-izquierda. Bueno, en fin, yo para allá, insisto, ya no hablemos de derecha e izquierda, es antipatriótico el complot. En audio, audios, bueno, etcétera, etcétera, Orlando Hernández, convicto por tráfico de drogas, el presidente argentino Javier Milei, y el gobierno israelí y el de los Estados Unidos, entre otros. En 2024, el presidente de Honduras, Juan Orlando Hernández, fue juzgado y sentenciado por un tribunal federal de los Estados Unidos a 45 años de cárcel por su papel en la importación de toneladas de cocaína hacia los Estados Unidos. En un reverso, en un cambio sorprendente, una vuelta de tuerca sorprendente, Hernández fue perdonado y enseguida liberado por el presidente Donald Trump en diciembre de 2025. ¿Quién inició? Inició el juicio, el procedimiento en contra del expresidente. Dijo que el juicio en contra del expresidente fue un caso de persecución, digamos, política y de injusticia. Fíjense nada más, mis propios tribunales, tan pulcros, tan justos, tan virtuosos, cometieron una injusticia de un tamaño brutal y se dedican a la persecución política. Esos mismos tribunales a los que mandamos a 90 ciudadanos mexicanos acusados de narcotráfico, porque el mexicano acomplejado, tanto el que respalda a Morena como el que respalda a los prianistas neoliberales, dice que qué bueno que se fue porque los tribunales son una porquería. No, si no vieras los de Estados Unidos, son exquisitos. Es tu complejo de inferioridad el que te hace decir esas tonterías. Que se los lleven ellos para que ahí sí se juzguen bien, porque aquí todos lo sueltan, porque aquí todo está muy mal. Pues si está todo tan mal, ¿por qué no lo corregimos? Ahora todo está muy bien en Estados Unidos porque te han vendido la historieta de que así es. Pues ya ves que Estados Unidos se lleva a un presidente que era un sinvergüenza porque no estaba haciendo lo suficiente a favor de ellos, lo acusa de narcotraficante, lo juzga, lo condena y después el propio presidente de ese país dice, hay una persecución y esto es una injusticia. ¿Quién cometió la injusticia? El impoluto sistema de justicia de los Estados Unidos. A dónde iría a parar Rocha Moya también, o cualquier otro. No a la extradición. Y no defiendo ni a Rocha Moya ni a nadie. Sin embargo, grabaciones de audio recientes, filtradas por Honduras Gate y publicadas por múltiples medios, sugieren que el perdón de Estados Unidos, del caído en desgracia expresidente de Honduras, tiene otras motivaciones. Y aquí están. Por ejemplo, el dinero del perdón, y esto ya lo dije, está Benjamín Netanyahu metido en esto, no vino de él, sino vino de un consejo, no directamente de Netanyahu, sino un consejo de rabinos y del pueblo que sostiene Israel. Ese pueblo que sostiene Israel son los llamados sionistas cristianos. Es decir, los evangélicos desaforados, que ya lloraremos en su momento de haber sido tan tolerantes con algo que no era religión, sino infiltración política, defendiendo a Israel. Muy bien. Y aquí otra cosa interesante, muy interesante. Las grabaciones de audio revelan que, o indican que, esta liberación es un paso en un plan de largo término que tiene objetivos concretos, remover los obstáculos.

los legales de la ley en Honduras que están previniendo a Hernández a regresar a la presidencia, para regresarlo a la presidencia. Desregulaciones. El expresidente de Honduras, que menciona a Trump como una suerte de apoyo logístico, dice que el actual presidente Asfura, y lo dice este Orlando, que es agente de Estados Unidos ahora, probablemente andaba desorientado, en un tono complaciente dice, afirma él mismo sobre Asfura, el electo en una supuesta elección democrática impulsada por Estados Unidos, que fue un fraude electoral procurado por ellos, dice que el expresidente Asfura, que Asfura, tú, se lo dice claramente, no estás allí por tus propios méritos y no me vas a sacar. Gracias a mí estás sentado en la silla presidencial. El presidente voy a ser yo realmente. Y espero tu respaldo. O si no vas a ver, le hablo a mis patrones. Porque esto es lo que platiqué con el presidente Trump. Esto es lo que acordamos. Como Delcy Rodríguez, esto es lo que acordamos, muchachos. Ya nos vino a decir aquí Trump que esto es el modo en el que se va a gobernar este país. En el espíritu del regreso, la vicepresidenta hondureña María Antonieta Mejía le dice a Hernández, usted está listo. 4 años más, allá los traidores. Tenemos que empezar diciendo esto otra vez. El pueblo ama al presidente Juan Orlando. Lo necesita en Honduras. Fíjense nada más a qué grados llega la abyección, el servilismo. Así es. ¿Y a cambio de qué? Se pregunta esta publicación. ¿A cambio de qué liberan a Juan Orlando Hernández y por qué Israel invierte en esta liberación, en su puesta en funciones allí y seguramente en el fraude electoral perpetrado en Honduras? Bueno, pues aquí está lo que nos cuentan. Washington tiene varios objetivos que lo benefician. La construcción de una nueva base militar en Honduras. ¡Ay! La celebración de un tratado de libre comercio. ¿Se dan cuenta que esto, como lo he dicho yo desde Poinsett, desde 1823-1825, Poinsett insistió en que México celebrara un tratado de libre comercio y de límites, porque era el modo de sujeción, de sujetar a México e impedir las veleidades en ese entonces de acudir a la Gran Bretaña. Pero a quien fuera. Bueno, pues siempre toda dominación está presidida por un falso tratado de libre comercio, como el que celebró la Gran Bretaña con China después de haberla derrotado en las guerras del opio y obligado al consumo de drogas a China. El narcotraficante número uno del mundo, el Imperio Británico y su discípulo predilecto, los Estados Unidos. La expansión de zonas especiales de desarrollo económico, mejor conocida como, fíjese la palabra, estados privados. ¿Qué significa? Es la sustracción práctica de regiones de ese país al control del Estado. Es precisamente lo que nos han dicho los padres de la tecnotiranía, como Peter Thiel, o todos esos elementos que se disponen a fabricar zonas donde ya mande un ente privado, no se apliquen las leyes y el Estado no tenga ningún influjo. Este es el laboratorio en toda nuestra América, en Iberoamérica, Honduras. Allí, zonas particulares controladas por entes privados, donde la ley sea la ley de la selva. Ellos manden y el pueblo, el pobre, no tenga a quien acudir, ni quien lo ampare, lo respalde, nada. En donde, ahí lo dice, los países ceden parte de su soberanía territorial al capital privado. Está clarísimo, lo venimos diciendo desde hace quién sabe. No, es que pídele, que España nos pida perdón. Lo digo esto porque es el sumum de las idioteces que se dicen. Y perdón,
Yo quise mucho y he querido mucho al presidente López Obrador. Bueno, en estas zonas, el país, aquí realmente, ¿quién es el que determina las leyes laborales, las leyes del salario mínimo, la protección ambiental, leyes y otras legislación? No aplica la legislación en esta materia del Estado. Es un limbo jurídico, un limbo con ausencia de soberanía. Y los seres humanos, y el retraso terrible de qué ha servido todo esto de reconocer los derechos aplicables a todos los seres humanos. La dignidad humana, vamos, para pronto, a la esclavitud directo. ¿Y quién está entregando esto? Lo entregará un criminal acusado de narcotráfico, colaborador de los Estados Unidos, liberado por Israel, y que a partir de un fraude electoral y de la modificación fraudulenta de las leyes y de la Constitución de Honduras, va a llegar a gobernar nuevamente. Para servir a Estados Unidos, a las grandes corporaciones y concretar esto. Y la creación de legislación favorable a las inversiones de Estados Unidos y, vea usted, interesantísimo, ¿qué hacen compañías de inteligencia artificial de Israel en Honduras? Esto es peligrosísimo. Estas son las cosas verdaderamente peligrosas y Honduras está aquí junto a nosotros. Es la zona supuestamente de influencia de México, que ya fue expulsado de esa zona geopolítica de influencia de México, natural. Nuestro crecimiento era hacia el sur y Centroamérica es zona de influencia natural de México. Era, se acabó. Vamos perdiendo el peso geoestratégico. En una de las grabaciones de audio, el presidente Asfura da cuenta de sus acciones, dice que Hernández, incluyendo, bueno, ya habla aquí de los acuerdos a los que ha llegado este infeliz en favor de una compañía de los Estados Unidos. A esta compañía es General Electric. El presidente Hernández, es un placer hablar con usted. Ya hemos tenido reuniones privadas con grupos de inversionistas y ellos tienen una visión muy positiva respecto de la expansión de sede, de esto que hemos dicho, esas zonas libradas de la soberanía hondureña, en Roatán y en Comayagua, así como en Palmerola. Vamos a cambiar de ubicación o vamos a poner otra Palmerola específicamente en Roatán. Y luego una base que ya hemos negociado, y también un proyecto interoceánico, además del Canal de Panamá, del que ya se apoderó BlackRock. ¿Cómo? Tampoco les gusta a muchos. Ya BlackRock tiene el control de las concesiones de varios puertos de nosotros a través de la adquisición que hizo de la compañía extranjera con sede en Hong Kong que antes tenía esas concesiones. BlackRock, los dos puertos más importantes del canal de Panamá, y a Panamá ya le robaron soberanía y el control del canal, y que viva Omar Torrijos, y pobrecito, pues si viviera como sufriría, también lo mataron ellos. Y el canal interoceánico, para completar, que ya había planes desde hace mucho tiempo de hacer un canal en Honduras, para completar con el de Panamá. Ya se nos olvidó el transísmico. No se preocupe usted, ya nadie habla de eso. Y vamos realmente a entregarle todo esto a General Electric, como en su momento el traidor Macron vendió Alstom a General Electric. Todos los traidores entregan a las grandes corporaciones no solamente los bienes de sus patrias, sino el futuro de sus pueblos. Es un crimen terrible que, como no es sancionado, no pasa nada. Y luego tengo aquí anécdotas nacionales, y vamos rápidamente, página del Gobierno de México para que no se me diga que estoy falseando la información, no tengo mala fe, boletín 161, la SEP y las autoridades estatales, después dijeron que no es cierto, varias autoridades estatales, acuerdan por unanimidad cambios al calendario escolar 2025-2026, por las razones
tan de peso, tan profundas, tan graves del calor y el Mundial de Fútbol. ¿En qué está pensando Mario Delgado si es que piensa? La verdad. ¿O qué hay detrás de todo esto? Porque hay quien dice que esto se debe, y ya sucede en otros países, al necesario semiconfinamiento de todos y a la necesidad de reducir el uso de los vehículos o el gasto de combustible por la crisis petrolera y gasística tan grave que está empezando en el mundo a raíz del asunto de Irán. Estados Unidos no logró que su bloqueo funcionara y, sin embargo, a ellos no les dejan pasar sus barcos. Irán, que supo resistir, está ganando, si no es que ya ganó la guerra, después de las declaraciones de Estados Unidos de que ya se van, porque ya lograron todos sus objetivos, con una enorme crisis económica y financiera mundial que puede traer consecuencias desastrosas. Por lo pronto, así visto, y las explicaciones tan ridículas, yo de niño fui a clase con calor y con frío, de día o de noche, y a petición no, por exigencia de mis maestros y mis padres, porque antes sí había autoridad y no payasadas. Y tampoco suspendíamos clases en el Mundial, aunque nos gustara mucho el fútbol, y a veces nos daban permiso de ver los partidos en clase, y se suspendía. Pero jamás, jamás en toda la historia, y doy fe de ello, y no tengo 15 años, nosotros, el sistema educativo mexicano, jamás nos dio clases, digo, nos dio vacaciones por un mundial. Y no es cierto que nos daban 3 meses de vacaciones. Nos daban 2 meses, a veces 2 meses, una semana o dos, cuando mucho. Y además, ya quisieran para un día de fiesta el español que hablábamos, las matemáticas que sabíamos, la ortografía que teníamos y el pensamiento que nos habían construido, comparado con hoy los de Bad Bunny que, pues, babean. Y los educa el TikTok. En fin, estando tan mal las cosas, pues mandamos, y siendo la educación lo fundamental y a lo que deberíamos estar dedicados y nuestro gobierno dedicado, pues luego vienen las contradicciones internas, porque yo empiezo a ver que ya en el gobierno, no solo entre Federación y Estado, sino en el propio gabinete, hay contradicciones. Sheinbaum maniobra y dice que el recorte de un mes al calendario escolar es aún una propuesta, es más o menos como el fracking, entonces ¿para qué lo proponen? Si no lo van a aprobar, ¿para qué? Pero Mario Delgado, que es un gran activo de la Cuarta Transformación, ¿verdad? Pero como hay que defender todo, pues defendemos a Mario Delgado también. Y al desnudista que está en la Cámara de Diputados, y a quien ustedes quieran, a quien ustedes quieran defendemos. Total, de eso se trata, ¿no? De aplaudir lo que sea. Mario Delgado es un individuo vinculado al Pacto por México, es un individuo de un oscuro pasado, es un individuo, pues hasta donde alcanza mi conocimiento, nada honrado, etcétera, y nada competente. Pero lo pusieron en la secretaría más importante desde mi punto de vista, la más importante, la educación, es todo para salvar un país. Pero bueno, Mario Delgado, en pie reducción del calendario escolar, dice que aunque la presidenta dice que nada más está, que nada más lo lanzaron para ver qué pasaba, él dice que sí va al calendario escolar, ajustes solo en el regreso a clases. Entonces, como ya se fueron todos en contra suya, dice, no, no voy a dar marcha atrás, se van los niños y los muchachos, se van cuando yo dije, regresan un poquito antes, unos 5 días antes, no sé, para que no se vea tan feo. Pero ya lo dijo, ya se atrevió a decir una barbaridad de ese tamaño. Bueno, pero como al pueblo no hay que darle educación sino circo, ya también estamos incurriendo en darle circo al pueblo. Y ese circo no está vinculado con la cultura popular, ni con el rescate de nuestra identidad, ojalá. Hasta Corea del Sur, que es un país ultracapitalista y siervo de los Estados Unidos, dicen que es como nosotros y que tienen nuestros valores. Pocos países hay tan depredadores y tan malos. De veras, cuando invierten en el extranjero, como los coreanos, tratan con la punta del pie a todo el mundo. Pero en fin, se llama BTS, y entonces otra cosa. Y miren, miren en qué estamos. O sea, tenemos a los anglosionistas atacándonos por todos lados. Ya nos quieren quitar nuestros consulados.
que si los aranceles, la negociación del Tratado de Libre Comercio, gobernadores perseguidos. Pero lo importante hoy es que el pueblo en la gozadera, como dicen los cubanos, los venezolanos y todos esos. Con una hermosa sencillez, BTS saludó a su ARMY. Bueno, esa es la organización de fanáticos, que todo es dinero, y a cerca de 50 mil personas que se congregaron en el Zócalo para saludarles. Cuando veo estas cosas y me acuerdo de los mítines en defensa del petróleo y todo eso, se me empieza a caer el alma en los zapatos. Me da mucha alegría haber podido darles este momento de júbilo. Ojalá nos dieran otros momentos de júbilo, como librarnos de la presión de Estados Unidos o conseguirnos un poquito de soberanía. El grupo transmite en sus canciones mensajes positivos, en idioma extranjero, que fomentan una cultura de paz e inclusión. Ya escucha usted a Álvaro Carrillo, a Guti Cárdenas, a Los Panchos, a Pedro Infante, a Jorge Negrete. No, a BTS, a BTS. ¿Y en inglés o en coreano? Y entonces yo digo, cuando oigo el coreano, digo, qué letras de paz, de inclusión y de unidad. Me llega, me sangra el corazón, se me salen las lagrimitas, me emociona el coreano. En fin. Pero no solamente vinieron hoy y no solamente se involucra nuestra presidenta en el asunto del boletaje, cuando todo esto es un mugroso negocio ultracapitalista, donde están metidos un montón de pillos que a través de la subcultura meten, alienan a la gente, sobre todo a los jóvenes, impidiéndoles dedicarse, porque por ejemplo a los jóvenes les han robado el idealismo y a los niños la inocencia, tipo Epstein. Pero los jóvenes el idealismo, defender la patria, qué porquería es esa, morir por la patria, óigame, no. BTS me dijo que no porque tiene letras muy positivas en coreano que dicen que la patria no es primero. Es un gran negocio ultracapitalista esto y un interés de los boletos y de la gran empresa, porque es una empresa coreana que da a luz a estas cosas, a estos señores que yo considero medio andróginos, no sé usted, y que es un negociazo, negociazo. Pero bueno, no solamente vienen en 26, regresan en 27. ¿Usted conoce Palacio Nacional? No, ¿verdad? Pero BTS sí. Bueno, en fin. ¿Qué quiere que le diga? Yo quisiera, no. Pero bueno, tenemos a la oposición y nosotros estamos haciéndoles el trabajo. Y aquí está, esto Billboard, véalo usted esta publicación, y muchas otras, los grupos de K-pop. Es un modelo de negocio extraordinario que ha arrebatado mucho dinero a los pobres incautos. Un negocio. Estos no son unos artistas. Estos no son... No, es un negocio alienante. Pero para recordar aquellos tiempos hermosos en los que también nos dedicábamos a alabar, no sé, no solamente al K-pop o el K-pop, sino al, o como se llame, creo que es K-pop, bueno, a alabar a esto, sino también al impresentable Bad Bunny. Eso dentro del feminismo, una corriente feminista muy sana, que repasa las letras de Bad Bunny y dice, por favor, más de esto, más liberación, más dignidad, más respeto a la mujer. En fin, otro imbécil, otro balbuceante, otro mononeuronal, otro de encefalograma plano, controlado por los del norte. Controlado por los del norte, le dan el Grammy. ¿Quién creen que es dueño de Grammy? Ahora lo verán ustedes. Ah, pero como somos sentimentaloides y ya no queremos pensar, bueno, allí se decía, varios otros, destaca Sheinbaum la participación de Bad Bunny en el Supertazón, un mensaje de unión de todo el continente. Ponga atención usted en esta barbaridad. El mensaje de unidad de todo el continente es la sujeción al monroísmo, la sujeción a América para los americanos y al panamericanismo, que es una corriente generada por los Estados Unidos para dominarnos a nosotros. Entonces, ¿qué? Lo confiesa la presidenta, que el señor Conejo Malo fue allí a predicar. No fue en términos de Conejo Malo o en su personalidad, fue en la otra, Martínez Ocasio, no sé qué cosa, decían algunos tontos. ¿Cómo es usted, cascarrabias, licenciado? ¿Cómo es usted? ¿Cómo tiene usted? ¿No ve usted la bondad, lo maravilloso? Fue al Supertazón, se les coló.
los engañó, fíjese, torció el espectáculo. Él y otros tres conspiradores fueron y se burlaron de las grandes corporaciones, del gobierno de Estados Unidos, de todas las televisoras, y todas las televisoras los grabaron. ¡Ay, qué rebeldía, qué rebelión! De veras que a veces son ustedes tan cándidos. Panamericanismo y monroísmo fue lo que fue a predicar Bad Bunny, idiota útil del sistema, activo del sistema, esclavo suyo, con cultura de masas que no popular, y he hablado de esta distinción. Y aquí está otro, el progre buena ondita Gabriel Boric, que no sirvió sino para implantar la onda woke en Chile, sobre el show de Bad Bunny en el Super Bowl, fue un acto geopolítico. ¡Ay, caray! Pues sí, yo creo que fue un acto geopolítico de los gringos. El presidente de Chile aseguró que la actuación del puertorriqueño no fue muy potente, potentísima, frente a la actualización de la doctrina Monroe por parte de Donald Trump. O sea, el pobrecito de Gabriel Boric, fue educado en los centros de la estupidización woke, de todos esos liberales libertarios que secuestraron a la izquierda. La secuestraron para que dejara de luchar por los derechos de los trabajadores, que eso hacía, de las clases proletarias, de los pobres de la tierra. Y entonces la secuestraron y dijeron, ¿qué es la izquierda? Las minorías, los asuntos woke diversos. Y entonces a Boric lo educaron allí. Un socialdemócrata traidor. Y entonces dice el señor que como hay una actualización de la doctrina Monroe, el potentísimo mensaje de Bad Bunny pues sirve en contra de la doctrina Monroe. Este baboso no sabe ni qué es la doctrina Monroe, no sabe ni quién es Bad Bunny, ni sabe lo que hizo, ni sabe que esto, porque no lo puede analizar, en lugar de estar en contra de la doctrina Monroe, la facilita. La facilita América para los americanos. Y bueno, aquí está otro baboso, el ministro de Exteriores de España, babosísimo, Álvarez. Álvarez aplaude la defensa. Fíjese, es que era bellísimo. Mientras la señora Ayuso, la gente anglosionista, quería premiar a Trump y a los Estados Unidos, más Madrid, los de Podemos, la falsa izquierda esta woke, aliada del gobierno del PSOE, que son unos sinvergüenzas, igual que el PP, todo es lo mismo, querían premiar a Bad Bunny. O sea, ni a cuál irle. Álvarez aplaude la defensa de la dignidad de todo ser humano. Uy, ¿a qué niveles subió el Álvarez a Bad Bunny? En los Grammy. Bueno, ¿qué son los Grammy? Vea usted cómo sí la dignidad de todo ser humano, menos la de los palestinos, está en los Grammy. Este señor, porque hay que ser incluyente y acudir a los espacios seguros. Yo no sé dónde están esas cosas. Si usted sabe, avíseme. Pregúntele a los héroes en qué espacio seguro murieron. Otra babosada. El primer negro como director general de los Grammys. Ya cumplimos. Cuota. ¿Tienes negro? Sí. ¿Tienes homosexual? Sí. ¿Tienes feminista? Sí. ¿Tienes? Ya. ¿Sirven? No nos sirven, pero cumplimos. Bueno, muy bien. Pues este sí le sirve. Le sirve para esto. The Jerusalem Post dice que los Grammys rinden homenaje a las víctimas de Hamas, la masacre del Festival Nova de Música Electrónica, de donde salió el, o desde donde, o a partir del cual Israel, y con motivo del cual se arrogó el derecho de cometer el genocidio que cometió y masacrar a todos los palestinos. Y ahí está una mujer disfrazada con el moño amarillo este de los rehenes israelíes. Y ya se descubrió que son los mismos anglosionistas los que controlan los Grammys, como los que dan los premios, como los que controlan los Nobel, todo. Pero es incluyente el Grammy. Y el Grammy premia a Bad Bunny por estar en contra, seguramente, estar en contra, Bad Bunny, de las grandes injusticias mundiales. Y a favor de la dignidad humana, como dice el baboso de Álvarez. Y también en contra de la doctrina Monroe y del destino manifiesto. Y ahí van y lo creen. Bueno, ingresos anuales para que vean que se trata de negocios, sea el BTS, sea Bad Bunny, sea todo esto. Ingresos anuales de Sony Music, que además
son montajes del sistema para alienar, destruir las neuronas, destruir el cerebro, acabar con las culturas, volver idiota a la gente. Ingresos anuales de Sony Music Group superan los 13 mil millones gracias al éxito de streaming y álbum de Bad Bunny. O sea, ahora resulta resistente, héroe, guerrillero puro, enemigo del sistema, uno que al sistema le procura 13 mil, ganancias de 13 mil millones de dólares. Pa' tonto no se estudia. Es gente del sistema. Después de haber hecho el acto revolucionario al que se refirieron muchos, provocador, que ella, Bad Bunny, está en las cárceles de Estados Unidos, ya lo expulsaron, ya lo privaron, ya acabaron con su carrera. No, está como nunca. Lo que es la prueba más eficaz de que los que estábamos en contra y decíamos que esto era un montaje absurdo, grotesco y vulgar, teníamos razón, y los otros sensibleros tontos, no. Bueno, lectura recomendable, ojalá encuentren este a Christopher Lash, no lo van a encontrar esta obra en particular en español, pero sí hay una sobre el narcisismo, es un estudio fenomenal, Christopher Lash viniendo de la izquierda en los Estados Unidos, un gran intelectual de los años 70 y 80 y hasta principios de los 90, muerto me parece en 1997, por ahí 94, 97, esta gran obra que está en francés y en inglés, Cultura de masas o cultura popular, importantísima para entender. ¿Por qué? Porque yo, como yo cifro la salvación de mi país en el rescate de nuestra identidad y nuestra cultura, un rescate espiritual realmente de lo espiritual, de nuestra cultura, entonces habrá que distinguir entre la cultura de masas, que es Bad Bunny, que es BTS, que es la banda, que es el reggaetón, que es todo eso, y la cultura popular, que son aquellas expresiones del pueblo, que vienen del pueblo y que no están controladas por las grandes disqueras, por los Grammys, por los centros de poder, por Hollywood, por todo eso. Todo lo que viene del sistema se llama cultura de masas y nosotros no somos masas, somos pueblo, como tampoco somos sociedad civil. Y este otro, importante que lean los que quieran ilustrarse, obras de Christopher Lash y de Cornelius Castoriadis, que ambos son individuos de izquierda, Castoriadis del Partido Comunista Griego y luego emigrado a Francia, pero de la izquierda como el prologante Jean-Claude Michéa o el del Posfacio, que es, ambos Castoriadis y Lash han fallecido, pero Jean-Claude Michéa está vivo y tiene grandes obras que desencriptan la falsedad del sistema y llevan al punto, junto con Kluskart, por ejemplo, de todo lo que yo he sostenido y en lo que creo. Esto es que solamente existen dos, la izquierda y la derecha hoy, son dos alas de la misma ave carroñera. Y que la farsa de las minorías y todo esto, y del asunto, no es sino reingeniería social, el mundo woke, y que del otro lado, la otra ala del sistema o la otra parte del sistema, disfrazada de derecha, como la otra disfrazada de izquierda, así se denominan, no lleva a cabo más que el saqueo despiadado y la implantación de una tecnotiranía. Ambos trabajan para lo mismo desde 1968. Y bueno, este es un artículo fenomenal, interpretado en clave contraria. The Guardian es un periódico que presume ser de izquierda, en algunas cosas es correcto, en muchas otras no. Realmente sigue siendo un diario del sistema, como todos los demás, y asignan determinados papeles. Trump malinterpreta la doctrina Monroe, debería aprender de Bad Bunny. Ted Whitmer, el autor de este artículo, entonces parte de la asunción de que la doctrina Monroe es algo sumamente positivo. El presidente de Estados Unidos ha tergiversado la doctrina de 1823 para adaptarla a su afán de dominación. Originalmente tenía una visión muy diferente para las Américas. No existen las Américas. Existimos nosotros y ellos y punto. Se acabó. Pero además de esto, Iberoamérica no es Angloamérica. Y además de esto, la doctrina Monroe sí es la doctrina de dominación de nuestra América por parte de Angloamérica.
Hay que decirlo claramente. No es ninguna doctrina fabulosa que todos seamos unidos y todos seamos hermanitos, lo cual es imposible, porque no venimos de lo mismo, porque no somos lo mismo y porque además la historia es una historia de saqueo, pirataje y dominación de ellos hacia nosotros y no tenemos nada que hacer con ellos. Así de fácil. Pero la doctrina Monroe, que este señor dice que es buenísima y la malinterpreta Donald Trump, o sea, era malísima como el destino manifiesto, es la doctrina con la que se han dado golpes de Estado y se ha destruido a nuestra América. Y este tipejo nos quiere convencer de que es buenísima y que el que le está interpretando mal es Donald Trump. Y que el que le interpreta bien se llama Bad Bunny. Y así ya durante la fascinante, miren nada más, la fascinante actuación de Bad Bunny en el Super Bowl, la palabra América se expandía como un acordeón abarcando a personas de toda la sociedad. Pura mentira, pura falsedad, no tiene nada que ver. Él obviamente lo decía en serio, en el sentido más amplio y hemisférico. Casi al final, tras gritar Dios bendiga América, sus únicas palabras en inglés, Bad Bunny repasó una larga lista de países del hemisferio occidental. Pura falsedad. Esa inclusión enfureció a Donald Trump. No, a Donald Trump no lo enfurece nada. No estén inventando. O sea, Donald Trump es un payaso, está jugando su parte, su papel, el que le asignaron sus patrones, y el Bad Bunny, el papel menor de, en el reparto. Este es un actor de reparto, el otro es un protagonista que les asignaron sus patrones. Y terminamos con esto, que veamos. Eurovisión es un festival también del marketing y donde se difunde todo el pensamiento disolvente y destructor de la sociedad. ¿A Eurovisión han invitado a Israel porque es europeo? No, pero ese es el reconocimiento de dónde vienen los que pueblan Israel y han destruido a los palestinos, que son los verdaderos semitas y los verdaderos dueños de esa tierra. Invitado a Europa a un concurso. Hoy lo siguen invitando a pesar del genocidio. 5 países se oponen, pero el mercado está con él y más, con Israel, y más de 1,000 líderes de la industria del entretenimiento firman una carta respaldando la inclusión de Israel en Eurovisión. Así de fácil. Eso se llama inclusión, diversidad y todas las babosadas esas. Bueno, no pasa nada. No pasa nada, Israel sigue haciendo lo que quiere, sigue siendo invitado, no seas un verdadero opositor, porque entonces sí te cae la justicia terrible, tremebunda. Y aquí está las estrellas que se ponen en contra del ICE, ¿no? Entonces juegan, y apréndalo usted, cómo juega el sistema. Este es el modo en cómo juega el sistema, y con esto termino. El sistema tiene activos y agentes. Unos de ellos son los pretendidos artistas que les dicen que no lo son. Es decir, la nómina de actores en Hollywood, en Netflix, en Amazon. Los cantantes que ellos preparan, fabrican y lanzan al mercado. Y en fin, todo el pseudoarte que existe hoy o la horripilancia que existe. Toda esa gente tiene un doble propósito. Pero el propósito no es suyo. Bueno, el suyo es enriquecerse y gozar de los placeres de esta vida hasta que ya no pueden más, tapados de droga y destruidos mental y psicológicamente. Pero el de sus dueños es disolver, destruir, atacar las costumbres, implantar modas, destruir la cultura de una nación, dividir, confrontar, introducir el caos y la dominación, reprogramar a la gente. Es un ataque a la cultura popular desde la cultura de masas. Eso es, y son activos. Y tú, que puedes saber ser a veces idiota útil, entonces les aplaudes creyendo que estos se oponen al sistema o sin identificar, sin considerar que existe una íntima relación de subordinación de ellos al sistema. Por eso, la verdadera resistencia implica el conocimiento de la verdad. Por eso implica el raciocinio y una mente crítica, la educación y la lectura, la resistencia del espíritu, la construcción de virtudes. Eso es lo importante para salvar a nuestra nación. Y tenemos que empezar ya, porque vamos retrasados y porque la Secretaría de Educación Pública no hace lo que hizo Vasconcelos o algunos grandes ministros de educación, sino hace exactamente lo contrario: embrutecer a nuestra población, a nuestros niños, distrayéndolos con el espectáculo del fútbol, que está también secuestrado por los grandes poderes plutocráticos del mundo. ¿Queremos libertad o queremos sujeción?
Si queremos libertad, amemos la verdad y aprestémonos valientemente al combate. Los cobardes no caben aquí, y aquellos que renuncian a pensar y hacen que otros piensen en su lugar. Los veré el próximo miércoles a las 8 de la noche y el próximo domingo 8:30. Denle me gusta, compartan ampliamente, síganos respaldando. Muchas gracias.

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1: Amigas y amigos, les saluda siempre fraternalmente Fernando Buenabad. Para pensar juntos algunas de las tantas tareas, diría, mejor dicho, desafíos o preocupaciones que el tiempo actual nos propone, algunas veces nos impone, incluso contra nuestra voluntad, contra nuestro deseo de vivir en paz, contra nuestro deseo de tener una vida calma, una vida dedicada a crecer, a devolvernos el derecho a la tan citada y tan anhelada felicidad, no solamente para cada cual en lo individual, sino un nivel, lo que Simón Bolívar definía como la máxima felicidad posible para todas y para todos. Digo que nos toca lidiar con circunstancias que no pedimos, que no queremos, que no necesitamos. Ningún pueblo necesita muchas de las emboscadas y muchas de las trampas que nos imponen ciertos poderes, especialmente hoy por hoy los poderes imperiales. Me estoy tratando de referirme ahora mismo a las noticias que hemos recogido de fuentes distintas, apenas hace unas horas, en algunos de los medios más creíbles, más confiables, es decir, algunos de los medios que incluso se preocupan y se ocupan de verificar lo que están publicando, que no son ingenuos, que no caen en emboscadas mediáticas, que saben lo que son las fake news, es decir, de los medios en los cuales hay profesionales efectivamente ocupados y preocupados por compartir la realidad, las realidades, y someterlas al escrutinio colectivo, a la voluntad del análisis colectivo, social, mejor dicho, común o comunitario. Esta noticia a la que voy a referirme ahora es una de las que enciende muchas alarmas, porque no es una noticia solamente para hoy, porque es una noticia que va a tener mucho que rastrear y mucho que organizar para poder llegar a cierta profundidad y desde luego organizar una respuesta sensata, una respuesta colectiva, una respuesta civilizada. El presidente argentino, con todas sus características, estoy siendo cuidadoso en mi descripción, tuvo, según las fuentes que estoy refiriendo, periodísticas, tuvo la osadía de hablarse por teléfono con otro personaje que en Honduras hoy está significando estragos por toda una serie de antecedentes que no voy a detenerme ahora a referir, no tengo tiempo, pero que retratan pues su calibre y estatura política y moral. Dialogaron, dicen las fuentes, dialogaron sobre la posibilidad de atacar mediáticamente a Claudia Sheinbaum y al presidente Petro de Colombia. Organizaron sus ideas, si puede llamársele así, organizaron sus planes, si puede llamársele así, organizaron pues su espíritu de combate para perpetrar un episodio de agresiones de la derecha y de la ultraderecha contra Claudia Sheinbaum y contra el presidente Petro de Colombia. Y el propio presidente argentino se atrevió a proponer, a disponer de fondos. Habrá que ver de dónde salen esos fondos, habrá que transparentar el financiamiento de esta iniciativa, pero en todo caso dijo que él estaría dispuesto a poner y proponer algo así como $300,000 para iniciar esta campaña de agresiones contra la presidenta mexicana y el presidente colombiano. Uno basado en más o menos las experiencias que hemos tenido a lo largo de los años y de las décadas, viendo una y otra vez el comportamiento de algunas fuerzas de derechas y ultraderechas, de cómo han intervenido en momentos históricos, de las cosas que han sido capaces de imaginar y de hacer, uno pues no tiene más remedio que creer que efectivamente están planeando algo muy turbio, están planeando algo muy sucio y están planeando algo con ribetes que ya de entrada son criminales. En primer lugar, porque no hay respeto absoluto por la voluntad democrática de los pueblos, ni del mexicano ni del colombiano. Ni Petro ni Sheinbaum están en esos cargos porque cayeron con una luz celestial a ocupar las sillas presidenciales. No están ahí por aparición espontánea, no hay metafísica que explique ahí o que pudiera servir para explicar la presencia de estos dos líderes en sus respectivos mandatos, cargos, mandatados por los pueblos, por la vía de la democracia burguesa que conocemos, desde luego, incluso con sus imperfecciones, pero que al fin de cuentas, por ahora y con lo que tenemos, es una expresión real de la voluntad de los votantes y de la voluntad de las leyes y de las reglas electorales y de las reglas democráticas vigentes. De modo que es inaceptable que un mandatario de otro lugar, porque no le gustan, porque se le da la gana, porque no piensa como ellos, por las razones que fuere, tome la decisión de poner y financiar una ofensiva, un ataque contra estos mandatarios. Entonces, empieza por ser desde este enfoque y con este abordaje que estoy haciendo ahora, un tanto desordenado ciertamente, pero con este abordaje el asunto es que la primera ofensa legal y política y humana y de todo género es menospreciar la voluntad democrática de los países a los que de los presidentes, de las personas que han sido mandatadas para dirigir la administración pública del Estado en los países aludidos. Y esto huele mal. Y esto deja muy mal sabor de boca porque quiere decir que, como se ha visto en el propio país de Milei, el respeto por la voluntad democrática es ninguno y que algunas fuerzas, algunos intereses, algunos mandamases están tomando decisiones supranacionales, están tomando decisiones o están imaginándose un mundo en el cual ellos deciden como se les da la gana. Donald Trump ha dado ejemplos que no voy a detenerme ahora porque la lista simplemente me agotaría el poco tiempo que tengo para elaborar esta idea, pero lo que es cierto es que hay ejemplos graves, gravísimos, perpetrados por el propio Donald Trump, que nos darían razón suficiente para ver que esto es un plan que tiene un corte o un recorte internacional, imperial, para decirlo de mejor manera. Entonces, el que alguien en un país como Argentina, que está padeciendo condiciones económicas tan absolutamente dolorosas para su pueblo, aquí hay personas que están durmiendo en las calles cada vez más porque ya perdieron la posibilidad de pagarse una vivienda. Aquí en este país hay personas que hoy están dejando de comer sus alimentos, pues, correspondientes, como decíamos en México alguna vez, sus tres comidas diarias, tienen que saltearlas, y algunos saltean días, incluso. Hay niños y niñas que están yéndose a dormir sin haber comido nada antes de descansar, si es que encuentran descanso, porque también es otro de los casi artículos de lujo hoy por hoy para cualquier persona en Argentina. Pues hay una crisis económica, política muy seria, económica fundamentalmente en Argentina, que entre otras cosas está testificando un espectáculo de corrupción gravísimo. Hay personajes de la alta política, en el eje mismo de la conducción política del país, episodios de altísima corrupción que que no terminan de juzgarse y de instalarse y de revisarse y de formalizarse jurídicamente, porque hay también un poder judicial que, como en muchos países, pone más interés en sus intereses que en los intereses de la justicia social y de su pueblo. En fin, con las condiciones existentes de crisis económica que en Argentina hoy por hoy se padecen, con esas condiciones el presidente de este país decide desembolsar $300,000, según dicen todas las fuentes que lo avalan, para perpetrar esta agresión contra Claudia Sheinbaum y contra el presidente Petro. Ya esto reviste por todos lados diplomáticos, políticos, repito, reviste una conducta criminal por todos lados. Después reviste otra conducta que es también tan grave y tan escandalosa como la que podemos y debemos en México subrayar, y es que está atacando también un proyecto de transformación en el país que está recogiendo a su vez como proyecto de transformación herencias muy importantes de la historia mexicana. Somos eso también, la cuarta transformación. No es solamente una voluntad electoral, que bien que la expresa, en todo caso, con sus muchas discusiones y con sus debates necesarios en todos los sentidos de cómo se comporta, pues, la expresión electoral o partidista del movimiento de masas, que es la cuarta transformación. Pero lo que importa es la raíz de esto, a la cual están pretendiendo atacar, porque detrás de las ofensas o de las ofensivas contra Claudia Sheinbaum está que lo que representa a Claudia Sheinbaum no es a sí misma, es a un pueblo que tomó la decisión de organizarse, de movilizarse, de protestar, de no estar contento con las condiciones de explotación, de no estar contento con las condiciones de saqueo, de no estar contento, pues, con toda la corrupción que México ha padecido de manera absolutamente obscena durante tantas y tantas décadas. De modo que el movimiento de la Cuarta Transformación, que contiene una moral antiimperialista, así se recogió, pues, así se sistematizó desde que se volvieron admirables las batallas y las luchas emancipadoras contra el Imperio Español y contra la dominación, pues, imperialista de España, y que Miguel Hidalgo y José María Morelos y Pavón y todos los importantes guerreros y luchadores que consolidan la independencia, pues, son eso, antiimperialistas por todas partes. Y lo mismo hay que decir del propio Benito Juárez, que con su historia y con su biografía y con sus fuerzas y con su inteligencia, también enfrentó un imperio y logró derrotarlo y devolver al representante imperial con la lección histórica de la defensa de la dignidad y de la soberanía de México, defendida, pues, por su pueblo armado. No era un ejército de uniformados a caballo con botas lustrosas y con charreteras decoradas, era un pueblo con palos y con piedras y con lo que tuvo a la mano, que se organizó para defenderse del imperio en una lucha antiimperialista. Y luego vino la Revolución Mexicana, desde luego que otra vez ese pueblo dispuesto a no permitir más el hurto y las características propias de un modelo como el de Porfirio Díaz, que tanto se parece a lo que vemos ahora en el neoliberalismo. Bueno, así que esta es la base histórica, esta es la raíz profunda que tratan de atacar a estos señores con sus $300,000 inversión inicial, su primer abono para esta tarea nefasta y macabra, para esta afrenta que nos obliga a todos a parar un poco y decir, bien, necesariamente, amigas y amigos, necesariamente, estamos organizados para dar una contraofensiva a esto que ya se anuncia como una ofensiva financiada con este atropello a la diplomacia, con esta falta de respeto a los pueblos y a su democracia y a sus decisiones, con estos planes monstruosos que son intervenir, distorsionar, dislocar, falsificar la realidad y tratar de imponernos el modelo de ideas que son las ideas del viejo rancio neoliberalismo, las ideas del viejo del sistema que todos conocemos y que hemos padecido, de saqueo, de dominación de nuestros recursos naturales, de nuestra mano de obra y de nuestras conciencias también, que han sido pisoteadas, amenazadas, golpeadas, distorsionadas, deformadas por toda la andanada de esta canallada mediática que hemos también tenido que padecer. De manera que vuelvo sobre el encabezado, pues, de esta intervención. Ustedes habrán de disculpar lo desorganizado y el tropel de las ideas, pero la idea es decirles no. Por más que hayan sacado algunos ahorritos, lo digo con ironía, desde luego, para financiar, habrán de disculpar lo desorganizado y el tropel de las ideas, pero la idea es decirles no. Por más que hayan sacado

0: Por hoy estamos bastante lentos, por decirlo de una manera amable, ante estas canalladas. Vamos a seguir insistiendo sobre esto. Repito, esta noticia publicada por fuentes muy diversas, muchas de ellas, repito, con seriedad confiable, de esta inversión para atacar a Claudia Sheinbaum y para atacar al presidente Petro, no es una noticia solamente de hoy. Va a tener consecuencias de corto, mediano y largo plazo. Y vamos a tratar de seguirle la pista a esto, porque detrás de esto hay amenazas muy diversas. Soy Fernando Buenabad, con un abrazo siempre para todas y para todos, agradeciendo a amigos y compañeros técnicos y administrativos que hacen posible esta participación, y la promesa puedes devolver pronto. Un gran abrazo.
1: Importante este llamado que hace el doctor Fernando Buenabad sobre estar pendientes de este tipo de información. Se ha conocido como el Honduras Gate, pero bueno, ahí están implicados el gobierno de Israel, el gobierno de Argentina y sobre todo para atacar a dos países que uno, el de Colombia, este año tiene elecciones presidenciales y México, el siguiente año, en 2027, tiene las elecciones de mitad de sexenio en donde se renuevan Cámara de Diputados, se renuevan también varios cargos de elección popular en términos de gobernadores, así como también cámaras locales en el país. Son una de las elecciones más importantes después de las elecciones presidenciales y por eso es importante también seguir de cerca este tipo de desestabilizaciones que hace la derecha internacional y particularmente en América Latina, porque miren, eso ha sucedido en otras ocasiones. No es algo casual que las derechas latinoamericanas tengan momentos en los cuales sí logran hacer este tipo de unión entre ciertos miembros de la derecha internacional en varios países latinoamericanos. Sucedió, por ejemplo, un claro ejemplo, valga la redundancia, un claro ejemplo de esto es el de la Operación Cóndor en la década de los 70 y contó con el apoyo ni más ni menos que de la CIA en aquel entonces. Ahora vuelven este tipo de expresiones en el ámbito mediático porque también es ahí donde manufacturan el consenso, donde le cambian el análisis político a la población y es donde debemos de estar pendientes de cuando se hagan este tipo de operaciones cognitivas o de guerra cognitiva, que es uno de los elementos que analiza el doctor Fernando Buenabad.
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Amigas, amigos, ¿cómo están ustedes? Mucho gusto en saludarles en un programa más de nuestra serie Añoranzas en Canal 11. Recientemente invité a mis amigos de Jalapa y San Luis Potosí y afortunadamente el programa tuvo buenas apreciaciones de parte de nuestro público de una cosa que se llama Facebook. Y la otra cosa del Twitter. Y luego les dije, tienen que volver a echarse una vuelta. Y bueno, y qué bueno que existe la posibilidad de que ahora hay nuevos caminos muy accesibles. Por eso que hacen libramientos y eso. Ah, pero que de que hay casetas, qué bruto, mano. Caseta tras caseta, ¿verdad? Bueno, en fin, que ya estamos muy cerca de nuestras tierras provincianas. Giovanni García, mucho gusto saludarte, mi querido Giovanni. Gracias por estar con nosotros. Tenor, cantante, eres de donde caiga.

0: o de alguna institución?
1: No, no, de donde caiga.
0: De donde caiga, es cantante de donde caiga. En cambio, mi querido Miguel Ángel López forma parte de grupos de reconocido prestigio en Veracruz. ¿De qué grupos?
2: Tlenguicani.
0: Tlenguicani, conjunto folclórico con 40 y feria de años. Así que es. Ha promovido la música de Veracruz en el mundo. Igualmente, mi querido compañero y cuasi paisano Froilán Álvarez, de Jalapa, ¿verdad? Dísquese.
3: Gracias, don Jorge. Muchas gracias. Aquí sí, yo pertenecí 30 años al grupo Tlenguicani.
0: Hazme un reverendo favor. Pero en mi caso es muy raro porque los de Bandería dicen que soy de Jalapa. Y los de Jalapa dicen que soy Bandería. Ninguno quiere aceptarme como mi tierra de nacimiento. Entonces ahí, como pasa el río en medio, yo soy del río Sedeño. Que ya no tiene nada de Sedeño, hombre, qué pena. Gracias, mis queridos amigos que están con nosotros. Como dicen, ya no hables tanto, ya no sabemos lo que va. Ya está bien, está bien, está bien. Pero, por ejemplo, Froilán tiene una voz sólida. Ya, yo no le dejo que cante. Vaya, no le digo aquí, lo regaño. No lo regaño. No, le suplico que amablemente cante con el corazón y que no saque toda la voz palenquera que tiene. No, palenquera. Perdón.
3: Gracias, don Jorge. A los 62 es un elogio.
0: ¿Cuántos dices?
3: 62.
0: 62. Oí 7. No, no, no.
3: No, 62. No.
0: Pues es gracias. Tiene un vozarrón, así que no necesita magnavoces o cómo se llama eso. Baffles, ¿no?
1: Un amplificador. Baffles.
4: Amplificador.
0: Amplificadores, ¿no? No, él solo, pero digo, no. Es el corazón el que canta. Y canta una hermosísima canción, se llama Cruz de Olvido. Lo ayuda ahí mi querido Luis José, que así como ven, también le ronca. Quién sabe, tiene una cajita de transistores.
4: De cuarzo.
0: De cuarzo, ¿verdad? De cuarzo, él, sí. También tenor, puro tenor, aquí va, puro así tenor. Y él canta, Ódiame, ¿no?
4: Cantamos Ódiame.
0: Un vals hermosísimo.
4: Hermosísimo, sí.
0: Creo que es sudamericano. Y después un vals mexicano que va a cantar Giovanni. Todos a cantar, si son tan amables, poco a poco ahí van entrando. Paco Barrón, mucho gusto, a reserva de que después te diga yo tus múltiples méritos musicales. Adelante. Gracias.

0: bravo. En estas voces que vienen de la provincia, tienen mucho de folclore. Nosotros, evidentemente, que hemos renunciado a nuestro folclore. Es muy difícil. Ya por ahí alguien dice algunas palabras en totonaco, en náhuatl, en qué será ya de lo de Mérida, en lo que hablan en Yucatán, qué cosa es, en lo que hablan
1: ¿maya?
0: En maya. Y algunos lo dicen como una perla cultural. Y de la música ni se diga. Salvo, por ejemplo, con conjuntos como los hay en Veracruz, que hay unos 10 o 12 conjuntos, o más quizá, pero algunos de los muy connotados. Y, pero hay una gran riqueza, por ejemplo, la música huasteca. Nadie la oye. El virtuosismo del violín, relegado, olvidado. Hablo no que en Banderilla lo oigamos una vez o que en Cerrillo se oiga una vez, sino que los grandes espectáculos presenten a un virtuoso arpista jarocho. No, pues nomás no. Y de la música huasteca, pues si primero vamos a saber qué cosas son los huastecas, digo, por lo menos tener la noticia de que hay regiones de 6 estados, me parece, Puebla, Veracruz, Hidalgo, Querétaro, ¿no?
2: San Luis,
0: Tamaulipas, que tienen una región de características similares. El otro día llegaron allá unos señores que hablaban tepegua. ¿Usted sabe qué es? Pues no, vamos a ver qué es tepegua. Yo sé que a las hormigas que iban una detrás de otra, allá en el pueblo le decían, mira, ahí van las tepeguas, pican muy duro. Digo, es lo que sé, pero así de que ya voy a ponerme a estudiar y ver qué es el idioma o el lenguaje o el dialecto, no sé cómo deba decirlo, tepegua. Todas esas regiones olvidadas para nosotros. Por eso ahora que están los cuates allá dije, a ver, cántenle el Mil Amores, Serenata Huasteca y canciones así que nos hagan conocer, vibrar y sentir lo que es esta música prácticamente olvidada. Adelante, muchachos. Paco.

0: señor. Uy, qué bonito suena ese violín, compadre.
1: Parece que ando en San Luis, sí, señor.

0: una canción que recientemente se empezó a escuchar de nuevo fue esta que yo creo que debe ser de por ahí de 1950, de Esperón, me parece que es.
1: Manuel Esperón.
0: Manuel Esperón.
1: Y Ernesto Cortázar.
0: ¿Será Esperón y Cortázar?
1: Sí.
0: La canción es de una melodía y de una dulzura excepcional. Y la vamos a escuchar porque ellos obviamente dominan lo folclórico y lo que puede ser la música romántica y de bolero. Claro, teniendo las posibilidades de voz, bueno, pues mal harían si se dedicasen solamente a una cosa. Así pues que aquí está esa bellísima canción. Escuchen ustedes su melodía y esta canción es estrictamente perteneciente a las añoranzas de aquella mitad del siglo pasado. Mía. Adelante, Miguel.

Bueno, yo creo que sí habría que subrayar que Álvaro Carrillo es uno de los grandes compositores prácticamente de nuestro tiempo, pero como le tocó la última parte del siglo pasado y como sus canciones deben tener unos 40 o 50 años, ya puede pensarse que forma parte de las añoranzas y que ya se oyen con cierta dolor del bien perdido, que finalmente eso es añorar, el hecho de sentir una cierta sensación de, me acuerdo de aquel tiempo en que estas canciones eran las bellas. Por eso Álvaro Carrillo fue un gran compositor, se sigue interpretando, pero ya puede formar parte del grupo de canciones que sentimos añoranzas con él. A continuación vamos a escuchar una melodía muy especial de Manuel M. Ponce, algo que es típica, clásica de la añoranza de todos los mexicanos, A la orilla de un palmar. Luis José.

0: Bravo. Bueno, ahora mi querido Froilán une su potentísima voz a la no despreciable voz de mi querido Luis José, y entonces ellos nos van a entregar un vals que siempre hemos dudado sobre su procedencia. ¿Tú sabes de dónde es Amémonos, en realidad?
1: No me acuerdo, Jorge.
0: No, si es que algunos dicen, sí, tiene...
1: Que decían que era del dominio público, ¿no? Del dominio público, decían.
0: Parecería ser que algunos dicen que es... Sí, pero alguien lo hizo.
1: Sí, alguien, claro que
0: alguien,
1: sí.
0: Alguien, ya no se sabe quién, pero algunos decían que es argentino, otros
1: no,
0: peruanos.
1: No, es mexicano.
0: Y alguien que es mexicano. Su voz y como las características de su texto... indican que es muy antiguo.
1: Bueno, decían que era de Felipe Bermejo, pero no.
0: No creo. Eso no, de ¿verdad? Invocar a Dios y el templo y la iglesia. Adelante, muchachos, por favor.

Siempre que hay alguna persona ligada a la música de Veracruz, yo les hablo de Claudio Estrada. Claudio fue un hombre reconocido por dos o tres canciones, pero tiene muchísimas. Y ya me hicieron la promesa mis amigos de que no solo se van a acordar de Contigo y a Albricias. Tiene canciones bellísimas que tenemos que darnos a la tarea de rescatar canciones. Eternamente yo fui como tú. No me acuerdo, algunas veces que estábamos ahí tomando ciertas decisiones, Claudio y yo, tomaba su guitarra y yo metí ahí mi cuchara y así compuso muchas canciones casi delante de mí. Yo me acuerdo de una que decía, yo fui como tú. Es como que andaba ronco, pero no era como yo al cantar, era muy afinado, muy entonado y con unos matices extraordinarios en su guitarra. Un hombre verdaderamente que debemos reeditar para la música mexicana. Aquí está su más conocida canción en la voz extraordinaria de Giovanni. Contigo. Adelante, Giovanni.

0: Pues yo quiero agradecerle mucho a mis paisanos y al otro cuasi paisano de San Luis, a quien tengo, como él sabe, mucho afecto también y muchos amigos. Pero particularmente a mis paisanos de Jalapa y alrededores que han venido y que nos han dado una muestra de lo que son las voces de la provincia. Saben ustedes que en este programa, cuando hablamos de provincia, no tiene ninguna significación peyorativa, como dicen los intelectuales. O sea, de que te estoy hablando de que eres naco, de que eres ranchero, guarachuda. No, es simplemente que geográficamente son lugares establecidos y que no somos la capital y que somos a honra y con muchísimo gusto aceptamos el calificativo de provincianos. El primero, el que habla, es decir, vivir en un lugar más reposado, digo, más o menos reposado. Todavía hay muchos lugares donde se puede vivir así. Uno de ellos es Banderilla. Lleno de verdor, de humedades, con el cariño afectuoso de mi caballo, mi perro, están tristes. Canción por allá. Y donde se conoce uno todavía algunas personas del pueblo. ¿No saben ustedes lo que significa? No, que muchas veces en la capital no es hablar mal. Pero, adiós, buenas tardes. ¿Y quién es el señor? Es tu vecino. ¿Pero no te saludó? ¿Cómo va a ser eso? ¿Cómo va a ser eso si somos homo sapiens? Son politicón y vecinos. Tenemos todo para no, para querernos. Querernos es muy ya, quisiéramos que no nos odiáramos. Es decir, sería lo deseable. Entonces, gracias, muchachos. Lleven el mensaje de la capital a la provincia y gracias por lo que ustedes trajeron aquí. Giovanni García, mucho gusto, Giovanni.
1: Gracias,
0: eres muy amable.
1: Un placer siempre estar
0: ojalá con usted. Y tengas huesos para trabajar, sí, en la provincia, porque si no, no eso está así. Froilán, gracias. Álvarez, mi querido.
2: Muchas
0: Froilán.
2: Gracias por su invitación, don Jorge.
0: Una madura,
2: infinitamente, como
0: madura voz, folclorista de Veracruz, muchas gracias. Miguel Ángel López,
3: muy agradecido,
0: un futuro de canciones así. Y mi querido Luis José,
3: gracias,
0: que
3: Jorge,
0: te conserves con esa estatura.
3: Y que te dicen,
0: con la grande, el hombre de la gran estatura de su voz.
3: Te dicen el hijo adoptivo predilecto de San Luis Potosí.
0: Está bueno.
3: Y así te pusieron
0: bueno.
3: Así
0: estoy en casa. Gracias, mi querido Paco Barrón. Gracias, Gabriel
3: casi
0: Miranda en el acordeón. Paco Barrón dirige nuestro conjunto. Gabriel Miranda en el acordeón. Valentín Solís en el contrabajo. César Solís en el violín. Y Julio López en la batería. Bien, gracias. Y vamos a concluir con un popurrí. Ellos, ni modo, primero paisano que Dios, dicen, aquí mayoría de votos, van a cantar música de Veracruz. Adelante, muchachos.

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0: Mañana trágica para Donald Trump, para Estados Unidos y para la coalición de Epstein. Irán, más fuerte que nunca, golpea aquí y allá. Inflige importantes golpes a los estadounidenses, a los traidores del Golfo Pérsico. Familia, tenemos importantes noticias porque Donald Trump está en un absoluto atolladero. No hay forma de salir. Todavía Irán no responde a la última propuesta de Estados Unidos. Marco Rubio, que se impacienta, ve la derrota aproximándose, se ve sin salidas. Y mientras tanto, todo en ebullición. Familia, hoy se merece la situación que empecemos fuerte. Hoy la situación, desde luego, que se merece que empecemos como se deben empezar los directos, insuflando esperanza, insuflando bien.
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0: Alguno dice por el chat, Miguel, ¿por qué gritas? Hay que gritar, amigo, hay que gritar para que se enteren bien las personas. El grito al oído despierta conciencias. Bueno, vamos ya con la información de última hora porque hay muchas cuestiones que abordar. Hay que gritar. Bueno, que no te griten a ti, dirá alguno, ¿no? Que no te griten a ti, Miguel. Bueno, vamos ya con lo que vamos. Un caza F-35 Lightning II de la Fuerza Aérea de Estados Unidos emitió un código de alerta esta mañana sobre el Golfo de Omán. El código de alerta tan conocido por todos nosotros, el código de alerta 7700. Algo ha pasado. Se ha declarado un estado de emergencia general en el vuelo. Alerta 7700, como estáis viendo aquí en vuestras pantallas. Algo le ha pasado al F-35 Lightning II. La causa aún se desconoce, pero lógicamente esto parece muy sospechoso. En este momento el caza ha desaparecido de los radares. Fijaos porque, no sé si os acordáis, pero en esta zona ya ha habido, ahí donde lanzaba la alerta, el F-35, en esta zona ya los F-35 habían tenido, bueno, los F-35 y los aviones cisterna, habían tenido muchos sucesos de alerta, habían sufrido muchas incidencias en vuelo. Algo está pasando, no es normal. Alguno podrá decir, ha sido en una maniobra de reabastecimiento en vuelo. Según se informaba por fuentes abiertas, que se sepa, con datos abiertos, no había ningún avión cisterna en la zona, no se estaban realizando maniobras de reabastecimiento en vuelo cuando todo esto ha sucedido, ¿no? Por lo tanto, es una nueva alerta de un avión estadounidense cuando está en esa zona y ya es muy sospechoso, ¿eh? Por cierto, se informa al margen de esto que estamos viendo en nuestras pantallas, se informa de noticias de última hora. Según la agencia de noticias iraní IRNA, Irán habría enviado hoy ya su respuesta a Estados Unidos. Concretamente, le ha enviado una propuesta. Una respuesta barra propuesta a Estados Unidos destinada a poner fin a la guerra a través de los mediadores pakistaníes. Según esta información dada por IRNA, la respuesta a Estados Unidos habría sido una propuesta, una contrapropuesta, ¿no? Si se puede entender así. Y esta propuesta ha sido enviada a Estados Unidos a través de los mediadores pakistaníes. Reiteramos, información que daba el medio iraní IRNA. Una propuesta. Una propuesta. Bueno, veremos si se sabe algo más sobre esta cuestión, pero al principio hemos empezado el directo diciendo que no había respuesta por parte de Irán. Ahora tenemos que sí, una noticia de última hora. Como estáis viendo, hay que ir ampliando las noticias tal como estamos en directo. Así es la vida, familia, así es la vida. Estamos en una vorágine informativa constante. Bueno, veremos también si tenemos que actualizar la información en el directo en torno al F-35. Joder, los F-35, qué malos son, ¿eh? No han salido muy buenos estos aviones. Lógicamente, los Estados Unidos obliga a los países lacayos a que se lo compren a sobrecostos, lógicamente, con transferencia de inteligencia. Todos los F-35 que Estados Unidos vende al extranjero tienen integrado software espía que le sirven a Estados Unidos como recopilación de información de los vuelos, de las maniobras que hacen los F-35, aunque se lo venda a terceros países. Es una exigencia de Estados Unidos y que los otros países tienen que cumplir, sí o sí. Cada misión de vuelo de un F-35, por ejemplo, surcoreano, de un F-35 danés, cada misión de vuelo es reportada con todas las coyunturas a Estados Unidos. Una exigencia de Estados Unidos y que los otros países tienen que cumplir, sí o sí. Cada misión de vuelo de un F-35, por ejemplo, surcoreano, de un F-35 danés,

Esta mañana, la Guardia Revolucionaria Islámica atacó un buque granelero frente a las costas de Omán. Aquí lo tenemos, la advertencia de la UKMTO. La Guardia Revolucionaria atacó un buque ligado a Estados Unidos frente a las costas de Doha, a las costas de Qatar. Al parecer, el ataque se habría llevado a cabo con drones. Se ha podido controlar los efectos nocivos del ataque. No ha sido un incidente que haya ido a mayores. Ha sido más que nada un toque de advertencia. Alguno diréis, Miguel, ya está bien de toque de advertencia. Bueno, un toque de advertencia contra un buque te lo inhabilita, ¿eh? Te lo inhabilita y te lo deja innavegable para el resto, para los meses, para los próximos años, ¿no? Aquí tenéis el reporte de la UKMTO. Un ataque de esta mañana. No se dice quién ha sido, pero habrá sido la Guardia Revolucionaria sí o sí. Que es un buque ligado a Estados Unidos, es un buque que estaba cerca de Qatar, un buque granelero, reiteramos, ¿eh? Aquí tenéis esto de esta misma mañana. Además, joder, esta misma mañana también Irán lanzó un ataque compenetrado con drones y misiles contra los Emiratos Árabes Unidos, joder. Es que los iraníes esta mañana se han despertado un poquito tensos, ¿no? Irán esta mañana lanzaba un ataque con drones y misiles contra Emiratos. Ahí tenéis el anuncio del Ministerio de Defensa de Emiratos. Los Emiratos decían que habían derribado los dos drones con los que Irán había atacado. Lógicamente es falso, no lo han derribado todo. Lógicamente porque ha habido consecuencias adversas en Emiratos Árabes Unidos tras el ataque. Aquí tenéis una de esas consecuencias adversas en Emiratos Árabes Unidos tras el ataque iraní. No me puede decir que ha derribado todo cuando tienes el país en llamas. Y os reitero, estas imágenes que se filtran son a pesar de la censura, a pesar de la amenaza de prisión contra las personas que publiquen fotos, información sobre los ataques iraníes. Los Emiratos Árabes están comportando muy perramente hacia Irán. Hoy también salía la noticia dada por medios occidentales, según la cual Emiratos Árabes Unidos había expulsado al inicio de la guerra a ciudadanos pakistaníes de su país, residentes pakistaníes que estaban trabajando en Emiratos Árabes Unidos, habían sido expulsados al inicio de la guerra por las autoridades dictatoriales de Emiratos. ¿Y por qué? Simplemente porque Pakistán ayudaba en las negociaciones con Irán. Pakistán ayudó con las negociaciones. Pakistán, como estáis viendo, está siendo el intermediario junto con Qatar entre la parte estadounidense e iraní. Y simplemente el hecho de que Pakistán ayude a destensar la situación le valió a los ciudadanos pakistaníes ser expulsados de Emiratos Árabes Unidos. Así se las gasta. Así se las gasta Emiratos Árabes Unidos. Por cierto, también ha de ser dicho, los aviones egipcios que están, el escuadrón de aviones egipcios que está en Emiratos Árabes Unidos, poco le ha ayudado a este país a defenderse del ataque entrante iraní, porque como habéis visto, ha habido consecuencias nocivas en el ataque iraní. Ha habido golpe. IRIP da información adicional. IRIP, como todos sabéis, es la radiotelevisión pública iraní. IRIP da información adicional de la respuesta iraní a Estados Unidos. Según IRIP, atención, información de última hora, según IRIP, la respuesta iraní entregada a los Estados Unidos sigue siendo consistente con las posiciones anteriores mostradas por Irán, incluyendo la disposición a continuar el alto el fuego a cambio de la reapertura mutua del estrecho de Hormuz y a avanzar en las conversaciones centradas en poner fin a la guerra en la región. Es decir, según este

información de IRIP, medio oficial iraní. Según esta información de IRIP, Irán responde advirtiendo: abramos todos el Golfo Pérsico, abramos el Estrecho de Hormuz, por lo tanto, una apertura mutua, una apertura recíproca, una apertura democrática, todos iguales, todos accedemos a algo, todos nos comprometemos, una apertura democrática del Estrecho de Hormuz, propone Irán, y avanzar en las conversaciones centradas a poner fin en la guerra actual. Esa es la respuesta de Irán, según IRIP. Esto supone algo muy importante. Se supone que la respuesta iraní no incluye el aspecto nuclear. Esto supone que la respuesta iraní no incluye el programa de misiles, lógicamente, de Irán. Simplemente la respuesta de Irán incluye cuestiones militares estrictas de este conflicto. El tema de los bloqueos y el tema de poner fin a la guerra. Esa es la respuesta. Importante respuesta. Respuesta de Irán, también se informa por parte de IRNA, respuesta de Irán simplemente abordando la finalización del conflicto. No se incluye nada de la cuestión nuclear. En lo que tenemos actualmente. Oye, que no incluye nada de la cuestión nuclear, pero que se avanza en la finalización del conflicto. Que no es una cuestión menor, ¿eh? Oye, Miguel, es que no responde a la cuestión nuclear iraní. Bueno, vamos a poner fin al conflicto y vamos viendo. Me parece una propuesta razonable. Vamos a poner fin cuanto antes a la matanza, a las escaramuzas. Vamos a aliviar las tensiones económicas y energéticas globales. Y vamos viendo el tema nuclear más adelante, que tampoco corre prisa. Que tampoco corre prisa. Llevan los estadounidenses 47 años diciendo que Irán va a construir una bomba nuclear por 2 meses más, que se estén abordando las cuestiones nucleares, no va a pasar nada. Llevan los estadounidenses diciendo que Irán lleva 47 años buscando una bomba nuclear, por 2 meses no va a pasar nada. Lo que es importante es destensar la situación y que el mundo, energéticamente hablando, vuelva a respirar. Esto le podrá gustar a Estados Unidos o no, pero desde luego que a mí me parece una opción razonable. Pongamos fin cuanto antes al conflicto, comprometámonos en la paz, en abrir el Estrecho de Hormuz, el Golfo Pérsico, y seguimos con las conversaciones nucleares. Hemos estado 47 años hablando, el mundo puede permitirse que Estados Unidos e Irán estén 47 meses más hablando. No 47 años, vamos a ponerle 47 meses, 47 semanas. Yo lo veo muy decente, veo la posición de Irán de altura, veo que ha de centrarse las negociaciones en los puntos en común. Yo creo que todo el mundo, menos Estados Unidos, quiere la paz y la distensión de la situación en Oriente Medio. Digo, creo que todo el mundo, menos Estados Unidos e Israel. Y bueno, quien quiera criticar a Irán porque no se abordan las cuestiones nucleares, no se abordan las cuestiones de misiles, no se abordan las cuestiones de democracia, no se abordan las cuestiones del apoyo a la resistencia. Quien quiera criticar a Irán porque no se incluyen esas cuestiones accesorias, pues bueno, está cometiendo un craso error. Porque lo importante, lo apremiante es el sustento del mundo, digo yo. Que no haya crisis económica, que no haya crisis energética, que no haya crisis alimentaria, y todo eso se puede solucionar ya. Una apertura mutua de Hormuz, del Golfo Pérsico, finalización del conflicto. Las cuestiones del apoyo a la resistencia, las cuestiones de los misiles iraníes, las cuestiones nucleares, se pueden dejar para después. Se puede dejar para después, pero lo apremiante es lo apremiante. Digo yo, que se quiere atacar a Irán porque no se abordan las cuestiones de esta de la otra. Bueno, criticar es gratis, además de fácil. Criticar es gratis y fácil. Pero a mí me parece una propuesta bastante razonable, bajo cualquier prisma. Acabemos lo principal
y los secundarios ya vamos viendo. ¿Que se quiere criticar a Irán? Bueno, como he dicho, es gratis y fácil. Pero no se puede criticar a Irán desde un prisma racional. ¿Que Estados Unidos quiere esta propuesta de Irán? Perfecto. ¿Que no? Perfecto también. Perfecto para los iraníes. Quienes sufran serán las fuerzas estadounidenses y las fuerzas lacayas del Golfo Pérsico. Además, como digo, además de atacar a Emiratos Árabes Unidos, esta mañana Irán, también los iraníes han golpeado a los kurdos del norte de Irak y también han golpeado a Kuwait. Fuertes ataques de Irán en la sede de los terroristas separatistas en Erbil, Irak. Ahí tenéis. Están escondidos en las zonas montañosas, están escondidos los kurdos en distintos cuarteles por el norte de Irak y la República Islámica los está golpeando hasta volatilizarlos, hasta que su memoria se olvide. Tienen que estar los iraníes preparados para una posible invasión que se puedan hacer contra ellos. Los kurdos no se han atrevido a enfrentarse directamente a la República Islámica, no se han movido ni un milímetro, pero siguen recibiendo armas y, oye, Estados Unidos en un futuro puede intentar pivotar en los kurdos y atacar a Irán. Es más, es lo que están intentando hacer. Se quejaba Mark Levin de que se debería mandar más armas a la oposición iraní, a los kurdos. Principalmente la oposición iraní la representan los kurdos, aunque hay otros grupos, pero principalmente los kurdos. Y los estadounidenses tienen un amplio historial de armar a los kurdos para utilizarlos como proxies. Entonces, el que los kurdos no se hayan atrevido hasta ahora no significa que en un futuro no se vayan a atrever si reciben más armas. Y por eso es por lo que Irán, aunque haya un alto el fuego, pues sigue atacando a los kurdos. Alguno dirá, Miguel, es que Irán no cumple el alto el fuego. ¿Acaso lo cumple Estados Unidos? Había un alto el fuego en todo el frente, ¿no? Hay combate en el Líbano, ¿no? Israel y, por lo tanto, Estados Unidos no cumplen su parte del alto el fuego. No lo han cumplido ni un minuto, ni un segundo. Entonces, si tú incumples, no puedes exigir que la otra parte, lógicamente, cumpla, ¿no? Digo yo. No, Miguel, es que Irán está incumpliendo, atacando a Emiratos, atacando a Kuwait, atacando a los kurdos. ¿Quién empezó a incumplir? Tú, para exigir el cumplimiento del otro, de la otra parte, tienes que estar impoluto, pulcro. Si no lo estás, te tienes que callar. ¿Quién está golpeando a los buques iraníes? No parándolos, ¿eh? No parándolos y requisando su carga o parándolos en ciertos puertos. No, no. ¿Quién está disparando a los buques iraníes? No requisándolos, no robándolos. No pirateándolos, sino atacándolos. ¿Quién lo está haciendo? Estados Unidos, ¿no? Pues que no se queje su aliado, Emiratos Árabes Unidos. Que la posición de Irán es de altura bajo cualquier perspectiva, bajo cualquier consideración, en todos los ámbitos. La posición de Irán es de altura y no se puede criticar. Tienen la ventaja estratégica los iraníes. ¿Cuál es la principal ventaja estratégica de Irán? El tiempo, la preparación. Por supuesto que el tiempo corre a favor de Irán porque se han preparado, porque han previsto este escenario. Por eso es por lo que el tiempo corre a favor de Irán. Son dos cuestiones que van de la mano, la preparación con el tiempo. Y Estados Unidos está nervioso, está muy nervioso y... Y la visita de Donald Trump a Pekín va a ser un punto crítico para el conflicto en Irán. Va a ser un punto crítico. Hay esperanzas de que Xi Jinping, de alguna forma, pueda poner en su sitio a Donald Trump con amenazas comerciales, con amenazas
en torno a las tierras raras, con amenazas arancelarias, con amenazas de intercambio de tecnología, hay esperanzas de que Xi Jinping pueda contener al naranjón. ¿Lo conseguirá o no? Lo veremos, lo veremos. La visita es esta semana que entra, 14-15 de mayo, es la visita. Esperemos que le pueda poner, como decimos aquí, las gallinas en el corral. Aquí utilizamos esa expresión. Ojalá pueda poner las cosas en su sitio, dejarle las cositas claras a Donald Trump, Xi Jinping. Ojalá, ojalá. Yo no tengo mucha esperanza porque Donald Trump es de los que asienten como los tontos. Donald Trump es de los que se ponen delante tuya, te asienten, sí, lo voy a hacer todo, amigos, muy bien, besitos, besitos, y después se va a Estados Unidos y prepara un ataque por la espalda. Así es Donald Trump, así es con Rusia. Todavía nos acordamos cuando el año pasado, a finales, hablaba de negociación con Rusia, hablaba de conversaciones con Vladimir Putin y mientras tanto autorizaba a Ucrania a atacar con drones la residencia de Vladimir Putin. Todos nos acordamos de eso. Es más, la maniobra de diálogo con Vladimir Putin realmente tenía como objetivo que estuviese en el sitio indicado para asesinar al presidente ruso, a través de Ucrania, por supuesto. Es decir, que independientemente de que Trump vaya a Pekín y le diga a Xi Jinping, sí, no voy a atacar, sí, quiero la paz, sí, me voy a contener, sí, después llega a Estados Unidos, llega a Washington y prepara el ataque por la espalda, tanto a Irán como a China como a todo Dios. Que no te puedes fiar, que es muy malo Trump y muy malo Estados Unidos, muy malo Trump y muy malo Estados Unidos, pues no solamente es Trump. Además, importante, como estáis viendo, ataque a granelero, a buque granelero estadounidense cerca de Qatar, ataque a Emiratos Árabes Unidos con signos evidentes de haber sido un golpe exitoso, ataques al norte de Irak, a las posiciones kurdas armadas por Estados Unidos, ataques también a Kuwait, bueno, está repartiendo por doquier, Irán esta mañana ha repartido por doquier, no te puedes confiar, y no lo está haciendo Irán, ¿eh? Fijaos, esta mañana el comandante del cuartel general de Hatan al-Hanbia, el general Ali Abdollahi, presentó al comandante supremo de las Fuerzas Armadas iraníes, a Mostaba Jamenei, un informe sobre la preparación de las Fuerzas Armadas iraníes para el combate. Están preparados al combate a más no poder. ¿Están preparados los iraníes a la batalla? Fuese a comenzar en 10 minutos. Que nadie se confía. El informe dado por Abdullahi Khamenei incluía la preparación del ejército. Un informe con la preparación del ejército regular iraní, la Guardia Revolucionaria, las fuerzas de seguridad, la Guardia Fronteriza y el Ministerio de Defensa. Todos preparados. Asimismo, el informe dado por Abdullahi incluía la preparación de las fuerzas de movilización BASIJ. Abdullahi le dijo a Jamenei que las Fuerzas Armadas de Irán tienen una alta preparación para combatir y responder a cualquier agresión de Estados Unidos y de Israel. Abdullahi finalizó con la siguiente afirmación al comandante supremo iraní. En caso de cualquier error estratégico, agresión o transgresión por parte del enemigo, las Fuerzas Armadas de Irán se las responderán, esa agresión, esa transgresión, ese error estratégico, se las responderán con rapidez, intensidad y fuerza. Responderán con todo rápidamente, intensidad y fuerza. Los iraníes están muy preparados, ¿eh? Ya lo hemos comentado, pero ahora se están dando cuenta también los medios occidentales en su inmensísima mayoría. Ya los medios occidentales han aprendido la lección, están advirtiendo las capacidades de Irán y los iraníes tienen muchas sorpresas, ¿eh? Es decir,

Es decir, Trump sigue intentando encubrir su fracaso con memes de que ha hundido barcos iraníes, con memes de que ha ganado, con memes de que ya no le queda fuerza a Irán. Pero Irán tiene armas secretas, Irán tiene armas que todavía no ha utilizado ni de lejos, ¿eh?

Ni de lejos. Ni de lejos. Y que en el momento adecuado se utilizarán. Si Estados Unidos sigue escalando, si Estados Unidos sigue empecinándose en cavar más honda su fosa, se verán esas armas, ¿eh? Lo que Estados Unidos haya hundido porque estaba en superficie, porque estaba en los puertos iraníes, eso es intrascendente. El portavoz militar del ejército iraní, Mohammad Akrami Nia, advirtió: si vuelve a estallar la guerra, utilizaremos equipos nuevos y más sofisticados, así como nuevos métodos de combate. Pero lo que el adversario debe comprender ante todo es que contaremos con nuevos teatros de operaciones. Se abrirán nuevos teatros de operaciones. Bab al-Mandeb, por ejemplo, puede ser un nuevo teatro de operaciones que se abra. Esto significa que la guerra se extenderá a zonas que el adversario no ha previsto ni ha tenido en cuenta en sus planes. Yo sé que lo hemos comentado muchas veces, pero es que no le veo una salida a Estados Unidos a todo esto. Me planteo yo muchas cosas, familia. Me planteo yo muchas cosas. Están tan desnortados los Estados Unidos que puede que a Irán le compense, entiéndase lo que voy a decir, le compense continuar el conflicto y seguir humillando más a Estados Unidos para que aprenda la lección. Es decir, cuando tú te encuentras con un rival incompetente, cuando tú te encuentras con un rival absolutamente malo, tonto, que no tiene estrategia, que no tiene planes reales, simplemente darse de bruces con la pared, cuando tú te encuentras a un rival tan malo, quizás le saldría rentable a Irán seguir combatiendo, ¿eh? Para terminar de humillarlo, para terminar de hundir todas sus capacidades y que aprenda la lección de ahora y para los siglos de los siglos. Amén, ¿eh? Eso no es nuevo. Eso se lo hicieron precisamente a Napoleón, ¿eh? Se lo hicieron a Napoleón los ingleses. Bismarck también lo comentaba. Se lo hicieron a los alemanes también, ¿eh? Los británicos son especialistas en hacer esa estrategia. Para terminar de romper al adversario, se le deja que siga combatiendo. Se le deja con esperanza para que se termine de reventar. Y visto lo visto, yo no creo que Irán vuelva a tener una oportunidad tan magnífica, entiéndase lo que quiero decir, tan magnífica, de terminar de humillar a los estadounidenses y de que aprendan una lección histórica. Porque mira, a lo mejor en 20 años hay otro presidente en Estados Unidos, hay otro comandante en Estados Unidos, hay más concienciación, más estrategia en Estados Unidos de la que hay ahora. Puede que dentro de 20 años no tengas esta opción. Yo sé que lo que estoy comentando suena así más agresivo, más maquiavélico, porque hay sufrimiento de por medio, hay dolor. Pero yo lo pienso así, ¿eh? Puede que a Irán lo que le interese sea terminar de humillar a Estados Unidos. Ojo, que Estados Unidos se va a humillar él solito, Israel igual, porque van a seguir para adelante. Es decir, que Irán no va a provocarse el conflicto contra sí mismo. El conflicto lo ha provocado Estados Unidos e Israel y siguen escalando Estados Unidos e Israel. Pero yo lo pienso así en abstracto, ¿no? Que a Irán puede que le compense seguir con la escalada, lógicamente, convencional para terminar de humillar, de hundir todas las esperanzas estadounidenses, todas las capacidades militares estadounidenses, que terminen pidiendo la rendición. Bueno, lo decía alguien jocosamente en redes sociales, pero al ritmo que vamos no lo podemos descartar. Irán va a terminar pidiendo la rendición incondicional de Estados Unidos a este ritmo. Por supuesto que siempre hay que darle una salida al adversario, un puente de plata, como hemos dicho. Pero al ritmo que vamos, no me extrañaría que un día nos despertemos por la mañana
E Irán pide la rendición incondicional de Estados Unidos. Bueno, vamos a ver. La respuesta que está planteando ahora Irán a la propuesta estadounidense va en ese camino. Oye, yo no discuto contigo lo nuclear, no discuto contigo los misiles, discutimos el fin de la guerra. Puede que Irán ya no esté dispuesto a discutir el plano nuclear con Estados Unidos nunca más. O sí, dentro de un mes, ya veremos lo que llega. Dentro de un mes, pero puede que Irán directamente le esté diciendo a Estados Unidos, yo no discuto más contigo el tema nuclear, no voy a discutir los misiles, vamos a discutir la finalización del conflicto, la apertura del Estrecho de Hormuz, pero yo no discuto más contigo el tema nuclear. Y eso sería la exigencia de la rendición de Estados Unidos, no con esas terminologías que utiliza Trump, queremos la rendición incondicional, pero planteárselo así en esos términos a Estados Unidos es prácticamente de forma decorosa, pero pedir la rendición incondicional del país. No utilizando la terminología de rendición incondicional, pero decirle a Estados Unidos, vamos a negociar la finalización del conflicto, la apertura del Estrecho de Hormuz, pero yo no negocio más el tema nuclear, el tema de misiles, como si negociaba al principio en Ginebra y en Omán. Eso es mucho. Eso es mucho. Y eso vendría a ser la exigencia de una rendición incondicional estadounidense. Fuera todas las exigencias de Estados Unidos, fuera todos los requisitos, las amenazas del tema nuclear, y vamos a discutir la finalización del conflicto. En cierta forma ya estamos, si todo es verdad como indica, ya estamos en esas cercanías. Estamos en esa cercanía. Se mantiene la forma. Irán no dice quiere la rendición incondicional de Estados Unidos, pero estamos en esas cercanías. El que Irán ya ni se digne a discutir el tema nuclear es prácticamente como exigir la rendición incondicional de Estados Unidos. Prácticamente. ¿Y qué va a hacer Estados Unidos? Pues que mande más buques. Que mande más buques. Que vayan los británicos. ¿Qué van a hacer los Estados Unidos? Es que Irán tiene ahora mismo cogido a Estados Unidos por los huevos y a Israel también, por supuesto, van de la mano. Y no les queda más remedio que aceptar

que aceptar las propuestas de Irán. O la aceptan por las buenas o la aceptan por las malas. A ver. The Kobeisi Letter. Ya sabéis, medio informativo y en redes. Este medio, que es importante, aunque sea un medio de redes, es importante, ha obtenido... Joder. Esto es muy grande, tío. Esto es demasiado grande. The Kobeisi Letter ha obtenido la reglamentación que Irán quiere implementar para los cables submarinos del Estrecho de Hormuz. 7 cables submarinos son los que Irán quiere controlar. Según la nueva política que Irán quiere implementar para esos cables submarinos del Estrecho de Hormuz, los operadores extranjeros estarán obligados a obtener permisos para utilizar estos cables. Esto implica el pago de tarifas y el cumplimiento de la legislación iraní. Ya más o menos algo sabíamos, algo se esbozaba ya. Parece que va tomando cuerpo. Toda la gestión y el mantenimiento técnico serán realizados únicamente por empresas iraníes. Joder. Y pago de tarifas, ¿eh? Pago de tarifas siguiendo la normativa iraní. La Guardia Revolucionaria Islámica, según informa de Kobeisi Letter, había advertido previamente que podría atacar estos mismos cables. Estos cables de transferencia de datos son críticos para la comunicación, para el tráfico de datos entre Europa, Asia y el Golfo Pérsico. Bueno, incluso creo, lo estuve viendo, creo que incluso la India recibe datos e información de esos cables que pasan por el Golfo Pérsico, ¿eh? Incluso la India depende de esos cables. Y os voy a decir también una cuestión. Toda esta nueva legislación que Irán quiere implementar, siempre se empieza así, rumoreando las cosas, al final se acaba implementando. Esto que Irán quiere implementar se anuncia, se esboza, después de que Irán haya ido a Rusia, a San Petersburgo, a reunirse con Putin, Lavrov y Ushakov, y después de que Araghchi también haya ido a Pekín a reunirse con Wang Yi, el ministro de Exteriores chino. Es decir, que esto no es una elucubración que de buenas a primeras se pueden sacar los iraníes de debajo de la manga. No. Están empezando a brotar estas informaciones sobre el control de los cables submarinos después de que los iraníes hayan visitado a Rusia y a China. Y estas cosas se hablan. Estas cosas, lógicamente, se abordan en esas reuniones. Muy mala tesitura, ¿eh? Muy mala tesitura Estados Unidos, muy mala tesitura Israel. ¿Sabéis lo que pasa? Que por esos cables pasan los datos para localizar a los soldados iraníes, para localizar a los militares iraníes, para localizar a los políticos iraníes. Esa infraestructura es crítica para la inteligencia israelí y estadounidense. Y claro, si los iraníes los controlan, mandan ellos. Toda la inteligencia, toda la
infraestructura electrónica que tienen los estadounidenses, los israelíes, en la región depende de esos cables. Es la comunicación, son las arterias. Y son los nervios, es todo, es todo. Esos cables de transferencia de datos, es todo, es todo. Bueno, lo decía Jeffrey Sachs, precisamente en una de sus últimas entrevistas. Cuando Jeffrey Sachs, ya sabéis, el profesor de la Universidad de Columbia, si mal no recuerdo, el profesor economista Jeffrey Sachs, todos lo conocéis, analista geopolítico. Hay algunas veces que es un poquito ingenuo, pero otras veces sirve lo que dice porque te da información de dentro. Bueno, Jeffrey Sachs, en una de sus últimas entrevistas, dijo que los países del Golfo Pérsico, según le referenciaron a él, directamente desde los países del Golfo Pérsico, los países del Golfo Pérsico habían aceptado plegarse a las exigencias imperialistas estadounidenses, principalmente porque los estadounidenses le prometieron inversión tecnológica, inversión de NVIDIA, inversión electrónica, informática, de inteligencia artificial. Claro, toda esa inversión que le ha podido prometer Estados Unidos, toda esa transferencia de tecnología que le ha podido prometer Estados Unidos a los países del Golfo, pasa por ahí, pasa por esos cables. Sin esos cables, por más infraestructura que quiera instalar en tierra, sin esos cables no sirve de nada. Hay transferencia de datos satelitales, pero eso todavía al nivel de los cables no llega. Para guiar drones y cosas así, transferencia de datos satelitales, sí, te hace el apaño, pero el volumen de datos que se pueden manejar por los cables es incomparable. De momento, llegará, 20, 30 años, donde todo se pueda transitar por satélite y sin ningún problema y a la misma velocidad que por cable. Pero de momento, los cables mandan. No sé si se advierte el problema en el que se ha metido Estados Unidos. No sé si se advierte. Es decir, además del tema económico, además del el conflicto energético, además de el control de los barcos del Estrecho Hormuz, no sé si se advierte. No sé si se advierte. Es que ni lo sé, tío. Es que son tantas dimensiones donde Estados Unidos se ha pegado un disparo, no en el pie, sino en los huevos. Estados Unidos, lanzando su ataque del 28 de febrero contra Irán, no es que se haya pegado un disparo en el pie, sino que se ha pegado un disparo en los huevos. Y en el pie también, de paso. En los dos pies. Y todo este entuerto, no hay forma de desenarbolarlo fácilmente. Tienes que realizar una invasión terrestre, tienes que lanzar bombas nucleares, tienes que hacer algo. ¿Cómo va a dejar a Irán controlando toda la transferencia de datos del Golfo Pérsico, que afecta hasta la India? No, es demasiado heavy, es demasiado profundo todo. Y claro, Donald Trump intenta mirar a otro lado. No advierte todas estas cuestiones, o si las advierte no les quiere hacer caso, y mira para otro lado. Se pone a publicar memes de que han destruido la armada iraní. Se pone a poner memes, todos ellos con información falsa o tendenciosa. Se pone a poner memes de que han destruido a la armada, a los buques, a la fuerza aérea iraní, a los lanzadores de misiles, que han asesinado a este y al otro. No se da cuenta de todo lo que se está moviendo bajo las profundidades. Ibrahim Rezaei, portavoz de la Comisión de Seguridad del Parlamento iraní. Y echándole huevo a los iraníes. A partir de hoy, nuestra contención ha terminado. Cualquier agresión contra nuestros buques
se enfrentará a una respuesta pesada y contundente de Irán contra las naves y las bases estadounidenses. El tiempo pasa y juega en contra de los estadounidenses. Les conviene no cometer locuras y no hundirse más en el pantano en el que han caído. Si es que nada más que hay que ver la desesperación en Marco Rubio. Porque Trump muchas veces ni se entera. Es que yo creo que hay parte del pensamiento de Donald Trump que no quiere advertir lo que está ocurriendo. Negar la realidad para no hundirte. Negar la realidad para no terminar de suicidarte, de quitarte la vida. Porque es que es increíble. Es increíble. Hay una parte de Donald Trump que no quiere ver la realidad porque la realidad es tan nefasta para él, para lo que ha hecho, porque ¿sabéis qué? Que todo esto que está realizando Irán y que tiene previsto seguir realizando Irán, la consolidación del Estrecho de Hormuz, todo esto ha sido provocado por Estados Unidos. Ya lo hemos dicho miles de veces, ya lo hemos explicado, ya hemos dicho tal y cual. Pero el problema de todo es que quedará para la historia que esta situación tétrica que Estados Unidos está sufriendo se la ha autoprovocado él mismo. Es decir, quedará para la historia que Estados Unidos es el culpable de haber entregado el Estrecho Hormuz, todo Oriente Medio, a Irán. No es que Irán, de verdad, se levantase un día por la mañana y dijese, hoy tengo ganas de hacerme con Hormuz. No, para la historia quedará que Estados Unidos empujó a Irán a hacerse con el Estrecho de Hormuz. Por eso Marco Rubio, que un poco más consciente de lo que ocurre, de la tesitura que atraviesa el país, por eso Marco Rubio está en sus declaraciones un poquito desesperado. Un poquito desesperado, por no decir muy desesperado, pidiendo ayuda a la ONU. Pidiendo ayuda a la ONU. ¿Puede haber más desesperación? Cuando hace dos semanas Marco Rubio se estaba descojonando de la ONU. Decía Marco Rubio que quién era la ONU. Que quién era la ONU para decir lo que Estados Unidos podía o no podía hacer. Ahora tiene que pedir ayuda, fijaos la desesperación. J.D. Vance, desaparecido. Bueno, y a Marco Rubio le han obligado a salir nuevamente a escena a hablar de Irán. Porque está la guita de en medio. Y la han obligado porque, lógicamente, el secretario de Estado, las cuestiones de política exterior caen sobre él. Además, él es el consejero de Seguridad Nacional del país. Y ha tenido que salir por vergüenza, porque la habrán obligado. Pero cada vez que pueden, J.D. Vance y Marco Rubio, que son un poquito más conscientes, cada vez que pueden, J.D. Vance o Marco Rubio se esconden, se tiran una semana o dos semanas sin aparecer. Nadie quiere comerse el muerto, como se suele decir. Nadie quiere comerse el marrón. Bueno, y Pete Hegseth, mejor que no salga directamente. Es increíble, tío. Ahora lo comentaremos, ¿no?

Ahora lo comentaremos. Pero se les ha ido todo de madre a Estados Unidos. No calibraron bien, o si calibraron bien, que yo creo que no, no valoraron las consecuencias, pero no sé. Me parece tan abrupto todo. Me parece tan abrupto todo que no sé ni cómo describirlo, amigos míos. Pero lo más llamativo no es lo hondo que está Estados Unidos ahora mismo. Lo más llamativo es que ellos se han cavado literalmente su propia tumba, ¿eh? Joder, tío. Es que llegan noticias, pero hay que terminar con las que estamos. Ibrahim Rezai decía: la mejor vía es la rendición. La mejor vía para Estados Unidos es la rendición y hacer concesiones. Puede parecer coña, ¿eh? A ver, que puede parecer coña, pero no es coña, ¿eh? Puede parecer coña esto que dice Irán, pero no es coña. Lo mejor que podría hacer Estados Unidos ahora mismo es rendirse. Puede parecer coña, puede que estamos utilizando hipérboles, pero no, ¿eh? Lo mejor que puede hacer Estados Unidos es intentar vender un poquito la moto, como sea, rendirse y hacer concesiones y retirarse cuanto antes. No queremos saber nada de lo que ha pasado aquí. Yo qué sé, volver a inventarse que han ido a la Luna, que los extraterrestres están aquí, pero con más ahínco, ¿eh? Con más ganas que la última. Que la última publicación de archivos, confidenciales de los OVNI ha sido una vergüenza. Es decir, tienen que intentar lanzar una bomba de humo, pero consistente. No una estupidez como la de los OVNI que han publicado. No, hay que hacer algo. Un virus, yo qué sé. Algo hay que hacer. Esto no es digerible, siquiera. Decía Ibrahim Rezai, deben acostumbrarse al nuevo orden regional. Información espeluznante. Oh. Bueno, feliz Día de la Madre, que en Latinoamérica creo que es hoy el Día de las Madres. En España fue el fin de semana pasado. Feliz Día de las Madres a todas las madres. En España fue el fin de semana pasado. Buen apunte. Y lo que llega, ¿eh? Lo que está llegando a la redacción, ¿eh? Lo que está llegando a la redacción. Alguno dirá, Miguel, todo esto tú lo dijiste. Pues mira, os voy a ser honesto y humilde. No me esperaba yo que los iraníes estuviesen preparándole a Estados Unidos tal tunda. Por supuesto que confiábamos en los iraníes, por supuesto que sabíamos que iba a haber sorpresa. Pero no. No todo esto, ¿eh? Joder. La verdad que algunas veces me entra un poco de sofoco imaginándome estar en la postura estadounidense, ¿eh? Algunas veces me sofoco un poco
pensando en los trumpitos, pensando en Pedro Baños, pensando en los derechones aquí de España, que han defendido a capa y espada a Donald Trump hasta la saciedad. Me sofoco demasiado pensando en esa gente, cómo estarán afrontando toda esta situación. Si me sofoco yo, que apoyo a quien apoyo, lógicamente, a la resistencia, ¿qué estarán pasando esos señores que han apoyado a Israel, a Estados Unidos, a Trump, a capa y espada? Que decían que iban a doblegar a Irán en 2 días. Que decían que ya estaba todo hecho. ¿Qué estará pensando, yo qué sé, Pedro Baños, que decía que había que atacar a Irán con la luna llena? Joder. Joder. Ahora los cables. Los malditos cables, tío. Me da un poquito de ansiedad pensarlo, ¿eh? Es tal la derrota que están sufriendo y se está mostrando tan consistente Irán que me da un poquito de sofoco pensarlo, ¿eh? Fijaos cómo es el tema, que me da sofoco pensar el cómo estará sintiéndose el enemigo derrotado, ¿eh? De verdad, no lo digo por hipérbole, no lo digo por utilizar retórica. Me da sofoco ponerme en su situación, ¿eh? Imaginaos cómo tienen que estar sintiéndose ellos. Joder, Dios mío. Ay, y lo que llega. La radio del ejército israelí advierte. El jefe del Estado Mayor de las Fuerzas de Defensa de Israel, Eyal Zamir, dijo al Comité de Asuntos Exteriores y de Defensa del Knesset en una sesión informativa a puerta cerrada que al ejército israelí, Eyal Zamir dijo a puerta cerrada al Parlamento, que al ejército israelí no se le ha asignado el objetivo de desarmar a la resistencia libanesa. Israel había dicho que iban a desarmar a la resistencia libanesa, que lo iban a expulsar, que la iban a destruir, que lo iban a desaparecer. Bueno, pues al parecer el objetivo no es desarmar, no es destruir, no es desaparecer a la resistencia libanesa. Según Eyal Zamir, esto reportado por la radio del ejército israelí, según Eyal Zamir, lo que se ha definido es la defensa antitanque. El objetivo que se ha propuesto al ejército israelí es la defensa antitanque y contraataques. Y crear las condiciones para que el gobierno libanés desarme con sus propios medios a la resistencia libanesa. Es decir, lo que se le ha asignado al ejército israelí es defenderse, no sufrir muchos daños, dados los ataques de la resistencia, y que sea el gobierno libanés, si es no libanés, el que desarme a la resistencia. Fijaos. ¿Esto quién os lo advirtió? Veo que hay algunos medios, y hacen bien, ¿eh? Hacen bien, que se ponen a poner mapas de cuánto se avanza aquí y de cuánto se avanza allá. Los israelíes llegaron hasta Beirut en los 80. Y una vez que son derrotados, se tienen que ir. Que avancen, que metan más el pico, que los iraníes, que los libaneses le darán aquí y allá. Es decir, lo que se le encomienda al ejército israelí no es desarmar a la resistencia, sino defenderse. Defenderse como puedan de los golpes. Que se metan en las trincheras, que se metan en escondite. Ese es el objetivo de Israel en el sur del Líbano. Sobrevivir como se pueda. Alguno dirá, Miguel, esto lo dijiste tú. Efectivamente. Zamir también declaró, en el ámbito norte no hay alto el fuego. Bueno, vamos, porque esto todavía es más grave. Además, Eyal Zamir advirtió al Parlamento que el ejército de reserva colapsará como resultado del servicio obligatorio acortado.
Para enero de 2027, decía ya Al-Zamir, para enero de 2027, debido a la reducción del servicio a 30 meses, se perderán miles de combatientes más de las fuerzas de defensa de Israel. El ejército de reserva colapsará sobre sí mismo, dijo. Oye, para que un ejército colapse, eso es que se están teniendo bastantes bajas, ¿eh? Hay un problema muy grande en el ejército israelí. Lo que pasa es que tampoco quieren movilizar a todo el mundo. No quieren movilizar a los ultraortodoxos, no quieren movilizar a los que puedan tener doble nacionalidad y puedan huir del país. Es decir, que tiene una lógica el no aumentar la movilización. Tiene una lógica. Pero yo os pondría sobre aviso en ese extremo. El mejor ejército de Oriente Medio, palmando, supuestamente el mejor ejército de Oriente Medio, con toda la financiación de Occidente a sus espaldas, el mejor ejército de Oriente Medio, entre comillas, con toda la financiación occidental a su espalda, derrotado, está siendo derrotado por un grupo de resistencia. Tela, tela, telita, tela. No os hagáis caso de los mentirosos pro-israelíes que hablan de avances, de retrocesos. No, no, no. Y porque tienen mucho apuntalado detrás. Porque tienen mucho apuntalado detrás con billetes, con propaganda, con... Israel puede invertir en su ejército todo lo que quiera. Porque Estados Unidos paga. Porque Europa paga. Eso es evidente. Reconocimiento, satélite, todo lo que necesite. Y aún así palmando, ¿eh? Reitero. Y ya sabéis quién os dijo todo esto. Fijaos. Algunas veces me da, de verdad, coraje tener razón. Aunque, reitero, los iraníes... En cuanto a la profundidad de sus planes, me han sorprendido un poco, ¿eh? Me han sorprendido un poco mucho. Yo pensaba que lo iban a hacer bien, pero no que tuviesen todo tan atado. Por supuesto que habrá habido reveses, por supuesto. En la guerra siempre hay reveses. Por supuesto que algunas cuestiones habrán salido mal. Pero es que en lo esencial... Vaya, es que yo creo que esta guerra... Solamente ha tenido un lado. Solamente ha tenido un lado. Estados Unidos ha provocado mucho dolor, ha matado, ha asesinado. Pero... Fijaos cómo es el tema. Que incluso los iraníes han atado. El tema del apoyo popular. El tema del apoyo de los políticos más prooccidentales. El presidente prooccidental Pezeskian. Dice, nunca nos someteremos al enemigo. Que este Pezeskian, reitero, que hay gente que no lo sabe, pero que este señor era pro-occidental, pro-diálogo con Occidente. Nunca nos someteremos al enemigo. Y si se habla de diálogo o negociación, esto no significa rendirse o retroceder. Más bien, el objetivo es lograr los derechos del pueblo iraní y defender los intereses nacionales con más firmeza. Este señor antes... abogaba por diálogo con Estados Unidos. Pero al final, coño, si es que estaban dialogando los iraníes y los han atacado por la espalda, si es que ellos mismos se han delatado, lo decía Jamenei, vamos a negociar. Si los iraníes hubiesen dicho desde el principio no negociamos, todos estos, Pezeskian y otros, Zarif, Rouhani y otros, hubiesen ido contra Jamenei. Hubiesen dicho, hay que ver, que no negociamos, hay que ver, que perdemos una oportunidad histórica. Pero como Jamenei sabía que los estadounidenses y los israelíes son unos bestias, los iban a atacar en mitad de unas negociaciones porque la negociación era un parapeto, era una excusa. Déjalo que te ataque. Así hasta los rezagados, hasta los dudosos se volverán determinados. Fijaos el nivel de pensamiento que hay que tener para llegar a todos esos recovecos, para no dejar cabos sueltos. Pues es que no hay.
más proislámico que nunca. Y lo que ocurre con Pezeshkian ocurre con la sociedad iraní. Increíble. Bueno, por ir más allá, por ir más allá, no solamente este efecto de determinación contra el imperialismo, no solamente es que este efecto se vea en el pueblo iraní, sino que se ve en todo el mundo, joder. Aquí en Andalucía tenemos una expresión común, ¿no? Les han hecho un nudo, les han hecho un roto. Así salió ayer Vladimir Putin a dar su discurso después de su rueda de prensa con los periodistas, después de estar todo el día de despacho, después de estar todo el día de celebración, después de haberse tomado sus copitas. Vladimir Putin, después de haberse tomado sus copitas, sabiendo que todo va para adelante, salió alegre, salió risueño a hablar con los periodistas. Saben que los Estados Unidos ahí se han metido en un lío enorme. Y cuando va Araghchi a San Petersburgo, a Pekín, es para decirle a los compadres, mira, que ya está el tema hecho. Que ya han terminado por morder el anzuelo y ya se han terminado de hundir. Cuando va Araghchi a San Petersburgo y a Pekín, es para decirle a los compadres rusos y chinos. Increíble, tío. Increíble. Si no se ve, no se cree. Algún día, puede que ya cuando no importe, puede que ya cuando no sea presidente siquiera, algún día puede que Trump termine de darse cuenta de lo que está sucediendo, de lo que ha sucedido incluso. Fijaos cómo, bueno, para mantener el estrecho de Hormuz necesitas armas, por supuesto. Necesitas submarinos, necesitas drones de superficie, lanchitas, tal y cual. Pero lo esencial es el movimiento estratégico. Oh. Necesitas drones de superficie, lanchitas, tal y cual. Pero lo esencial es el movimiento estratégico.

por la noche. También lo puede hacer para pasar mejor el disgusto. Hay muchas terapias. Hay muchas terapias, ¿eh? No lo digo de coña. Ahora te tienes que contentar con los elogios de los que te han empujado al fracaso. Pero veis ahora a Gideon Sar, en Netanyahu, Herzog y toda esta gente. Bueno, Ehud Barak, ayer escuché una entrevista, el ex primer ministro de Israel, Ehud Barak, criticando la posición en la que se está quedando Israel y criticando que Netanyahu, dada la tesitura, es capaz de hacer cualquier locura por mantenerse en el poder y mantenerse mamando de la teta. Bueno, ya cuando las cosas se ponen malas, cuando las cosas se ponen mal, aquí tonto el último, sálvese quien pueda. Pero claro, ¿quién más, aparte de los israelíes, está elogiando la autodestrucción de Trump? ¿Quién más? ¿Quién más? Fijaos, según una última encuesta de Associated Press, el 62% de los estadounidenses creen que Estados Unidos ha perdido la guerra en Irán, mientras que solo el 13% cree que Estados Unidos ganó la guerra. Serán los 13% proisraelíes, prosionistas, pro-Trump. Siempre hay tontos, pero un 13% nada más. Fox News, ya sabéis, está diciendo que han ganado apabullantemente. Los medios derechones, New York Post, igual. Y solamente han convencido a un 13% de la población. Un 13% nada más. Que es su país, que normalmente a tu país lo miras con mejores ojos. Si tu país hace algo bueno, pues se tiende a sobreestimar. Y si tu país hace algo malo, se tiende a desdeñar. Por lo tanto, lo normal es que cuando tu país entra en contienda, tú tengas mejores consideraciones de lo que ha hecho tu país, de lo que realmente objetivamente ha hecho. Y viceversa. Solamente un 13%. Los derechones más retrógrados, los sionistas. Y lo dirán por intentar balancear un poco la opinión. Lo dirán sin creérselo. Por muy tonto que sea, no te puedes creer que Estados Unidos ha ganado. Lo dirán, como el meme, ¿no? Con la careta delante sonriendo, pero detrás llorando y temblando. Como el meme ese de la careta. Sí, Estados Unidos ha ganado. Es la imagen que se da para la encuesta, es la imagen que se da públicamente, para que figure, pero detrás llorando. Detrás de la careta están ese 13% de estadounidenses llorando. A lágrima viva. Tan tonto no se puede ser para creerte que has ganado. Joder, tío. Increíble.

Increíble. También. A ver. Y los iraníes que no están siendo malos, ¿eh? Porque ayer lo dijimos. Un buque gasero catarí transitó por el estrecho de Hormuz sin problema, coordinándose con la Guardia Revolucionaria hacia Pakistán. Al final tendrán que hacer eso. No les quedará más remedio. Es que al final va a ser por cojones. Al final va a ser por cojones. Tú no le quieres pagar aranceles a Irán. Muy bien, llévate bien con ellos. Tendrás que pagar menos aranceles. Precisamente me he pegado una pechada de reír. ¿Por qué? ¿Por qué? ¿Por qué? ¿Por qué? ¿Por qué? ¿Por qué? Mohammad Akrami Nia, el portavoz del ejército iraní, dijo que todos los países que sancionan a Irán enfrentarán dificultades al cruzar el estrecho de Hormuz. Todos los países que ahora están sancionando a Irán, o que han sancionado, veremos. No, veremos, no quiero yo anunciar nada, pues no soy portavoz de nada, más que de mis propios pensamientos, de eso sí soy portavoz.

0: Lo dice claramente. Los países que sancionan a Irán enfrentarán dificultades a la hora de pasar por el estrecho de Hormuz. ¿Quieres seguir sancionando a Irán? Haz, no pasarás por el estrecho de Hormuz. Y al final se tendrán que tragar su orgullo. Y si quieren pasar, tendrán que acceder a lo que diga Irán. Si no quieren pasar y quieren seguir sancionando a Irán, pues ya está, suya es la decisión. Mía no. Mía no. El entuerto en el que se ha metido Estados Unidos. Y lo decía también Jamenei, ¿eh? Lo decía muchas veces Jamenei. Fijaos que... Y hace décadas, ¿eh? No es una cuestión reciente. Decía Jamenei que quiénes eran esos países que sancionaban a Irán. Que llegaría un momento, decía Jamenei, Ali, decía Jamenei, que llegaría el momento en que Irán sancionaría a esos países. Ese momento ha llegado ya, con el estrecho de Hormuz. Llegaría un momento que Irán sancionaría a los sancionadores. Eso lo decía hace tiempo Irán, Jamenei. Y ese momento ha llegado. No me llevaría asombro si en ese momento Jamenei ya estaba pensando en escenarios como este. O en este concreto escenario. No me llevaría asombro si me lo dijesen, Miguel. Jamenei pensaba en este escenario que estás viviendo ahora cuando decías que ellos iban a sancionar los iraníes a los sancionadores. No me extrañaría. Los iraníes, y eso también lo decía Soleimani, ¿eh? Eso también lo decía Soleimani. Los iraníes llevan pensando hacerse con el estrecho de Hormuz durante décadas. Durante décadas. Todos los políticos iraníes, todo el pueblo iraní, lo llevan pensando durante décadas. Simplemente que nadie había sido tan idiota de darle la excusa, el motivo a Irán. Y hemos de decir también una cosa que se olvida, ¿eh? El paso por Hormuz queda dentro de las aguas territoriales de Omán y de Irán, ¿eh? Es un paso interno de estos dos países, legalmente hablando. Y eso abre muchas posibilidades para estos dos países si se ponen de acuerdo. Oh. Oh. Llegará el día en que nosotros seamos los que sancionemos, decía Jamenei. Bueno, ese día todavía no ha llegado, pero está próximo. Muy próximo. Más de lo que nos creemos. Más de lo que nos creemos. Además, algunas veces, ya lo he dicho varias veces, pero algunas veces me da hasta coraje que los iraníes vayan siempre tan adelantados, ¿eh? The Atlantic. Como todos lo sabéis, medio estadounidense. The Atlantic. Irán se siente cómodo prolongando la guerra mientras Trump busca una salida a la crisis. Es que el otro día, cuando Marco Rubio dio su comparecencia en la portavocía de la Casa Blanca, cuando Marco Rubio habló también en Roma, es que se le notaba desesperado, ¿eh? Se le notaba completamente ido, ¿eh? Donald Trump entra en el tercer mes de guerra contra Irán buscando una salida digna de la crisis, dice The Atlantic. Pero Teherán no está dispuesto a aceptar las excesivas condiciones de Washington ni muestra preocupación por la prolongación de la guerra, decía The Atlantic. Bueno, hoy en día, artículos como este es el último, pero de ayer 9 de mayo, Este es uno, pero artículos como este están aflorando todos los días en todos los medios de todos los países. Cuando no es New York Times, cuando no es CNN, incluso algunos medios más derechones te lo están empezando a reconocer. Hoy en día afloran artículos como este a toda hora. A toda hora están aflorando artículos como este. Es que ya es evidente. Es que ya es evidente. También me acuerdo mucho de Jamenei y de Araghchi, que le dijeron a Trump en varias ocasiones: si fuese inteligente, no nos atacaría. Y se reían. Cuando decían eso, se reían, ¿eh? Si fuesen inteligentes, no nos atacarían. Y atacaron. Mirá que se lo aconsejaron, ¿eh? Alguno dirá: es que no dicen las cosas, es que atacan por la espalda. No, no, lo peor de todo es que se lo han dicho. Lo peor de todo es que esta situación ha sido provocada por Estados Unidos. Estados Unidos le ha entregado en bandeja de plata a Irán el estrecho Hormuz. Pero para el remate de los tomates máximos, para el remate de los tomates máximos, es decir, algo nunca visto en la historia, es que se lo advirtieron. No se lo dijeron expresamente, pero se lo advirtieron. Si fuese inteligente, no nos atacaría. Se lo advirtieron. Además de que ha sido un error estadounidense, además de que están perdiendo, además de que le han entregado el estrecho de Hormuz a Irán, se lo advirtieron. Vosotros lo sabéis, que nos reímos muchas veces. Vosotros sabéis que... es que además lo recuerdo, fue con CNN, fue con una entrevista, fue con una presentadora así de estas televisiones. Abbas Araghchi, tras la reunión en Ginebra, dio una entrevista y se lo dijo a la periodista. Se lo dijo a la periodista: si fuesen inteligentes, no nos atacarían. Así, más o menos, lo dijo con otra expresión, no una expresión exacta, pero fue ese el sentido. Fue ese el sentido. Y la clavó, ¿eh? Lo dijo ahí Araghchi, pero también lo había dicho en varias ocasiones en Jamenei. Increíble, tío, increíble. En cierta forma, los compadezco ante esta derrota tan mastodóntica que están sufriendo, ¿eh? En cierta forma, los compadezco. No los compadezco espiritualmente, porque son muy malos, han hecho mucho mal al mundo, pero el representarme, que yo pudiese estar en su situación, sufriendo esta derrota, que nunca voy a estar en su situación, porque yo no soy tan malo, ni tan malo ni malo. Yo, tristemente, soy un bollito de pan. Pero que me compadezco en ese sentido, de imaginarme que yo sufro una derrota tan apabullante. Me compadezco, pero a la vez, por supuesto que se disfruta, ¿no? Se disfruta. Es una sensación un tanto ambigua, ¿no? Pero predominantemente de alegría, ¿no? Predominantemente de alegría. Bueno, familia, nos vemos, bueno, y la resistencia libanesa todos los días publicando innumerables imágenes de cómo están cazando literalmente a las fuerzas israelíes en el sur del Líbano. Todos los días. No vamos a poner todas las imágenes, porque son los soldados israelíes corriendo por allí, corriendo por allá, saltando por aquí, saltando por allá, intentando esconderse. Pero todos los días. Que sigan avanzando, que lo están esperando, con tarjeta de invitación incluida. Bueno, familia, nos vemos después, seguiremos viendo lo que sucede, ¿no? Viendo lo que sucede. ¡Oh! ¡Qué desastre! ¡Qué desastre han liado! Nos vemos, familia. Después volvemos. Un fuerte abrazo.
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Muchísimas gracias.

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1: Hola, hola amigos, amigas, ¿cómo están? Filippo Beltrán, un placer saludarles. Gracias por acompañarnos en México Informa, 10 de mayo del 2026. Felicidades a todas las mamás. Un fuerte abrazo, a consentirlas, a felicitarlas y obviamente a dejar que hagan estas tareas tan importantes del hogar, aunque sea un día. Así que si tienen la posibilidad de sacarla del hogar, de ir a pasear, de ir a disfrutar de la naturaleza con otros seres queridos, hay que hacerlo. Así que muchas felicidades a las mamás. Por supuesto, felicidades a mi mamá, también a mi suegra, a mi esposa, a toda mi familia. Y bueno, vámonos con... a la presidenta también, que es mamá. Ayer mandó un mensaje muy importante en un par de eventos. Y bueno, pues justamente el día de ayer la presidenta se vio interrumpida en un par de ocasiones. Y hay de interrupciones a interrupciones, ¿no? Como ustedes saben, la doctora siempre atiende, escucha, resuelve. Y ayer se habló del pueblo yaqui, el plan de justicia, e incluso hubo una convivencia con jovencitos, con niños. Y nos llamó la atención también que la doctora, en la parte final del evento, que está muy bien representado por el INPI, nos llamó mucho la atención que la presidenta de la República incluso les dijo a la gente del evento, a ver, vamos a interrumpir un poco el himno nacional y que lo canten los niños yaquis. Y bueno, también hubo peticiones, ¿no?, de gente de la región que a veces tiene solicitudes, que tiene peticiones para la presidenta. Y algo muy importante es que la doctora siempre pues sabe cuando hay una petición que tenga un fundamento y cuando también hay gente, como en el segundo evento del canal principal de Navojoa, donde hay maestros que más allá de exigir algo, pues lo que intentan es boicotear los eventos. Entonces la doctora se dio cuenta de esta situación. Vamos a ver brevemente lo que pasó en el primer evento para que ustedes tengan todo el contexto y vean el actuar de la doctora en dos distintos panoramas. Por ejemplo, aquí la doctora estaba hablando el plan de justicia yaqui y un señor la interrumpió. Vamos a ver lo que sucedió, si me lo permiten, y la respuesta de la presidenta de la República. Corre la producción.
2: Estar en cada uno de los pueblos, de las comunidades, para poder atender la vivienda. La educación, que todavía nos faltan algunas escuelas, y la salud, que venga Alejandro Schwartz, que avanzamos en algunos temas, pero como estoy viendo aquí, faltan algunos médicos en algunos de los centros de salud de las comunidades. ¿Les parece bien? Sí, además de los pendientes que tenemos de los planes de justicia. Me dio mucho gusto estar con ustedes. Si ustedes nos lo permiten, pues vamos a seguir viniendo con ustedes para dar seguimiento a todos los planteamientos del plan de justicia. Adelante. Pásenle el micrófono.
3: Primeramente que nada, les pido permiso a mis hermanos yaquis por permitirme hablar estas palabras aquí con la presidenta y su equipo, el gobernador. Quiero decirle a la señora presidenta, y que lo oiga también muy fuerte el gobernador, que le pedimos en nombre de todos los productores de extensión de la convocatoria a fertilizantes, ya que hubo muchos productores que no se inscribieron, no tuvieron esa oportunidad. Eso viene en mucha petición del Valle del Yaqui y el Valle del Mayo. Aquí tiramos un documento al jefe de distrito en Obregón. Creo que ya le dio curso, pero es muy necesario que lo sepan ustedes, como autoridades federales, autoridades centrales, principalmente usted, presidenta y gobernador, que toman muy en cuenta esta petición. Enseguida quiero decirle que viene un ejido aquí del Mayo, que es formado por 800 gentes, de 5 hectáreas cada uno. Ellos quieren pedirle a la presidenta, al gobernador, a la Secretaría de Reforma Agraria y a quien se deba, a ver si pueden ellos, ese gran número de gente, compartirlo en varios ejidos, digamos de 100 gentes cada uno, porque la gente está regereada en todos los pueblos, muchísimos pueblos, y sufren mucho, no pueden salir adelante, porque en una parte se ponen de acuerdo con la...
2: No se bueno, eran 3 minutos.
3: Bueno, si lo otro, mi señora presidenta, ya que supuesto, quiero, se hizo un compromiso el 19 de noviembre en el ejido San Francisco para varias comunidades de aquí, cerquitas, vecinas, con el señor Alfonso Durazo, donde él nos da solución a nuestras peticiones. Él ha dado orden, pero no ha sido ejecutada de ninguna manera, más que una pequeña cosita. La otra señora, ¿a qué letrero que ve usted del ejido Enrique Landa? Así están todas las comunidades en el municipio de San Ignacio Río Muerto. Están abandonadas totalmente, sufren mucho, como no se imaginan. Las ve con las mangueras en los brazos para ir a conseguir el agua. Los caminos totalmente abandonados. Están abandonados, estamos abandonados. Quisiera pregunta mona así de quejas por ellos, pero tengo entendido y sé que su tiempo es muy valioso. Y por último, los permisos dichosos que necesitan para hacer los pozos, para que nosotros nos hagan justicia, que los tomo muy en cuenta, el ingeniero Arón, el ingeniero licenciado, y usted, mi presidenta, y usted, mi gobernador. Muchas gracias por aguantarme y por darme este espacio.
2: Gracias. Bueno, justamente por eso, además de el plan de justicia, es la idea de que venga la Secretaría de Agricultura, que pueda trabajar con ustedes. Justo ahora de aquí vamos a ir a entregar derechos de agua, concesiones de pozos. Fíjense ustedes que allá en la época de Salinas de Gortari cambiaron la ley de aguas y privatizaron el agua, la convirtieron en una mercancía. A partir de ahí comenzó un proceso de abandono del campo, además de la reforma que hubo al ejido. Ahora cambiamos la ley de aguas. Gracias a ese cambio en la ley de aguas, los que tenían acaparada el agua, hoy se las estamos quitando y podemos redistribuirla. Ese es el fondo del cambio en la ley de aguas. Por eso vamos a poder entregar ahora nuevos derechos para nuevos pozos, porque el agua es finita, hay una cantidad de agua que se puede concesionar. Y resulta que unos cuantos tenían concesionada toda esa agua. Y pa' colmo, la vendían a otros. Tenían derecho a venderla a otros, de transmitirla a otros privados. Ahora eso ya no se puede. El agua que no se usa tiene que regresar al Estado. Y eso va a permitir que se pueda redistribuir el agua a todas y a todos los campesinos que fueron perdiendo muchísimos de sus derechos de riego en el país. Bueno, entre otras acciones. Pues les agradezco mucho. Vamos a seguir con ustedes y vamos a salir adelante. La fortuna que tenemos es que aquí no hay divorcio. Gobierno y pueblos somos uno mismo. Muchas gracias a todas y a todos. ¡Que viva el pueblo yaqui! ¡Que viva Sonora! ¡Que viva México!
1: Bueno, ahí tienen a la doctora. Y ojo con lo que pasó. Ojo con lo que pasó ahí después, porque es un momento muy bonito. Me está diciendo a Filipo, ¿y qué está reclamando el señor? Bueno, pues algunas carencias que hay ahí en las comunidades. Al final, dice por aquí la producción, ya parecía que era Reinaide que quería hablar mucho tiempo, pero lo hizo con respeto, a diferencia de el segundo evento donde los maestros se irrumpieron, gritaron. Ahorita vamos a ver el contraste. Pero esta parte es muy bonita porque la doctora hace pues ahí el protocolo y también permite que los niños del pueblo yaqui canten el himno nacional, y es una parte muy sensible, muy bonita. Vamos a verlo y ustedes también chequen.
4: A continuación, invitamos a los integrantes del Presidium nos acompañen al corte del listón inaugural.
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4: A todos nuestros invitados les pedimos nos ayuden con el conteo.
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6: Comenzamos, 1, 2, 3.
4: Comenzamos. 1, 2,
5: voy.
4: 3.
5: Bye.
4: Le solicitamos guardar el debido respeto para entonar ahora nuestro himno nacional mexicano.
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0: vamos a permitir la llegada de los niños para la entonación del himno nacional mexicano.
1: Ili usi masti karim te wika mexicaine himno nacional im sime pa la batora.
2: Unos en un micrófono y otros en otro.
3: ¿Qué falta? Uy.
4: Llegaron los niños para interpretarlo en lengua yaqui. Escuche qué bonito.

0: De esta manera concluye este evento. Se despide de ustedes la presidenta de los Estados Unidos Mexicanos, doctora Claudia Sheinbaum Pardo. Agradecemos a ustedes su amable asistencia, deseándoles que pasen una excelente tarde.
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2: Bueno, pues ahí tienen lo que se vivió, amigos, amigas, y después vino este evento, este segundo evento, justo donde la doctora estaba hablando de estos temas de los negocios en el planeta de las concesiones de agua. Ya conocemos el caso de Chihuahua, donde el exgobernador se apañó incluso una presa. Y bueno, Efraín Morales, quien es el titular de Conagua, dio a conocer la inversión, que es muy importante, una inversión fuerte justamente en el estado. Y vamos a ver parte de lo que se vivió en este segundo evento, porque hubo interrupciones. Ahora no interrupciones de gente, digamos, que del campo, sino de maestros que han estado interrumpiendo los eventos de la doctora Sheinbaum. Y tengo yo entendido que también esto es una como campaña, desde mi punto de vista es una campaña que se ha orquestado de la derecha internacional, mencionando que hay mucha gente que le está reclamando a la doctora Claudia Sheinbaum Pardo en los eventos para crear una imagen negativa. Yo entiendo que eso es una campaña también de desprestigio en contra de la presidenta a nivel internacional, porque incluso estos artículos han salido con la derecha diario, que es la derecha española, y también la derecha internacional. Pero bueno, vamos a escuchar lo que dijo precisamente en este segundo evento Efraín Morales, el encargado de Conagua, y esto es la modernización del canal principal de Navojoa. La gente estaba contenta, pero de repente se empezaron a escuchar gritos, se empezaron a escuchar reclamos. Y la presidenta, bueno, pues obviamente se da cuenta, ¿no?, de cuando hay una petición real como la del señor, que aunque de repente se vio así medio al estilo de Reinaide. Y también se da cuenta cuando hay gente que intenta boicotear los eventos. Escuchemos lo que dijo Efraín Morales al respecto.
3: Con su permiso, presidenta, en primer lugar, saludo con mucho gusto, con mucho aprecio y sobre todo con mucho reconocimiento al gobernador Alfonso Durazo, con quien hemos hecho un extraordinario equipo de trabajo. A mis compañeras y compañeros del gabinete del gobierno de México, también a Alejandro Salcedo, presidente de la Asociación Nacional de Usuarios de Riego, ha sido un extraordinario aliado en este esfuerzo que ha emprendido el gobierno y, por cierto, es aquí también de Sonora. A Luis Gerardo Villalobos, presidente de la Asociación de Usuarios del Distrito 038. A nuestro amigo Jorge Elías, presidente municipal, con quien también hemos tenido una extraordinaria coordinación. Y por supuesto, saludo con mucha alegría a todas y a todos los productores que hoy nos acompañan, en particular a los que están aquí en el Distrito 038 y de todo el sur de Sonora que se encuentran hoy con nosotros. Estamos aquí por dos motivos. Primero, para realizar la entrega de estas obras que realiza el gobierno de México. Son obras que ha instruido nuestra presidenta, el tecnificar el campo mexicano, una actividad vital para Sonora, pero también para todo el país. Estamos tecnificando con un objetivo fundamental. Lo que nos interesa es utilizar el agua de una manera más eficiente en el campo, que podemos o que podamos producir más alimentos y con eso mejorar la economía de los productores, y también recuperar agua para que la podamos destinar al consumo de las personas y también para recargar nuestros acuíferos. Es muy importante resaltar que dentro de todo lo que se está realizando en materia de agua en el país, Sonora es un lugar en donde se ha puesto un especial acento, porque es una zona que ha sido víctima de sequías extremas como ha sucedido en los últimos años, y entonces se requiere tomar acciones de fondo. ¿En qué consiste este programa de tecnificación? ¿Qué es lo que nosotros estamos haciendo? Estamos realizando acciones que van desde la presa hasta la parcela. Estamos rehabilitando los mecanismos y el equipamiento de las propias presas, equipos de bombeo con puertas, revistiendo canales con concreto que antes eran de tierra. Aquí tenemos el canal principal de Navojoa. Hoy estamos entregándole de manera simbólica a los productores 3.5 kilómetros de revestimiento. Pero también realizamos más de 10 kilómetros de canales secundarios. Se repararon 70 compuertas en lugares donde ya no funcionaban, estaban obsoletas o incluso ya no existían. Estamos también realizando la rehabilitación del equipamiento de pozos y plantas de bombeo. Estamos instalando sistemas de riego tecnificado en las parcelas que antes se regaban con métodos tradicionales. Con estas acciones esperamos tener un incremento en la producción de los cultivos del orden del 25% y ahorrar hasta el 60% del agua, que va a ser de gran utilidad para todos los sonorenses. Fíjense ustedes el tamaño de este programa de tecnificación que se está realizando, y quiero que pongan mucha atención en la cifra. Durante el gobierno de la presidenta Sheinbaum se van a invertir más de 6.500 millones de pesos. Más de 6.500 millones. Y con ello vamos a tecnificar alrededor de 30.000 hectáreas en el estado. Esto va a beneficiar al distrito 038, que es donde nos encontramos, al distrito 041 del Valle del Yaqui y también al distrito 018 de la Nación Yaqui. Es una inversión histórica que no tiene precedentes. Desde la época en que se construyeron la presa y algunas otras presas en los años 50, no existía una inversión de tal envergadura. Ahora bien, el segundo punto que queremos tratar con ustedes es que estamos aquí también para entregar, hoy vamos a entregar 30 títulos de concesión. Es una entrega simbólica, porque todos ustedes productores son testigos que muchos han tenido que esperar durante mucho tiempo para renovar sus concesiones, para poder tener prórrogas que les ayudan a tener subsidios, que les ayudan a tener, por ejemplo, PREGUA, programas federalizados. ¿De qué tamaño ha sido este esfuerzo? Hemos entregado hasta el día de hoy, durante esta administración en Sonora, más de 900 títulos de concesión. Como recordarán, durante la discusión de la Ley de Aguas Nacionales, hubo un intento de señalar que la ley perjudicaría a los productores, que la ley estaba en contra de los productores. Con la entrega de estos títulos queda de manifiesto que la nueva ley lo que es un acto de justicia, que nadie se enriquezca con las concesiones de agua, que tienen como finalidad que se puedan producir alimentos, que nadie acapare, que nadie abuse, porque el agua es un bien preciado y es un bien que es propiedad de la nación. Finalmente, quisiera agradecer a los productores porque todo este esfuerzo, todo este trabajo que estamos anunciando el día de hoy, no sería posible sin la colaboración de ellos. Estamos actuando en equipo, nos estamos poniendo de acuerdo para ver por dónde empezamos, para vigilar que las obras se lleven a cabo con calidad, para ver qué es lo más necesario. Y esto creo que es un esfuerzo que se tiene que reconocer para todas y todos ustedes, productores. Un aplauso para todas y para todos. Y finalmente, señalar que cuando se piensa en estas obras, se tiene que pensar de fondo, se tienen que poner por delante el interés de la gente, el bienestar de la gente, se tiene que pensar más que en obras y en tubos, se tiene que pensar en proyectos de largo plazo que atiendan las necesidades de fondo. Y además se requiere tener amor por el pueblo. Y nosotros tenemos una presidenta que tiene mucho amor por el pueblo. Tenemos a una excelente presidenta, la mejor presidenta del mundo. Muchas gracias, presidenta. Muchas gracias a todas y todos por su atención.
4: Hace uso de la voz el presidente del Consejo de Administración del Distrito 038 Río Mayo, Luis Gerardo Villalobos Hernández.
2: Y ojo, porque ahí ya empezaban las interrupciones.
5: Con su permiso, presidenta, buenas tardes. Saludo de aquí de la tribuna a nuestro gobernador del estado, que está presente. Alfonso Durazo, Efraín Morales, que está presente, ingeniero Harold Mastache, que está presente, licenciado Mario Palos, que está presente en el distrito del Yaqui, saludos, Alejandro Salcedo, bienvenido, y a las personas que van a recibir sus concesiones, que es doña Jesús Gilardo y a la señora María Palomares. Señora presidenta, en el sur de Sonora, el campo representa mucho más que una actividad productiva, representa historia, identidad, esfuerzo y sustento de miles de familias que generación tras generación han trabajado esta tierra con dedicación y esperanza. Quienes vivimos en el campo entendemos perfectamente el valor del agua, porque de ella depende no solamente la producción agrícola, sino el bienestar y el futuro en toda nuestra región. Por ello, queremos expresar nuestro más sincero agradecimiento por incluir al Distrito de Riego 038 Río Mayo dentro del Programa Nacional de Tecnificación de Riego 2024-2030, así como la voluntad y la sensibilidad de su gobierno que ha brindado hacia el sector agrícola del país. Para nuestra región, este programa representa mucho más que obras de infraestructura. Representa tranquilidad para los productores, esperanza de agua para nuestras tierras, pero sobre todo la oportunidad de avanzar hacia una agricultura más eficiente, moderna y sustentable. Nos queda claro que la modernización de la conducción hidráulica de canales no es suficiente para mostrar ahorros de agua, pero cuando se acompaña de tecnificación a nivel parcela, se vuelve un sistema integral que garantiza enormes ahorros de agua para nuestro sector agrícola. Créanos, señora presidenta, que su visión de tener un campo mexicano donde el cuidado del recurso agua sea solo una prioridad, sino un tema de seguridad nacional, ya que es una realidad. Y es algo que este valle agrícola, conocido como el Valle del Mayo, se lo reconocerá y agradecerá siempre. Que las sequías para nosotros son un fenómeno que hemos aprendido a convivir. El campo del sur de Sonora ha demostrado siempre responsabilidad, resiliencia y compromiso para trabajar de la mano con los gobiernos y las instituciones. Hoy, sin embargo, enfrentamos una crisis sin precedentes que exige atención inmediata y respuestas firmes que devuelvan la certidumbre a miles de familias que dependen de la actividad agrícola. con respeto, pero también con urgencia, que la realidad del campo nos obliga a expresar. Los productores solicitamos el apoyo del gobierno hoy más que nunca. El trigo cristalino atraviesa la peor crisis de su historia, los rendimientos más bajos jamás registrados, sumados a los altos costos de producción, están poniendo en riesgo la permanencia del campo sonorense. Pedimos respaldo para seguir produciendo alimentos, generando empleos y sosteniendo la economía de nuestra región. ¿Qué tanta no es la urgencia? Que la crisis de los trigueros y ante la falta de presupuesto, una posible solución es que se posponga una obra de tecnificación, fíjese, para apoyar el rescate de los trigueros. Queremos seguir trabajando con vocación, esfuerzo y dignidad, pero hoy necesitamos de su apoyo para evitar el colapso del campo en Sonora. Confiamos en su sensibilidad y en que escuchará el llamado urgente de quienes alimentamos a México. Gracias, querida amiga presidenta, y bienvenida al Mayo de su casa. Siempre la recibiremos con los brazos abiertos.
4: La presidenta constitucional de los Estados Unidos Mexicanos, doctora Claudia Sheinbaum Pardo, hace entrega de los títulos de concesión de agua a los siguientes beneficiarios. La presidenta del Ejido San Pedro, Río Mayo, María Palomares Sánchez. Número 1, Jesús Gildardo Husaino.

0: el presidente del distrito de Riego Río Yaqui, Mario Pablos Domínguez.
1: Estimado público, escuchemos el mensaje que nos dirige la presidenta constitucional de los Estados Unidos Mexicanos, doctora Claudia Sheinbaum Pardo.

dejamos hablar, pues no hay manera de avanzar. Para los compañeros que piden bases para telesecundaria, les propongo que con el secretario de Educación y el gobernador de Sonora tengan una reunión para ver ese tema. ¿Les parece bien? ¿Les parece o no? ¿Sí? Bueno, ahí está listo lo de las bases de telesecundaria. Hay de primaria también. De acuerdo. Tras una reunión con el secretario de Educación, el gobernador de Sonora va a venir para que puedan tener una reunión con ustedes. Ya lo vemos ahorita. Bueno. Ahora vamos a hacer una votación entre todos. Porque... Siéntense, por favor. Yo pienso que es una reunión de los distritos de riego y la entrega de concesiones de agua. Siéntense, por favor. Entonces, los que opinen que es hora de que hablemos y después atendemos a los compañeros, levanten la mano. Bajen. Los que crean que debemos atenderlos ahorita, levanten la mano. Bueno, pues mayoría. Entonces vamos a respetarnos para poder hablar en este evento, si les parece.